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0: Hola, hola, ¿qué tal? ¿Cómo estamos? Bienvenidas, bienvenidos a un nuevo capítulo de Tan Solo Un Momento. Estamos absolutamente en vivo, en terreno y al aire libre, pero al aire libre climatizado. Está realmente exquisito donde llegamos el día de hoy. Aquí, Avenida Las Condes 14950. Estamos en Terraza Rayán. Me está acompañando mi querido amigo Fernando Covarrubia. ¿Qué dice, Fernando, amigo?
1: Chechito, nuevamente gracias por la invitación. ¿Cómo sí, anda?
0: Oye, todo bien.
1: Muy... Es como llegar a casa.
0: Sí, bueno, pues a ver.
1: No es primera ni la última vez que vamos a estar.
0: Sí.
1: Pero agradecido.
0: Oye, le cuento. Avenida Las Condes 14950, ¿ustedes recuerdan una discoteca que se llamaba Broadway?
1: Sí, claro.
0: No era Broadway, perdón. El Billboard era acá.
1: Billboard acá.
0: Después se convirtió en Neo. La Neo.
1: Yo creo que fue primero Neo y Billboard. Si no, cuéntalo mismo. El orden de facto no está en el producto.
0: Luego ya, cuando se hizo más masiva, porque fue creciendo, siempre fue creciendo, después fue la Naughty Dormy.
1: Emblemática.
0: ¿Se acuerdan?
1: Emblemática.
0: Todos eran discotecas. Luego de la Naughty Dormy, la siguió Café Vallarta, con la clásica barra al costo, que varios
1: la piscola 100 le
0: dimos harto uso. Me acuerdo cuando era 18 de septiembre las piscolas estaban a 18 pesos.
1: Exactamente.
0: Y cuando se cumplieron 5 años de vida Café Vallarta, las piscolas estaban a 5 pesos. Entonces era una cosa impresionante. Mismo lugar, bueno, luego siguió creciendo. Se amplió
1: como lugar.
0: Ajá. Y agarró segundo piso, tercer piso, salones VIP, como muchos espacios, cuando se llamó después Sala Murano. Y ahí estuvo desde el año 2002 hasta el año 2013.
1: Lo que pasó en Sala Murano se queda en Sala Murano.
0: Se queda hasta el 2015, hasta 2015 estuvo Sala Murano.
1: ¿2015?
0: Del 2002 hasta 2015.
1: 11 años ya.
0: Sí, más. O sea, ya pasaron 11 años desde que cerró. Bueno, y ahora, desde ahí hasta la fecha, esto ya dejó de ser una discoteca. Ahora es un centro de eventos.
1: Y tremendo ya, centro de eventos.
0: Muy consagrado, en la misma dirección. También remodelado completamente, con mucho espacio, con un gran escenario.
1: Ya no tiene pisos.
0: No tiene pisos, pero tiene un segundo piso
1: que es un
0: sector muy
1: agradable.
0: Está buenísimo, cuando se hacen cumpleaños, se hacen una pila de cuestiones, se pasa realmente bien. Y está totalmente acondicionado para hacer eventos. En este minuto estamos acá en Terraza Rayán, porque hoy día hay una fiesta, es el comienzo de un ciclo, que se llama Tonight Show.
1: Tonight Show,
0: que son para hacer los días jueves, no todos los jueves, un jueves, después va a haber otro de estos mismos, con bandas en vivo, con bandas de cover en vivo. Por favor, adelante, caballero. Ahí viene llegando nuestro otro panelista. Póngase sus audífonos, caballero. Sáquese su mochila, no se haga
1: problema. Póngase cómodo.
0: ¿Cómo está mi querido amigo Leopoldo Muñoz? Que es de su buena vida, prenda el micrófono, tome asiento, señor. ¿Cómo va? ¿Viene llegando usted?
2: Hola, hola. Sí, feliz de estar una vez más este día jueves con usted.
0: Sí, pues,
2: ¡qué alegría!
0: Oye,

0: usted estaba viendo ahí adentro el escenario, están haciendo pruebas de sonido. Porque sí. Hay, van a haber dos grupos de covers hoy día. El primero en saltar al escenario es una banda bien femenina. Son cinco mujeres y un hombre, que era como el fondo de instructores. Esta banda surgió de School of Rock.
1: Ya la tuvimos. Sí, ya la tuvimos acá.
0: Aquí estuvimos.
1: Y con ella en el programa.
0: En una fiesta que estuvimos, sí, claro, acá, claro, efectivamente. Tía Alvarado, Paulo Orenda, Marcela Buleme, entre otras. El grupo se llama En Terapia. En Terapia, que para ellas que
1: son todas, en necesario.
0: Son mujeres profesionales. Entonces, ajá, ellas lo ven esto de hacer música. Son todas profesionales en cada una de sus actividades, ¿no? Son todas, trabajan en distintos rubros, distintas industrias. Pero para ellas es una manera de terapia. Tocar, hacer esta banda, este grupo, y cantar a estos
1: suena bastante bien, ¿no?
0: Exactamente, lo vamos a ver bien. A partir de las 21:15 más o menos, vamos a estar con ellas. Ellas se suenan al escenario como a las 21:30, entiendo. Y luego.
1: El plato fondo,
0: o sea, van pegaditos. Terminan, ajá, ellas y viene el grupo Los Duques, que también han estado en algunos eventos que hemos hecho en conjunto, sí, nosotros, sí, mi querido, claro, Fernando.
1: En esta misma casa.
0: Sí, aquí mismo. Y bueno, entonces, cuando son buenos grupos y se basa tan bien, está fantástico. Que
1: todo lo bueno, bueno se repite.
0: Exactamente. Entonces tenemos dos agrupaciones que van a cantar absolutamente en vivo, canciones todas conocidas por todos nosotros, canciones de época, canciones de todos los tiempos. Tanto en español como en inglés cantan ambas agrupaciones. ¿Usted por lo, tuvo alguna oportunidad de escuchar alguna de estos dos grupos alguna vez, no? En uno de estos eventos que alguna sí, vez.
1: Yo creo que Julio estuvo con nosotros ese día.
2: Sí. Y lo pasé muy bien.
0: Fue una fiesta que se llamó Class Off. ¿Se acuerda?
1: Sí.
0: Y después la otra era los All Stars. Claro, con los All Stars estuvimos, sí, aquí disfrutando. Ah, qué agradable. Mire, ahí está el dueño de casa. Ah, pero mire, esto no es mío.
1: Gracias, Augusto. Ah, muy amable.
0: Aprovechemos a saludarlo. Oye, préstame ese micrófono para saludar a Cristian. Pues Cristian, venga para acá. A ver, vamos a saludar aquí a uno de los directores, gerente general aquí de Terraza Rayán. Cristian Vargas, ¿cómo estás, Cristian? Tanto tiempo, qué gusto saludarte.
3: Hola, Checho, ¿cómo estás?
0: ¿Todo bien, compadre? ¿Todo bien?
3: Oye,
0: salude ahí a la gente que,
3: gracias,
0: nos está viendo.
3: Buenas noches a todos.
0: Oye,
3: ¿cómo están, chicos?
0: Recuerden que estamos saliendo a través de la 92.9 en toda la región metropolitana. Este es el capítulo 683.
3: Cacha. Mira, Checho, ¿no?
0: 683 de nuestra cuarta temporada.
3: Como pele luego ya.
0: Sí, estamos listos.
3: A los mil ya.
0: Vamos a llegar a los mil. Sí, siempre decimos que vamos a celebrar cuando cumplimos los 500 y al final nunca hicimos
1: nada. Seguimos esperando la celebración.
0: Nunca hicimos nada.
1: Claro.
0: Cuando cumplimos 500 dijimos, programa 500.
1: Ahora sí que sí. No, pero, claro.
0: Cuando fueron 600 también dijimos, 600 ya, ok. Y seguimos. Oye, cuéntanos, Cristian, ¿cómo ha estado? Bueno, cosa de muy buena salud siempre, Terraza Rayán, con todos los eventos, los propios y los de distintas productoras. Esta iniciativa este día jueves, que me parece fantástico, extraordinario, esto de como volver a salir un día jueves temprano, buena hora, con banda en vivo, harto amigo, harta amiga, mucha gente conocida. Es una buena iniciativa esto de Tonight Show, ¿no?
3: Estamos tratando de nuevamente retomar, ya que lo habíamos perdido durante algunos meses, pero sí, tratando de dar un espacio a la gente mayor, a que puedan salir, a que haya un espacio seguro, donde puedan, exacto, disfrutar un ratito, escuchar una banda, no sé, encontrarse con los amigos del colegio.
0: Exacto.
3: ¿Tú sabes lo que es?
0: Sí, extraordinario. Y además, bueno, sí, no, que después de los dos grupos hay un DJ y se arma la fiesta.
1: Si nos vamos a quedar, pues.
0: Y lo bueno que mientras más
3: su pequeña
0: temprano,
3: fiestecita hasta eso de la una hora prudente,
0: claro,
3: dos de la mañana. Así,
0: bueno, pero mañana, además que los días viernes ya son días que la gente, no, por lo menos algunos, los que pueden, no se trabaja tanto el viernes, me parece, ¿no? Por lo menos yo.
2: Habla por ti, claro.
3: El 1% de la mesa ya. A mí me gusta que el hombre trabaja toda la semana, día y noche.
0: Yo reconozco que el día viernes es más livianito la carga, pero sí, bueno, claramente estamos a las 20 horas, siempre en vivo acá también transmitiendo. Vamos a estar aquí, ahí en el gato también Juan Cristóbal Canora, estamos con Cristian Vargas. Oye, muchas gracias por recibirnos, porque acá vamos a estar hasta la
3: chiquillos, pasen bien, hagan su lindo programa como siempre y después pasen al...
0: Pulito, quiero una cervecita, ¿usted también?
2: Me encantaría. Sí.
0: Muy amable, muy dije usted,
3: gracias.
0: Muy dije.
3: Que estén bien, disfruten.
0: Oye, ¿y esto qué estás tomando, Fernando?
1: Cuarta región del país.
0: Es una tremenda copa, se parece a la Jules Rimet.
1: No, más o menos, en cuarta región del país con una coquita light siempre.
0: Se parece a la Champions League, la copa de la Champions.
1: Imagínate.
0: Se pasó la copita.
1: ¿Qué dice, Canito?
0: Oye,

0: ¿Le parece que arranquemos con la música? Antes de empezar ya a saludar a algunos invitados que vamos a tener el día de hoy, viene una cantante nacional.
1: La conozco, ¿sí? A la Fiore, y lamentablemente a la manager también desde chico.
0: ¿Sí? ¿Las conoce, Dios?
1: Sí, claro. A la Fiore no, a la manager sí.
0: A la manager.
1: A la manager. Éramos compañeros de colegio. Con la manager,
0: claro. Con la manager, ya. Vamos a estar conociendo y le voy a mandar la información a usted también, mi querido Polo, para que entrevistemos entre todos aquí a la Fiore, ¿les parece?
1: Encantado.
2: Siempre tengo ganas de conocer nuevas voces.
0: No, sí. Pero esta es una voz que ya está consagrada, sale en Canal 13, sale en una pila de lugares. Ahí le vamos a estar contando sobre la Fiore y su carrera. ¿Ah? ¿Les parece? Cristian Pereira, ¿cómo está usted? ¿Bien? ¿Le parece a usted que arranquemos el programa? Porque si no le parece, nos jodimos. ¿Ah? Ya, vamos con The Smashing Pumpkins. Esto es 1979. Puras canciones con años vamos a tocar el día de hoy. 1979, arranca. Tan solo un momento. Desde Terraza Rayana en esta fiesta imperdible. Por Passline pueden conseguir entradas. Los esperamos.

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1: Estamos de regreso aquí en el capítulo 683 de Tan Solo Un Momento, nuestra cuarta temporada en vivo y en terreno. Estamos en Terraza Rayán, aquí en Avenida Las Condes, 14.950, en lo que es la previa de esta fiesta con dos tocatas, dos grupos de cover que van a estar en Terapia y Los Duques, y luego
2: fiestón. Tremendo grupo ambos.
1: Y fiestón después. Fiestón. Pero tenemos una muy buena previa, Polo, también te quiero presentar una nueva amiga para nosotros. Que feliz yo la tendría arriba del escenario hoy día cantando, pero no tenemos presupuesto para poder llegar a acceder.
2: Estamos juntando las monedas.
1: Estamos juntando el presupuesto para poder contar con ella. Pero no, más temprano que tarde contaremos con.
3: Pero 24 cuotas.
1: Precio contado.
2: La Master Plop nos puede ayudar. Bueno.
1: Hay que hablar con la manager, que creo que usted. Sí. Usted conoce a la manager, entonces ahí tenemos que llegar
2: ahí. Tengo la suerte de conocerla de chico.
1: Bueno. Les quiero presentar a La Fiore, que presenta su nuevo single, Te Ando Buscando, cabrito. ¿No? Se llama Te Ando Buscando, no es el cabrito mío, Te Ando Buscando. Bueno, la cantante nacional, que arrasa en todos los rankings nacionales con el single Quien Soy, canción principal de la primera mini novela con temática LGTB de Canal 13, nos trae este nuevo sencillo lleno de ritmo carioca. De hecho, hay una colaboración junto al artista Matías M., destacado exponente del funk brasileño. ¿Eh? Ahí nos va a hablar ahí La Fiore de quién es y todo. Tras el éxito conseguido con Quien Soy, el tema que les conté, continúa golpeando la mesa de la escena urbana con Te Ando Buscando, single que interpreta junto al destacado artista Matías M. La carrera de esta cantante de 21 años.
4: Sí. ¿Cómo? 21 años.
1: Oye, con suerte pudo entrar aquí. Porque esto
4: oye, pero me van a decir que me veo más vieja al tiro.
2: No, Fiore, quédate muy tranquila.
1: Gran mujer.
2: Quédate muy tranquila.
1: No, de hecho estamos pensando esto para mayores de 25 hoy día, ¿no?
4: ¿Ah?
1: ¿No?
4: No, Fiore.
1: Oye, con solo 21 años ya está destacando en todo tipo de escenarios. Bienvenida, te presento a Polo Muñoz, Fernando Covarrubias.
2: Mucho gusto, Fiore, bienvenida.
1: Los aplausos virtuales a nosotros. Sí. ¡La Fiore!
2: ¡Bravo!
3: Oye, ¿no es delito que esté junto a nosotros?
1: No, porque mayor de 18 ya no habría problema. No. Claro.
3: ¿Pero con tu prontuario, Checho, tampoco?
1: Yo no tengo prontuario, güey. Soy un hombre casado.
3: No, pero te casaste hace poco.
1: Es correcto.
3: Sí.
1: A mis tiernos 53.
3: Sí, claro.
1: Oye, Fiore, cuéntanos, La Fiore, ¿tu nombre artístico? ¿Cuál es tu nombre?
4: No, mi nombre es Florencia, en realidad.
1: Florencia, ya. Y... entonces es una adaptación de tu nombre.
4: Sí, es como una... lo asociamos un poco porque mi mamá, que ya hemos hablado harto de mi mami, pero importante porque gracias a ella que estoy acá, me puso Florencia por la ciudad de Italia. Entonces, La Fiore es... claro, mi nombre en italiano.
1: De hecho, la Fiorentina, el equipo de fútbol que le dicen La Fiore, justamente, en Italia. Oye, y cuéntanos la música, tus primeros pasos, ¿cómo arranca? ¿Esto es algo familiar o una iniciativa 100% tuya? ¿Cómo se fue dando esto?

0: Ahí ese momento, ¿cómo lo expresaste? ¿Cómo fue? ¿Fue álgido? ¿Fue complejo? ¿O tuviste un apoyo directo? ¿O te dijeron, estudia primero, mijita, o estudia paralelamente y después canta?
1: Fue como una mezcla, en realidad. Mis papás me han apoyado muchísimo, eso sí. Mi mamá, desde un inicio, y mi papá, a pesar de que siempre me apoya, por supuesto, sí, él quería que yo estudiara. No fue el caso porque mi carrera empezó cuando tenía 16 años, en el 2021. Saqué mi primera canción, 100% compuesta por mí, toda mi música, porque soy compositora también. Y nada, mi carrera ha transcurrido por varios géneros. Hoy en día me encuentro en el género urbano, un género que acá en Chile está muy posicionado. Muy contenta también de ser parte de este género con mis colegas y sacar adelante la cara por Chile.
0: Qué notable.
2: Con el debido respeto de mi amiga Renata Tapia. No tiene 21 años como habla, ni muerto.
0: No, o
2: sea, mucho, mucho mayor.
0: Habla harto mejor que nosotros.
2: O sea, bueno, o sea, no puede dar, no puede dar clases. La Fiore, que te como ver hablar.
0: Bueno, comunicadora. Nata.
1: Sí, de
2: haber comunicado. Y solo 21.
0: Sí, 21.
3: Eso suena realmente
0: notable.
3: Sí. Oye, Fiore, dijiste que empezaste a los 16 con tu primera canción.
1: Efectivamente.
2: Ahí la estamos escuchando, bolito.
3: Mira.
1: Este es un single que saqué en el verano. ¿Ya? Es un merenguetón.
0: ¿Ya?
1: Un afro dembow, muy famoso en Venezuela. De hecho, esta canción se pegó mucho en Venezuela. Fue muy bonito también poder conectar ahí con otros países y le fue muy bien, así que muy contenta.
0: Oye, y esto de género urbano, ¿fue también espontáneo o te gustaba de previamente o se fue dando del pop, pasaba al urbano o pasaste por otro género?
1: En realidad el género urbano fue mi manera como de generalizar un poco lo que hago, porque me considero un artista bastante... O sea, puedo ondar en varios géneros, versátil. Y de hecho en mi música, en mi carrera, tengo más de 10 géneros. Desde el género urbano hasta la cumbia, tengo corridos tumbados, he hecho de todo y todo como que lo urbanizo, por así decirlo.
2: Perdón, interrumpa. Mamá Orgullosa está en un chat de curso. Mamá Orgullosa manda cada canción que canta la Fiore, la manda y para que todos la escuchemos y le pongamos los likes y la compartamos.
1: Sí,
2: poder certeza de saber.
1: Alguno tiene que moverse.
2: Sí, obvio, tenéis la mejor manager, lejos.
3: Le quería preguntar porque en lo del género urbano, habitualmente los ejemplares, los referentes del género urbano, tanto en Chile como en el extranjero, son hombres. ¿Cómo te sientes como siendo mujer empoderada frente a tus colegas masculinos?
1: La verdad, agradezco y siento que en la industria, al menos chilena, no, y en realidad me atrevería a hablar para afuera, he conocido artistas puertorriqueños, mexicanos, y todos han recibido muy bien, a mí al menos, y siento que al género femenino se le respeta, la verdad. En el estudio, personalmente, yo de hecho tengo, la mayoría de mis colaboraciones son con hombres, de acá del género. De hecho, una de las últimas colaboraciones que saqué con un conocido artista acá, King Savage, un reconocido nombre de aquí de Chile, siempre recibiendo, siempre queriendo agregar esa feminidad a su música y colaborar con las mujeres. La verdad, yo los veo bastante abiertos.
2: Necesaria.
0: En general, ¿cómo es la relación entre todos los exponentes? Porque me parece que la competencia es bastante feroz, porque hay como harto exponente, ¿no?, de este género. Pero ¿cómo es la relación en general? ¿Hay colaboraciones? Porque ahora esta colaboración te ando buscando es con un brasileño, pero en lo local, ¿cómo es la relación?
1: Sí, bueno, primero aclarar, el Matías es chileno.
0: Ah, ¿es chileno?
1: Es chileno, exponente del género funk brasileño aquí en Chile.
0: Ya, yo pensé que era como, el nombre era como Matías con H final.
1: Claro, el que hace puro funk carioca, el Matías, y le mando un saludo a mi amigo. No, la verdad que en el género sí, se colabora muchísimo en el género urbano. Yo creo que eso es algo que nos identifica como género, como personas, como artistas. Y es muy bonito también porque yo siempre lo digo, yo solo, además de colaborar con gente que admiro, gracias a Dios me ha tocado colaborar con gente que me llevo muy bien, que se convierten luego en mis amigos, y eso es bacán también porque a pesar de que yo tengo obviamente mis amigos de la vida, no todos entienden lo que uno está viviendo, y estos amigos que hago en el género sí lo entienden, y podemos acompañarnos en este camino también, pero sí, sin duda el género se caracteriza por colaborar y eso es muy bonito.
2: Oye, espérame, Chichito, aprovechando que está Cano ahí. Janito, ¿por qué no la traes aquí a cantar a terraza? Aprovechando.
0: La vamos a escuchar un ratito más.
1: Sí, eso, ¿sí? Yo canto a capela, todo lo que quiera, quiero mucho.
0: Oye, tocaste un punto que es bien importante, los amigos de la vida, porque yo no sé cómo se comportan las amistades cuando una persona da un paso relevante, porque tú has tenido un éxito bastante potente con esta canción de una teleserie, ya estamos figurando en distintos lugares.

0: ¿Tú sientes que de repente cambian en relación a ti algunas personas o sientes que esto se mantiene exactamente igual que toda la vida y no pasa nada?
1: Hay de todo en realidad. Tengo a mis amigos y amigas más cercanas, gente que considero mi familia, que me apoyan un montón, van conmigo a los eventos, mi equipo, mi manager, todos los conocen. Y es una relación muy bonita y genuinamente siguen mi carrera, porque también yo siempre les digo a mis amigas, sobre todo, no es necesario que sigan mi carrera 100%, que escuchen mi música, solo que estén a mi lado,
2: que te acompañen, fondo,
1: que me acompañen, porque también ya para los gustos los colores, o sea, obviamente no les tiene que gustar mi música, pero al contrario, igual me apoyan muchísimo. Y hay también partes que se han quedado en el camino, o que quizás no han estado de acuerdo con cosas que yo he hecho.
3: ¿Has sentido envidia de alguna gente?
1: No sé si envidia, pero quizás desinterés nomás. Igual no me lo tomo personal. Claro. Uno sale del colegio, toma caminos diferentes, y yo tomé un camino súper diferente. A lo que me refiero, yo trabajo y vivo en partes muy diferentes. No fui a la universidad, entonces los amigos que quedaron son los realmente reales, de corazón.
2: Qué importante los que quieren estar.
0: Sí, qué importante tener
1: eso, es lo que importa.
2: Sí, claro.
0: Tener las cosas tan claras, y se te nota súper sólida en lo que estás diciendo. ¿Te parece? Mira, ahora voy a hacer unas menciones comerciales, vamos a ir a una pausa, y al regreso nos encantaría escuchar algo tuyo. ¿Eh?
1: Sí, yo, feliz.
0: Ahí mandé una pista que la tiene Pereira Cristian. ¿Le parece que vayamos a una pausa, mi querido Pereira? Por favor, sí. Quiero saludar a mis queridos auspiciadores. Sí, sin antes quiero recordarle a todos que estamos acá en Terraza Rayán, en Avenida Las Condes 14.950, tremendo lugar lleno de historia. Y bueno, ya contamos todos los lugares que hubo acá, pero Terraza Rayán tiene su propia historia.
2: La puerta será a las 21.
0: A las 21 horas, sí. Estamos acá en la previa, después vamos a estar hablando con algunos de los integrantes de Terapia, también de los Duques, vamos a estar hablando de todo un poco. Bueno, usted, bueno, algo me va a
3: conversar. Algunas cosas tengo que contar.
0: Sus actividades, sí, de los cómics, del cómics, cine.
3: Cómics, la comitiva chilena que va al Festival de Cannes.
0: Ah, fantástico.
3: Sí, estuve.
2: ¿Usted va, señor?
3: No agarré. No agarré masaje. Yeah. Oye, pero estuve ahí con el embajador de Francia en Chile, en su casa, ahí.
0: Rápidamente, para poder venir a esta fiesta que va a ser imperdible. Recuerden lo que les estoy contando, se van a encontrar con mucha gente, con muchas amistades que no veían hace mucho tiempo. Va a estar realmente muy muy bueno, y los bailables, los dancing se vienen también. 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
3: Y va a ir al mundial también.
0: Aparte, no sé si Trump me va a dejar entrar, güey. Oye,
2: a mí mejor entrar o dejar entrar.

0: Imagino, imagínate vos.
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0: Salud, Felipito.
1: Felipe Cortés, un crack. La parrilla Guatón Jerez, ayer estuvimos, oye, con una lluvia torrencial, pero sabéis que como se cambiaron de restaurante,
0: se agrandaron,
1: de General Maldonete pasaron a Padre Hurtado 1460, tremendo lugar, y lo techaron completo, se escuchaba como caía el chaparrón, pero el programa...
0: Estaba más la lluvia que
1: no, el programa, ¿sí? se escuchaba, estuvimos bueno. Ahí con cantante también y todo, estuvimos con Aboga, que es rapero. Ramero, ¿no? Bueno. Muy bueno. Aboga. Muy bueno. 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La próxima semana también estaremos martes y miércoles en la parrilla del Guatón Jerez. Junto a todos ellos, desde Terraza Rayán. Oye, estamos aquí haciendo el calentamiento previo, estamos climatizados, está exquisito acá para esta tremenda fiesta Tonight Show aquí en Terraza Rayán. Vamos a la pausa y volvemos con más. 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

0: estamos de vuelta en tan solo un momento con Checho Arriagada y sus invitados. 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

0: Ya estamos de vuelta ya.
1: Es correcto, que estamos, correcto, de vuelta. Sí, está en lo cierto, mi querido.
0: Oye, estoy impactado con la Fiore, weón.
1: Sí,
0: o sea, yo personalmente no la conocía. Sí, a la su manager, mamá, la Renatita. Y estoy impactado el desplante, weón.
1: Sí, está fantástico.
0: O sea, yo que soy tímido al lado de la me siento tímido al lado de la Fiore, weón.
1: Oye, como les conté, estamos en este minuto tratando de solucionar los problemas que tenemos con el YouTube de Radio La Clave. No estamos saliendo, desgraciadamente, por Radio La Clave. Estamos saliendo en un canal de backup para que la gente se pueda ingresar, si se quiere suscribir. Es un canal que tenemos de respaldo, donde están los 682 capítulos anteriores y este que está en vivo y después queda ahí guardado. Tiene que poner arroba tan solo Chile, pero tan solo Chile tiene que ir todo junto. No se escribe separado, hay que escribirlo todo junto y ahí puede acceder al programa. Hay gente que está saludando acá en la Fiore. Saludos para el papá, dice aquí Mario Sola.
2: Ah, mi papá.
0: Saludos, Marito. Grande, Marito. ¿Por qué no está acá, Marito?
2: No sé. ¿Por qué no está
0: ¿Ah?
1: Acá mandan un saludo aquí.
0: Era bueno, era tú.
1: Tremenda la Fiore, dice aquí Valentina. Después también aquí el Mala Viral dice: amo a la Fiore, la escucho en el canal 13.
2: Ay,
1: ¿Cómo surgió eso de hacer una canción de una televisión?

0: teleserie, una teleserie que además es de contenido súper progresista, muy de tendencia, ¿no? En todo el material LGTB. También hay más letras.
1: LGTB
0: y tiene más letras. Etcétera, etcétera. Plus, más. Sí. También. ¿Cómo se gestó esto? Cristian Leal me contaba que él, bueno, siempre está con una harta relación ahí, sí, con el canal y todo eso.
2: Sí, bueno, justamente fue él quien me contactó. Yo estaba de vacaciones, mis pequeñas vacaciones, y me llamó para decir, o sea, en realidad llamó a mi manager, a mi otro manager, para preguntarle si yo me animaba a interpretar esta canción, que se llama ¿Quién soy?, para los que no la han escuchado. Y yo dije que sí enseguida, porque a mí me encanta el área de la actuación, me encanta el área de dramática. Siempre he soñado con cantar en alguna teleserie, así que fue una locura para mí esa noticia. Dije que sí inmediatamente y me enviaron la canción. Tuve 2 días para aprendérmela, venir a Santiago, grabarla y volverme a mis vacaciones. Así que fue toda una travesía, pero fue muy bonito porque el proyecto ya está afuera y la gente lo ha disfrutado muchísimo.
0: Extraordinario, ¿no? Extraordinario.
3: Y después para el Checho, en 2 días, pues bueno.
2: En dos días. Y una canción que yo no había compuesto, porque en este caso el compositor es Nicolás Tobar, un colombiano, pero increíble, sí, un compositor de alto nivel que ha ganado Grammys. Así que fue un honor poder trabajar junto a él en este proyecto y fue aprendérmelo así en 2 días rapidísimo, la letra, lo que escuchaba, lo que entendía, porque ni siquiera me la mandaron escrita. Y así me lancé al estudio, obviamente. Dije que sí, si en esta vida hay que estar preparado para todo.
0: Exactamente. Oye, acá me acabas de mandar la pista, se la mandé ahora a Cristian. Ojalá avísame cuando te llegue la pista que te mandé por correo. ¿Ah? De la canción que vamos a escuchar. Oye, ¿la teleserie cómo se llama? Perdón, no me ha tocado verla. ¿Es una mini novela?
2: Sí, este nuevo formato vertical que Canal 13 es pionero en realizar estas telenovelas que son minis, son de unos 30 capítulos más o menos. Y salen por las redes sociales del Canal 13, es decir, por Reels, por Short, por TikTok. Ahí la pueden ver toda, ya salió en marzo. Y te cuento un dato, tiene más de 90 millones de reproducciones.
0: 90 millones,
3: güey. Cáchate, güey.
0: Te pasa.
1: Impresionante. O sea, así 90 millones de personas han escuchado tu canción.
2: Han visto la teleserie.
1: Pero también han escuchado tu canción.
3: Claro. Al ver la teleserie, escucha tu canción.
2: Exactamente.
0: Pues, 20, ni siquiera sé cuánto es 90 millones.
2: No, yo tampoco.
0: Bueno, triplica o cuadruplica la población del país.
3: Y más también.
0: Claro. Pensando que somos 20, claro, más también. Total. Cuénteme, mi querido Cristian Pereira, ¿le llegó la otra pista que le mandé recién? ¿Sí? Mira, estamos expeditos.
3: Está rápido hoy día, bueno.
0: Estamos bien expeditos.
3: Venir acá al barrio alto, bueno, hace bien. A pesar de que está cagado frío el Cristiancito, pero anda muy bien el día.
0: Yo estoy apunado. Claro. No, está, ¿sabes que está rico? ¿Sabes que para la gente que venga? Hay un techito
3: que
0: nos protege. Y hay harta estufa acá, de estas que son bien calefactores. Está realmente bueno. De hecho, el pueblo se tuvo que alejar de la estufa porque se estaba quemando el pelo.
1: Está quedando el poco pelo que me queda.
2: Yo también me estaba quemando el pelo.
3: Se le está quedando Frozen, mira.
0: El Spongy. ¿Ah?
1: Estoy con Freeze.
3: Claro, déjalo.
0: Oye, vamos a escuchar entonces Miénteme
2: y Di.
0: Y Di.
2: ¿Le suena esa frase de algo? Miénteme y di.
3: Sí.
0: Miénteme.
2: A ver, a ver.
3: Espérame. Sí.
2: Yo sé que bueno.
1: Miénteme y di la verdad.
2: No.
0: Miénteme y di.
3: No, me suena.
2: Le soplo. Es un cantante. Hombre.
0: ¿Ya?
4: De nuestra generación.
0: De nuestra generación.
2: Miguel.
3: Vosé.
0: Ah.
3: Lo fui a ver el otro día.
2: Esta canción, Miénteme y di, un reggaetón que está inspirado en la canción y como un lobo de Miguel Bosé, que dice... Miénteme y di que no estoy loco.
3: A ver, como un lobo, a ver, voy detrás de ti.
2: Exacto.
0: A ver, tenemos la pista.
1: Entonces, deja la cantante, por favor.
0: Por favor, Fernando.
3: Quise hacer un teloneo.
0: Sí. Fernando, no nos hagas esto.
3: Mejor no cante, gracias.
0: No nos hagas esto, por favor.
3: Mi nombre no es.
0: A continuación, La Fiore, Miénteme y di aquí, en tan solo un momento, por Radio La Clave.

0: Se pasó la voz y el desplante de la Fiore, notable, notable. Oye, esta canción, ¿quién la compuso? ¿Quién la...
1: Yo.
0: ¿Tú misma?
1: Sí,
0: la,
1: yo
0: la
1: soy letra, compositora, tuya. Todo.
0: ¿Qué te parece?
2: ¿Se la dedicaste a un princeso?
1: No. Bueno, yo a estas alturas de mi carrera ya también a uno le tengo que inventar bastante.
0: Claro, hay que ponerse en situaciones, digamos.
1: Sí, ponerse en situaciones de amigas también que me cuentan. Claro. Porque mi caso es completamente diferente. Yo tengo 4 años de relación ahí con mi novio, que lo amo.
0: Ah, era una mujer.
3: Ah, bueno. Muy feliz.
0: Muy feliz.
1: Muy feliz.
0: ¿Ah? Sumamente feliz.
3: ¿Aprobamos la mamá, el novio?
0: Sí.
3: Sí, claro. Ah, muy bien.
1: Está aprobado.
0: El cabrón anda bien. Un 7 el cabrón.
3: Y lo lleva.
0: Es bueno para los mandados, ¿no? Es bueno para los mandados, ¿no?
1: No, para nada.
0: ¡Sweetie!
1: Me lo preguntan mucho porque escribo mucho desamor, pero no me puedo inspirar en el desamor porque es que no existe.
0: No hay. O sea, está todo fantástico. Un 7.
1: Fantástico, sí.
0: Extraordinario. Oye, cuéntanos, bueno, para ir finalizando y redondeando, ¿qué es lo que se viene para este año? ¿Cuáles son los objetivos? Y también, ¿dónde la gente puede acceder a todo tu trabajo?
1: Bueno, contarle a la gente que este año ya incluso estamos trabajando en mi segundo EP, que es un proyecto discográfico, no un disco más pequeño. Este EP aún no puedo contar mucho de qué se trata, pero sí les puedo decir que va a innovar mucho en géneros y que trae colaboraciones con artistas de acá de Chile que estoy segura que conocen, que admiro mucho y que estoy muy contenta de que sean parte. Y este EP, el lanzamiento, que va a ser el segundo semestre, va a estar acompañado de un show solitario, así que ahí los voy a invitar, los voy a contactar
3: ahí,
1: chiquillos, para que
3: ahí
1: sepan.
3: Vamos a estar, ahí vamos a estar.
1: Y a toda la gente que nos está escuchando también, acá en Radio La Clave, para que sepan y me puedan seguir también en mis redes sociales como La Fiore Oficial, _ y en todas mis plataformas como La Fiore, ahí para que disfruten de mi música.
0: La Fiore Oficial, todo junto, y _ y 2 guiones bajo, digamos.
1: Dos guiones bajo. Pero probablemente le salga con La Fiore Oficial.
0: Para que la sigan a partir de ahora. Ya. Muchas gracias por estar con nosotros. No, gracias. Por pegarte el pique para acá. Donde estamos, bueno, quédense aquí a la fiesta. Aquí tenemos aquí
3: una. La Renata es buena bailar, así que.
0: Sí, buena para los bailables, ¿tú?
3: Sí, pues.
0: Ya, pues.
1: Mi bailarina, de hecho.
0: ¿Sí?
3: No, sal de ahí.
0: Con la amiga.
3: Sal de ahí que me estáis dando tema para el curso. No, sal de ahí. No, no.
0: Con la amiga. Todas las compañeras del Celestial.
3: Claro.
0: Ahí está. ¿Ah? Oye, Fiore, muchas gracias por estar con nosotros. Bueno, y cualquier cosa, cualquier aviso, cualquier recital o novedades, siempre cuenta con nosotros y nosotros siempre vamos a estar comunicando todo lo que venga aquí.
1: ¿Vale? No, sin duda, muchas gracias a ustedes por la invitación, por la entrevista, a toda la gente que nos está mirando en la casa acá por Radio La Clave esta noche. Los invito a escuchar mi música, La Fiore, no se lo olviden, y síganme para que puedan escuchar toda mi música durante este año.
0: Agradecemos también a Cristian Leal que hizo posible esta entrevista. Vamos a la música, como dije, estamos con puros años el día de hoy. Empezamos con The Smashing Pumpkins con 1979. Ahora vamos con James Blunt, 1973, que es tu fecha de nacimiento, ese es tu año de nacimiento.
3: 74, señor.
0: 74.
2: No, la mía.
0: 76.
2: Muchas gracias.
0: Aquí por Radio La Clave.
2: Estoy muy feliz de recordar mi edad.
0: .9.

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1: Bueno, aquí estamos de regreso, en vivo y en terreno, haciendo Tan Solo Un Momento. Estamos felices, estamos entusiasmados porque... Qué rico, hacía tiempo que no me tocaba un día jueves estar en un...
2: Es un carrete.
1: No sé. Pero carrete es bueno.
2: Yo creo que, Checho, si no me equivoco, esta es la tercera vez que estamos acá. Bueno, sí, en plural. Sí. Creo que las tres veces he estado contigo. Y sí, este es el primer jueves que estamos acá, weón.
1: Sí, primer jueves.
2: Los otros han sido los viernes.
1: Sí, me encanta esto de rescatar el jueves, weón. Bueno, ojo, para la gente que está escuchando...
2: Revival jueves.
1: Nosotros estamos por partida doble acá en la Plaza San Enrique esta semana. Estamos hoy acá en Terraza Rayán. Y mañana nos trasladamos 100 metros más hacia arriba.
2: No nos vamos a quedar a alojar en el complejo hotelero.
1: El complejo, en los refugios, dice.
2: Sí, no.
1: Un poco salado, ¿no? Y aparte sí, que sí, pensarían mal, sí, si es que nos ven a
2: estar tres hombres. Imagínate, ¿no? Se abre la reja y salimos los dos.
1: Tres.
2: ¿Va a estar mañana?
1: Sí, no.
3: Invítenme.
2: No, pero vamos.
1: Y al Caco también, en relación al Caco.
2: Los cuatro salimos, cuatro juntos por la reja que se abre, ¿no? Linda.
1: Va a estar la Pamela y tía también, entonces ahí lo...
3: ¿Cómo?
2: Vamos a hacer por turno.
1: Teatro Alicia, mañana vamos a estar también en la previa desde las 20 horas, en las puertas se abren a las 20:30. La fiesta Leyendas, que también es un clásico, una fiesta imperdible.
3: Está inspirado en ti, ese nombre.
1: Leyenda, no, la se organiza Felipe Ugarte y Felipe Robinson. Una fiesta que no falla, como todos los eventos que se hacen acá en estos dos recintos, tanto en terrazas como en Teatro Alicia, uno viene a la

0: segura siempre a los eventos que
1: y
0: hay.
1: Si está,
0: a,
1: y
0: los
1: si
0: que
1: está...
0: son, a los que son de mayores de 30, que yo puedo hablar por esos eventos. Yo no, yo no conozco los eventos de menos de 30.
1: Y si está uno solo con tan solo un momento, qué mejor, pues.
0: Sí, pues ah, siempre haciendo previas. Estamos, lo bueno es que entramos gratis.
1: No pagamos nada.
2: Eso es lo mejor.
0: Sí, no, pero igual hoy día yo voy a consumir, no voy a abusar del establecimiento.
1: Es feo usar. Traeme una botella de pisco.
0: Y aparte que estoy, ¿cómo se llama? Yo estoy ya no tomo destilado.
1: No, usted pasó mejor vida, señor. Yo creo, se casó y Checho no, sí, es.
0: Pero voluntariamente, otro. Esto voluntariamente, no es porque tuve alguna enfermedad o algo.
1: No, sí sé. Sí. No le pasó nada. Se casó y se puso más sano, Polito, weón.
0: Esto no fue porque tuve pancreatitis.
1: No, nada, weón. No, nada,
0: este no me pasó porque casi me fui despachado.
1: Justo quiso preocuparse y prevenir.
0: Claro. Mi querido Leopoldo Polo Muñoz, mi gran amigo de tantos años de la vida. A ustedes todos los conozco hace muchos años. Y me gusta mucho lo se pasó.
2: Oye, pero mira qué increíble.
0: Estas atenciones de lujo. Para el joven de ahí.
2: Qué increíble esto.
0: Para el joven de ahí la Coca-Cola.
1: Señor, y para mí.
0: Usted está tomando, señor.
1: Su cuarta región del país fuera tan amable.
0: Gracias, hermano, socio, societa, gracias. El jefe agarra ya, si no, si nos conocemos, hemos estado. ¿Cómo está usted? A ver, dígame su nombre.
3: Diego Navarro,
0: nosotros lo hemos conocido, hemos tenido ahí algunos.
1: Dieguito siempre ha sido no atendido muy bien.
3: Varias ocasiones.
0: En la época que yo tomaba destilado, yo ya dejé de tomar destilado.
2: Porque se ha hecho propaganda. ¡Oh! No, fuerza para vivir.
1: Claro. El promotor de Svelte.
0: Tenemos buena cerveza, ¿no?
3: Tenemos Heineken, sí, por supuesto. Una cerveza bien refrescante.
0: ¿Se espera bien esta noche? ¿Está todo ordenado? ¿Está todo ya listo?
3: Está todo listo ya para que ya empiecen a llegar y disfrutar de la banda que viene.
0: Muchas gracias, Diego, que esté muy bien.
1: Dieguito le vio una bizcolita.
2: El mejor amigo de los asistentes esta noche, ¿no?
1: Era el mejor amigo Checho, sí. Ahora es: hola, Sergio, ¿cómo estás?
0: Claro. Ya, mi querido Polo, cuénteme en qué paso anda en relación a sus gestiones culturales, artísticas, porque usted, hombre, es multitask en todo lo que son las artes, ¿no? En cine, cómic, también eventos. Usted hace muchas cosas.
2: Sí, es que, bueno, el hambre hace que uno tenga que hacer de todas cosas, sí. Esa es la verdad.
0: El hambre.
2: Oye, ¿sabéis que me invitó... el embajador de Chile en Francia, o sea, de Francia en Chile.
0: ¿Cómo se llama?
2: Se llama Cyril Reyes.
0: Cyril Reyes.
2: Sí. Tú sabes que mi francés es pésimo.
0: Pero, je m'appelle Serge. Sí. J'ai vu la maison.
1: Je m'appelle Fernando.
0: Je travaille en el estatuto de radio.
2: Me encanta. Villa Francia.
0: Serge.
1: En París con Londres, weón. Sí,
2: claro. Es la segunda vez que tengo la suerte de ir a la casa del embajador.
0: Cyril.
2: Sí, estoy en la base de datos, así que eso me pone muy alegre. Y la recepción se trataba, esto fue el martes,
0: ¿ya?
2: Y era una recepción para la comitiva chilena que va al Festival de Cannes. Todos mis amigos del cine chileno que estaban felices de mi presencia,
0: ¿ya?
2: Sobre todo por mi pasado como crítico, mi presente como crítico.
0: Polo, en un minuto pasó a ser de los críticos de cine más odiados, no solo de Chile, sino que de varios lugares. Porque mi compadre era muy rudo.
1: Persona no grata.
2: Sí, el problema es que esa mala fama me sigue hasta el día de hoy. Y más de alguno de los presentes en la recepción me enfrentó. Así, a rajatabla.
0: Mira.
2: Sí, de hecho una productora de cine chileno me dijo: ya no tienes el poder.
0: Ah,
2: y yo le dije: ¿qué poder? Si yo como crítico de cine y periodista jamás lo he tenido. O sea, claro. El último eslabón en la cadena productiva de los medios de comunicación. O sea, oye, pero estuvo muy interesante. Hay dos películas chilenas que van a estar, esperemos, deslumbrando en la costa francesa. Una se llama El Deshielo, que está dirigida por Manuela Martelli. Y que está en la categoría Una cierta mirada en el Festival de Cannes, que es una categoría muy interesante porque es como para nuevos autores. Uh-huh. La película, vi el tráiler y se trata en los años, principios de los años 90, recién el retorno a la democracia, en la nieve, en un centro invernal, hay dos amigas que están esquiando y una de ellas es alemana.
0: Uh-huh.
2: Y la joven alemana se pierde Y poco a poco, en la búsqueda del paradero de esta mujer desaparecida, se empiezan a descubrir secretos al interior de la familia que tiene el refugio.
0: A Chupaya.
2: Sí, sabéis que Manuela Martelli, que ha hecho 1976, con

0: se debutó en largometraje.
1: Ella estuvo en Machuca, ¿no?
0: Ella estuvo en Machuca, sí.
1: Sí, era la niñita.
0: Sí, por supuesto, la leche condensada.
1: Claro.
0: Bueno, ella como una gran actriz, que también estuvo en Be Happy, Gonzalo Justiniano, sí. Es una actriz connotada. Sí. Y que empezó a desarrollar una carrera como directora que ha tenido muchos vítores y aplausos. Personalmente a mí no me gusta mucho 1976, que fue su debut en el largometraje, pero tuvo mucho revuelo. Y ahora está en una cierta mirada en el Festival de Cannes, con una coproducción chileno-mexicana, española y estadounidense. O sea, bien importante.
1: Sí, claro.
0: Y
1: claro.
0: Ella ha tomado un poco como el género de misterio, de intriga, para desarrollar con anécdotas pequeñas, intrigas como personales. Mira, es bien... Sí, y siempre esas intrigas tienen alguna relación con el pasado de Chile en sus momentos más duros.
1: Oye, Polo, ¿es habitual que películas chilenas o coproducciones chilenas con alguna otra nación sean invitados a festivales en Europa, San Sebastián, Cannes, etcétera?
0: Bueno, justo ahí es una pregunta bien acertada, porque en la medida que tienes coproducciones con países más grandes que tienen una industria más desarrollada que la de nosotros, hay mayor oportunidad de poder entrar a estas vitrinas internacionales. O sea, tenéis más empuje, de alguna manera hay más, el lobby se desarrolla a partir de varios países y no solamente desde Cinema Chile. Cinema Chile, bueno, estaba el ministro Undurraga en la recepción.
1: Ah, mira.
0: Panchito. Sí. Oye,
1: ¿le diste un abrazo y todo?
0: No, no le di un abrazo. No. Es que, ¿sabes qué? Se quedó para la foto. Esto fue antes de que lo funaran en el GAM, sí. El día siguiente.
1: Yeah.
0: Y hizo el discurso, que lo leyó, bastante breve el discurso. Yeah. Y muy breve, incluso no quiso como referirse a las autoridades como el señor embajador, tanto, al colectivo Cinema Chile, ¿no? Dijo, me voy a ahorrar los vocativos. O sea, quería hacer la corta.
1: Ya, perfecto.
2: Dos palabras.
1: Es que lo que pasa es como han tenido, desgraciadamente, tantos problemas comunicacionales que yo creo que están tratando de economía de palabras. ¿Ah? Palabras pocas y que no se presten a confusiones. Bueno.
0: Yo perfecto. Creo que el recorte presupuestario incluso llegó al discurso.
1: Claro, llegó a la economía.
2: Oye,
1: de palabras.
2: Perdona que te interrumpa. Hablaste de dos películas. ¿Pueden ser más o siempre van a ser dos?
0: No, hay varias películas chilenas que obviamente van al mercado de Cannes. Hay otras películas que se van desarrollando, están buscando coproducciones, ayuda financiera. Y la otra película es una película de Dominga Sotomayor que se llama Perra y está en un evento que es paralelo.
1: Tapiola,
2: el nombre.
0: Bueno, a lo mejor es un Cannes.
1: ¿Puede ser?
0: Por supuesto.
1: No sabemos todavía.
0: No, es que nadie ha visto las películas porque su estreno mundial es en el festival, que es ahora en mayo. Dura 10 días el festival.
2: Pregunta Gila, ¿tú las viste las dos ya?
0: No. Están bajo 7 candados.
2: Los estrenos son allá.
0: Sí, son estrenos mundiales. Y eso, obviamente, para cualquier película, estreno mundial en el Festival de Cannes. Te sube el pelo.
1: Oye, hablando de producciones nacionales y coproducción, cineasta está, a ver, déjate, lo vi ayer, va a dirigir a Ana de Armas y a otro más, y va a actuar, los típicos, Alfredo Castro, la Antonia Sejes, sobre el caso este de Pinochet preso en Londres.
0: Ah, mira.
1: Lo leí ayer.
0: Alfredo Castro es un actor nuevo, creo, ¿no? Estaba dudando.
1: Bueno, él ahora ha estado en la polémica con la serie esta de Matute.
0: Alguien debe saber.
1: Alguien tiene que saber.
0: Alguien tiene que saber.
1: Sí.
0: ¿Sabe o no sabe?
1: A mí no me gustó. ¿Eh? O sea, yo sé, insisto, yo lo he dicho un par de veces, es una muy buena serie para alguien que no conoce el caso, para alguien que fuera de Chile, fuera de Conce, fuera de la gente que seguimos esta noticia permanentemente.
0: Quizás fuera del planeta Tierra.
1: No, pero para un argentino, de hecho, un par de amigos argentinos la vieron y la encontraron muy buena.
0: Un amigo mío argentino también la consideró muy buena, claro, y le echó la culpa de que comió carne de burro antes. Pero...
1: No, que la gente que no conoce la historia, que no conoce la historia la va a encontrar súper buena, pero para los que somos, no sé, periodistas por lo menos, y que seguimos el caso año a año, hay demasiadas imprecisiones, también hay falsedades. Por ejemplo, metieron un vidente, nunca hubo un vidente. Entonces, son cosas que uno sabe que no existieron, pero para las personas que realmente les gusta, la intriga, el suspenso, y que no conoce el caso Matute, la va a encontrar buenísima. ¿Sí? Por eso no me ha... no me animo a decir

0: que es mala, o sea, para mí es mala, pero para alguien normal que no conoce, el caso la va a encontrar muy
1: buena. Yo me animo a decir lo que es mala, con la experiencia que tengo.
2: ¿Cuál es tu opinión al respecto de que se haga este tipo de...
1: En honor
2: a Matute, en honor a otra persona. ¿Es bueno? ¿No es bueno? ¿Es sano? ¿No es sano?
1: Bueno, existe la libertad de acción en el país, ajá, pero... El cine no solamente tiene que ver con resultados de audiencia y con propuestas estéticas, sino también hay un sentido moral cuando uno representa la realidad. Y en ese aspecto me parece que...
2: ¿Tú lo hubieras hecho, Polo?
1: No, yo no lo hubiese hecho.
0: Pero, no, ¿sabes qué? Igual es un gancho de marketing siempre hacer películas basadas en historias reales. O sea, la película No fue un éxito justamente porque era una historia basada con Gael García y toda la cuestión basada en historia real. También, bueno, todas las cosas que son basadas en historias reales tienden a captar un interés. Eso es evidente. Oye, acá te voy a leer, Polito. Chileno Felipe Gálvez dirigirá Sebastián Stan y Ana de Armas en película sobre arresto de Augusto Pinochet en Londres. El cineasta chileno dirigirá a la actriz hispanoamericana, que a mí me encanta la Ana de Armas, la única, ¿eh?
1: Sí, lo digo, perfecto.
0: Extraordinaria. Y chilenos van a estar, como te dije, en el elenco está la Antonio Segers.
1: ¿La produce Faula?
0: A ver, eso es lo que
1: no he hecho nunca una película sobre Pinochet, creo que es una nueva.
0: La claro. Verdad. El reparto lo completa con los chilenos Alfredo Castro, Antonio Segers y Alejandro Goit. Completan este.
1: Qué gran actor es Alejandro Goich. Sí, tuve la posibilidad de conocerlo de manera muy lúdica en un festival de cine en Fortaleza, así que lo pasé muy bien con él. Sí, muy divertido.
0: La película se llama Impunity. Impunidad. ¿Ah? Está basada en el libro periodístico 38 London, o sea, 38 London Street.
1: Ese inglés del San George, increíble. Melodía para mis oídos.
2: All Georgia. Chichito, perdona. En tu colegio el día sábado, weón.
0: ¿Estuviste para el rugby?
2: Para el rugby.
0: Sí, Selnam.
1: Con los Cóndores.
0: Selnam. La franquicia que le ganaron a Peñarol, un partidazo.
2: Mi negrita fanática del rugby me llevó para allá y.
0: Oye, buena instalación, ¿ah?
2: Puta que se camina, weón.
0: Se camina harto, sí, una buena caminata. Se
2: camina harto, ¿no, negrita?
0: pero está muy buena cancha, porque están usando el estadio de atletismo, sí, ¿no? para la cancha, sí. Y la habilitaron para el rugby.
1: Pero volvamos al colegio, tengo que reconocerlo.
0: Bueno, tú eres apoderado ahí.
1: Soy apoderado ahí.
0: Harto mejor que el que tuviste. Oye, vamos a la pausa. Junto a Pía Monte, a Sangría Lola, a Bebida Las Veletas, Isopro, a la parrilla del Guatón Jerez y Richter. Esos son mis seis grandes amigos. Desde acá, desde Terraza Rayán, mañana estaremos en Teatro Alicia. Hoy día los espero acá.
2: Vamos a cruzar el puente, chicos.
0: Oye, a las 21 horas.
2: Ya se abrió,
0: chicos. A partir de ahora, se abrieron las puertas. Tan. Se abrieron las puertas. Tenemos fiesta, caramba.
1: A la vuelta tengo que dar un par de datos de dos exposiciones que tengo tanto en Las Condes como en Vitacura.
0: No se haga problema.
1: Últimos días, sí.
2: ¿Vitacura?
1: ¿Tu comuna?
2: Vitacumbia.
0: Vamos y volvemos con más tan solo momentos de Terraza Rayán por Radio La Clave 92.9.

0: Ya estamos de vuelta en tan solo un momento con Checho Arriagada y sus invitados. Seguimos en vivo en Terreno por la 92.9 Radio La Clave.
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3: Ahí se escuchan.
4: Yo, yo.
3: ¿Cómo traer? ¿Puedes ponerla del principio? Esa es como la música característica. A ver.
4: Espera, Checho. Ahí.
3: Es como un estelar, así.
4: En Viña del Mar.
5: Claro. Esto es un estelar. Un estelar radial.
3: El estelar de Radio La Clave a las 20 horas.
4: Es el estelar.
3: Nosotros cerramos el tren programático de Radio La Clave que arranca a las 7 de la mañana con el programa Metrópoli. 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
5: Pero ¿no? Estamos en el frente. Se sabe entero. Ojalá hubiese tenido esa memoria, weón, cuando está en el colegio, weón, en la universidad.
3: Oiga, estamos acá en Terraza Rayán, se abrieron las puertas. Oye, hay una degustación de espumante, ¿eh? Y también va a haber de tequila para los compadres.
4: Yo creo que voy a quedar acá.
3: Sí, por un rato, weón. O sea, para estar, las bandas están re buenas, estaba escuchando la prueba de sonido, está fantástico, está buenísimo.
4: No he escuchado la entera.
5: Sí. Oye, ¿las chiquillas vienen también?
3: Ahí la mandé una productora, una rubia que llegó para acá.
5: Ya,
3: y perfecto. La mandé a buscar a...
5: Porque hoy ando soltero.
4: La suerte tuya.
5: No, soltero.
3: Saludos a la María Paz.
5: Sapo.
3: Ya, ¿qué queréis promocionar, güey?
4: Dos grandes invitaciones, me dijo.
5: A todos los que están escuchando Tan Solo Un Momento y nos están viendo por todas las redes sociales que tiene el programa, están cordialmente invitados a disfrutar de algo único que dura hasta el 31 de mayo, que es la exposición Aduart, el hallazgo de un genio, en el Centro Cultural de Las Condes, nuestra escena en el Rosario 30.
3: El hallazgo de un genio.
5: El hallazgo de un genio, sí. Alfredo Aduart, junto con Coré, fue los mejores ilustradores chilenos del siglo XX. Y la verdad es que la obra de Alfredo Aduart estuvo desaparecida por más de 50 años.
3: Oye, perdón, cuando tú dices los mejores del siglo XX, ¿eso es más que Pepo, más que Luca, más que...?
5: Es que ellos son caricaturistas.
3: Ah, perfecto. O sea, son categorías, sí, dentro de...
5: Sí, y la ilustración son esos dibujos que, ¿verdad?, ilustran la portada de los libros o de las revistas.
4: Ya. ¿Cómo se llama el que llegaste a Teatro Alicia?
5: Al Teatro Alicia, Juan Vázquez.
4: Juan Vázquez,
5: increíble. Claro,
3: cuando yo estaba enfermo.
5: Sí.
4: Cuando te... cuando te hicimos el programa.
5: Exacto.
3: Muy amable, gracias. ¿Cuánto les debo?
4: Feliz, nada.
5: Nada, con tu amistad.
4: Primero la salud, después...
3: Ya no me queda ni un peso, me queda el puro peso
4: el peso que perdiste.
5: Pero lo he ido recuperando.
3: Es muy cara la salud chilena.
4: La materia grasa se va recomponiendo ya.
5: Sí, no, está en perfectas condiciones.
3: Estamos sanitos.
5: Oye,
3: un poco congestionado, ¿no?
5: Entonces está hasta el 31 de mayo en el Centro Cultural de Las Condes. Nuestra señora Rosario 30.
3: Es gratuito, ¿no?
5: Es gratuito. Hay más de 140 dibujos de este artista que murió en 1969 y obtuvo el Premio Nacional de Periodismo de Mención Dibujo en 1965, que es el mayor trofeo, el mayor honor al cual podía aspirar, sí, un dibujante en el siglo XX. Uno de ellos, que tú acabas de mencionar, Lucas Pequenino. Renzo Pequenino ganó ese premio. O sea,
3: tú sabes que tiene una particularidad. Renzo Pequenino es italiano, pero le dieron la nacionalidad por gracia, pero post mortus. Luego, después de su fallecimiento, le dieron la nacionalidad chilena.
5: Él llegó como a los 5 años a Valparaíso.
4: ¿Se puede hacer esa cuestión?
5: Sí, se puede.
3: Sí, claro.
4: Mira.
5: Es como un honor. Oye, y la
3: Andrés Bello también se la dieron.

0: por gracia.
1: Mira. Bueno, y a muchos.
0: Post-mortus.
1: Y muchos de sus compatriotas también están buscando la nacionalidad en estos momentos.
0: Claro.
1: Para
0: claro,
1: no ser claro. De los 330.000 que van a salir dentro sí, de poco.
0: Claro.
1: Oye, y la otra exposición es en Casa Lomata, en la comuna de Vitacura.
2: Qué buena comuna.
1: Sí, oye, qué.
0: Qué buen lugar ese mapa.
1: Me encanta el Centro Cultural Casa Lomata. Y tener una exposición en la Factoría del Cómic junto con mi amigo y socio Cristian Maturana. La exposición se llama Chile y el Mundo Unidos por el Cómic. El 40% de la curatoría de la exposición, o sea, de los cuadros elegidos, que son dibujos originales, sí, o sea, tinta sobre papel, témpera, óleo, acuarela, e impresionante, son de artistas extranjeros. Algo nunca antes visto en Chile. Estamos hablando de Alberto Brecha, Milton Caniff, Jim Collan, muchos dibujantes de Marvel Comics, de DC Comics, cosas que nunca antes se habían visto en Chile. Hay dibujos de mangas japoneses de los años 60, hay una prueba de color, de Akira, el famoso manga que internacionalizó ese género del cómic japonés en Occidente.
0: Oye,
1: estamos felices.
0: En esta exhibición hay harto de la colección que tiene Maturana y que tienes tú también.
1: La mitad. Mitad y mitad. Siempre las exposiciones con Cristian en la Factoría del Cómic. El 50% nos dividimos de nuestros catálogos y tratamos de hacer una curatoría lo más atractiva para toda la familia.
0: ¿Y ustedes acceden a otras personas que también tienen colección o cuesta?
1: Afortunadamente contamos con un catálogo amplio.
0: Ya.
1: Entonces nunca,
0: o sea, ustedes tienen de sobra.
1: Sí, nunca repetimos los dibujos originales. O sea, cada exposición es diferente.
2: Un dibujo diferente.
1: Sí.
0: Pero no es descartable también de repente hablar con más gente del mundo del cómic y hacer como un festival, digamos, también con más gente que muestre cosas que es gestionado por ustedes, por supuesto.
1: Lo que pasa es que habitualmente las corporaciones culturales nos exigen que la propiedad de los dibujos sean
0: de los gestores.
1: De los gestores. Y en ese sentido, con Cristian, como tenemos esta diversidad y nunca nos gusta hablar de números porque suena un poco farsante, pero tenemos los dibujos necesarios para hacer muchas exposiciones más, siempre exposiciones de más de 100 dibujos.
0: Y aparte ustedes siguen coleccionando.
1: Siempre estamos coleccionando, buscando. Somos como los Indiana Jones del noveno arte.
0: ¿Y de dónde roban todos esos trabajos?
1: Mira.
2: ¿Qué camión asaltan?
0: Dame los pasos lógicos. ¿Cómo se accede? ¿Cómo se busca? ¿Cómo se indaga? ¿Cómo se llega?
1: Mira, a diferencia de lo que pasa en Estados Unidos o en Europa, donde el mercado del noveno arte está súper pujante y totalmente desarrollado, en Chile uno tiene que acceder o a los artistas de manera directa. Por ejemplo, con Yoyo Salfate hicimos una retrospectiva acerca de su obra, que vino acá.
0: Sí, pues tú me regaló el libro.
1: Te regaló Invicto, que es sobre Colo Colo 1941, y ahora acaba de lanzar León, que es sobre la Chile de Leonel
0: Sánchez.
1: En 1962 el Mundial de Chile, sí.
0: El combo que pegó Sánchez a un italiano.
1: Exactamente. Oye, entonces uno va directamente del artista y uno adquiere los dibujos.
2: No hay intermediario.
1: No hay intermediario.
2: Directamente.
1: Y si no, uno va donde la familia de los artistas que ya partieron.
0: Ya.
1: Y uno está. Uno
0: sí, está generalmente las familias guardan todo el trabajo.
1: Es que además, si no, esas obras de arte quedan en bodegas. Hay mucho por rescatar, tanto así que, por ejemplo, en la exposición de Alfredo Aduart, las obras que están expuestas pasaron más de 50 años en cajas, en bodegas. Están en perfectas condiciones las obras.
2: El plumero ahí, pero.
1: Oye, increíble. De muy buena calidad los papeles que trabajaba Duarte y por eso se conservaron también los dibujos.
2: Polito, perdona. Sí. Casa Lomata, ¿a partir de cuándo?
1: Casa Lomata, estamos ya en las postrimerías. Faltan 3 semanas para que se termine la exposición hasta el 31 de mayo. Cerramos con los días del patrimonio.
0: Bueno,
2: qué buena,
0: cuando hablas de curatoría, en el caso de los cómics y los trabajos, que claro, son de repente los que son de época muy antiguos, es complejo igual hacer una reparación, ¿no? O conservar bien este tipo de trabajo, ¿no?
1: Mira, por suerte con Cristian nos hemos preocupado de tratar de conservar en las mejores condiciones posibles, tanto ambientales, claro, de clima, humedad.
0: Se requiere clima, se requiere espacio, se requiere todo, ¿no?
1: Que las obras.
0: Temperatura.
1: ¿No? Exacto, que nunca estén al sol, que tampoco nunca estén expuestas a la humedad.
0: Ya.
1: Que estén entre papeles antiácidos.
0: Ya, claro.
1: Se embolsan, tienen que estar en lugares oscuros, para que

0: que no se dañe el papel, porque es una de las gracias. Estamos hablando de una técnica manual. Hoy
1: Polo, es un trabajo, weón, heavy, weón. Preocuparse que donde se guarda, weón.
0: Por supuesto. Es que lo que pasa es que hoy día los dibujantes trabajan en tablet, trabajan en digital, ya no trabajan tinta sobre papel ni grafito sobre papel. Pero tú, ¿cómo vas a exponer una obra que fue dibujada en un tablet? Una lata.
2: Sí, oye, Polo, Fernando, los invito a escuchar una próxima canción y a la
1: vuelta.
2: ¿Qué
1: año? ¿Qué año?
2: A ver, empezamos con 1979, después bajamos a 1973, y ahora vamos al verano del 69. No. Summer of 69, Brian Adams.
0: Me encanta.
2: A la vuelta vamos a conversar con parte del elenco
0: Gran año.
2: De En Terapia.

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1: Aquí estamos llegando a la última parte del programa del día de hoy, capítulo 683 de nuestra era, nuestra cuarta temporada, Tan Solo Un Momento, por Radio La Clave. En vivo y en terreno estamos aquí en Terraza Rayán, en la previa de esta tremenda fiesta, Tonight Show, con dos tremendas bandas de covers que van a estar aquí en el escenario. Está llegando la gente ahí, para los que todavía vienen rezagados por Paz, también pueden acceder a entradas, están ofreciendo unas champañitas
2: y unos tequila.

0: En una casa también particular, en un evento, dos veces en esa casa. También acá hicimos un evento.
1: Acá, hicimos acá la fiesta All Stars.
0: Claro, sí. Que también
1: cantaron. Y también la estuvimos en el programa.
0: En el programa, o sea, a motivarse, a juntarse entre amigas, como una terapia, me parece, también, como para desahogarse, para tranquilizarse un poco del tema laboral de la vida, ¿no?
2: Así fue.
0: Es cerquita para que nos escuchemos bien aquí, eso, ahí.
2: Pasó todo el año 2022, post pandemia. Todas con ganas de aprender algo. Ya habían dos que ya estaban.
0: ¿Tú tocabas algún instrumento?
2: Nada. Yo no tocaba ni el timbre.
0: Empezaste de cero. Tú, sí. Marcela, también parece. No,
3: ni el timbre, igual que la Trini, nada.
1: La pandereta cuando chica. ¿Ah?
0: Pues. Pero ya estamos sumando cuatro años
2: de aprendizaje. Todos los martes o miércoles, ahora son miércoles, antes eran martes, nos juntamos sagradamente a nuestra terapia, a tocar, claro. A aprender.
3: Sí, la verdad que es una terapia de amiga. O sea, nosotros ninguna es música. Yo diría que, no, seamos justas. Catalina, la baterista, ella es mucho más música que todas nosotros. Pero la verdad es que es una terapia de amiga, que nos juntamos, cada una decidió agarrar un instrumento, aprenderlo y pasarlo bien.
0: Lo sientes como una vía de escape esto, ¿no? Como un lugar donde ustedes lo pasan bien, conversan, se salen del mundo laboral de todos los días, me parece, del estrés. Es un poco la idea, ¿no?
2: Sí, totalmente. Es como nuestro lugar así como sagrado, así que no hablamos de los niños, ni el marido, ni los problemas de la pega.
0: Pero ¿cómo? ¿Cinco mujeres y no están, no pelan a los maridos? No, te la puedo comprar.
3: Un rato.
0: No,
3: igual
0: ¿no?
3: Estoy mintiendo.
0: No te
3: si
0: la
3: lo pelamos, un rato, sí, si lo pelamos.
0: Ya, pero hay una sección de pelambre y después siguen con los ustedes, digamos.
3: Sí, piensa que somos igual una tropa de mujeres que la verdad trabajamos heavy. De hecho, nos juntamos de 8 a 11 de la noche los miércoles. O sea, ninguna puede antes. Pero es como nuestro como cachito en la semana, sí. en que nos relajamos. Y sí, pelamos un poco a los maridos, ya Trini, Dila. Ya,
2: pelamos a todo el mundo. ¿No? Ya,
0: sí, pero es un lugar donde no pueden acceder los maridos, ni los pelados, no, digamos. A todos los.
2: Oye, lo mejor de todo es que se han hecho amigos ellos.
0: Ah, entonces está
2: son
0: bueno,
2: los groupies, ¿no? Entonces nos siguen a todos lados.
0: Pueblo, por favor.
4: Oye, primero al principio cuando escuché que eran cinco mujeres, me dio un poco miedo, pero...
3: Junten miedo.
4: Sí, no, por supuesto, o sea, cómo no. ¿Coinciden en los gustos musicales? ¿Cómo se ponen de acuerdo para el setlist? ¿Comparten algo? ¿Cómo es ese proceso creativo? ¿Cómo se ponen de acuerdo cinco mujeres en torno a la música?
3: Somos bien democráticas, ¿eh? Como que igual tenemos este chat en el que, oye, proponemos cosas, ¿cierto? Como que opinamos, sí. Todas.
2: Sí, pero creo que tenemos todos gustos súper distintos igual.
3: Sí, es verdad.
2: O sea, como que a veces coincidimos en algunas canciones y la verdad nos gusta tocar las canciones que a todos nos gustan.
0: Ah, yeah,
2: porque es una lata estar tocando la que le gusta a una y la otra
0: canciones
2: no
0: de la
2: ahí.
0: Canciones de la vida, ¿no?
2: Tanto, de la vida,
0: ustedes cantan tanto en español como en inglés.
2: Sí,
3: ¿ah? ambos.
2: Son bilingües nuestras
3: vocalistas, son unas secas y son súper, ¿sí? Bilingües.
1: Oye, es como tu inglés, Checho, parecido, sí, parecido.
0: Pregunta, a ver, Trini Montalva, ¿tú qué instrumento?
2: Yo teclados.
0: Teclado, guitarra.
3: Guitarra eléctrica.
0: Marcela Uleme, ¿quiénes son las otras tres mujeres y el galán que está con ustedes?
1: El varón.
3: Bueno, la bajista es la Débora Kenrick.
0: Ya.
3: La baterista es la Cata Horman, que yo te diría que es la más música de todas, porque ella toca batería, guitarra y todas las cosas.
0: La batería siempre uno tiene como sensación que es como la ruda, ¿no?
3: Más, ¿eh? Sí, total. Después la Caro, que también es vocalista.
0: ¿Caro cuánto?
2: Muchler.
0: Eso es un apellido bien internacional. No, esto ya.
3: Todas súper lindas.
2: Allí está Paula Urenda, que es la otra.
3: Paula, te puedes sumar.
0: Paula Urenda,
3: si quieres, puedes venir igual. Yeah. Por favor. Incorpórate.
0: También es front woman, digamos.
2: Sí, ¿ah?
0: La vocalista. Sí. ¿Junto a quién canta ella? ¿Con la Caro?
3: Con la Caro
0: Mush. Con la Caro. Sí, la he visto, que se reparten canciones, sí, y a veces cantan juntas. Sí.
1: Oigan, chiquilla, la pregunta es media pastelera, pero siempre es bueno saber.
0: Me pregunta pastelera, ¿a qué se refiere eso?
1: ¿Por qué en terapia?
3: Dale. Porque esto es una terapia. Y en el fondo...
1: ¿Cómo se pusieron de acuerdo las cinco? Ya, dijimos en terapia.
3: Oye, lo que pasa...
0: O sea, no es que
3: voy a contar una infidencia. Igual teníamos un profe antes que nos ensamblaba ¿Y cómo fue que nos puso una cosa así como
2: la vieja?
3: Las viejas culiadas.
1: Un hombre, bueno.
3: El gallo nos puso como ese nombre y nos cargó. Y después cambiamos al profe, obviamente, después de ese nombre.
2: La vieja Julia.
3: La vieja Julia.
1: La vieja Julia.
0: Había una canción.

0: Julia. Había una canción que se llamaba La Vieja Julia.
1: Nos puso así, como que nos ofendimos un poco que no nos encontramos tan vieja. Oye, sí somos. Y nos cambiaron.
0: En terapia, ¿no? Porque estén las cinco chiflas, ¿no? No están.
1: Igual un pelando, poco.
0: Pelan un poco cable entre medio.
2: Mira, para estar haciendo esto hay que estar pelada cable.
0: No, pero también hay harto entusiasmo. Ustedes le ponen todas las ganas juntarse siempre. Y han tocado varias veces ustedes ya, ¿no?
2: Sí, la verdad que hemos tocado y creo que lo traes. Sacaba la cuenta por lo menos 10 veces.
1: Sí, bacán, más o menos.
0: Bacán.
1: Sí.
2: Oktoberfest, hemos tenido un público totalmente diverso, que el mes de colegio. No.
0: Oye, y la experiencia, cuéntanos, porque ustedes dos, que como decían que antes no tocaban ni el timbre, la experiencia, hablemos bien de School of Rock. ¿Eh? School of Rock creo que ha sido una muy buena escuela para ustedes, ¿no? Aprender de cero la guitarra, en el caso de Marcela, el teclado, en el caso tuyo. Es totalmente recomendable para los que quieran acceder ahí, ¿no?
2: Total, para partir y sí. Principiante, yo lo encuentro que es una tremenda plataforma para partir.
0: Y Marcela, ¿tú te sientes que has mejorado?
1: Yo he mejorado, pero tampoco, ¿para qué te voy a mentir? No soy un rockstar, pero School of Rock yo lo recomiendo, igual si queremos pasar como el aviso, porque para alguien como nosotras, que no tenemos mucho tiempo, pero que no queremos pasarlo bien, School of Rock es... de verdad una buena escuela para empezar y tú puedes partir con un profe que te hace como las primeras clases y después te ensamblan. Es una súper buena escuela y al final te ayudan a armar esta onda en que hoy día nosotros somos muy amigas y debo reconocer que nosotros no nos conocíamos. Yo por ejemplo con la Tini
2: no nos conocíamos.
1: Yo me conocía con la Débora, con la Caro, con la Paula, pero yo no me conocía con la Trini ni con la Cata. Y hoy día somos súper amigas y lo más lindo es que nuestros maridos son súper amigos entre ellos también.
0: He sabido que se han pegado unos viajes por ahí, han hecho hartas actividades.
1: Queremos harto.
0: Yo no me caracterizo por mentir al aire. Quiero decir la verdad absoluta.
3: Por suerte no.
0: Este grupo es muy atractivo para los que están escuchando, que están en su auto. Vengan a dar una vuelta acá por Passline. Pueden acceder a la entrada aquí en Terraza Rayán, en Avenida Las Condes, 14.950. Este es un tremendo lugar. Estamos recuperando los días jueves. Son guapísimas las cinco, la verdad. Y arriba el escenario es muy lúdico. Bailan, cantan, lo pasan súper bien y se nota. Y impregnan una energía súper especial. Y también lo hace fantástico el compadre. ¿Cuál es el nombre del músico que está con usted?
1: Cristian Esquivel.
0: Él es bien sólido, ¿no?
2: También está Diego, que es nuestro profe, que está todo con miércoles, nos aguanta también.
0: Ah, el profe ahí siempre monitoreando ahí, cómo está la cosa.
2: Presente.
0: Ya,
1: sí, tiene que escuchar conversaciones de la menopausia, el pobre hombre, en el fondo. Tiene 30, pero en el fondo.
0: Oye, ¿alguna gana habrá entre el plantel de usted de repente alguna vez hacer alguna canción propia, ponte tú? ¿O no se ha conversado alguna vez el tema a alguien que le tenga ganas de componer, ponte tú? ¿O están felices con los covers y ya estamos? La idea es pasarlo.
2: No lo hemos pensado todavía. La verdad no sé. No está en nuestra carta canto.
1: No, pero es una buena idea, Sergio Andrés. Me gusta.
4: Producto de esta como exposición que están teniendo, ¿tienen admiradores, club de fans, sí, groupies que la están esperando?
1: Tenemos un Instagram por lo menos. ¿Sí? Síganos.
0: ¿El Instagram?
4: A ver, ¿cómo se llama? ¿Cuál es el Instagram?
2: Banda en terapia.
4: Arroba banda en terapia.
0: Ahí tenemos dos grupos. Ahí están llegando los grupos.
2: Ahí están los grupos. Claro.
4: Excelente.
0: Ahí está el señor.
1: Síganos en banda en terapia. Igual nos gusta, igual que en el fondo contar nuestra historia y lo que estamos haciendo. Bueno, así que eso.
0: Invitamos a todas las personas que están escuchando. Tenemos que irnos, ya el tiempo nos agarró. Están todos invitadísimos el día de hoy para escuchar el primer. Abren en terapia. ¿Cuántas canciones más o menos vamos a escuchar hoy día aproximadamente?
1: Seis temas.
0: En español y en inglés.
1: Both.
3: Checho, primera ambos. Fila vamos a estar, weón.
0: Primera fila. De todas maneras. Hay que estar ahí. Y después cierran los Duques, pero no es que cierren. O sea, terminan de tocar los Duques y ahí empieza el fiestón. Compadre, si acá yo vine y estoy feliz porque hacía tanto tiempo que no carreteaba un jueves.
3: La Pauli está feliz por quedarse hasta tarde.
0: Sí, estaba fascinado. Sí, oye, si los viernes ya no se trabaja, weón. Se trabaja con cuevas hasta las 12. Pues, sí.
3: La suerte alguna, weón.
1: Las 40 horas y no sé.
0: El viernes ya no. Se trabaja poco. Se trabaja poco, pero de manera muy responsable, por supuesto.
3: Ese es el país que queremos. Ese es el país que queremos.
0: Vamos todavía. Ya, nos vamos. Muchas gracias, Trini.
1: Gracias,
0: Marcela. Oye, mucho éxito. Vamos a estar aquí escuchándola. Invitamos a todos que vengan. Gracias, Fernando Covarrubias.
3: Nos vemos mañana.
0: Polo.
4: Oye, feliz de estar contigo un jueves más.
0: Sí, pues.
4: Jueves periodístico con lo inestable a mitad camino.
0: Recuerden que mañana vamos a estar en Teatro Alicia, en la Fiesta Leyenda. Estamos acá, 100 metros.
3: Cruzamos el puente nomás, Checho.
0: Haciendo la previa. Pero hoy día esto está.

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1: Y ahí, para todas las minas brasileiras, las minas.

Muy buenas noches, familia de Obsesión Radio Show. En este jueves 7 de mayo estamos nuevamente al aire cumpliendo 4 años de este sueño estéreo, como decía nuestro gran prócer, farol, iluminador, don Gustavo Cerati, y cumpliendo 12 años en Radio La Clave. Muy buenas noches, familia, bienvenidos una vez más a Obsesión Radio Show. Desde Santiago de Chile para el mundo, celebrando 4 años ya de transmisión, cultura, información y entretención de la música electrónica. Desde la Casa de la Electrónica de la FM, ustedes saben, Radio La Clave 92.9 FM, celebrando también, ojo, Telín, que me está indicando ya, ¿cuánto? Son 12 años ya, 12 años. Recuerden que en los albores del año 2014, junto con Nicolás Allende, iniciamos este periplo en la radiofonía, haciendo posible que la música electrónica fuera el primer programa con streaming, entrevista en vivo, dentro de todos los programas que han habido. Mandamos saludos también a Electrozona de DJ Adrián en Radio Concierto en aquellos años 96 y 97, 101.7 FM en ese entonces. También un saludo para Máquina Dance de Rigo, de DJ Ciart, el mismo DJ Adrián. Como el piano del Club Radical, este programa de Trasnoche de San Feliu, en la época de la Radio Concierto 88.5, y también todos los programas que han estado, han persistido, quizás han durado poquito por

razones que no sabemos, pero Obsesión lleva 4 años con usted y para ustedes. Y como siempre, gracias a quienes hacen posible este espacio semana a semana. Te quiero decir a Salón 2, ubicado en la calle Merced, este centro musicultural donde se mezcla estética, el arte y la música. Pasamos a Omen Records, la disquería de Sebastián Guerrero, con un sentido musical y una orientación anacrónica dedicada 100% al vinilo. También Cotach Records, que vino desde Barcelona con un catálogo impresionante, muy novedoso, perdón, digo, y refrescante. También Living Analógica, nuestro partnership allá en los Andes, cruzando esta cordillera que divide Argentina y Chile, pero hacemos este puente necesario, musical y fraternal en Obsesión Radio Show. Siendo un poquito pasadas las 11 de la noche, también le queremos dar un saludo a Pingüino Bar Club, este club que en las tardes funciona como centro deportivo y en las noches se convierte en un epicentro entre los valles, papayas, buenas cepas, buenos sentidos musicales y muy buenos bookings. Un saludo para Cabir con este gran esfuerzo en la cuarta región, en la ciudad de La Serena. Y vamos con todo, y con todos, como ustedes saben, porque mayo es un mes donde todos siguen creyendo en la música como encuentro. Mayo, mes de abundancia. Mayo, mes de M, mes de materializar. Y en esta semana, Obsesión vuelve a reunir distintas generaciones, búsquedas, sensibilidades y sensaciones de la música electrónica contemporánea. Vamos de lleno, compadre, en este jueves 7 de mayo en la 92.9 FM. Y si no estás en el dial de la frecuencia modulada en la región metropolitana, recuerda que nos puedes sintonizar por www.radiolaclave.cl. Primer bloque, y vamos con una dupla de amigos que se junta por primera vez a grabar un set, una sesión para Obsesión. Es Gabo Prieto y Pab Kings. Esta noche abrimos con dos nombres de una nueva camada chilena, pero esas que entienden que el lenguaje, el groove, no es nada de moda, es un lenguaje propio y es un camuflaje para identificar la pista de baile como el objetivo principal y su target. Gabo Prieto y Pipe Kings, dos selecturas profundamente conectadas con el house, con el micro house, también con el deep y las atmósferas elegantes de la pista y el minimalismo. Música que respira, que se mueve entre el soul, entre el indie dance y el minimal. Ese espíritu cálido que recuerda que bailar también puede ser emocional. Son palabras, pero más que palabras queremos música. En este primer bloque, ellos, desde clubes como La Feria, como el Club Room, como Candelaria, que le mandamos un saludo a mi amigo Mauro Guerrero, y también en Picnic, este festival que ya lleva casi 10 años, un poco más, pululando por distintos parques de la región metropolitana y también por la quinta región. Ellos representan algo muy importante, una generación que está trabajando con la música con paciencia, criterio y dedicación real. No viene a tocar hits, viene a construir un viaje. Señoras y señores, prepárense, redoble de tambores, agiten los vasos, que se muevan los hielos. ¿Dónde estás moviéndote? Vamos que estamos. Estamos, propagamos, bailamos, viajamos. Esto es Pipe Kings versus Gabo Prieto en Obsesión Trasnoche Dimensional Electrónico Radio La Clave 92.9 FM. Y si estás fuera de la región metropolitana, www.radiolaclave.cl. Soy Camilo Gil y te dejo de la mano bailando, pensando y danzando con Pipe Kings y Gabo Prieto. Gabo Prieto y Pipe Kings en la radio La Clave 92.9 FM.

Seguimos escuchando este gran set, esta gran emisión en Obsesión Trasnoche Dimensional Electrónico Radio La Clave, cumpliendo 4 años como programa y 2 años como emisora. Y obviamente estás escuchando, pensando, viajando, como también bailando, obviamente. Bueno, es la única opción, es Obsesión. Radio La Clave 92.9 FM. Soy Camilo Gil y escuchamos a Gabo Prieto versus Pipe Kings. This is true house music.

Gracias Felipe, gracias Gabo. Me enorgullece decir que con cada uno he compartido más que tocar, conversar, planear y verificar un futuro para seguir haciendo cosas, fiestas, acciones como emociones. Y esto lo transformamos en obsesiones, las cuales van a una pequeña pausa comercial. Volamos directamente de la ciudad de Santiago de Chile a Berlín, el epicentro de la música electrónica hoy por hoy en el mundo. Vamos que regresamos.

segundo bloque musical y vamos de lleno a un gran amigo, un prócer. Hay una infidencia. Telín, ¿la puedo contar? Por supuesto que sí. El año 2014, en plena época de la obsesión con el Nico Allende, estamos nerviosos ese día, bueno, estamos llegando a un festival como Creamfields, en el cual tuve la suerte de participar el año 2014, obviamente. Junto con Hernán Cataño en ese escenario estuvo Richie Hawtin, que hace poco estuvo presentado en la feria en formato más club, lo cual es increíble. También estuvo mi gran amigo Lucian Nicolet, Luciano, y el fenómeno Solomon. Imagínense el lineup en ese entonces, en esa Creamfields, en esa pista, con varios amigos, con Aldo Cádiz, estuvo Alejandro Vivanco, gente de mi generación, también más nueva. Algo muy increíble que este año, obviamente, Creamfields está de regreso. Pronto vamos a tener mucha información. Pero en este segundo bloque musical, un amigo en lo personal, compañero de agencia, compañeros de ruta, y él vino, como te dije anteriormente, en este segundo bloque, siendo un poquito, ya llegó.

noche. Ok, ya es viernes, pero con sabor a jueves, obviamente, en este segundo bloque, La Obsesión Trasnoche Dimensional Electrónico. Roy Brisman, nuestro invitado, vino con su seudónimo, en el cual editaba música, pero como mano a la cabeza, como era en esa época. ¿Te acuerdas tú del sello BS1? Este sello donde sacaba Shlomi Abram, mucha música, él como con su proyecto Get Evil, pero hoy día viene como Brisman, con una música no tan energética, sino más intimista, sino un poco más que te prospecta a un estado de forma más íntimo, más introspectivo. Quiero presentar a Roy Brisman, desde Tel Aviv. Llega uno de esos nombres que habitan en la escena electrónica con profunda emoción e hipnosis. Él es Brisman, un artista que ha construido un sonido profundamente cinematográfico, viajes largos, orgánicos e hipnóticos, de esos que conectan con la pista, con la mente y el alma, obviamente, en Obsesión Radio Show. Habitó en lugares como Sisyphos, Club Der Visioner, Guam en Tokio o Block en Tel Aviv, donde él nació. Brisman representa esa línea elegante entre el minimal house, el deep y una narrativa sonora envolvente, atrapante e hipnótica. Wow, cómo te quedó el ojo con eso, weón. Y para quienes tienen memoria, recordar que también, como te dije, el 2014 ya hayamos tenido su criterio, su forma de ver la música, con el nombre de Gel April. Hoy vuelve, hoy regresa, hoy maduro, más profundo y conectado siempre con la esencia como creencia. Tenemos, deleitamos, viajamos y bailamos en la 92.1 FM, obviamente, como todos jueves, viernes y sábados de las 11 hasta la 1 de la mañana y los domingos de las 11, perdón, al revés, de las 9 a las 11. Pero eso es lo mismo, porque estamos en menos palabras y más música, y la música viene de la mano del gran Roy Brisman, aka Brisman, en Obsesión Radio Show. Trasnoche Dimensional Electrónico, Radio La Clave, 92.9 FM.

Oye, muchas gracias a los que estuvieron presentes en este viernes 7, en este viernes 7 de mayo, en este mayo con mes de música, M de música, mayo con M de música, mayo con M de múltiples factores, mayo con M de amor y con muchas más cosas. Nos despedimos, un abrazo. Soy Camilo Gil, junto con Sergio Larcón Terín y Radio La Clave, cumpliendo 12 años. Nos vemos mañana en este viernes 8 con más novedades desde Buenos Aires y también desde Santiago de Chile. Un abrazo. Chau.

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3: Y hay que poner a prueba la memorabilia. 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
4: Con energía y con mucho frío comenzamos este viernes 8 de mayo. Acá en Hora Clave, como siempre, a las 8 de la mañana con un minuto, 5,7 grados es la temperatura del momento en la capital. 5,7, o sea, es la mitad de lo que teníamos a mitad de semana cuando había comenzado este frío post lluvia en la capital. Así es que está muy, pero muy helado. A abrigarse todos quienes van saliendo a esta hora de la mañana. ¿Se vacunaron, chiquillos? Influenza, virus habidos y por haber. Hay que protegerse en todas las edades. Plan de vacunación está allí, siempre latente. Hágalo, hágalo. 8:02. Además de frío, cielo despejado. Claro, porque eso es lo que ocurre. Las nubes se fueron y dejaron viento que corre un poco más fuerte y también, por supuesto, bajas temperaturas. La máxima hoy va a llegar a los 19 grados en la capital. Les cuento cómo viene el fin de semana. Miren, les voy a decir, escuchen más bien. Las mínimas de mañana. Sábado, mínima 7:30 de la mañana, 2 grados sobre cero. El tema es que la máxima va a ser de 21, entonces ahí empieza la oscilación térmica famosa que hace que los fríos empiecen a ponerse cada vez más, estén más presentes, ¿no? Debido a los cambios de temperatura. Hay que tener cuidado con eso. El domingo, 4 grados la mínima, 26 la máxima, o sea, más intenso aún el cambio, para que se hagan una idea de lo que hay que hacer. Abrigarse mucho, temporada por capas en otoño. Y claro, por supuesto, una serie de protecciones. Tenemos información a esta hora de la mañana, atención con esto. Hay un incendio en pleno centro de Santiago, nos escriben por WhatsApp. De hecho, el propio Daniel Fajardo me está comentando que viene viendo desde Peñalolén un incendio que es en Alameda. Vamos a revisar Transporte Informa y también las otras medios de comunicación. Hay un trabajo de bomberos por un incendio, dice Transporte Informa, en Alameda con Libertad. Está siendo desviado todo el tránsito de la Alameda al Poniente en la avenida Ricardo Camin hacia el norte. Si usted viene por la Alameda, trate de buscar un desvío mucho antes, ¿eh? Si viene desde Maipú, por ejemplo, Las Rejas es una opción hoy día, porque ya más adelante, General Velázquez, no sé, hay opciones, pero no llegue hasta Camin, porque se va a encontrar mucho antes, en República o en Avenida España con el taco. Avenida España también puede ser una opción, aunque hay también desvíos hacia el sur. Justo en Avenida Libertad, hacia el sur está el desvío, y en Camin hacia el norte. Incendio que es visible, humo negro. Ahí en la Alameda, posiblemente el corte sea total, ya han dicho desde la Alameda. Atención con eso, ¿eh? Si ustedes están viendo este incendio, están en el taco ahí en la Alameda, escríbanos al más 569-29-109-929. Se lo repito el número, guárdenlo, el WhatsApp clave, pónganle ahí en el teléfono. más 569-2919-929 y nos cuentan qué es lo que está ocurriendo allí en la Alameda. Hay un incendio, reiteremos, en Alameda con Libertad. Tránsito desviado en Camin y en Avenida España. También hay restricción de pista en la Florida, en Lía Aguirre con Reyes Magos. Hubo una colisión de un auto con una moto. Ojalá que no haya pasado nada grave. Están bomberos en el lugar allí, en Lía Aguirre con Reyes Magos en la Florida. Y también hay restricción de pista, la derecha al menos, en Avenida Macul al sur, a la altura de Escuela Agrícola. Hay un auto detenido, hay mucha congestión. Si viene por Macul hacia el sur, busque alternativas antes, a lo mejor incluso ya, porque el taco ya está llegando a un poco más hacia el sector de Irarrázaval, así es que si la opción puede ser quizás desviarse por José Domingo Cañas hacia el oriente y luego tomar alguna otra alternativa, Pedro de Valdivia, es una de las opciones a esta hora de la mañana. Mientras estamos atentos a lo que ocurre en el centro de Santiago con este incendio en Alameda con Libertad, les contamos que estamos escuchando a esta gran banda. Qué lástima lo que ha estado pasando con Aerosmith, que han tenido que ir disminuyendo sus presentaciones ya casi al mínimo, ¿no? En vivo. Hay problemas de salud también allí, de una banda que fue legendaria en los 70, en los 80, en los 90, en los 2000. 40 años de éxitos uno tras otro, Aerosmith. Y estamos en este día recordando que un día como hoy ingresó en la posición número uno en el Billboard esta canción, Get a Grip, un décimo álbum de estudio. Esta no es la canción más conocida del disco, ¿no? De Get a Grip. Pero es la que le da el nombre a este undécimo álbum de estudio. Vendió más de 20 millones de copias en todo el mundo, ¿eh? Ganaron el Grammy a la mejor interpretación rock también de un dúo o grupo con vocalista en 2 años consecutivos, 93 y 94. Get a Grip, una de las producciones de Aerosmith más exitosas de la historia con grandes canciones, es lo que recordamos en un día como hoy. Acá en Hora Clave, en la 92.9, que comienza revisando también las claves del día.
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4: Clave 1. Pese a las críticas de parlamentarios de oposición por la falta de claridad del informe financiero de la Dirección de Presupuestos y las advertencias del Consejo Fiscal Autónomo sobre riesgos fiscales, la Comisión de Hacienda de la Cámara aprobó en general el proyecto de reconstrucción nacional por 8 votos a favor, 4 en contra y 1 abstención. La iniciativa va a continuar su tramitación con plazo de indicaciones abierto hasta el lunes antes de su votación en particular. Clave 2. El Ministerio de Salud confirmó el aislamiento preventivo de 2 ciudadanos chilenos que abordaron el crucero Ondius vinculado a un brote de antivirus que ya deja 3 fallecidos y 8 personas con síntomas. Aunque ambos pasajeros se encuentren en buen estado de salud y sin síntomas, las autoridades realizan seguimiento epidemiológico y testeos preventivos mientras la embarcación continúa aislada. Clave 3. Donald Trump aseguró que la guerra en Medio Oriente podría terminar rápidamente tras conversaciones muy positivas con Irán sobre una propuesta de paz impulsada por Washington. El borrador contempla el fin oficial del conflicto, la reapertura del estrecho de Hormuz, el levantamiento de sanciones y posibles límites al programa nuclear iraní, aunque Teherán calificó el plan como poco realista y confirmó que aún lo está evaluando. Clave 4. Buenas noticias. Además del triunfo de Coquimbo en la Copa Libertadores, hay noticias en el tenis también, porque Cristian Garín debutó con una trabajada victoria en el Masters 1000 de Roma tras vencer al argentino Juan Manuel Cerúndolo por 7-6 y 7-5 en más de 2 horas de partido. El chileno avanzó a segunda ronda donde enfrentará al español Alejandro Davidovich Fokina.
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4: 8 de la mañana con 9 minutos. Seguimos atentos a este incendio. Reiteramos entonces, a incendio en la Alameda con Libertad. Si usted viene por la Alameda desde el oriente hacia el centro de Santiago, se va a encontrar con el desvío en Ricardo Camin con la Alameda, ahí donde está el colegio Salesiano. Por lo tanto, la recomendación es que si viene bajando por Camin hacia el poniente, hacia Maipú, hacia Estación Central, tome el desvío mucho antes, en Brasil, por ejemplo, ¿no? O en Manuel Rodríguez, y después puede avanzar por Moneda para evitar el taco en la Alameda. Si viene desde el poniente hacia el centro de Santiago, desde Maipú, desde Estación Central, desde Cerro Navia, busque alternativas porque el desvío está siendo registrado en Avenida España, hacia el sur. Un poquito antes entonces, a lo mejor en Las Rejas, en General Velázquez, desvíese hacia el sur y luego tome Blanco o alguna de las otras avenidas que también puede ser opción para ir hacia el centro de Santiago, porque el taco ya es importante, nos dicen, en toda la zona del casco histórico. Echaurren, tiene mucho taco hasta ahora, toda la Alameda, el sector de Moneda, Romero, Bulnes, todas esas calles están con muchísimo taco hasta ahora en el centro de Santiago por el incendio. Les reiteramos que nos pueden escribir al +569 29 109 929, y así entonces vamos a estar atentos, ¿no?, a lo que ocurra en distintas calles de la capital. Hablemos de lo que está ocurriendo ahora. Tenía activado el sonido del computador, gracias, me estaban llegando todos los mensajes. Hablemos ahora de lo que está ocurriendo entonces.

0: a nivel político, la Comisión de Hacienda de la Cámara ha aprobado la mega reforma. Eso implica que hay un primer paso que se ha avanzado, pero es muy pequeño todavía. Faltan varias vallas por sobrepasar para aprobar la idea de legislar, que es el primer gran paso de esta gran reforma. El Consejo Fiscal Autónomo esta semana, ustedes sabrán, lo recordamos, había estado haciendo un análisis y había interpretado que hay muchos riesgos en torno a esta reforma y que había que tomarlos en consideración, dándole un portazo, ¿no?, al avance amplio, y entendiendo que son expertos que dicen que hay un análisis en el que hay muchos riesgos que se están tomando en torno a esta mega reforma. Y lo que ocurre es que luego de eso, los diputados de la Comisión de Hacienda esperaban el informe del director de la DIPRES, de la Dirección de Presupuestos, José Pablo Gómez. Pero en la oposición han dicho hay un análisis mucho más discreto y más escueto de lo que incluso el Consejo Fiscal Autónomo había entregado. Estoy leyendo aquí declaraciones del diputado Carlos Bianchi, por ejemplo, dice: esperábamos un informe más contundente. Por otro lado, había algunos parlamentarios de oposición que lo que buscaban era que se frenara un tanto el debate de esta Comisión de Hacienda, pero finalmente ha sido aprobado en este primer paso para una reforma clave, ¿no?, en el gobierno del presidente José Antonio Kast. Estamos en contacto ya al teléfono con el presidente de la Comisión de Hacienda, Agustín Romero, para que nos pueda comentar cuáles son sus impresiones respecto de la jornada de ayer y lo que viene también para este debate de la mega reforma. ¿Cómo está, diputado? Buen día.
1: Hola, buenos días, Carlos. Un gusto.
0: Gracias por aceptar nuestra invitación a conversar a esta hora. La semana comenzó dura para esta mega reforma con el informe del Consejo Fiscal Autónomo, pero ya está este día jueves, entonces hay una aprobación en general. Ahora, dadas las pertenencias políticas de cada uno de los integrantes de la comisión, era más o menos legible que el resultado que iba a haber. ¿Cómo lo interpreta?
1: Bueno, efectivamente hubo una discusión bastante intensa, que es legítima porque hay posiciones definitivamente que no van a estar con la creación de empleo, con trabajo para los chilenos, y que tiene una posición ideológica que va en la línea del fracaso de estos últimos años y que se manifiesta en el Frente Amplio del Partido Comunista. Pero el resto de las posiciones, creo yo, hay todavía un margen para conversar. Lo demostró un poco la votación de Sandra Parisi del Partido de la Gente. Creo que también podemos conversar con la Democracia Cristiana. Espero que después de haber tenido gobiernos que fueron exitosos en materia de crecimiento y en materia de empleo, donde muchas de las medidas que están dentro de esta reforma en el fondo tardan de replicar lo que fueron años exitosos durante el gobierno del presidente Eduardo Frei, también podemos conversar con ellos. Y naturalmente lo que destaco es la unión que hay en el oficialismo, que actuó con unidad el Partido Republicano, naturalmente como el partido del presidente, pero también muy bien la UDI, muy bien Renovación Nacional y muy bien también el Partido Nacional Libertario, a pesar de que no es parte del gobierno.
0: Diputado, estaba revisando también algunos análisis de expertos, entre ellos aparece durante las últimas horas un análisis que hace JP Morgan, ¿no? Claro, la influencia y también la expertise de JP Morgan, y habla el economista jefe para el CONOSUR de este banco, Diego Pereira, y señala que es una propuesta atractiva la reforma, pero incierta, que el crecimiento puede lograr lo que el presupuesto por sí solo no puede. Y en ese sentido hay un análisis allí del cuidado que se debe tener en hacer esta reforma de manera amplia, considerando reducción de impuestos corporativos, ¿no?, incentivos al empleo, pero que de todas formas, eventualmente, efectos del crecimiento no necesariamente van a incrementar la recaudación tributaria lo suficiente como para restablecer el equilibrio fiscal. ¿Han tenido en cuenta algunas de estas opiniones para el debate durante los últimos días?
1: Bueno, absolutamente, y de hecho el gobierno lo ha reconocido. Esto no solamente si implica apostar por el crecimiento por la vía de la reducción de impuestos, también se apuesta el crecimiento por la vía de la simplificación regulatoria, que hoy día es lo que está asfixiando todos los proyectos importantes para este país. Hay 61 mil millones de dólares entrampados en burocracia, y imagínense lo que significa eso, que es más de la mitad del presupuesto de la nación entrampado solamente en burocracia. Eso es trabajo para chilenos que está ahí guardado, emposado. Y por otro lado también hay que tener, el Estado, el Poder Ejecutivo tiene que tener una responsabilidad respecto de la ejecución de los gastos. No puede ser

0: creciendo como si fuéramos un país rico en circunstancias que no crecemos de manera razonable, de manera relevante, por más de 12 años.
1: Y en ese sentido, ¿cuál es el análisis que se hace hoy, en medio de todo este debate y con las constantes opiniones que ha habido, no solo políticas, sino expertas, del impuesto corporativo? Se lo pregunto porque es una de las piedras de tope donde la oposición dice no va a ceder. Y claro, se menciona, ¿no?, que el impuesto corporativo eventualmente ha ido avanzando hacia una lógica de reducir impuestos hacia un sector bastante más favorecido de la población y que es mínimo en términos de proporción respecto del resto de la población que pueda pagar una alta tasa de impuestos todavía.
0: Lo que pasa es que eso es un debate ideológico muy sesentero. Esto es como los ricos contra los pobres, el patrón contra los obreros. Mire, hoy día el 90% de la inversión la concentran las grandes empresas. 90% de la inversión, que significa trabajo para el chileno y también actividad para las pymes. Y esa está deprimida. Entonces, la apuesta que se hizo en el gobierno de Michelle Bachelet II fue aumentar el impuesto corporativo en 7 puntos, de 20 a 27 puntos, a 27%. Y con eso... creyeron que iban a recaudar más, íbamos a ser más ricos, iba a haber plata para la gratuidad, plata para la educación, plata para la salud, para todo. ¿Y qué es lo que pasó? Todo lo contrario. La recaudación tributaria se estancó, el crecimiento bajó, y lo único que aumentó, pero así radicalmente, fue el desempleo. Eso sí aumentó. Entonces, el problema hoy día es que nosotros tenemos que revertir eso. ¿Y sabes lo que confirma este error garrafal? Fue precisamente que el día de ayer, economistas que defendieron fuertemente esas reformas, como Alejandro Mico y Andrea Repetto, reconocieron que hubo un error, ¿ya? Y eso es muy valioso, reconocer errores hoy día no es la moda es ser obtuso, pero ellos, en forma muy responsable, reconocieron un error. Ese no es el camino que tiene que recorrer Chile, Chile tiene que devolverse al camino que fue exitoso, ¿ya? Entonces, cuando yo escucho este tipo de cosas, como que esto favorece a los más ricos, es lo típico, la típica mantra de la izquierda para poder de una u otra manera combatir a la inversión. Cuando se permite que haya inversión en el país, eso es automáticamente trabajo para los chilenos. Si una empresa, si una pyme, lo que sea, se amplía, eso significa contratación de maestros para ampliar el negocio, eventualmente contratación de más trabajadores, más productos que tengo que comprar para poder vender. Eso es crecimiento, en eso se traduce el crecimiento. No es una palabra que se utilice y que sea, etérea. El crecimiento se traduce en trabajo y empleo para los chilenos. Y esa es la apuesta que nosotros tenemos que hacer para crecer. La recaudación, el exprimir con la vía de impuestos demostró que es un fracaso. Y eso es lo que hoy día tiene a Chile con más de un 8% de desempleo por más de 38 meses.
1: Estamos conversando con el diputado Agustín Romero, diputado republicano, presidente de la Comisión de Hacienda acá en Hora Clave. Usted mencionaba, ¿no?, la exposición de varios economistas, entre ellos, Matías Acevedo, Andrea Repetto. Andrea Repetto es una de las que estuvo detrás de una de las reformas tributarias importantes del año 2014. Y hay un reconocimiento respecto de todas las reformas tributarias que se han hecho en todos los gobiernos, tanto de izquierda como de derecha, también mencionando los gobiernos de Sebastián Piñera, y prácticamente ninguno ha tenido un efecto que uno pueda leer donde haya un beneficio absoluto o que se haya recaudado mayor cantidad de impuestos a partir de una reforma tributaria, salvo el royalty minero, digamos, que es el único que ha funcionado en esa línea, que cumpliendo las expectativas del para qué se hizo. El resto de las reformas no ha tenido ese mismo éxito. ¿Cuál es la expectativa que hay y cómo es que se puede garantizar que esta reforma tributaria sí va a cumplir con ese objetivo, tomando en cuenta que ha habido reformas en ambos sentidos, ¿no?, reductoras y que han ido aumentando impuestos, y no han funcionado todas en general muy bien?
0: A ver, no hay ninguna reforma tributaria estos últimos años que haya reducido impuestos, ninguna. Pero sí hayan habido normas tributarias que han adelantado impuestos, como por ejemplo la que nosotros aprobamos en la Cámara de Diputados para generar un fondo para los incendios, que establece el impuesto sustitutivo de impuestos finales, que era para ocupar en el fondo una tasa ventajosa para el FUD retenido que está en este momento. Y eso generó muchísima, muchísima recaudación. Por lo tanto, lo que está demostrado en el fondo es que cuando tú bajas un poco las tasas, la gente, los contribuyentes, están mucho más proclives a pagar los impuestos. Es más fácil recaudar, se recauda más. Y por eso esta reforma también tiene beneficios, de manera tal de que tú puedas, en el fondo, poder tener planificaciones tributarias no a espaldas del Servicio de Impuesto Interno, sino que con el Servicio de Impuesto Interno, ordenadas, reguladas, que adelanten recaudación. Eso es lo que

0: nosotros queremos facilitarle la vida a los contribuyentes, que paguen sus impuestos, que paguen hartos impuestos, pero naturalmente con la facilidad, sin en el fondo sistemas enredados, que al final lo único que están haciendo es ponerle problemas a los contribuyentes. Pero eso lo que sí demuestra es que en el fondo cuando tú tienes tasas razonables, cuando tú tienes incentivos, la recaudación se empieza a producir sola. Cuando tú, por el contrario, crees que puedes estrujar esta torta, puedes estrujar este limón hasta más no poder, lo que se empieza a producir es un efecto contradictorio. Se produce un efecto en que dejas de crecer, empiezan a cerrar empresas, baja tu recaudación, y es lo que hemos visto durante estos años. Durante estos últimos años, los presupuestos de la nación han sido deficitarios porque, primero, bueno, obviamente una sobreestimación de ingresos, pero cuando uno analiza por qué se sobreestimaron ingresos, la principal razón de producirse estas diferencias, estos déficits, es porque la operación renta fue deficitaria. Y cuando tú revisas también los factores, el crecimiento, te vas dando cuenta que es deficitario porque las empresas ganan menos. Entonces, esto no es una cuestión de querer beneficiar a un grupo, como lo dice la izquierda, para poder caricaturizar los temas, sino que aquí lo que se trata es que, en el fondo, una empresa pueda tener utilidades de manera tal de que pague los impuestos que correspondan. Y en eso hay que ser duro, muy inflexible. Aquí nada de evasión, nada de ilusión. Duro, fiscalizando para que la gente pague los impuestos, porque eso va directamente también a la satisfacción de beneficios sociales, listas de espera, educación, arreglar las calles. Pero, obviamente, cuando tú subes los impuestos de una manera descontrolada, como es el caso de Chile, que quiero decirlo claramente, el mundo bajó los impuestos, Chile los subió para las empresas. Y claramente nuestra tendencia cambió. De Chile de venir creciendo, bajó y el mundo empezó a crecer más.
1: Diputado, pero la fiscalización en aumento también requiere de mayor recursos. ¿De dónde salen esos recursos?
0: Bueno, esos recursos salen precisamente del mayor crecimiento y mayor recaudación. No, mire, a ver, yo le quiero decir lo siguiente. Recursos, yo he conversado con el ministro de Hacienda, recursos van a haber. Desde el minuto en que el ministro de Hacienda empezó a hacer los cruces de datos, que es una de las normas que está dentro de este proyecto de reforma, que usted, que no lo crea, no, aunque no lo crea, lo radio escucha. Uh-huh. Hoy día el Servicio de Impuesto Interno y el Ministerio de Hacienda van a poder hacer cruces de datos para ir revisando cómo se están comportando, por ejemplo, el otorgamiento de beneficios sociales. Si, ¿verdad?, le está llegando la caja de alimentos a la persona que lo necesita y no le está llegando la caja de alimentos a una persona que tiene los recursos para eso. Más o menos quiero dar ese ejemplo. Todo ese tipo de cosas, obviamente, que permiten una mejor focalización y, obviamente, que ordenar la gestión y los recursos. Pero también el ministro se dio cuenta que no se estaban cobrando, por ejemplo, el CAE, que ha sido uno de los temas que ha sido un poquito polémico. Para la izquierda esto es un desastre. Para la izquierda, ojalá que la gente que gane 5 millones de pesos no pague nunca más ese crédito con aval del Estado. Pero para nosotros no, eso no corresponde. Y los recursos del ministro ha dicho, apenas, y se lo dijo, por ejemplo, a la ministra de Seguridad, si usted logra bajar el contrabando, que hoy día significa una alta evasión de impuestos, yo le pongo los recursos para que vayamos juntos en esta cruzada. Y así que los recursos para esa fiscalización, créame que van a estar.
1: Diputado Agustín Romero, una de las críticas más enérgicas que ha existido en estas últimas horas es la de la exalcaldesa de Providencia, excandidata presidencial Evelyn Matthei. Eliminar la franquicia del CENSE, por ejemplo, dice ella, no tendría efectos positivos en el empleo, que cuesta 1.400 millones de dólares al año. Es una brutalidad, estoy leyendo textual las palabras de Evelyn Matthei. E incluso duda de que Tomás Rau, el ministro del Trabajo, haya estado en la confección de la propuesta, porque dice haberlo conocido, haber trabajado con él, y le llama la atención de que Tomás Rau pudiese apoyar, duda de que apoye algunas propuestas como las que tienen que ver con las exenciones laborales en esta propuesta de mega reforma.
0: Bueno, es una opinión, por supuesto. Este crédito es una propuesta bastante novedosa, pero yo me prefiero quedar con lo que Evelyn Matthei, que fue una muy buena ministra del Trabajo, y creo que yo la respeto mucho como economista, en lo que es el fondo de este proyecto, que al final es apuntar nuevamente al crecimiento y a la generación de trabajo. Evidentemente que esa norma genera muchas dudas en distintos sectores, pero lo que está pretendiendo el gobierno, y a mí me queda claro que tenemos que avanzar también en esa línea, es que además de una norma generadora de empleos, que evidentemente que eso lo tenemos que ver el tiempo, también es una norma que protege empleos hoy día. Yo he tenido la ocasión de conversar con empresarios del rubro gastronómico y me dicen que después del arriendo del local, lo segundo es el personal. Y me dicen que esta norma para ellos es fantástica. O sea, en la posibilidad que tengan un crédito de estas características que les permita imputarlo a sus impuestos, equivale a una cuenta de la luz, a insumos, y por lo tanto también hace más valioso, o por lo menos te permite pensar si vas a despedir gente. Hoy día lo que está ocurriendo, y ese es el fenómeno actual, es que se están destruyendo empleos formales, y toda la creación de empleos 100% prácticamente

0: asumir la condición precaria de un grupo de la población muy importante, y eso es lo que no queremos que ocurra.
1: Ahora, por lo que entiendo, de acuerdo a las últimas declaraciones que hemos escuchado del propio presidente, del ministro Quirós, el foco no necesariamente va a estar en la creación de nuevos empleos, sino en evitar la destrucción de esos empleos formales. ¿Pero cómo se crece bajo esa lógica?
0: Bueno, se crece de la siguiente forma. Con un alivio muy importante para pequeñas empresas y también para empresas respecto a la protección del trabajo. Pero esa norma no es solamente esa, sino que va también aparejado a un conjunto de normas relacionadas con la simplificación regulatoria, normas relativas a fortalecer el rubro de la construcción. Es decir, todo este proyecto es un paquete, es un sistema que va a ser una piedra angular importante para el nuevo modelo de desarrollo que necesitamos reinstalar, porque esto no es algo distinto a lo que se haya hecho en Chile. Aquí estamos pasando de una economía tremendamente esquivizada estos últimos años al camino que veníamos recorriendo en los años 90 y principios de los 2000 hasta el año 2014. Entonces, nosotros queremos volver a un eje que Chile ya vivió. Chile ya estuvo dentro de los países que estaban a punto de salir del subdesarrollo. Nosotros queremos volver a eso.
1: Bajo otra realidad, sí, diputado, pues con cobre en otro precio, con una recaudación fiscal mucho mayor también por justamente esos tipos de incentivos.
0: No. Qué bueno que hemos hablado del cobre. Nunca habíamos tenido el precio del cobre que tenemos hoy día, $6.
1: En parámetro, digamos.
0: Estamos con $6, en esa época el cobre no está ni a 4.
1: Sí, pero el tipo cuando de cambio era distinto todavía, también en los 90.
0: Todavía recuerdo, diputado, cuando el ministro Velasco anunció que cuando el cobre llegó a $4, creó todos los fondos de reserva que habían en el extranjero, donde en esa época tenían la mala costumbre de ahorrar. En el gobierno del presidente Boric tenían la buena costumbre, parece, de gastarse los ahorros. Antes se ahorraba, después se gasta.
1: Es distinto el contexto económico, sí, diputado, ¿no?
0: $6.
1: El contexto económico es ampliamente, es un consenso, ¿no? En los 90 el contexto económico de recaudación del país, de nuestro país, era muy distinto al contexto económico de los últimos 8 años post-pandemia, digamos. 6 años,
0: sí,
1: digamos.
0: Pero discúlpeme, el impuesto corporativo en esa época no era ni de 15%. El de los ricos, los ricos pagaban 15%, si nos ponemos a hablar en el lenguaje de la izquierda. El dólar no llegaba a los $4 con suerte, hoy día está 6 y tenemos IMASEC negativo. Eso nunca se había visto. Antiguamente había una correlación directa entre el aumento del precio del cobre y el aumento de la construcción. Hoy día la construcción está parada. Pregunten cualquier parte, reporten cuántos permisos de edificación hoy día están existiendo y compárenlos con lo que existían en esa época. Nada. Eso demuestra que el país está estancado. Esa es una realidad, y de verdad, esa es una realidad absolutamente consensuada entre todos los economistas, desde el ex ministro Marcel, que fue de la comisión, hasta el economista más de derecha que usted me quiere decir, que no quiero estigmatizar a nadie, pero todos decían lo mismo: estamos con la economía estancada. Entonces aquí hay dos alternativas: o seguimos tal cual. El ex subsecretario de Hacienda Alejandro Weber, en la misma comisión, mostró un gráfico y de cómo está Chile. Incluso Matías Acevedo mostró también otro gráfico en que demostró que si seguimos tal cual en el escenario actual, nosotros nos vamos a la B, de verdad. O sea, nosotros estamos en un declive completo en cuanto a crecimiento, en cuanto a endeudamiento, y la curva del ascenso del desempleo es brutal. Entonces, aquí hay dos alternativas: el inmovilismo completo que quiere la izquierda para seguir de la misma forma, antiempleo, anticrecimiento, o hacemos un cambio radical que significa, en el fondo, apostar por el crecimiento económico. Pero de verdad, no en las palabras, de verdad.
1: Diputado Agustín Romero, nos quedan unos segundos nada más, pero en definitiva, ya habiendo sido aprobada por la Comisión de Hacienda, viene el trabajo en otras comisiones también, pero luego también viene la votación de la idea de legislar en la sala, y allí, entiendo siempre, el cálculo está más o menos establecido, faltan 2 votos para esa aprobación y que tienen que ser buscados en otras colectividades que no son las que ustedes representan. Y claro, el Partido de la Gente da un golpe esta semana y dice: nosotros no vamos a respaldar así como está este texto. Y claro, eran 14 votos, no era menor, digamos. Con eso había una amplia aprobación, ya se podía decir eso. ¿Dónde los van a buscar? ¿En la Democracia Cristiana? ¿Personalmente los votos? ¿La negociación va a ser persona a persona buscando esas aprobaciones?
0: Mire, de verdad yo veo muy difícil que bancadas que pretendan que el país crezca, que le hablan a su electorado del empleo que necesitan los chilenos, vayan a votar en contra de esta reforma. Aquí yo no he visto ningún economista que, digamos, de los economistas serios de la plaza, que desprecie el valor de una reforma como esta en cuanto al crecimiento. Incluso el Consejo Fiscal Autónomo lo valora. Y por lo tanto yo no creo que vayan a faltar los votos. Creo que el Partido de la Gente al final va a tomar una decisión relacionada con precisamente

0: precisamente lo que ellos, digamos, impulsan, que es pensar en la gente. Lo otro, el inmovilismo, de verdad, significa condenar a Chile al fracaso y condenar a la gente que hoy día no tiene empleo a mantenerse en esa condición, a agudizarlo más, en que sus hijos no encuentren trabajo. Entonces, yo no veo, digamos, margen para que esto no se apruebe en general. Ahora, naturalmente que van a haber discusiones respecto a algunos matices en la discusión particular, y eso es súper legítimo. En eso no es para escandalizarse, y el gobierno, digamos, tendrá también que entender que los proyectos que entran al Congreso nunca salen como entraron, digamos. Hay un trabajo parlamentario porque es parte de nuestro sistema, así que en eso yo no dramatizo, pero sí yo creo que vamos a tener un proyecto que le va a cambiar la vida a los chilenos de una u otra forma, y lo vamos a tener que ir complementando y negociando como corresponde dentro del diálogo parlamentario.
1: Diputado, ¿y dónde harían concesiones ustedes?
0: O sea, yo no tengo nada que hacer concesiones.
1: Pero en general, en la conversación.
0: Pero sí, no, se entiende su pregunta. Mire, yo creo que en varios temas está la posibilidad de ir conversando, porque yo en general soy bastante más práctico que enamorado de las medidas, digamos. Para mí los instrumentos son medidas destinadas a tener un fin, y por lo tanto, si aparece una mejor idea para proteger empleo, si aparece una mejor idea para generar inversión, si aparece una mejor idea para permitir que no se sigan dilatando las tramitaciones ambientales por años y por años y por años, si existen alternativas distintas para mejorar otras condiciones en materia de inversión, yo voy a estar absolutamente a favor de esas, pero lo que importa es que nosotros alcancemos los objetivos, y en eso yo no me pierdo, digamos.
1: Uh-huh. Diputado Agustín Romero, presidente de la Comisión de Hacienda, gracias por aceptar estos minutos de conversación con Radio La Clave.
0: Un gusto, que estén muy bien, que tengan buen día.
1: Buen día.
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1: Tanto que uno habla de recaudación fiscal y aparecen informaciones como esta posible maquinación destinada a defraudar al fisco. Ni más ni menos que de Camila Flores, senadora de la República. Eso es lo que dice la Fiscalía, ¿no? La Fiscalía Regional de Valparaíso le ha pedido al Juzgado de Garantía levantar el secreto bancario de la senadora Camila Flores en esta investigación por un presunto fraude al fisco, relacionado con pagos irregulares, ¿no? Realizados por varios asesores parlamentarios. La cuota Flores, ¿no? O sea, si era mencionado así, bueno, hay que ver por qué, ¿no? Hay antecedentes, dice el Ministerio Público, de una posible maquinación destinada a defraudar al fisco. Han pedido ingresar a los movimientos financieros de la senadora Camila Flores, egresos, ingresos, transferencias, todo aquello. Hay testimonios importantes también que han sido recogidos en las últimas horas, entre ellas, por ejemplo, Percy Marín, expareja de la senadora. Hay una secretaria también que habla en varios medios de comunicación acerca de esta cuota Flores. Por ejemplo, hay una asesora que, claro, Patricia habló con el matinal de Chilevisión, contigo en la mañana. Decía que trabajaban sin contrato, que pagaban en billetes, ¿no? A la antigua. Tome su billetito, 10, 20 mil pesos. Claramente eso, tratándose de una senadora de la República, es algo que no debiese existir, ¿no? Por transparencia. Por eso es que está la denuncia allí por parte del Ministerio Público. Miren, esta aclaración es muy particular, ¿no? Don Percy llegaba con sus bolsos llenos de billetes, dice. Los dejaba encima del sillón. Dejaba la chaqueta encima y se le caían los fajos de billetes al suelo. Vaya. ¿Le ha pasado eso alguna vez a usted en la vida? A uno se le cae la billetera, pero está, no tiene fajos, ¿no? Pero bueno. Dice que era déspota con las asesoras del hogar también. Eso no tiene nada que ver con la investigación, pero bueno, está ahí.

0: puesto incluso en varios medios de comunicación. Ya pues, declaraciones cruzadas entonces en torno a la senadora Flores, su expareja, Percy Marín. Declaraciones que van a ser contempladas por la Fiscalía. Nos escriben en WhatsApp a propósito de la conversación que acabamos de tener con el diputado Agustín Romero. Cristian dice: hola, ¿en qué mundo vive el diputado? ¿Las personas ganan más en el empleo informal vendiendo en la calle 3 horas diarias, dice, que trabajando por sueldos mínimos 8 horas al día? ¿Nadie ve eso, dice? Bueno, escriban ustedes también al más 569-29-109-929. Anótelo, si va de copiloto, para que no se distraiga al manejar. Más 569-29-109-929 y estamos junto a ustedes revisando las principales informaciones y sus opiniones acá en Hora Clave hasta las 9 en punto. Pero ahora hacemos una pausa y regresamos.
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0: Es el mensaje anti-influencer de Fito Páez.
1: Oye. Tranquilo. Ah, pero está duro, ¿eh? Está duro el mensaje anti-influencer de Fito Páez en su nuevo sencillo Shine.
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0: Claro, este es un nuevo lanzamiento del artista argentino, primer sencillo de su próximo disco de estudio, el que marca su renacer artístico y personal, claro. Y siempre tiene un mensajito Fito Páez, ¿no? Entre medio, como que se...

se enoja y empieza a escribir cosas. Bueno, en este caso, claro, lo que dice es: la tiranía del like es la que debe quedar fuera, ¿no? De este mundo. Desconéctense del feed, salgan a las calles. ¿Qué tiempos aburridos nos tocó vivir? Dice, tiren los teléfonos. ¿Les parece a ustedes también que debiese ser así? ¿Que nos debiésemos desconectar un poquito? Oye, yo en mis vacaciones me desconecté. Se los recomiendo, ¿ah? Hice todo lo que los periodistas en general no hacemos. Pero no vi, de verdad que no vi ninguna noticia, se los... Todos mis colegas me dicen, pero cómo, en serio, no, si no vi ninguna, pero ninguna en eso. Hasta un buen rato. Me tuve que venir a enchufar como 2 días antes, digamos, para no... Para poder hablarles a ustedes al micrófono acá en la 92.9. Ya, Fito Páez entonces nos acompaña a esta hora de la mañana, 8:42, con su nuevo lanzamiento, Shine. Viene próximo disco de estudio del artista argentino. Bastante, por supuesto, reconocido a nivel mundial. Y además bien, bien trascendente, ¿eh? Porque ha ido trascendiendo por generaciones y hay nuevas generaciones que lo van escuchando también. A esta hora en la región metropolitana tenemos 8 grados, sube muy ligeramente la temperatura, está el cielo despejado, 19 será la máxima en la capital. Y el incendio sigue en desarrollo en el centro de Santiago, ¿eh? Alameda con Libertad, aparentemente ya estaría controlado, pero de todas formas hay mucho taco porque el tráfico está cortado ahí. En Alameda con Avenida España en la vereda sur y en Alameda con Caming en la vereda norte, busque alternativas.

0: Hemos conocido esta semana una nueva cepa del antivirus. O sea, el mundo científico la conoce ampliamente, digamos, hace bastante tiempo. Pero al menos a nivel popular, hemos ido escuchando cada vez más en estos días la cepa Andes, la que estuvo presente en varios infectados en el crucero Ondius, que sigue su rumbo hacia Tenerife, donde debiesen desembarcar sus pasajeros en medio de un operativo amplio, ¿no?, de aislamiento y de estudio de los casos. Un brote que ha sido seguido también a nivel mundial y específicamente también por esto, ¿no?, por una cepa que se transmite de manera entre humanos, y eso claramente también marca una distinción respecto de cómo hemos conocido el virus ANTA en general, que es entre ratones, de ratones a humanos. Estamos ya en contacto, quienes están en nuestra señal en streaming nos pueden ver que ya está junto a nosotros el doctor Luis Ignacio de la Torre, presidente del Colegio Médico de Valparaíso, para hablar de esta materia. ¿Cómo está, doctor? Buen día.
1: Hola, hola. Bastante bien, pero un poco preocupado por esta situación, porque fíjate que en la quinta región nosotros habíamos tenido este año dos casos de antivirus lamentablemente mortales, uno en la misma quinta región hacia la zona interior, pero no donde normalmente uno ubicaba el antivirus, ¿te fijas? Entonces, eso da cuenta de dos cosas. Primero, que este roedor, que es el que es capaz de producir el virus, está en zonas rurales principalmente, pero desde la zona centro al sur. Ya no solamente vamos a pensar que está en el sur del país. Y lo segundo, que las medidas de prevención en esta cepa deben incluir, cuando hay aislamiento o confinamiento de las personas, medidas para evitar el contagio entre ellas, porque esa es la desgracia de esta variante, que es la variante Andes, que es endémica de Chile y Argentina, y que lamentablemente permite que se transmita de persona a persona. O sea, el roedor te contagia por su saliva, por su orina, por sus deposiciones, tú entras en contacto con ella, y si estás en un confinamiento o en un espacio aislado, como aparentemente es lo que ha ocurrido en este crucero, que es el que motiva la noticia, digamos, se puede transmitir a otras personas, y ahí está ese elevado riesgo, porque, para no olvidar, esta es una enfermedad que cuando produce el síndrome respiratorio va a tener, puede llegar hasta un 30-40% de mortalidad.
0: Claro, y en el caso del brote en el crucero, hay dos factores que han sido de no quiero decir de alarma, pero por lo menos de inquietud, ¿no?, a nivel nacional. Una es que varios pasajeros estuvieron en el país, ¿no?, circularon por el país. Se mencionaba un caso de una pasajera que incluso cruzó varias veces la cordillera, ¿no?, de sur a norte de nuestro país, entre Chile y Argentina, con varios pasos registrados y también con varias estadías. Eso por un lado. Y por otro lado, el tiempo de incubación de esta cepa Andes, que también parece ser bastante más extenso de lo que dura un viaje en un crucero, y por lo tanto hay ahí cierta inquietud. ¿Cómo se puede analizar esto?
1: Bueno, lo primero que se ha tratado de entender es dónde se produjo el contagio, y las autoridades epidemiológicas del Ministerio de Salud plantean que por el tiempo de incubación esto habría ocurrido durante la estadía en Ushuaia de las personas de este crucero y no habría sido en Chile, en eso son enfáticos. Pero yo sería un poquito, vería el problema un poco más amplio. Yo no me parece que sea tan relevante si fue a un lado o no de la cordillera. Lo relevante es que luego esas personas, al estar en el crucero, empiezan a tener un aislamiento o un confinamiento, porque en el crucero, ¿no es cierto?, aunque tiene actividades sobre la cubierta, por la ruta que realiza el crucero y por las temperaturas que tenemos en esta época del año, muchas de las actividades son bajo cubierta. Y ahí entonces tú tienes de alguna manera un confinamiento forzado por razones turísticas, recreativas, pero son personas que están con mesas que están cerca una de otras cuando desayunan, cuando almuerzan, cuando cenan, en los mismos comedores, y por lo tanto empieza a haber un riesgo de contagio, y creo que eso es lo que estamos viendo. Y también va a ser una materia que, en relación a los distintos virus que vamos conociendo, cómo debemos mejorar la seguridad en términos de infecciones, y no solo preocuparnos de la manipulación de alimentos, sino que ahora, por ejemplo, la calidad del aire o el riesgo de contagio cuando estamos en lugares de esta naturaleza. Entonces, y imaginemos la situación que están viviendo las personas que aún están en el crucero y que tienen esta incerteza de saber, ¿me podré contagiar? ¿Estaré contagiado? ¿Podré contagiar a mis seres queridos cuando vuelva a casa? ¿Mi vida corre peligro? Y todo eso son preguntas que ninguno de ellos probablemente se hizo antes de contratar un crucero que no tenía otro motivo más que un fin recreativo y disfrute.
0: Estamos conversando con el presidente del Colegio Médico de Valparaíso, Luis Ignacio de la Torre, hasta ahora en la 92.9, acerca de, claro, este brote de hantavirus con la cepa Andes en el crucero Ondius. Ahora, la pandemia nos ha dejado experiencias que con mayor o menor disciplina hemos ido adquiriendo cuando se habla de virus, ¿no? Y se menciona el uso de mascarillas, ¿cierto? Se menciona una serie de elementos que tienen que ver con la limpieza, con evitar cierta distancia de contacto físico de personas que están infectadas. Uno puede recordarlo fácilmente de acuerdo a la traumática experiencia que implicó la pandemia. Pero hay otro tipo de medidas de precaución que se deban tomar en este caso ante la duda de que exista algún contagio de hantavirus en el entorno.
1: Sí, mira, lo primero, comentar que el hantavirus primero se va a contagiar desde un roedor que no es cualquiera, es un roedor de cola larga, que actúa como un vector. ¿Qué significa el vector? Que es capaz de transmitir el virus sin que él se enferme. Entonces, el ratón tiene que estar infectado con esta cepa de virus Andes del Anta, uh-huh, y él va a orinar, va a defecar, su saliva va a entrar en contacto generalmente con alimentos. Entonces, lo típico que hemos visto en Chile es que una persona, un campista o una persona que tiene una cabaña, asiste a ese lugar sin saber que ahí ha merodeado, ¿no es cierto?, este roedor, y al existir alimentos, por ejemplo, que no estaban bien envasados o sellados, o al existir un área donde el roedor estuvo circulando y tal vez orinó, o tal vez hizo sus deposiciones, o tal vez comió parte de estos alimentos y quedó su saliva ahí, y tú sin darte cuenta entras en contacto, lo manipulas, tal vez te lo comes, tal vez tocaste la superficie, tal vez no te lavaste las manos. Entonces, de nuevo, ¿cómo cortamos esta cadena de transmisión? Primero, con medidas medioambientales, hay que mantener a raya este roedor, hay que fumigar y hay que desratizar las zonas donde se pueden producir microbasurales, por ejemplo, que van a permitir que estos roedores se multipliquen, y donde haya vida humana, donde haya habitabilidad de personas, ¿no es cierto?, vamos a tener que preocuparnos que si esas residencias están desocupadas por un periodo, cuando la persona llegue por primera vez, las ventile, limpie las superficies con cloro u otras desinfectantes químicos, y lo haga utilizando guantes y utilizando mascarillas, de tal manera de reducir el riesgo de contagio para sí mismo. Donde hayan campistas, preocuparse siempre de no poner la carpa cerca de focos donde podrían haber roedores, donde podrían haber madriguera, porque lógicamente ahí hay un riesgo mayor, y mantener los alimentos, los campistas, ojalá, en sistemas bien resguardados, que pueden ser cajas plásticas con tapa, y no dejar alimentos al aire libre, porque en la noche, habitualmente, mientras las personas están durmiendo, los roedores pueden ir y comer esos alimentos, masticarlos, dejar su saliva, y ahí se produce el contagio inicial. De ese contagio inicial, hoy día se habla que pueden pasar incluso más de 45 días antes de que la persona presente el cuadro, uh-huh, y cuando lo presente, lo común que hemos visto es que no se afecten otras personas, que el contagio entre personas sea más bien infrecuente o raro. Pero justo cuando tenemos un escenario, como te comentaba yo antes, de lo que ocurre dentro de un crucero, el problema, al igual que si estuvieras, por ejemplo, en una cárcel, o al igual que si estuvieras en una situación como podría ser, vemos de repente en la televisión un reality,
0: claro, un hacinamiento,
1: donde las personas están aisladas o confinadas por razones voluntarias en un caso, por razones legales en otro, pero en el fondo no se mantiene una distancia física donde la ventilación de los espacios no es tan adecuada, y por lo tanto ahí aparece en contacto estrecho, en espacios cerrados, aumenta el riesgo de contagio persona a persona.
0: Doctor Luis Ignacio de la Torre, presidente del Colegio Médico de Valparaíso, muchas gracias por estos minutos de conversación con la 92.9.
1: Gracias a ustedes, que estén muy bien.
0: Buen día.
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0: Hay una historia larga en la narrativa de las guerras que menciona a los delfines kamikaze. Viene esto de la época soviética, incluso de la Guerra Fría, donde se mencionaba que se usaban delfines, o se entrenaban delfines para tareas navales peligrosas. No implicaba que fueran delfines que quisieran suicidarse, ¿no? Como los kamikaze, pero sí que fueron adiestrados para la guerra. Esto es un mito. Esto nunca ha sido confirmado por las autoridades militares de ningún país en general, pero claro, ha quedado la impresión de que los delfines sí podían ser entrenados para la guerra, porque claro, especialmente los delfines nariz de botella y los leones marinos tienen una capacidad extraordinaria de ecolocalización, de velocidad, de orientación bajo el agua. Entonces podían, por ejemplo, detectar minas submarinas, vigilar puertos, incluso recuperar objetos en el mar que pudiesen ser una pieza clave en una guerra. Todo eso aparentemente lo podían hacer los delfines kamikaze, pero este mito y esta historia ahora parece resurgir luego de que hablaran incluso en Estados Unidos, en medio de esta guerra entre Estados Unidos, Israel e Irán, ha hablado Pete Hegseth, el secretario de Defensa de Estados Unidos, o secretario de Guerra, más bien dicho, como le pusieron ahora. No puedo confirmar ni desmentir si disponemos de delfines kamikaze, dice así. Pero sí puedo confirmar que ellos, los iraníes, no los tienen, dice. Claro, no sé si hay delfines en la zona del estrecho de Hormuz, por ejemplo, y del mar. No, difícil creo yo, por la localización de los delfines a nivel mundial. Pero, bueno, ha resurgido entonces esta idea y en la Casa Blanca se han hecho cargo del mito, del rumor de los delfines kamikaze. No había oído hablar de ese asunto de los delfines kamikaze, dijo Dan Kane, el presidente del Estado Mayor Conjunto estadounidense. ¿Será posible que existan realmente delfines que estén sirviendo a los ejércitos? Acá en Chile hay delfines hartos, ¿no? En la zona de Magallanes hay, en la zona de Papudo, de Maitencillo, en todas esas zonas también hay avistamientos de delfines. ¿Estaremos en presencia de soldados delfines? No creo, pero bueno, la teoría está ahí, sobre la mesa.
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1: Esta es una investigación larga que se hizo en Estados Unidos, 4 años, y luego la justicia ha determinado ya que el policía que le disparó a una joven chilena de 14 años, Valentina Orellana, durante un tiroteo en un centro comercial en Los Ángeles, ¿se acordarán ustedes? No es responsable de la muerte de esta joven. Lo exime de responsabilidad un jurado en California. ¿Se acordarán ustedes la historia, no? Un grupo de policías llega a un llamado porque había un hombre que aparentemente estaba armado y amenazando a los clientes de un centro comercial. Y de pronto un oficial, William Dorsey Jr., dispara. Uno de esos disparos, claro, terminan abatiendo a este hombre, pero otro de esos disparos cruza un probador donde se había escondido Valentina Orellana con su mamá. Le llega en el pecho el disparo, ella muere a los pocos minutos, en una situación terrible que, por supuesto, también dio la vuelta al mundo por el caso, ¿no? Por cómo implicó esto también límites policiales que fueron puestos sobre la mesa en el debate. Lamentable información también, me imagino yo, para la familia que estaba buscando que hubiese responsabilidades por parte de la policía y del Estado, en este caso de California. Hubo varias demandas, hasta ahora todavía sin resultados. ¡Nos vamos! 8 de la mañana con 58 minutos. En este viernes, Emprender es Clave continúa en la sintonía, por supuesto, junto a ustedes, con Daniel Fajardo, con Lacote García y toda la programación. Después, Bienestar es Clave, con Andrea Hoffman. En la tarde tenemos Es Clave, tenemos también Desiguales. Toda la programación, por supuesto, el deporte estará junto a ustedes en el cierre de una semana que ha sido muy informativa, muy noticiosa, muy movida, y que esperemos que no cierre con tanto frío para todos quienes están en las calles de la capital y de distintos lugares que nos escuchan. Nos reencontramos el lunes a las 8. Que estén muy bien. Buen fin de semana.
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0: Muy buenos días, 9:01 de la mañana de este viernes 8 de mayo, ¿cómo avanza este mes? La verdad es que cada vez que avanzamos de mes, ese mes pasa más rápido. No sé por qué enero pasa más o menos, febrero rápido siempre, marzo terrible.
1: Y agosto también es terrible.
0: Sí, agosto.
1: Pero por dos cosas.
0: Porque hay que pasar agosto.
1: Por el dicho y porque uno ya está pensando en el 18, en las fiestas patrias. Entonces se hace más largo.
0: Puede ser. Bueno, este fin de semana vamos a celebrar a las madres biológicas, a las madres de corazón, a las madres cuidadoras, a las personas que son importantes en la vida de un niño, de una niña. Así que
1: recuérdelo por
0: domingo.
1: Si no, todavía acordaba. No
0: ha comprado alguna cosita ahí.
1: Oye,
0: siempre es importante algún detalle para la madre.
1: Y a veces ni siquiera, bueno, siempre es importante comprar algo, pero más
0: sí,
1: que eso.
0: Sí, yo hago el llamado. Yo hago el llamado a que sí hay que hacer algún regalito, alguna cosita.
1: Dije,
0: pues. No
1: solo un regalo, dije. No solo. Pero es,
0: mire que el regalito de carta, todo eso precioso, pero es hasta los 8 años.
1: Oye, y también para mucha gente, incluyéndome, yo celebro, saludo a mi madre y a mi madrina también, que la quiero mucho.
0: Yo invité, de hecho, a almorzar a mi madrina.
1: ¿Sí?
0: Sí.
1: Mira, qué bonito.
0: Sí, bueno, mi madre está en el cielo hace varios años, así que invité.
1: Sí,
0: tal cual. Oye, bueno, hoy día en la mañana, muy helado, la verdad.
1: Muy.
0: Muy, muy helado, muy húmedo, y este fin de semana va a estar congelado, dijeron los meteorólogos por ahí en la región metropolitana. 5 y 7 grados.
1: Yo no sé a quién creerle, Coté, porque hoy día en la mañana el celular me decía 10 grados, como a las 7 de la mañana.
0: El celular te miente, Dani.
1: Ya, el auto decía 5 grados.
0: Para la música.
1: Vamos.
0: Con The Clash, London Calling.

0: Oye, ya son las 9:07 de la mañana y hoy día en eventos empresariales principalmente está pasando algo muy importante para nuestro país, para el mundo de los negocios, de las inversiones, ya que queremos recuperar las inversiones. Y comienza el Chile Day en Nueva York, la edición 2026. Recordemos que se realizan dos ciudades en esta instancia, en Nueva York, hoy día y mañana, sábado 9 de mayo, en el JW Marriott Essex House, justo frente ahí al Central Park.
1: ¡Qué buena locación!
0: ¿Ah? Buena locación, imagínate. Y además en Columbia Business School. Recordemos que Columbia tiene una sede también acá, o de alguna forma tiene una representación aquí en Chile súper importante. Y después sigue este Chile Day en Toronto el lunes 11 y el martes 12 de mayo en el Fairmont Royal York en Canadá. Recordemos que también que el Chile Day se hace también en España, en Francia, en Londres. En Francia, en París, pero eso es en otra fecha. Este es el de Norteamérica, de alguna forma.
1: Bueno, estábamos tratando ahí de establecer algún contacto telefónico, pero eso está por verse. Aquí ustedes saben que son uno de los avatares de estar en vivo a través de la 92.9. Y en noticias nacionales, bueno, nos vamos a la CADEM. Fíjense sí. Que el rechazo a la mega reforma de CAST sube a 55% y la mayoría se opone a rebaja de impuestos a empresa. Además, otro 70% de los consultados tiene poca o ninguna confianza en que el megaproyecto ayude a mejorar los sueldos y un 69% no cree que tenga efectos en reducir el costo de la vida. Esta muestra alcanzó 1.003 encuestados durante esta semana.
0: Recordemos como contexto que ayer finalmente se aprobó la idea de legislar el megaproyecto de reconstrucción y reactivación económica. Después de varios dime direte, de varios, bueno, yo les recomiendo que vean también hace un momento atrás en Hora Clave, Carlos Grech habló sobre ese tema con un par de entrevistados y pero se aprobó, pero quedaron como varios heridos en el camino.
1: Y sobre todo el partido de la gente, el PDG, que le quitó el piso, po.
0: Sí, po, absolutamente.
1: Finalmente, y ayer yo no escuché después cómo le fue a la reunión de Quirós con Franco Parisi. Viste que se iban a reunir ayer sí. Como a las 11 de la mañana.
0: Vamos a ver bien qué pasó ahí. Oye, bueno, como decías tú, la CADEM mostró que un poquito más de la mitad de los consultados están en desacuerdo con la mega reforma. Recordemos que la muestra alcanza los 1.003 encuestados durante esta semana. Y la consultora también preguntó por uno de los ejes centrales de la mega reforma, la disminución del impuesto de primera categoría para las empresas, que pasaría de 27 a 23, y ante ese escenario, más de la mitad se manifestó a favor de mantener la tasa actual, o sea, un 51%, aun cuando esto implique que el país continúe creciendo en torno al 2% anual, como fue plantado en la consulta de CADEM.
1: Oye, y entre quienes más rechazan la rebaja tributaria aparecen las mujeres. Con un 58%, las personas entre 18 y 34 años con un 61%, y quienes se identifican con la izquierda con un 91%, quienes votaron por Janet Jara con un 93%. Asimismo, un 56% de quienes afirmaron no haber votado también se manifestó contrario a la reducción de impuestos. Este ha sido uno de los temas más controversiales, la verdad, esta rebaja del
0: impuesto corporativo a las grandes empresas.
1: Exacto, del 27 al 23%. Los principales apoyos a esta medida provinieron de hombres con un 53%, personas mayores de 55 años con un 58% encuestados.
0: Otro de los aspectos que también abordó esta encuesta fue el nivel de confianza respecto de los efectos que podría generar este proyecto del Ejecutivo. En este punto, un 70% aseguró tener poca o ninguna confianza en que la iniciativa ayude a mejorar los salarios, mientras que un 69% dudó de que contribuya a reducir el costo de la vida. O sea, podríamos decir que hay cerca de tres cuartos, un poquito menos de tres cuartos de las personas que de alguna forma no con desconfianza, pero con cierto incredulidad.
1: Claro, resquemore ahí.
0: Incredulidad, claro, y resquemore esta mega reforma. Por otro lado, un 56% considera que el proyecto no generará un mayor crecimiento económico frente a un 41%.

0: 3,3%, que estimó que sí logrará ese crecimiento económico.
1: Bueno, y como decíamos, ayer ya se ingresó el megaproyecto, y que está avanzando, ¿eh?, a pesar de la merma en posibles apoyos del Partido de la Gente y de la ADC. Con la venia del ministro de Hacienda, es tratar que la iniciativa se vote en la sala de la Cámara entre el 18 y 19 de mayo. La oposición advierte que habrá un tsunami de indicaciones, aunque también hay voces que emplazan...
0: ¡Qué buen término! Tsunami. Vamos a tener tsunami de indicaciones.
1: Sí, pues, aunque también hay voces que emplazan al Ejecutivo a buscar un gran acuerdo económico y social.
0: Claro, incluso en una estimación, hablando del tsunami preliminar del megaproyecto con 33 artículos permanentes y 12 disposiciones transitorias, tiene varios numerales y literales. Me encantaría hablar con algún abogado o alguien los numerales literales, porque claro, mi absoluta ignorancia exactamente en cómo explicar eso. Lo que al menos podría dar pie a 150 votaciones distintas. Si a ello se le suman las enmiendas que presentarán los parlamentarios, las votaciones podrían fácilmente duplicarse o triplicarse, en el entendido siempre que el millar de indicaciones es claramente una amenaza que el mismo diputado que la lanzó, Boris Barrera del Partido Comunista, admitió que se trataba de una expresión retórica.
1: Me imagino.
0: Retórica.
1: Aquí hay otra retórica, porque pese a ello, igualmente legisladores de la oposición no descartan completamente la idea, aquí hay otra retórica, de inundar el debate y obligar a sesionar en forma consecutiva hasta 3 días en la Comisión de Hacienda en caso de que el gobierno no se allane a dialogar.
0: Bueno, recordemos el objetivo de la mega reforma, la idea es que esté en condiciones de ser votada en sala el lunes 18 o el martes 19 de mayo, o sea, de esta, la semana subsiguiente, en esta etapa donde también podría haber maniobras dilatorias de la oposición, como por ejemplo reponer todas las indicaciones rechazadas.
1: Bueno, vamos a ver ahí.
0: Nadie dijo que iba a ser fácil esto.
1: No, claro.
0: Como el gran dicho, otras cosas con guitarra.
1: Exacto.
0: Ahora, cuando trae una canción nueva como esta, que es la mega reforma, y que quiere llegar al hit, ni que tener unas 4 guitarras, yo creo, para mantener
1: la
0: música.
1: Oye, a propósito de música, ¿viste que Fito Páez sacó un nuevo single? Ahí Carlos Grey habló de este. Vámonos con La Ley.

0: 9:19 de la mañana y se viene un fin de semana, como decíamos, para homenajear a las madres. Y les queremos dar algunos panoramas que se vienen este fin de semana, que son ideales para llevar a pasear a mamita. Por ejemplo, a las mamitas que les guste la cerveza, como la Andrea Hoffman, por ejemplo, que le encanta, que ella como buena alemana le gusta mucho la cerveza. Este sábado se va a realizar una nueva edición del Beer Fest Santiago, el festival cervecero más grande del país, que regresa con 27 cervecerías, 16 food trucks y un gran show musical, todo en un ambiente amigable y pensado para toda la familia. El line-up, súper bueno, ¿ah? ¿Eh? Estará conformado por destacadas bandas nacionales, Los Miserables, Fiscales
1: Ad Hoc. Oye, los Fiscales Ad Hoc reaparecen.
0: Alvarito, me acuerdo yo, de Fiscales Ad Hoc. Camiseta 22, Cuervos del Sur, Candelabro, Sonora de Llegar y Sinergia.
1: Sinergia.
0: Qué grande Sinergia ahí con Don Rodrigo.
1: Qué buen line-up en realidad.
0: Sí, pues bueno, la invitación es para este sábado 9 de mayo desde las 12 horas en el Parque Padre Hurtado en La Reina. El
1: ingreso, ex intercomunal, por si acaso.
0: Ex intercomunal,
1: por cierto, hay gente que lo conoce como intercomunal.
0: Yo.
1: O intercriminal, le decían.
0: También le decíamos intercriminal.
1: No, pero bueno.
0: Bueno, el ingreso es por Avenida Francisco Bilbao, 8651, y estará habilitado hasta las 20 horas. Las entradas están disponibles a través de Ticket Plus con un valor de 17 mil pesos en preventa. Y una vez agotado este tramo, muchas gracias. En venta general, cabe destacar que los niños de hasta 10 años entran gratis. Puedes encontrar todos los detalles en el Instagram oficial, @beerfest_santiago.
1: Pretty Woman, a ver, pongamos de...
0: Yo tengo muchas canción, ganas
1: Pretty Woman,
0: de ver este musical porque tiene un elenco increíble.
1: ¿Se parecerán a Julia Roberts y a Richard Gere?
0: Es que
1: dos...
0: Fíjate que sí, porque está protagonizado por Nicolás Oyarzún, que es un actor muy buen mozo, mira. Y con su pareja.
1: Mira,
0: bueno. Carmen Zavala.
1: La Carmen Zavala. El musical de una de las historias más icónicas de los años 90. ¿90? Sí,
0: sí,
1: 80, 90, 90. No sé. Llega a Santiago con un espectáculo romántico y cercano, imperdible para los fanáticos de la película. Se trata de Pretty Woman, el musical, la obra que revive la historia de Vivian Ward y Edward Lewis, dos personas de mundos absolutamente opuestos que desarrollan una inesperada relación. ¿Dónde se va a presentar? Se va a presentar de jueves a domingo hasta el 14 de junio. O sea, tienen harto todavía para poder verlo en el Teatro Municipal de Las Condes. Las entradas están disponibles en el sitio web TM Las Condes, con precios que van desde 20 mil a los 48 mil pesos. Quienes cuenten con la tarjeta vecino de esta comuna tienen 60% de descuento con stock limitado. Así que no se pierdan esta tremenda historia.
0: Oye, ¿quién nos soñó con ser ahí?

0: Vivian Ward.
1: ¿En serio?
0: Con esas piernas eternas de Julia Roberts. Y esas botas, yo me subí, yo me imaginaba en esas botas y yo quepo entera dentro de esas botas. Esas piernas eternas de Julia
1: Roberts. Claro, dos cotes, una en cada bota.
0: No, imagínate, ahí hasta el cuello. Oye, y vuelve también la experiencia inmersiva de Van Gogh en vivo, la experiencia real, que invita a sumergirse en los cuadros y la vida del artista neerlandés en una exhibición única que permite recorrer 15 salas temáticas. Durante el recorrido hay actores que interactúan con el público y escenografía inspirada en las obras de Vincent Van Gogh. También hay una sala de campo de girasoles y una estación de realidad virtual en donde se puede experimentar la sensación de volar dentro de las obras más famosas. Esta exhibición se va a presentar hasta agosto en Senco, Florida, en Vicuña Maquena 6100, y las entradas están disponibles en la plataforma Fever con un costo de 12 a 14 mil pesos para la entrada general según el día y de 19.900 para la entrada VIP. Además, se puede adquirir un complemento de realidad virtual por 4 mil pesos adicionales.
1: Oye, esto me encantan cuando pasan estas cosas en otoño, como lo que va a pasar en el mundo. ¿Qué es el Notting Hill de Londres? Nada, no es nada. Este es realmente un mercado interesante, con un día nublado, con frío en el mood, porque este fin de semana el mercado urbano Tobalaba invita a un evento gratuito que celebra el fin de la cosecha. Se trata del mercado de otoño, Oda al Zapallo, el cual rinde homenaje a uno de los ingredientes estrella de la temporada. Uy, qué rico, una
0: sopa,
1: una crema de zapallo con queso, con harto queso derretido encima,
0: y
1: con crutones.
0: O sopa y pillas, porque
1: sopa y pilla.
0: Acá en la zona central se hacen las sopa y pillas con zapallo.
1: Con zapallo,
0: a diferencia del sur.
1: Tal cual. Bueno, va a haber puestos de huerteros que llevarán productos especialmente seleccionados para la ocasión, así como un mesón de sopa y pillas y una exhibición de variedades de zapallos. Además, los asistentes podrán probar distintas preparaciones de sopas ideales para el frío. Se realizará hoy, empieza hoy, hasta el domingo 10 de mayo, desde las 11 de la mañana. O sea, el programa termina a las 11 y podemos ir a tomarnos una cremita de zapallo para allá.
0: ¿Ya?
1: Tal cual. En el primer piso del MUT, y la entrada es liberada y abierta a todo público. Oye, qué bueno está el MUT. Que yo cada vez me sorprendo más con algunos rincones que no conocía, el MUT, tiendas, restaurantes, pero qué bueno ese lugar.
0: Qué buen concepto es el MUT.
1: Sí,
0: la verdad
1: cual.
0: Es que sí. Oye, y otro panorama es el Light Circle, que es la exhibición de luces, sonidos y arte digital que invita a un recorrido en donde la naturaleza del parque metropolitano y la tecnología se mezclan para crear una experiencia única. Los asistentes pueden transitar por un sendero con juegos de luces y paisajes sonoros envolventes que permiten sentir el entorno del parque como nunca antes. Se presentarán desde miércoles a domingo durante todo mayo en el Parque Metropolitano de Santiago. El ingreso es por bloques de horarios entre 18 hasta 21:30 horas, a excepción de quienes adquieran la entrada flexible. Las entradas están disponibles nuevamente en Fever, con valores que van desde los 9.900 pesos hasta los 18.900 para adultos, y de 5.900 a 14.900 para niños, dependiendo el día y la flexibilidad en el horario de ingreso. La experiencia tiene una duración aproximada de 45 a 60 minutos.
1: Y por último, el Festival de Cine Santiago Wild, que actualmente se presenta en la capital, que tiene que ver con todo lo que es naturaleza, vida salvaje, medio ambiente. Santiago Wild, el cual llega con destacados estrenos internacionales. Este certamen cuenta con diversas actividades que incluyen noches de cine abiertas al público, talleres, competencia internacional y un encuentro con referentes del cine de naturaleza. Esto está hace ya algunos días y termina el 17 de mayo. Los tickets para las funciones presenciales se pueden adquirir a través de Ticketmaster o en el sitio web santiagowild.com. ¿Cote, te has sentido alguna vez paranoica, no?
0: Absolutamente.
1: ¿Qué cosas te hacen ponerte paranoica? A ver.
0: Los ratones.
1: ¿En serio?
0: Sí, los ratones.
1: Mira, a mí las arañas de rincón.
0: ¿En serio?
1: Sí.
0: No, yo fíjate
1: mal,
0: que no.
1: Porque además después que me picó,
0: sí,
1: más todavía.
0: Hoy estuvo muy grave, Daniel, sí, con una picada de araña.
1: Tal cual, así
0: picado
1: que
0: la araña.
1: Hablando de eso, vamos con esta canción, I Think I'm Paranoid, de Garbage.

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5: Oye, coté IPC, salió hace unos minutos el IPC de abril, sube menos de lo esperado, sube un poquito menos de lo esperado, pero la inflación anual llegó a su nivel más alto en 7 meses, básicamente debido a lo que está

0: está pasando afuera, ¿no es cierto? La guerra. Y ergo, el precio de los combustibles.
1: ¿Ah? Claro, el Instituto Nacional de Estadística, el INE, dijo que el IPC registró en abril del 2026 una variación mensual de 1,3%, cifra que si bien se situó por debajo de las expectativas del mercado, que era 1,7-1,8,
0: más o menos, claro,
1: simplifica su mayor salto desde julio del 2022. Y con este resultado, la inflación acumula 2,7% en lo que va del año y anota 4% en los últimos 12 meses, la cifra más alta desde septiembre del año pasado, que fue un 4,4.
0: La división de transporte fue la de mayor incidencia en el resultado de abril, obvio, con un alza mensual de 8% y un aporte de 1.011 puntos porcentuales al IPC general. Dentro de esta división, si hacemos doble clic a transporte, adivina cuál fue justamente la más alta, combustible, era que no. Para vehículos personales, que subió 27,9%, o sea, es muchísimo. Bueno, más o menos está, digamos, en consonancia con el alza también de los combustibles. Y contribuyó a casi un punto porcentual de este IPC de abril. Y a nivel de productos, la gasolina anotó un incremento de un 25,3%, mientras que el petróleo diésel subió casi 46%.
1: Ahí no están muy contentos las personas que tienen vehículos petroleros.
0: Vámonos con música.
1: Vámonos con música, con este gran tema, que fue ícono de un comercial que no me acuerdo de qué, fíjate.
0: Ícono además de Radio La Clave.
1: Claro, vamos. Bien. Como loco. Fun for me.

0: 9:38 de la mañana de esta mañana fría en nuestra capital. Oye, tengo un par de efemérides. La primera es que el 8 de mayo de 1945 terminó la Segunda Guerra Mundial. Esa es la primera efeméride que te tengo.
1: Oye, tan importante, no solamente que haya terminado esa guerra, sino lo que pasó después, la creación de la ONU, el Estado de Israel, un montón de cosas que hasta el día de hoy son súper importantes en el panorama global.
0: Y polémicas. Y también un 8 de mayo, pero de 1886, ¿sabes quién nació?
1: ¿Quién nació?
0: La Coca-Cola.
1: Mira, la Coca-Cola.
0: Mira, aquí hay aplausos, ovación. En el switch, a ver, de hablemos, Radio La Clave.
1: No es que quiera hablar de marcas, pero ahí el mundo se divide entre lo que le gusta la Pepsi y la Coca-Cola. A mí me gusta más la Pepsi. ¿A ti?
0: Coca-Cola.
1: ¿Y por qué esa cara?
0: Porque la Pepsi la encuentro pésima, perdón. Ni una de estas dos marcas nos auspician a nosotros, pero a
1: mí... No, la Pepsi es más rica.
0: La encuentro
1: bueno,
0: pésima.
1: Pero por eso hay bueno, diferencia en este...
0: Pero
1: en
0: el... fíjate que se remontan a una farmacia en Atlanta, donde un farmacéutico, John Pemberton, vendía el primer vaso de una bebida que hoy es ícono en el consumo masivo. ¿Y por qué importa tanto en nuestro país? Porque Chile es uno de los mayores consumidores de bebidas per cápita en la región. Este hito nos sirve para hablar sobre cómo las tendencias de consumo y cómo una fórmula secreta, que es la fórmula de la Coca-Cola, de emprendimiento se convirtió en la multinacional que hoy lidera gran parte de la logística y el retail en nuestros barrios, desde el gran supermercado hasta el almacén de la esquina. Y hay otra cosa también, que Coca-Cola no solamente vende el producto, sino que vende un concepto.
1: Claro.
0: Vende felicidad.
1: Felicidad, los comerciales de Coca-Cola son tan famosos.
0: La Navidad.
1: Ellos inventaron el actual viejo pascuero.
0: Sí, pues
1: ese viejo pascuero o Santa Claus no existía. Y él le pusieron ese traje rojo, esa barba blanca.
0: Por eso, la Navidad se asocia a la Coca-Cola.
1: Sí.
0: Es increíble. Y los comerciales de la Coca-Cola para la Navidad también son los más icónicos que hay en campañas de marketing y de publicidad en el año.
1: Claro, creó una cultura de consumo masivo. Podríamos decir que entre McDonald's y Coca-Cola son como los íconos de la cultura del consumo masivo de alimentos y bebidas en el mundo.
0: De fantasía.
1: De fantasía, tal cual.
0: Oye, y a propósito de rojo también. La Coca-Cola, el ícono es rojo.
1: Claro. Hoy día es el Día Mundial de la Cruz Roja y la Media Luna Roja. Hoy celebramos el natalicio de Henry Dunant, fundador de esta red humanitaria. A ver, esto tiene un enfoque económico-social porque en Chile la Cruz Roja, esta entidad que es clave, ¿no es cierto?, en todas partes del mundo, no solo salud, sino que es un pilar de la resiliencia comunitaria en un país expuesto a catástrofes naturales. La labor de este organismo es clave para la recuperación económica post-desastre, ayudando a que las comunidades locales y los pequeños emprendedores se pongan de pie tras una emergencia.
0: Oye, así que Cruz Roja y Coca-Cola nacieron un día como hoy también.
1: Tal cual.
0: Así que importantes efemérides, sobre todo para la cultura de nuestra sociedad y de nuestro país. ¿Nos vamos a ir a la música?
1: También, un ícono de Radio La Clave.
0: Un ícono, el Prince. I wanna be your lover. Vamos y volvemos.

0: 9:47 de la mañana y este estudio hoy día se llena de energía porque estamos con Marcos Aror, actor y productor de cine chileno. Y este actor, ícono de John Wick y de Mirage Man.
1: Yo me acuerdo del 2007. Película de culto.
0: Bueno, él está lanzando su método de entrenamiento al público que se llama Combat Circuit Training. Este sistema físico que utiliza para prepararse para sus películas de acción y ahora está disponible a través de la aplicación chilena Gimli. Muy bienvenido, Marcos. Gracias por estar con nosotros hoy día.
2: ¿Cómo estás? Muchas gracias por la invitación.
1: Gracias a ti por acompañarnos. Y partamos inmediatamente de cómo se te ocurre esta idea del Combat Circuit Training, o de dónde la sacas, cómo lo traes a Chile y en qué consiste también.
2: Bueno, mira, durante toda mi carrera como actor, yo entro al cine por las artes marciales, por el deporte, digamos. Entonces, mi vida siempre ha estado ligada al alto rendimiento, al entrenamiento, a la alimentación,
0: al bienestar.
2: Al bienestar y cómo puedo ser la mejor versión y cómo puedo estar en mejor óptimas condiciones. O sea, cómo puedo siempre ir mejorando y todo el tema. Entonces, eso requiere de mucho estudio, mucha disciplina, probar diferentes tipos de entrenamiento e ir con los años, descubriendo, aprendiendo. Yo diría hace como unos 25 años conocí a Carlos Cardemil, que es un preparador físico chileno que ha preparado a tremendos deportistas acá en Chile y en otras partes del mundo, y con él me empecé a mis entrenamientos de artes marciales. Yo he entrenado artes marciales típico, tú vas a la academia, entrenas con el profesor y punto, ¿me entiendes? Pero cuando conocí a Carlos Cardemil empecé de a poco a darle este concepto más de atlético, de alto rendimiento, como cómo se prepara un deportista para ir a unas olimpiadas. Estamos hablando, esto fue hace muchos años atrás, antes de la UFC, porque hoy día con la UFC las artes marciales se han hecho más deportivas y claramente los atletas ya se preparan como un atleta de alto rendimiento. Pero claro, hace veintitantos años atrás estaba como, tú hacías artes marciales pero no ibas al gimnasio a prepararte y hacer pesas y hacer trabajo físico,
0: ¿ya? Exacto. Oye, y esto está pasando también en varias disciplinas, ¿ah? Donde, por ejemplo, no sé, los nadadores también se están preparando de manera física, la musculatura. Se ha descubierto también que la musculatura es la base para cualquier deporte, cualquier disciplina.
2: Claro, lo que pasa es de que, claro, los deportes olímpicos, hay presupuesto, hay estudio, es distinto. Siento que las artes marciales últimamente se han pegado como un upgrade, o sea, han dado un salto muy grande en lo que es la ciencia, tecnología, conocimiento, empezar a mezclar este tipo de entrenamientos más atléticos, de cómo entrena un velocista de 100 metros, cómo entrena, y eso empezó a pasar en estos últimos años, digamos, bueno, ya 15, 20 años. Entonces, para mí, siempre la gente me ha preguntado, me ha dicho, Marco, ¿cómo lo haces para prepararte para tus películas? Porque mis películas están siempre, son de acción, son películas que, aparte del desarrollo del personaje y la parte emocional y todo, hay un trabajo físico bastante grande que depende del rendimiento de cómo queda la escena. O sea, si yo me canso en la mitad del rodaje y resulta que ya no puedo más, la escena va a quedar
0: trunca,
2: más mala, claro. Va a quedar más corta, hay que solucionar de otra forma. El nivel atlético y de la preparación física de los actores en las grandes producciones, les hacen ensayos de horas y horas y de meses a los actores que a lo mejor no tienen un entrenamiento o no les da para hacer este tipo de personaje. En mi caso es al revés, yo entro desde ahí y el cine me fue abriendo las puertas para hacer este tipo de personajes. Entonces, Este método de entrenamiento viene haciendo como una bajada de cómo me preparo para que cualquier persona tenga acceso y pueda empezar de cero, como también un deportista de alto rendimiento pueda entrenarse y pueda adaptar ya con el conocimiento que tiene, puede entrenar y puede ajustarlo a sus necesidades.
0: Ya. Oye, Marco, eso es importante saberlo, que en el fondo este circuito, este programa es apto para todo el mundo, o sea, tiene niveles y se va adaptando también de acuerdo, claro, a tu nivel.
2: Claro, lo que pasa es de que son circuitos que están divididos en fases de adaptación anatómica, fuerza resistencia, fuerza potencia, un trabajo más técnico, donde lo que busca es entrenarte en base a un round de 5 minutos, como muchas artes marciales, sobre todo la UFC, que hace rounds de 5 minutos, te preparas físicamente en un circuito donde vas pasando por diferentes estaciones donde estimulas la fuerza, la potencia, un poco de técnica. O sea, esto no es un sistema de entrenamiento para aprender de cero artes marciales. Yeah. Este es un sistema de entrenamiento que lo puede hacer cualquier deportista, que claro, va a tener una o dos estaciones de golpe con el saco, donde vas a aprender lo básico, ya a lo mejor

0: mejor cómo golpear el punching ball, cómo patear. Pero lo más importante es que te va a llevar por una demanda física, la cual te va a mejorar todas estas habilidades. Vas a tener una mejor capacidad cardiovascular, o sea, vas a mejorar el VO2 max, vas a mejorar tu resistencia, vas a mejorar tu fuerza, vas a mejorar todas las cosas que necesitas para estar preparado, a lo mejor para subirte a un combate o en otro deporte lo puedes adaptar perfectamente, porque es un circuito como atlético, digamos.
1: Oye, Marco, esto tú lo estás justamente lanzando a través de la aplicación Gymly, ¿no es cierto?
0: Claro.
1: Que nosotros lo hemos tenido acá en el programa a
2: Gymly. A Ignacio Hermosilla.
1: Sí, y cuéntanos cómo se dio eso también, ese match entre Gymly, entre lo que estás haciendo tú y cómo la gente puede acceder a este entrenamiento a través de esta aplicación.
0: Bueno, más que nada tienen que descargar la aplicación. Yo soy amigo de Mauricio Noval, que es uno también de los creadores de Gymly, y él me comentó que estaba desarrollando esta aplicación. Y bueno, yo hace muchos años tenía esta inquietud y dije, porque, como te digo, la gente me pregunta, profesionales, oye, ¿qué puedo hacer para esto? Claro. ¿Cómo puedo entrenar? Entonces dije, ¿sabéis qué? Qué entretenido poder compartir esto con la gente. Ahora, esto es un entrenamiento de verdad, ¿ya? No es por asustar a la gente, pero no es la pastilla mágica, la yoga, la caminata yoga que te va a solucionar la vida, no. O sea, esto es un entrenamiento y fuerte, ¿ya? Del cual la gracia es que la intensidad la vas a ir manejando tú según tus capacidades y tus implementos, ¿ya? Porque es un circuito que ocupa pesos, puede ocupar elásticos, puede ocupar solamente el peso del cuerpo, y yo te voy guiando para armarte tu circuito. Yo te armo tu circuito. Por ejemplo, si tú abres la aplicación en tu casa y dices, ya, voy a entrar en el jardín y tengo una mancuerna, por ejemplo. Entonces, el circuito te va a tirar opciones y tú puedes ir cambiando y decir, ah, ya, tengo mancuerna, ah, pero no tengo esto, entonces voy a cambiar, ah, ya, entonces solamente peso el cuerpo y vas a hacer tu rutina. Y el circuito te va a llevar con un timer en las pausas, en los ejercicios, entonces al final me tienes que ir copiando, ¿ya? Y el mismo aplicación te va dando la pausa, te va dando el cuándo trabajar, cuándo descansar, y te va a llevar por todo el entrenamiento. Entonces tú puedes, si estás cansado, el espíritu es, por ejemplo, tienes que trabajar 40 segundos, te cansaste, baja ahí el ritmo.
3: Claro.
0: Pero ya en un mes más te vayas a dar cuenta que vaya a poder mantener el ritmo, decir, oye, estoy subiendo. Entonces ahí pasáis al próximo programa. Entonces al final tú mismo te vas, puedes ir regulando. Lo importante es que empieces, que lo hagas de a poco, y que al principio, si tienes que hacerlo casi sin peso y ir con pausa, perfecto. Uh-huh. Y así vas a ir mejorando y te vas a dar cuenta cómo.
2: Marco, bueno, tú la verdad es que has sido como un referente en temas de artes marciales en nuestro país, no solamente en nuestro país, sino que has llegado fuera en películas y en grandes producciones. ¿Cómo ha sido para ti ser este referente que muchas personas ya después de esto, después de conocerte y toda tu labor, te sigan? Porque en el fondo las personas son súper interesantes para generaciones más chicas. Hemos visto también que muchos jóvenes se han metido en el tema de las artes marciales. ¿Cómo ha sido para ti ser un referente en este tema?
0: Gracias, a lo mejor un trabajo que uno hace puede ayudar a conectarse con la pasión de esa persona, puede ayudar a descubrir. ¿Qué fue lo que me pasó a mí? Yo cuando vi a Bruce Lee en Operación Dragón, fue lo clave que me hizo descubrir mi propósito, mi hacer esencial. Es qué es lo que, quién soy, qué es lo que a mí me apasiona y cuál es el motor más importante en mi vida, ya está descubierto. Porque para mí, yo creo que uno es co-creador de su realidad, ¿ya? Pero yo creo que no es casualidad, sino que es entender que, para ponerlo fácil, si nosotros tenemos, hay cuatro motores en la vida, que si nosotros los alineamos, empezamos a crear nuestra realidad, a ser co-creadores de nuestra realidad. Pero mucha gente vive con estos motores desalineados, que compiten entre sí, y por eso las cosas no ocurren.
2: Bueno, es uno de los conflictos que tenemos también como seres humanos.
0: Claro. Entonces, claro, y para mí el que manda, el primero, es la emoción, que es esa pasión, es qué es lo que a mí me mueve, qué es lo que yo hago de forma natural, qué es lo que yo hago como juego, no como trabajo.
1: Claro. Oye, qué interesante eso, además se alinea mucho con esta filosofía de Ikigai que hemos hablado algunas veces aquí.

0: acá también, esta filosofía japonesa. ¿Ah? Oye, Marco, nos queda un minuto, pero antes de irnos, no quiero dejar de preguntarte por esto que estamos viendo acá, que otro emprendimiento, ¿no?
1: Ah, sí, bueno, sí, esto
2: un
1: es...
2: un gran emprendedor, Marco, te basaste.
1: Sí, mira, lo mismo, lo mismo que pasa con CCT y con la aplicación y todo, tiene que ver con la parte de la alimentación. Yo no tomo cualquier cosa porque para mí es muy importante. Entonces desarrollé mi propia jugo antioxidante que te da energía con extractos naturales, ya como la versión premium, la versión que te hace bien de lo que conocemos como las bebidas energéticas. Para mí no es una bebida energética, sino que es un jugo antioxidante que te da energía, y esto es en base a maqui, guaraná, ya, esta línea se llama Kiwi, que es ki, energía interna, y way es el camino hacia tu energía interior. No es estimularme y andar loco por la vida con un estimulante, sino que es entregarle productos naturales a tu organismo para que rinda mejor y funcione mejor.
2: Y además el maqui tan endémico de nuestro país.
1: Exacto.
2: Qué bueno que lo rescataste. ¿Y dónde lo podemos encontrar?
1: Ahora esto está en Mercado Libre. Ya. Estamos recién haciendo como un relanzamiento. Este es un producto que me ha acompañado por muchos años. Pero como tú sabes, pues como todo emprendimiento, de repente me salió una película y bueno, ahí yo lo dejaba botado y tenía que irme a filmar. Entonces ahora sí ya lo estoy más estructurando, estamos haciendo todo un cambio de imagen, pero esto es algo que me ha acompañado por muchos años porque, de hecho, yo lo tomo. Es algo que para mí lo hice para poder tener acceso a algo limpio y algo que me dé confianza para mis entrenamientos.
2: Bueno, ya lo saben entonces. Si quieren estar como Marco, tienen que bajar esta aplicación, el CCT, a través de la aplicación Gymly, y tienen que tomar esta bebida que se llama Kiwi.
0: Si fuera tan fácil, así bajar la aplicación.
2: Para ti es fácil decirlo, como decía. Claro. Marco Saror, actor, productor de cine chileno, un referente en las artes marciales. Muchas gracias por habernos acompañado hoy día, por esta conversación. Se nos hizo corto, así que yo creo que cuando podríamos hacer otra entrevista solamente con Kiwi.
1: Para
2: hablar un poquito de Kiwi.
1: Sí, de todas maneras.
2: Ya pues.
1: Sí,
2: muchas gracias.
0: Muchas gracias por acompañarnos.
1: Dale, que esté muy bien. Gracias por la invitación.
2: A una pausa.
0: Pausa comercial y volvemos en un par de minutos.
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Estamos de vuelta, nos quedamos conversando ahí animadamente con Marcos Arol, porque nos quedaron muchos temas en el tintero, sobre todo temas de bienestar, sobre todo temas que están, fenómenos que están pasando en nuestro país, como por ejemplo, cómo pasamos en tan pocas décadas desde la desnutrición en los años 80 a la obesidad. Somos uno de los países más obesos del mundo y con más obesidad infantil también. Así que importante hablar de eso. Bueno, Andrea Hoffman en su programa también ampliamente lo conversa con diversos referentes de distintas áreas. 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Nos vamos a ir a la música. Con ellos, Es un pecado. Pet Shop Boys, It's a Sin.

Son las 10:09 de la mañana y les quiero hablar acerca de un estudio internacional que analizó cómo la generación Z enfrenta el mundo laboral y qué factores influyen hoy en sus decisiones personales. La generación Z, recordemos que son los jóvenes que hoy tienen entre 18 y 29 años y miran la vida laboral de forma muy distinta a otras generaciones, como por ejemplo a la mía. Sus expectativas de trabajo desafían las estructuras tradicionales y es que ya no solo les importa el sueldo, sino que la experiencia que conlleva. Y así lo comprobó el proyecto de investigación llamado Young People's Values, Hopes, Realización Personal y el 13% un buen ambiente laboral. Y aunque es importante el sueldo, casi la mitad, un 48%, dijo que abandonaría un trabajo si se encontrara con un ambiente difícil, tenso o desagradable, incluso si fuese bien pagado y tuviera un contrato indefinido. Por otra parte, también considerarían renunciar a su trabajo si no sienten una compatibilidad con los valores de la empresa. Si hay una dificultad de equilibrar el trabajo y la vida familiar, o el sentimiento de que no podrán realizarse profesionalmente. Lo que sí valoran es la flexibilidad horaria, un 60% respondió a esto, y un mejor equilibrio entre la vida y trabajo, con un 58%. Aunque todas las anteriores están vinculadas con el teletrabajo, el 44% teme el aislamiento social de trabajar en la casa, mientras que el 39% afirma que esta modalidad empeora la comunicación de los equipos de trabajo. Según la interpretación, estos datos sugieren que la respuesta al futuro del trabajo no es solo tecnológico, sino que profundamente relacional y que el éxito de las organizaciones dependerá de su capacidad para ofrecer algo más que una nómina, un lugar donde ser y crecer. Yo creo que en ese sentido es bien parecido a lo que opinamos todos del trabajo, ¿eh? El salario, por supuesto, que es muy importante, el sueldo, pero también el ambiente laboral, la flexibilidad horaria, los beneficios que te da el trabajo, cómo te sientes tú y también las posibilidades de seguir creciendo en ese mismo puesto, en ese mismo trabajo, perdón. Y nos vamos a ir a la música ahora con Soda Stereo. Te hacen falta vitaminas. A nuestra panelista que viene ahora prontito no le faltan vitaminas. Así que vamos a la música y volvemos con Nicole Fortes.

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1: Nuestra querida Nicole Fortes, panelista de Emprender es Clave, hace más de un año ya.
2: Deberíamos hacer una celebración de cumpleaños.
1: Me encantan todas las celebraciones, sobre todo cuando uno habla de celebraciones los viernes, uno se entusiasma inmediatamente. Sí, ¿cierto? Porque si esto fuera el lunes, Nicole, vemos, no sé, veámonos más adelante, de ahí hablamos.
2: Ya, celebremos al tiro
1: entonces. Listo, celebramos al tiro con las bebidas de Marco Sarón.
2: Que tienen buena pinta.
1: Tienen buena pinta, sí, sanas. Bueno, Nicole Fortes. Lo dijo ella, buena pinta igual que él. Lo dijo Nicole, gerenta de emprendimiento en Mujeres Empresarias. Hoy día vamos a hablar de dos temas súper importantes, Nicole, acerca de los fondos públicos que se abrieron y los tips para postular, porque mayo es como un mes bien emblemático de postulación.
2: Si bien en general como que no es mayo como tal, porque este calendario generalmente parte antes, parte en marzo, hay hartos fondos que todavía tenemos harta incertidumbre si van a abrirse o no todavía. Debido principalmente financiamiento público, debido a lo que tiene que ver con la instalación del gobierno. Ya, pero aprovechando que están estas oportunidades, o sea, hay que nombrarlas sí o sí. Porque sabemos que ha sido un año complejo, venimos de un año complejo el año pasado, y todo lo que tiene que ver con oportunidades de financiamiento hay que tratar de tomarla.
1: Oye, Nicole, y así como antes de meternos en el tema de ya de manera más concreta, estos fondos en general, como tú eres de Mujeres Empresarias, ¿hay más fondos para mujeres, específicamente para mujeres, o en general dirías que no?
2: Todavía no han salido los focos con los fondos con foco en género. Estos están más bien generalistas, salvo lo que podría estar pasando con Startup Chile, que tiene dentro de su convocatoria, que está abierta también, que partió hace dos días, que tiene una línea especial para female founders.
1: ¿Ya?
2: Pero así como que se diga, se abrió el fondo Mujer X, no ha aparecido todavía.
1: Ya.
2: Y por eso estamos súper, o sea, todo el ecosistema en general está súper expectante de lo que debería pasar.
1: Sí, pues. Oye, pero tú antes de ir a los fondos, ¿o quieres hablar primero de los fondos y después nos vamos a los InDrive?
2: No, yo quiero hablar primero lo que pasó ayer porque estoy impactadísima.
1: Dale.
2: Ya. Resulta.
1: Es su espacio este, Nicole.
2: Gracias. Resulta que conocemos InDrive. Yo la conocí hace poco. InDrive, una plataforma tipo Uber, pero que es rusa y que está operando en Chile ya hace varios años. Fundada por Arsen Tomsky, un ruso, que tiene un impacto muy grande en el mundo y no solamente por ser una competencia de las plataformas de movilidad, sino también porque ellos crearon un fondo de inversión y crearon además un reconocimiento a emprendedoras con impacto mundial, ¿ya? El Aurora Tech Award. Y el Aurora Tech Award es un premio que ya se viene entregando desde el año 2020. Uh-huh. De hecho, el año pasado hubo dos finalistas.
1: La Lorechu la tuvimos.
2: A la Lorechu y la Kim de Upgear también.
1: Ya.
2: Kim fue finalista y Lorechu fue la ganadora de este premio, que además es un premio que entrega $5,000 en efectivo, equity free. O sea, imagínate un impacto mundial, una final que se hizo en Egipto el año pasado. Y este año la decisión fue hacerlo acá en Chile. Ya, o sea, vinieron 10 emprendedoras de distintas partes del mundo. Estamos hablando de emprendedoras que vinieron de Nigeria, de Kenia, y el resto era de Latinoamérica. México, Panamá, Colombia. Teníamos una finalista chilena también, la Catalina Caguas de Doméstico, un proyecto que pasó por Startup Chile.
1: Vino para acá el martes.
2: Ah, buenísimo.
1: La Catalina, sí.
2: Y resulta que estar en un evento donde hay inversionistas de distintas partes del mundo, emprendedoras de distintas partes del mundo que solucionan problemas reales que tienen que ver básicamente con tratar de curar enfermedades. Había, por ejemplo, un proyecto que se llama OncoAI, que era para diagnosticar cáncer, que se está realizando en Brasil. O lo mismo que está haciendo la Cata con su proyecto doméstico para formalizar el trabajo que tiene que ver con los cuidados familiares.
1: Y con estas becas que está entregando también. Si ella, la Cata no solamente tiene esta plataforma, sino que entrega, ¿cómo se llama? Tiene como una escuela.
2: Justamente.
1: Eso es súper importante también.
2: Ya, y el proyecto que ganó, que es un proyecto colombiano que se llama Kipu, que permite de alguna forma que personas que no están bancarizadas accedan a créditos O sea, de verdad son instancias súper innovadoras y transformadoras y que de alguna forma también permiten que se cumpla la tesis de las empresas lideradas por mujeres, que a diferencia de las empresas lideradas por hombres, las empresas lideradas por mujeres solucionan problemas súper prácticos. Y de verdad lo que pasó ayer fue increíble, maravilloso. O sea, si bien existe un ambiente súper pesimista, a lo mejor desde el ámbito del emprendimiento, porque no sabemos toda la incertidumbre que existe con los fondos y esas cosas. No,
1: y además, Nicole, que bueno, salió la cifra del desempleo.
2: Salió la cifra del desempleo femenino.
1: Pero el desempleo femenino además, ya llegó a dos dígitos.
2: O sea, llevamos un 10% de desempleo femenino, sí. ¿Te fijáis? Y que ahí hay cifras que también yo creo que están súper escondidas, que tiene que ver básicamente porque la mujer emprendedora no se autoemplea. Entonces esa cifra puede ser mayor todavía. Ahí hay un dato.
3: A ver, hola, Nicole, hola primero, perdón, que tenía un tema que resolver, así que, ¿cómo estás? Es que
1: quedó traumado con Marco Saror, tuvo que salir.
3: Oye, sí, a ver, hazle un doble clic a esa explicación de que no, o sea, se autoemplea, me encantaría entenderla.
2: Piensa que nosotros, si bien trabajamos en la aceleradora, hoy día nosotros contamos con un portafolio de 120 empresas. Y si uno empieza a hacer el doble clic, si bien las empresas están formalizadas, venden, tienen más de 4 años, estamos con ventas permanentes, hay un tema, que tú empiezas a hacer ese doble clic y las emprendedoras no reciben sueldo.
3: Claro, claro, son cifras que no están.
2: Son cifras que no existen. Entonces ese 10% del desempleo femenino es mayor.
1: Claro, claro, lo más probable es que sea mayor.
2: ¿Cachai? Es mayor y de alguna forma, como no existe, no es muy difícil también generar estos incentivos, podríamos también desde el emprendimiento empezar a trabajar en disminuir el desempleo femenino.
3: Tal cual. Oye, ¿y cómo se prospecta justamente bueno, ustedes hablaron ya de los fondos públicos, esto, ¿no es cierto?
1: No, como que los esbozamos, de... nos desordenamos un poquito, necesitamos a Daniel que nos viniera a ordenar, pero esbozamos un poquito los fondos públicos, pero Nicole quería en el fondo hacer este punto súper importante de lo que pasó ayer con InDrive.
2: InDrive con el premio Aurora Tech, o sea que de alguna forma también el hecho de poner a Chile en el mapa del ecosistema o de posibles unicornios del mundo, o sea, sí, no es menor.
1: Claro.
2: Eso. Así claro, que eso nos da una luz de esperanza.
1: Totalmente, totalmente. Vámonos entonces a los fondos con Daniel. De hecho, en las últimas semanas hemos hablado acerca de los fondos que se han abierto, el de Corfo, el de Startup Chile. ¿Qué otros fondos también?
2: Cercotec también es abierto, cierra el 13.
3: Unos de Chile Global, de Chile Global Ventures con BCI también.
1: También sí, lo hablamos.
3: Sí, hay varios. O sea, es como el mes de la apertura de fondos,
2: sí,
3: ¿no?
2: Sí, lo que no pasó en marzo está pasando ahora, ya, básicamente. Sí, pues, y respecto a los fondos públicos, si bien todavía no tenemos, hay fondos de Corfo que todavía no se han abierto, creo que es importante hablar de la importancia del capital semilla emprende de Cercotec.
3: Tal cual.
2: ¿Ya? Porque este es un fondo que muchas empresas, que si bien no es el tipo de fondo Corfo que busca más innovación y escalamiento y eso, para una etapa temprana... y para un emprendedor que necesita capital y que tiene un proyecto que no es tan disruptivo a lo mejor, puede ser una muy buena inyección de capital. Entonces, el plazo de postulación de este fondo es hasta el 13, o sea, este fin de semana los que están pensando en postular, trabajen porque queda poquito.
1: El mejor regalo para el Día de la Madre,
2: entonces. El mejor regalo financia hasta 3.500.000 pesos, ¿ya? De los cuales 1.000.000 se puede destinar a capacitación, asistencia técnica y a marketing. Y el resto para generar inversión relacionada con el capital de trabajo. Que eso también es súper importante porque muchos fondos públicos te financian operación, pero no capital de trabajo. O sea, si uno claro, necesita comprar una maquinaria, algo así, esta es la oportunidad para poder hacerlo.
3: Oye, súper importante lo que comentas de lo que es el capital semilla en general. Sí. Y de ese emprendimiento que a veces con 1.000.000, 2.000.000, 3.000.000, 5.000.000 de pesos que para una startup o una

0: emprendimiento un poco más grande, no puede ser mucho, pero como capital semilla para un emprendedor, un emprendedor. Mira, fíjate que el martes estuve en esta premiación de Chile Converge, donde dieron una premiación a los 5 finalistas. Y claro, y podríamos decir que es un premio de alguna forma semilla, y 5.800.000 pesos, 3 millones de pesos.
1: Cambian la diferencia, ¿no?
0: Cambian la diferencia porque son justamente ese pequeño aporte que esa persona necesita para pasar a la siguiente etapa.
1: Pero ¿sabes qué? Yo he estado, o sea, si bien es súper importante el aporte de capital también, el aporte de capital para este tipo de financiamiento que de alguna forma se diluye también súper rápido en caja.
0: Claro.
1: Puede ser también perverso, porque muchos emprendedores postulan o ingresan a este circuito del financiamiento pensando que van a tener activos en su caja.
0: Mm.
1: ¿Ya?
0: Ah, claro.
1: Y esa plata se va muy rápido. ¿Te fijáis?
2: Tal cual.
1: Entonces también hay como una, creo que está pasando que hay como una especie de doble filo en este sentido, porque y que tiene que ver básicamente con la falta de educación financiera para la toma de decisiones, que es una brecha súper grande también que está pasando en nuestro país y que la vemos en el día a día. Nosotros, desde Mujer Empresarias, abrimos una convocatoria para un bootcamp financiero.
0: Ya.
1: Y en un día llegaron 100 postulaciones.
2: Ya, es que ahí también hay otro problema. La brecha de educación financiera entre hombres y mujeres.
1: Sí, es verdad. Si bien hay mucha información disponible, el hecho de no saber filtrarla o canalizarla hace también que un emprendedor muchas veces no tome las mejores decisiones. Y ahí de nuevo volvemos a todo este sistema cíclico que tiene que ver también con tratar de tener mentores, de vincularte con otros actores del ecosistema y pensar que cuando alguien quiere hacer algo, nadie que esté solo puede hacer algo grande.
2: Claro, claro.
1: Y volvemos de nuevo a la evolución de todo esto.
2: Oye, Nicole, ¿podríamos entonces repetir qué fondos están abiertos ahora para quienes nos están escuchando y nos están viendo a través de la radiolaclave.cl? Puedan también ahí tomar nota y poder postular.
1: Si tu empresa es una MIPYME, ya, o sea que tiene ventas de hasta 2.400 UF al año.
0: Al año.
1: Cercotec.
0: Ya.
1: Capital Semilla Emprende. Cierra el 13 de mayo. Ya entrega financiamiento de hasta 3.500.000 pesos. La gracia de alguna forma de este fondo es que permite también financiar capital de trabajo, algo muy, muy necesario sobre todo para las pymes. Y básicamente los requisitos son, pueden postular personas naturales que no tengan inicio de actividades también. Ya. O sea, ahí hay una oportunidad. Porque parte también de este financiamiento es para la formalización. ¿Y dónde pueden postular? En cercotec.cl. ¿Ya? El otro fondo que se

0: teatro, ha hecho mucho teatro.
1: Hace poco hizo una obra, y yo no la vi, con la Magda Miller.
0: Una obra
1: que estaba increíble, me acuerdo por la Paola del Pato, y que más enamorada aún de Fele. Pero el Felipe es de una generosidad escénica, es como, bueno, uno generalmente le tira flores como al compañero de trabajo, pero, pero la gracia de él es que se desborda honestamente, le pone poca cabeza. Entonces uno, hay una conversación de nosotros dos ahí, ¿cómo se llama?, haciéndonos cargo de contar esta historia desde una honestidad, desde una verdad, desde una alegría y de un humor que encantador. Entonces ha hecho el proceso de trabajo que hemos llevado junto con Jesús Burqueta, que es el director, ha sido realmente alucinante. Yo estoy feliz, ojalá que la gente lo vea. Yo ya me siento agradecido por haber iniciado este viaje, pero la invitación se completa con el público, para mi gusto, ojalá, conmoviéndose y formando parte de este evento.
0: Oye, y además que el Teatro Soco es una sala muy bien pensada, con un entorno, con restaurante, entonces uno puede hacer una actividad bastante larga.
1: Exacto.
0: Durante ese día. Es calentita, las salas son muy cómodas, hay muy buena acústica, así que súper buena invitación y buen lugar. ¿Qué te parece que hayan florecido un montón de salas ahora de teatro? Bueno, partió con este que está en el Parque Arauco, que es el Mori.
1: El Mori.
0: Y de ahí se empezó a expandir, el Teatro Soco se ha convertido en un centro neurálgico.
1: Importante, sí, claro, y uno puede criticarle o decir, bueno, la dificultad es que queda, quizás está un poco alejado, porque queda allá arriba en la dehesa,
0: pero también para la gente que vive el barrio alto, también, le queda súper abajo, claro, a tocar a 100, por ejemplo.
1: Claro, bajo Plaza Italia. Claro. No, es bueno, y también es emocionante ver que las salas volvieron a llenarse post pandemia, que dio la cagada para todos.
0: Ni me lo recuerdes, a propósito del alcohol, ni me lo recuerdes.
1: Claro.
0: Por ejemplo.
1: Es bonito darse cuenta cómo las salas se han potenciado. Sí. La gente está volviendo a teatro, le gusta la experiencia teatral. Porque es cierto que los streaming, la tele cada vez más grande, sonando cada vez mejor, ha perjudicado un poco también a la experiencia del cine. Pero el teatro, la experiencia del hecho único e irrepetible, que es ir a una obra de teatro, es bonito ver cómo crece y la gente le gusta.
0: Claro.
1: Y por eso también creo que nosotros como artistas tenemos la responsabilidad de entregar el mejor material posible para que sea una experiencia.
0: Y si está Pancho Melo, con mayor razón.
1: No, por favor, vamos, el Fele, todos.
0: Es que sé que ahora que están repitiendo, que yo soy de las que consume mucha televisión abierta, porque yo trabajé en televisión también, entonces me encanta ahora que están repitiendo por tú La Fiera.
1: Sí.
0: ¡Oh, qué cabro chico! ¿Qué te pasa cuando ves tu imagen así tan retro?
1: Claro, da cierto pudor. A ratos da pudor, pero también hay una cercanía porque es una imagen que se ha repetido, que se mantiene en el tiempo. Lo que sí me sorprende, que es cuando la gente me para en la calle y me dice, ¡ay, acabo de terminar de ver La Fiera! ¡Ay! Y uno dice, qué impresionante cómo mantienen cierta vigencia, pese que fueron hechas hace 20 años atrás. Y es bonito sentirme. Claro, y también no estoy tan de acuerdo con la gente que dice, oh, no, las de antes era mejor. Yo siento que un Casablanca junto con una Fiera o un Llorana o no sé, sí, Pampa Ilusión, somos, en rigor, nos repetimos o con más canas o no sé, con menos arruga.
0: Más interesante, Pancho.
1: Gracias.
0: Está igual.
1: Me sonrojé.
0: Con todo respeto, con Daniela.
1: No, por favor.
0: Y después quiero que me cuentes antes que te vaya, porque yo sé que el tiempo pasa, pero los contenidos que haces con Daniela, que están súper interesantes, que tiene que ver además con temas de pareja.
1: Sí, nos hemos entretenido en eso. La Dani también se subió un poco a este carro de hacer contenido, empezó con su personaje maravilloso del Círculo Montina, la Huelesca.
0: Es que además Daniela canta muy bien y baila muy bien. Yo la vi el otro día en una obra musical, sí, se lució enormemente.
1: Y entonces de repente se nos ocurrió, bueno, hagamos cosas juntos y en divertirnos. Y funciona muy bien. Y sí, yo creo que la gente también encuentra un espacio de identificación y nos divertimos haciéndolo. A veces peleamos también, debo ser honesto.
0: Bueno, pues sí, el mundo sin un poquito conflicto
1: forma parte.
0: Absolutamente, en la medida que podemos conversar, llegar a acuerdos.
1: Ahí está.
0: El amor siempre prevalecer, tratarse bien, ser respetuoso con el otro, pero se puede discutir.
1: Ayer tenía una conversación profunda ahí esperando el ensayo, estaba en el ensayo técnico con el Felipe y hablábamos de la relación de pareja y me preguntaba, ¿y qué pasa? Y el tema del escuchar es como esencial. Aprender de verdad a escuchar. Bueno, y en el teatro, la esencia del gran teatro tiene que ver con la escucha, no con el decir. Uno tiene que aprender a escuchar más que aprender a decir. Cuando uno escucha, uno está instalado ahí en un presente.
0: Claro.
1: Y tiene que ver con la vida también. Así que, hola, Dani, nos estamos divirtiendo harto con esta cosa de las redes. Funciona.
0: Sí, pues.
1: Y ahí estamos.
0: Sí, y entrega lindo contenido, me encanta. Oye, Pancho, entonces, el 14 de mayo parte... Sí.

0: el quinto paso, esto en el Teatro Soco, se pueden comprar las entradas a través de las, ¿podemos comprar con anticipación?
1: Sí,
0: entonces, ya. En Punto Ticket, demás.
1: No sé.
0: Sí, ojalá, yo creo que sí, pero uno entra en Teatro Soco, yo de hecho estoy inscrita en el Teatro Soco y uno puede comprar las entradas ahí y no hay ningún problema, es bastante fácil. Hay que tener su contraseña y de ahí todo rueda para adelante.
1: Desde el 14, vamos a entrar jueves, viernes, sábados y domingos. De jueves a sábado a las 7:30 y el domingo a las 6:00 p.m.
0: Hay que volver al teatro, ya la gente ha vuelto, le gusta, así que a seguir con eso y a ver al Pancho, que lo echamos de menos en las teleseries, que me encanta. ¿Sabes otra cosa que hay que hacer?
1: ¿Sí?
0: Este programa se llama Bienestar Clave y hablamos de todo tipo de bienestar. Y los viernes, por supuesto, cosas que te hacen bien, panoramas que te hacen bien, como ir al teatro. Pero también te hace muy bien ir al gimnasio, hacer actividad física.
1: Vamos.
0: 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Y con Pancho Melo, que yo le voy a abrazar y a besar por todos ustedes, nos vamos a una pausa y volvemos con más Bienestar Clave.
1: Muchas gracias.
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0: ¿Qué les parece Bienestar Clave con este gran actor, encantador, simpático, cercano? De todo lo que ustedes se pueden imaginar, todas las cosas buenas es Pancho Melo, se resume en esta obra de teatro, el que va a estar estrenando prontamente el 14 de octubre, al cual vamos a estar, por supuesto, ahí, lista y dispuesta para ver este tremendo actor junto con Felipe Rojas. Vamos a la sección de los mitos de Esterita Saure, que se sacó foto con él, por supuesto. Jesús, Angel, nuestra luna en práctica, también el Mati, todos nos sacamos foto con el Pancho. Y te queremos comentar el mito número uno. Una buena mamá siempre puede con todo. A propósito del Día de la Madre, volvemos a la madre. ¿Verdad? Las mamás también necesitan apoyo, descanso. ¿Hasta cuándo? Sobre todo el domingo, nada de lavar platos, ni andar cocinando. Cuidar no significa dejarse de lado. Tal cual. Las mamás tienen que estar disponibles todo el tiempo. Yo sé que muchos hijos van a decir que sí. Pero no, poner límites también es saludable, mamá. De repente los niños tienen que crecer, darle herramientas para que salgan adelante. El equilibrio emocional es clave. Las mamás siempre saben qué hacer. Uf, se lo digo por experiencia propia. A veces no sabemos qué hacer, pero por lo menos damos alternativas, abrazamos y escuchamos. También sentimos miedo, cansancio y dudas. La perfección no existe. Y las madres en general siempre estamos ahí, lo intentamos todo, hacemos lo mejor que podemos y eso es muy importante que los hijos lo tengan en cuenta.

hagamos lo mejor que podemos y con eso tenemos que estar tranquilas. Qué loco este día, loquísimo. Y Andrés Calamaro viene a Bienestar Clave a decirnos lo mismo. Loco, loco. Más 569-29-109-929. Opine, llámenos. Tu opinión es nuestra clave.

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1: Oiga, ¿usted no sabe los aromas que tenemos en este estudio, en este minuto, a propósito del Día de la Madre, a propósito de las comidas ricas, de los panoramas ricos que nos trae Bienestar Clave, Estelita y todo el equipo, para poder disfrutar este Día de la Madre como corresponde? Puede ser de libre, puede ser ir, pero yo les recomiendo siempre ir, porque ahí los van a atender como atienden en el Perú, maravillosamente bien. Y para hablar justamente de este restaurante Casa Valerio, estamos con Álvaro Paipai, bartender del restaurante Casa Valerio, y Víctor Aguanari, que es el chef. ¿Lo pronuncié bien?
2: Sí, muy exacta. ¿Sí? Sí.
1: Ya. Bien. Oye, bienvenidos a Álvaro y Víctor aquí a Bienestar Clave con estas maravillas que nos traen ustedes, que si los tuyos youtubidentes nos están viendo, se pasaron. ¿Qué tal? A ver, vamos a partir por Álvaro, el bartender, que tiene aquí dos maravillas maravillosas para deleitarnos e hidratarnos.
3: Así mismo. Bueno, por parte del bar, el día de hoy, como estamos en algún matutinal, traemos un par de jugos, que viene a ser un jugo de maracuyá que se consume mucho en el Perú, al igual que la chicha morada.
1: Claro que sí.
3: Es un refresco clásico de Perú.
1: Con mucha vitamina C, por lo demás.
3: Así mismo. Y para innovar un poco como tal, tenemos un refresco aquí que viene a ser un mocktail, un cóctel sin alcohol. Es un agua

0: de flor de Jamaica con cardamomo.
1: Hoy que está de moda la flor de Jamaica.
0: Sí, sí, bastante. Sí. Al igual que la Butterfly Pity por ahí. Sí.
1: Claro.
0: Sí,
1: ¿Qué producto? O sea, ¿qué tiene? ¿Qué bendiciones tiene?
0: Es diurética, uno de los mayores beneficios que tiene la flor de Jamaica. Bueno, trabajamos con la flor de Jamaica, tiene cardamomo y ¿ya? cáscaras de piña.
1: Qué rico.
0: En la parte de arriba, en el top, tiene lo que es una espuma de arándanos, sweet and sour, un toque cítrica y dulce. Con un poquito de jengibre. Un refresco como tal.
1: Mire, yo voy a probarlo.
0: Mira la limonada, por
1: favor. Ya que estoy acá, yo soy la conductora oficial.
0: Es la idea.
1: Qué cosa más buena. ¿Sabes por qué me gusta? Porque me encanta lo acidito. Quita la sed, además.
0: Sí, sí, sí.
1: Las cosas muy dulces como que golpean más fuerte.
0: Va por un perfil de limonada como tal.
1: Tal cual, exquisito, exquisito. Además, qué linda presentación, ni hablar. Ya, Álvaro, entonces tenemos esos dos. ¿Esto es qué lo que es?
0: Por favor, acá tenemos a Víctor. Jugo de maracuyá.
1: Sí, jugo de maracuyá.
0: Jugo de maracuyá y chicha morada.
1: Todo tipo de hidratación sin alcohol por la hora, que me parece muy prudente, porque estos cabros hay que mantenerlos cortitos.
0: Ahí me dijeron, no hay pisco sour por ahí, me dijeron.
1: Obvio que van a preguntar. Y por eso está don Víctor, acá nuestro chef, peruano de tomo y lomo también.
2: Sí.
1: ¿De qué parte?
2: De Iquitos.
1: Qué lindo para allá.
2: Del sur. De Iquitos, de la selva.
1: Maravilloso, porque además allá tienen mucha agricultura en Iquitos, un clima ideal.
2: Tenemos la, bueno, comida típica de la selva, como todo el mundo, no sé si lo conocen, no sé, acá es muy poco, encontramos restaurantes de la selva, pero sí algunos, poco lo conocen igual, yo creo, ¿no?
1: ¿Qué cosa conocemos poco?
2: Mira,
1: los platos que tenemos acá, cuéntanos, Víctor.
2: Yo creo que aquí tenemos el ceviche, que es el plato bandera de Perú.
1: O sea,
2: el ceviche de pescado.
1: ¿Qué pescado? ¿Es pescado blanco?
2: Sí, reineta.
1: Me encanta la reineta. Sí. Es un pescado muy amable, ¿no?
2: Sí.
1: ¿En Perú existe la reineta?
2: Sí, tenemos la reineta también. Tenemos, bueno, hay varios tipos de pescado que se puede combinar con el ceviche.
1: ¿Ya?
2: Pero acá lo hacemos la reineta, que es el pescado más fina que se puede combinar.
1: Claro, y además es muy amable porque como que absorbe bien los sabores, es un pescadito a ser blanco también, no tiene espina.
2: No.
1: Claro.
2: Sí, pero ahí también tenemos la empanada que trajimos de ají de gallina.
1: Ya. Obvio que tiene que ser de ají de gallina, si no.
2: Sí, pero también se lo puede sacar de lomo, dependiendo del cliente cómo lo quiera también, ¿no?
1: Ya, por supuesto.
2: Pero tenemos también la causa que también de pollo, ¿ya? Las guiosas de pollo con choclo.
1: ¿Ya?
2: Ya, y los tequeños de lomo, que lo tenemos ahí los. Sí.
0: Es
1: uno de los tequeños son muy ricos. ¿Qué especialidades tiene el restaurante Valerio, por ejemplo? Aparte de todas estas, ¿qué podemos pensar en un plato hacerle cariño a la mamá, para hacerle cariño a la madre?
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1: 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Uy, mi mamá es buena para el cordero.
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2: 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Que lo piden cada vez que los clientes se van y piden mucho los platos.
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0: nada.
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0: Oye, chicos, ¿y hace cuánto tiempo que están acá? Esto ya, aparte de la carta de tenedor libre, que me parece maravillosa alternativa para el Día de la Madre. ¿Hace cuánto tiempo que están acá? ¿Ustedes cómo se contactaron? ¿Cómo se juntan para hacer este restaurante Casa Valerio?
1: Tenemos, ¿desde que perduró cuánto tiempo? ¿3 años y medio?
2: Ya, vamos por casi cuatro años.
1: Sí,
2: casi 4 años que perduramos. En julio
1: cumpliríamos 4 años.
0: ¿Y cómo se juntaron ustedes para hacer el restaurante?
2: Bueno,
0: la vida. Esto ya es cocucheteo de mío, porque, sí, porque quizás las madres se conocían a propósito del Día de la Madre. Además que ustedes son muy parecidos, medio Richard Rizal.
1: Primo lejano.
0: Mira, el primo entró pelado y con barba, entró uno y después dijo, uy, se cambió de ropa. Y eran los dos.
1: ¿Cómo así?
0: Separados al nacer. ¿Qué ve los separados al nacer? ¿Cómo se juntan? ¿Cómo les ha ido en Chile? ¿Cómo es la recepción también? Porque la comida peruana es súper... en el fondo apetecida en Chile, pero además la tensión, como que uno cuando viajó a Perú y vuelve, nos hemos contagiado un poco, también Venezuela vino a poner un poquito más de sazón en la tensión, como que la tensión es parte prioritaria de los restaurantes en Perú, por lo menos.
1: Sí, ese es clave en realidad.
0: Es un sello.
1: Y bueno, igual yo considero que por la migración de hace muchos años que pasó aquí, uh-huh. Por parte de mis compatriotas,
0: sí, pero...
1: la comida peruana empezó a meterse poco a poco en las casas de los chilenos como tal. Y hoy en día no hay restaurante peruano que no veas de esquina a esquina. O sea, siempre vas a encontrar un punto en el cual puedes encontrar comida peruana, considero.
0: ¿Somos buenos clientes?
2: Uy, sí, yo creo que en todos lados. Los chilenos para comer esta comida siempre escucha muy rico, todo muy rico. Y eso es lo que a uno, bueno, de mi parte, que yo estoy en cocina. Siempre los garzones se van y te dicen, hay un cliente que dice felicitaciones, está muy rico, y eso es lo que a uno le gusta, lo motiva a uno, que el cliente siempre diga está muy rico, felicitaciones, uy, y eso no es gracias al equipo que tenemos, en tanto como los garzones, el compañero del bartender, la cocina, todo es un grupo,
0: un tremendo equipo,
2: entonces gracias a eso es lo que nosotros presentamos ahora en la comida, lo que te enseñan en el restaurante, ¿no?
0: Ya. Oye, tú, Álvaro, eres de Lima. Y tú, Víctor, perdón que sea metiche, pero usted sabe que la gente que trabaja aquí detrás del micrófono es copuchenta. En Iquitos, en la selva, ¿cómo decidiste estudiar cocina o viniste para acá, a Chile?
2: Bueno...
0: ¿Qué pasó? ¿Te enamoraste?
2: Yo creo que la mayoría de que estamos en este rubro, ¿no? Yo creo porque se enamoró de la comida. Ya yo empecé a trabajar de 17 años en Iquitos, bueno, en pollería, pero después me fui a otro restaurante. Entonces lo vi, me gustó, me enamoró de cómo se lo prepara, toda la cocina, sí, me gustó. Y ya cuando vine para acá, ya me metí más de lleno a este rubro que para mí es lo mejor que puedo.
0: Para mí, Vex, sea chileno ya, para mí. Porque ustedes hablan harto mejor que nosotros, pronuncian bien las S y todo.
2: Yo tengo ya, voy a cumplir para los 10 años acá.
0: Ah, es chileno, ya, para mí.
1: ¿Tipo?
0: Sí. ¿Tipo? Y tú, Álvaro Paipai, que eres el bartender, ¿hace cuánto tiempo que estás en Chile? ¿Por qué te viniste?
1: Ya tengo 9 años aprox, ya me voy para 10 años prácticamente. Igual me vine... por cuestión de salir, pues no, igual tampoco, no todo es Perú, igual.
0: probar suerte.
1: Igual tuve la suerte que en el tiempo que vine como tipo un traslado, por así digamos, de cadena de restaurante a otra cadena, que fue que me vine para La Mar de Vitacura.
0: Perfecto.
1: Sí, trabajé mucho tiempo en La Mar.
0: ¿Fueron los primeros restaurantes que llegó así como a ese barrio?
1: Sí,
0: tal cual.
1: Sí, fueron como que los pioneros en lo que era comida peruana, marina y todo eso.
0: Claro.
1: Bueno, y por cosas del destino me terminé quedando aquí, me convencieron y... Hoy en día ya tengo 4 años trabajando con Grupo Valerio.
0: Ajá.
1: Y bueno, ahí andamos, todo bien, ¿para qué?
0: Excelente. Me encanta, además que con el primo separado al nacer también, maravilloso. Ya le vamos a sacar una foto y van a entender lo que estoy diciendo, si es que no nos están viendo por el canal de YouTube de la radio. Chiquillos, los quiero agradecer de parte de todo el equipo que están esperando allá afuera poder saborear todo.

0: estos platos maravillosos. Agradecerte, Víctor, Aguanari.
1: Aguanari,
0: perdón. Sí. Aguanari, el chef.
1: Es un poco
0: complicado. Sí, no, pero bien. Es cuestión de práctica nomás. 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
0: 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Sé que este panorama y este fin de semana va a estar muy regaloneado con las mamás. Así que, nada, pues la invitación está hecha. Nos vamos a sacar una foto, vamos a compartir las redes sociales con todos nuestros auditores, porque esto está muy bueno. Salud.
2: Una limonadita.
0: Tal cual. Vamos a ir a la música para despedirlos como corresponde con esta canción de Red Hot Chili Peppers, que es genial. Give it away. Y esto es Bienestar Clave. Salud desde acá y vamos a comer.

Red Hot Chili Peppers, queremos despedirnos para darle estos tips para cerrar los temas, para cerrar este Día de la Madre. Tip número uno para todos ustedes: regala tiempo de empática y afectiva. Tip número dos para este Día de la Madre, este de fin de semana entero de la madre: ayuda sin que te lo pidan. Niños, por favor, pequeños gestos alivian mucho la carga mental. Y tip número tres: pregúntale cómo está ella, cómo está, cómo te sientes, no solamente cómo estás, o no solamente un hola, no solo como mamá, también como persona, es muy importante. Así que esos tips queríamos recomendarles para este Día de la Madre, este fin de semana, junto con la comida de la Casa Valerio.

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10: ¿Cómo están? Soy Carlos Great y a esta hora revisamos algunas de las principales informaciones que han marcado esta jornada de viernes acá en la 92.9. El Ministerio de Salud confirmó el aislamiento preventivo de dos ciudadanos chilenos que estuvieron a bordo del crucero MV Ondius, embarcación que permanece bajo vigilancia internacional tras el brote de antivirus que ya deja 3 personas fallecidas. Desde el MinSal aclararon que ambos pasajeros están sin síntomas y en buen estado de salud, pero igualmente están siendo monitoreados y sometidos a exámenes como parte del seguimiento epidemiológico. El crucero, que salió desde Ushuaia y navega rumbo a Islas Canarias, transportaba pasajeros de más de 20 nacionalidades. Hasta ahora, las víctimas fatales corresponden a 2 ciudadanos neerlandeses y una mujer alemana. Desde la Organización Mundial de la Salud buscaron llevar tranquilidad, asegurando que este caso no representa un escenario similar al COVID-19 y que se trata de un brote acotado dentro de una embarcación. Mientras tanto, las autoridades españolas preparan un operativo especial para el desembarco y traslado de los pasajeros, evitando cualquier contacto con la población local. 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

0: Hola, ¿cómo están? Soy Carlos Greitz y en esta hora clave te invito a que revisemos juntos algunas de las principales noticias que marcan este día viernes. La tensión entre Estados Unidos e Irán volvió a aumentar tras un nuevo intercambio militar en el Estrecho de Hormuz, una de las rutas marítimas más importantes para el transporte mundial de petróleo, ya lo hemos conocido. Según Washington, fuerzas iraníes lanzaron misiles, drones y embarcaciones rápidas contra destructores estadounidenses que navegaban por la zona, lo que provocó una respuesta militar de Estados Unidos contra supuestas instalaciones iraníes utilizadas para los ataques. Desde Teherán, en cambio, acusaron a Estados Unidos de romper el alto el fuego vigente desde abril, denunciando ataques contra embarcaciones iraníes y zonas costeras al estrecho. Pese al fuerte cruce de versiones, el presidente Donald Trump aseguró que la tregua sigue vigente y que continúan las conversaciones con Irán para evitar una escalada mayor. El incidente mantiene en alerta a la comunidad internacional, considerando que el estrecho de Hormuz es clave para el comercio global de petróleo y gas. 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
2: Hola, ¿cómo están? Buenas tardes, sean todos bienvenidos a esta nueva edición de Metrópolis Central. Viernes 8 de mayo de 2026. La una en punto, damos inicio a este programa que es una transmisión conjunta con el CDO y nuestra multiplataforma. Como todos los días, saludo al equipo que está al otro lado del cristal, capitaneado por Jesús Yáñez. Capitán, ¿cómo está? Buenas tardes, un placer saludarlo, Jesús Yáñez. Saludo también a Cristóbal Azócar, Matías Páez y Constanza Vidal, que están en streaming y redes sociales. Tenemos una baja de vida en el equipo, no está Cristian Peñalillo, pero estoy acompañado, por supuesto, de Jorge Rodríguez. Pelá, ¿cómo estás? Muy buenas tardes.
3: Hola, Rodrigo, ¿cómo estás? Un gusto, le mando un saludo a la distancia a nuestro querido Chico Peñalillo.
2: Que se cuide.
3: Bueno, hablaremos de la Copa Libertadores Sudamericana, tenemos fecha de la Copa de la Liga este fin de semana, y a puertas de una gran final de Champions, te traigo un interesadísimo recomendado.
2: Un recomendado que está muy vinculado con Kramer.
3: Oye, qué spank. Yo creo que puede ser terminar de ser el salto internacional de Kramer.
2: Indudable.
3: Pagaría oro por ver la reacción de Luis Enrique cuando lo vea, porque no sé quién es quién.
2: Ya lo debe haber visto. Ya lo debe haber visto ayer. Me imagino que todo el mundo vio la imitación de Kramer de Luis Enrique. Realmente increíble cómo se fijan los detalles, cómo se fijan los gestos, cómo habla, cómo se ríe, cómo personifica a una persona que es bien especial. Un entrenador que deja mucha cuña, que da harto, como para poder dar harto material para imitarlo. Para o bien, sea, para mal, para más o no. Menos. O sea, a propósito de Luis Enrique y de la imitación de Kramer, que es magnífica, que realmente me. Porque además casi ni usa, en este caso.
3: No se tiene que caracterizar mucho.
2: Porque cuando tú uno lo ve del presidente Kast, cuando lo ve de otros personajes, tiene que hacer intervenirse mucho. Ahora yo tenía la sensación como que estaba bastante él. Bastante menos retocado para salir a hacer la imitación. Yo lo encontré increíble, lo que no lo han visto. Está en las redes sociales de la radio la imitación de Kramer a Luis Enrique. Lo encuentro realmente magnífico. Bueno, y otra cosa que también está en las redes sociales de en el Instagram de La Clave, es una pésima noticia. El fin del contrato de Panini con la FIFA. Todos fuimos niños, algunos son niños ahora, y los álbumes indudablemente marcan nuestra historia, marcan nuestra vida. Es uno de los, yo creo que, no sé si el primer vínculo con el fútbol, pero es un vínculo importante que se genera con el fútbol cuando uno es niño y tiene la posibilidad de coleccionar un álbum. Hoy día los álbumes son distintos, antiguamente eran, el último álbum que coleccioné eran números por país, o números por equipo. Antiguamente eran del 1 al 300 y tú sabes, lo tengo. Y tenéis perfectamente conocimiento total con este completo página, con este, y jugáis a los monitos.
3: Tenéis la 28, te la cambio por
2: la
3: otra.
2: Ahora ni hablar la cagada que te queda cuando pegabas los monitos y con la goma pegar y se te pasaba.
3: Se te pasaba al otro lado.
2: Te juntaban las páginas. Uy, qué sufrimiento, porque no podías romper la página. Era toda una forma, pues tenías que ponerle una gotita del pegamento en la esquina.
3: Exacto.
2: Y cuando los álbumes tenían la historia del jugador en la mitad, le pegáis solamente la parte de arriba. Exacto. Y dejabais para poder leer, no sé, el currículum, la estatura, de dónde venía, qué es lo que hacía el jugador. Era la verdad que toda una historia de álbumes. ¿Cuál es el que más te acordáis tú, pelado?
3: El de México 86 y el de Italia 90.
2: Mira, yo me acuerdo de los anteriores. Yo era chico y mi hermano también juntaba álbumes, por supuesto, y allá a Inés Martu Rejola.
3: Sí, pues, a Salo.
2: A Salo a buscar el premio, y era un póster de cartón gigante. Ha sido un póster de alto de 1.5 metros y de 3 metros de ancho del plantel completo de la selección chilena.
3: Buenísimo.
2: Y estaba pegado en mi pieza, yo venía con mi hermano y estaba pegado en mi pieza.
3: Esa es la desventaja, no tener mano grande, uno le enseñaba al más chico.
2: Y después vino el del Mundial de Argentina, que en Chile fue en una pelota.
3: ¿El de Argentina 78?
2: El álbum era una pelota y tenía el problema que la mitad del medio donde estaban los corchetes era muy chiquitito y se te podía romper ahí. Pero yo esos dos

0: Bueno, también el de España 82, me acuerdo perfecto. También. Perfecto. En el Mundial de 64 había unos monos que eran grandes, que eran, o sea, unos monos que eran Zaire, eran dibujados. Algunos jugadores eran dibujados porque no tenían, seguramente
1: no había foto.
0: No tenían la foto. Pero la verdad que una pena. Ahora, me imagino que habrá una competencia de Panini en el mundo de los álbumes.
1: De todas maneras.
0: Porque es un merchandising que no se puede perder.
1: De hecho, yo que compro harto libro y harto libro afuera, hay un libro que está en que está con quiebre stock, que se llama World Cup Panini Football, que es la colección de todos los álbumes del 70 al 2026.
0: Ah, bueno.
1: En formato libro.
0: En formato libro. Yo sí. El año hace, no sé.
1: Tú sabes que yo fui ahora al kiosco que está pegado al colegio donde estaba nuestra hija. Porque yo junto hace tres mundiales que junto el álbum con la Emma, mi hija menor. Sí. Y
0: no había lámina.
1: No, agotado, me dijo, ¿me puedes explicar qué pasa? Porque vino gente que ya me había comprado el álbum a comprar otro álbum y me decía, no, es que este lo tengo que guardar porque va a ser histórico y no te está full agotado. Pasé por cinco o seis lugares y no. La efervescencia previa al mundial, obviamente, pero la noticia también. Para los que somos más románticos, los que venimos coleccionando álbumes hace mucho rato sin mirar nuestro carnet de identidad, es un golpe. Vamos a ver, porque la empresa que va a debutar con el álbum del próximo mundial, me refiero al del 2030, tiene una pega.
0: Sí, por además
1: que. Por no decir imposible, muy difícil.
0: Era increíble cuando tú decías, me falta el mon. No, bueno, había algunas láminas que siempre eran clave. Yo en mi época se nos hablaba de láminas, se hablaba del monito.
1: El monito.
0: Los monitos. Bueno, ¿y cuánto te lo cambias? ¿Por cuánto? No, 30.
1: Sepo.
0: 30 monitos le tenías que pasar otro año.
1: Por una.
0: Por una. Y con eso tú completabas páginas. Y era todo un sistema, era la verdad, y jugar a los monitos en el colegio era espectacular. O sea, había toda una técnica para poder jugar a los monitos. Lo que hacían trampas es mojar la mano. Se echaban el cubo en la mano porque se les pegaron monitos. Entonces, la verdad que, bueno, es una pena de nostalgia. Yo ojalá que, tal cual dices tú, la próxima empresa que venga y que reemplace a Panini sea mejor. Ojo que en Chile Panini después llega a ser, porque antiguamente era Salo. Salo era el que hacía los álbumes en Chile. Después llega Panini. Yo no sé si hubo una. Si Panini compró Salo o no, no me acuerdo bien cómo fue la historia, pero me acuerdo de qué mundial en adelante deja de ser Salo la empresa que tenía los álbumes y pasa a ser Panini. Pero bueno, eso es la verdad, es la noticia de lo extra deportivo, pero que nos vincula, insisto, el álbum tiene una conexión muy grande con el fútbol, te acercaba mucho al fútbol, era como el primer vínculo y tú empezabas a conocer a todos los equipos, a todos los jugadores, en una época. Además que en una época, pelado, que no había tanta información, que los diarios venían, pero que uno no tenía acceso a ver los partidos, uno no conocía a los jugadores. De repente te encontrabas con la foto de un jugador, ah, chuta, si era este.
1: O sea, para el menos futbolizado, el álbum era una ayuda importantísima. Bueno, pero esto va a seguir y yo creo que este álbum del Mundial del Mundial que comienza prontamente, yo creo que puede marcar un récord por lo mismo, por todo lo que estamos diciendo.
0: Bien.
1: Titulares. Coquimbo Unido vuelve a dar cuenta a Universitario de Deportes y gana de Coquimbo. Siento que el equipo quiere y va por más. Por el lado de la Sudamericana, la mala fortuna castiga a O'Higgins. Dos palos salvan a Sao Paulo de la derrota y estrechan la lucha en el grupo. Arnaldo Castillo, sabíamos que Sao Paulo iba a ser un rival difícil, pero los hicimos ver mal. Este fin de semana tenemos Copa de la Liga. Colo Colo recibe a Deportes Concepción. La U debe ir hasta La Calera y la Católica recibirá al puntero Ñublense. Palestino anunció cambio de localidad para futuros duelos, ya que resembrará la cancha del Municipal de las Cisternas. Caos en la Copa Libertadores. Independiente de Medellín versus Flamengo fue cancelado por disturbios de la barra local.

0: Sí. Y la FIFA anula el castigo a Nicolás Otamendi, defensa clave de Argentina para el debut del Mundial 2026.
1: Tenemos también, como todos los días, Polideportivo con Juan Carlos Páez. Bueno, partamos ayer con el triunfo de Coquimbo Unido 2-1 en Copa Libertadores frente a Universitario de Lima. Un partido en que parte perdiendo Universitario, perdón, Coquimbo Unido contra Universitario con un gol en el primer tiempo. Pero Coquimbo no jugaba mal. Coquimbo me parece que estaba haciendo bien las cosas. Coquimbo tiene un libreto claro. Coquimbo trabajando cómo trabaja y sin desesperar. A ver, yo digo sin desesperar porque en el fútbol de repente pasa que tú tienes un partido planificado, cambiar todo. Yo insisto que cuando tú puedes quemar las naves, cuando quedan 5 minutos y poner otro delantero, pero cuando tú planificaste un partido, cuando tú entrenaste un partido, cuando tú mecanizaste un partido, cuando tú visualizaste, el técnico vio una forma de jugar, creyó que era la forma de enfrentar a Universitario de Lima de parte de Caputo era tal, es importante mantenerlo, es importante ser consecuente y ser coherente con lo que se practica, con lo que se planifica, y de esa forma Coquimbo siguió jugando con una presencia de Galani muy importante, con un Camargo que después sale, pero que también juega bien, con punteros abiertos, que uno más que otro, que Zavala más que Chandía, con los laterales que se incorporan al ataque, que juegan bien. Entonces, creo que de esa forma, con esa consecuencia, con esa coherencia, es que Coquimbo Unido logró al final ganar 2-1 merecidamente. Merecidamente. Después nos vamos a meter un poco en todo lo que provocó en Universitario Lima, que sale el técnico, todo eso, que son otras consecuencias. Pero me parece a mí que lo más rescatable, bueno, por supuesto lo más rescatable son los 3 puntos de Coquimbo Unido, pero es la consecuencia, la coherencia y la convicción que tiene este equipo de jugar de una forma. Después esa forma te puede gustar un poco más, un poco menos, pero yo creo que este equipo de Caputo ya está siendo un equipo que compite de muy buena forma, que es un rival duro para cualquiera y sobre todo local.
0: Uno podría... El análisis más inmediato, uno podría decir, un inspirado Badalá le da el triunfo a Coquimbo. Pero me parece que el gran mérito de Coquimbo, y que me parece que no lo veo en ningún otro equipo del fútbol chileno, es que más allá que en determinados momentos del partido, tiene tan claro su libreto, y ahí hay un mérito de Hernán Caputo en este caso, tiene tan claro el libreto y tiene tanta convicción en cómo él cree que puede inclinar el trámite del partido a su favor, convicción, yo creo que tiene el mérito también de transmitírsela a los jugadores. Hay un mérito también en que los que generalmente son titulares juegan prácticamente memoria. Galani, Camargo, a ellos adoptó Badalá en el medio, en la defensa, salvo Gasolo, que ya Nica, bastante importante, a la que el ex defensor de Huachipato se sumó. Y arriba, estoy de acuerdo contigo en el análisis en términos de que con un extremo más abierto como Zavala, no siempre se traduce en goles, que es como la unidad de medida primera para evaluar un goleador. Me refiero a Johansen. Coquimbo se sigue haciendo difícil de botar al suelo porque tiene estas cosas. Tú no es llegar y noquear al equipo pirata, y lo demostró ayer. Yo decía, Universitario, creo que el rival no fue tan abordable, y que a pesar de que lo pasó mal en el determinado momento, a pesar de que tuvo que partir en desventaja, logró inclinar el trámite del partido a su favor, logró

0: hidratación y un poco Caputo le corrige un poquito al actual de Badalá, corrige, lo reordena, le da un par de instrucciones y producto de eso, empezando a tener un rol importante en el fútbol. El otro día la pasada Católica en el primer tiempo cuando estaba jugando contra Cruzeiro, hasta la pausa de hidratación la Católica estaba haciendo, ojo, esta pausa de hidratación yo creo que llegó para quedarse. Ya son, sí, esas cosas que en el fútbol se imponen de una vez y después ya no las puedes sacar, y los entrenadores la están entendiendo así, los entrenadores están aprovechó esa pausa, y ayer también Coquimbo aprovecha de muy buena forma la pausa de hidratación, aprovecha bien los cambios también, pero son esos fenómenos que hay que, un día que estaba lloviendo torrencial y que no sea ni calor.
1: Claro.
0: O sea, la pausa de hidratación ya es, o sea, eso te comprueba que ese minuto y medio, ¿cuánto es la pausa de hidratación? ¿Un minuto? ¿Dos minutos?
1: Dos minutos.
0: Dos minutos ya están, son como el, bueno, yo lamentablemente, y duele y cuesta acostumbrarse, pero es como el minuto en el básquetbol.
1: Bueno, tú decías ayer, el fútbol se está empezando a americanizar. Como uno lo ve en el básquetbol, como uno lo ve en el fútbol americano.
0: O sea, el fútbol nunca va a tener ojo de águila, nunca va a tener esto, porque el fútbol es único y se tiene que jugar de la misma forma en el barrio que en la alta competencia. Tiene una explicación válida, pero cuando llega 10 intervenciones del VAR, 9 son muy buenas y una más o menos. Pero cuando se anula un gol, cuando se cobra un penal, cuando se expulsa un jugador que no lo había visto el árbitro, me parece que indudablemente se agradece el VAR. Bueno, en el tenis, bueno, ahí tú te empiezas a dar cuenta que el fútbol ya deja de ser ese deporte único, romántico, que quería tener el mismo reglamento en el fútbol amateur que en el fútbol profesional. No te quepa la menor duda que aquí a un tiempo más, en esa pausa de hidratación, van a meter marcas comerciales. Van a meter los spots publicitarios, y esos dos minutos, pausa de hidratación, un minuto y medio es la final del mundial. Ya no son no son 15 minutos de entretiempo, sino que son 20 minutos, 25 minutos. ¿Por qué? Porque hay un show de mitad de tiempo. Sí. Entonces, todas esas cosas no terminen interviniendo demasiado el fútbol, porque esa gente que es más romántica, esa gente que no le gusta que paren el fútbol, que no le gusta que vayan, o sea, uno que ha tenido o que le gusta el béisbol y que la cuestión se para cada un minuto y medio y hay pausa y hay comerciales. Bueno, es otra cultura. Hay que ver hacia dónde camina el fútbol desde ese punto de vista, porque ya está siendo bastante intervenido por otros deportes y por la parte comercial.
1: Bueno, yo creo que yo no me muestro tendiente a rechazar este tipo de situaciones que se le están incorporando al fútbol. Lo que pasa es que, por ejemplo, yo estoy en el Claro Arena y claro, cuando llueve ya hay casi 0 grados, que los jugadores paren para hidratarse, yo creo que es parte de un proceso de acostumbramiento más que de otra cosa. Pero me parece interesante que se le vayan incorporando ciertas cosas, porque al final los deportes, yo creo que están en constante cambio, y el fútbol lo está viviendo. El VAR y todas estas otras normas que se acaban de comunicar hace un tiempo atrás, o hace poco tiempo atrás, van en la misma línea, esta pausa de hidratación. Yo creo que tiendo a creer que van directo a beneficio del espectáculo, que los jugadores en determinado momento paren, tengan esa pausa, y después se contiene el juego. Son 2 minutos, 1 minuto y medio, no es tanto tampoco.
0: Sí, lo que pasa
1: es
0: que cuando tú estás ahí, porque el fútbol tiene momentos, el fútbol tiene minutos, el fútbol tiene, la jugada tiene su momento. Y cuando, por ejemplo, el otro día, si Cruzeiro estaba atacando y estaba yendo bien, y la pelota sale al lateral y vuelve rápido, y de repente minuto 23, 24, pausa, chuta, no estamos acostumbrados a eso.
1: No, pues.
0: No estamos acostumbrados a eso. Nosotros estábamos acostumbrados a

0: al entretiempo solamente. Entonces, los equipos van a tener que tener una forma y van a tener que tener una estrategia. Pues si estaban teniendo el poder, si estaban siendo el equipo que en ese minuto estaba teniendo la posesión de la pelota, si era el equipo que era protagonista, ¿cómo no perderlo eso en los dos minutos? Es difícil.
1: Es difícil.
0: Es difícil.
1: Es difícil.
0: ¿Es injusto o no injusto? No es injusto, pero es difícil y hay que ver cómo eso no interviene y no. Bueno, probablemente el equipo que está haciendo en ese minuto vapuleado lo va a aprovechar para poner la pelota al piso.
1: Sí, claro.
0: Para tener tranquilidad y reorganizar.
1: Sí, yo creo que ahí está el principal desafío. Yo creo que esto es algo que va a ir evolucionando en el tiempo y hay que, sobre todo desde el lado de los más puristas, acostumbrarse y adaptarse, porque lo estamos viendo, uno suele mirar hacia afuera, pero lo estamos viendo en nuestra propia competencia. Ayer lo vimos en un torneo internacional que era Copa Libertadores y Copa Sudamericana, pero ojo a los hinchas de los equipos que este fin de semana juegan la Copa de la Liga, ténganlo claro que la pausa de hidratación también corre y también es parte. Entonces, y el día de mañana, que la gente no se extrañe cuando el árbitro amonesta a un jugador por taparse la boca para hablarle a un rival o para hablarle a un compañero. En fin, hay varias cosas que se están incorporando y que hay que, los que seguimos el fútbol, los que lo vemos, tomarlas como parte de también.
0: Bueno, ayer también se jugaba otro partido importante, no de Copa Libertadores, sino que de Copa Sudamericana. Jugaba para mí el equipo que mejor, que más completo está haciendo en las competencias general que está participando. O'Higgins de Rancagua, que está bien en el torneo nacional, que en la Copa de la Liga juega bien, y que en la Copa Libertadores también tiene un buen... Perdón, antes de eso, de pasar a dar la tabla de posiciones, como quedó la tabla de posiciones de Coquimbo Unido, porque... No sé si sorprendentemente, pero también está en este minuto clasificando a segunda fase. Coquimbo está en el grupo con Tolima, con Universitario de Lima y con Nacional de...
1: El grupo B.
0: De Montevideo. Va liderando Tolima con 7 puntos, los mismos 7 puntos que tiene Coquimbo Unido. Cierran con 4 puntos Universitario y Nacional de Montevideo. Es un grupo que está peleado, que está bien apretado, pero Coquimbo Unido en este minuto está... liderando.
1: Volvemos a explicarle a la gente que está viendo la tabla de posición y que ve que Coquimbo tiene mayor diferencia de goles que Tolima. ¿Por qué no es puntero? Porque en la suma de los dos partidos que han jugado ambos equipos, Tolima le convirtió más goles a Coquimbo. De ahí que Tolima sea el puntero en igualdad de puntaje y con peor diferencia de goles.
0: Y a Coquimbo le queda ir a jugar con Nacional de Montevideo en Uruguay. ¿Es el partido que le quedan? ¿Cuáles son los partidos que le quedan a Coquimbo Unido? Recibe a Tolima primero y termina con Nacional de Montevideo. Así que, bueno, ha tenido una buena presentación Coquimbo Unido, ha ido mejorando y me parece a mí que ya empieza a entender de mejor forma lo que quiere Caputo, lo que pretende Caputo para ellos, y me parece a mí que logran imponerlo en gran parte de los partidos. En Rancagua, O'Higgins de Rancagua recibía a Sao Paulo, un equipo difícil, un equipo que juega bien, un equipo que tiene un plantel muy generoso, un plantel de alta jerarquía, y terminan empatando 0-0, donde indudablemente O'Higgins tuvo dos tiros en los palos de Leiva, uno de derecha y uno de zurda, uno en el palo y otro en el travesaño. Juega muy buen partido, me parece a mí, O'Higgins de Rancagua. Son esos partidos que de repente tú intentas de distintas formas y no lo logras. Y no lo logras. Me gustó mucho el partido de Salafiore. González lo vi un poquito más bajo con los 3 puntos, pero jugaron bastante bien.
1: Así como el año pasado hablábamos del Coquimbo de Esteban González como un equipo interesante, insisto, más allá de... No es que deja partido a partido. Uno podría decir, ¿pero por qué se empató a cero? Porque se enfrentaba a un equipo brasilero, a un equipo de los grandes, a un equipo bastante bravo, y lo hizo ver a ratos muy mal. Creo que jugó excelente. Creo que me sorprende cada vez más, porque no lo logran todos los técnicos, la rapidez con la que Lucas Bobaglio logró transmitir su mensaje, logró convencer a los jugadores de lo que quería.

0: Me parece que ha ido recuperando jugadores de manera notable, que hasta el año pasado no tenían esta campaña. Juan Leiva, Omar Carabalí. Aunque Omar Carabalí había ya podido asegurar la titularidad, pero me parece que el rendimiento que muestra Carabalí en la mayoría de los partidos, salvo una que otra cagada que se pega, porque está dentro como del ADN del arquero, habla del trabajo del técnico uruguayo. El mismo Ravelo, que para mí ha sido una eterna promesa del fútbol chileno, y a pesar de que hay, pero me parece que y a estos jugadores que a mí me sorprenden, encuentro que me encantan, lo que hace Francisco González, lo que hace Martín Sarrafiore, el mismo Felipe Ogás, Archi ya implementado, aunque el técnico lleve solo 5 meses a cargo de la cabina técnica, y el Sao Paulo me parece que si bien no es el Sao Paulo de estaba el chileno Tapia entre los titulares, tuvo un gol prácticamente en boca del arco que fue tapado de manera notable, me parece, por Carabalí, que sea el lujo dejar jugadores como Jonathan Caleri sin ver minutos ayer. Y me parece que esto también le permite a Higgins mantener expectativas de clasificar. O'Higgins forma parte del grupo C y está, después del empate de ayer, segundo. Primero está Sao Paulo con 8 puntos. Segundo, Higgins con 7.
1: Haciendo la pega.
0: Millonarios de Colombia con 7 también. Y Boston River, que ya se despidió que rato, con 0 puntos, aunque le queda un partido pendiente.
1: Y bueno, y O'Higgins va a jugar con Boston River y termina con Bahía en Rancagua.
0: Termina con, claro.
1: Así que, bueno, me parece a mí que fue un partido un poquito mezquino para O'Higgins de Rancagua desde el resultado, pero el técnico debe quedar tranquilo, insisto, no te hicieron goles contra un equipo que juega bien y sometiste en grandes pasajes del partido a un equipo importante, un equipo que juega bien, y yo tengo la sensación que es un check para O'Higgins de Rancagua, y hay que ver cómo enfrenta esta tierra derecha, y ojalá gane el grupo, y si no, tendrá que enfrentar a un equipo que sea tercero de otro grupo de Copa Libertadores. Vamos a una pausa en Metrópolis, transmisión conjunta con el CEO, y volvemos.
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8: 1:32, seguimos en Metrópolis en Radio La Clave, transmisión conjunta con el CDO y nuestra multiplataforma. Pelao.
9: Copa de la Liga.
8: Vuelve la Copa. No, no vuelve. Continúa la Copa de la Liga y después de esta fecha nuevamente se para. Para. ¿O no? Sí.
9: Sí.
8: Se para.
9: El próximo fin de semana vuelve el torneo nacional. La fecha 5 de lo cinco. Que podríamos denominar la fase de grupos. Aquí tengo la programación. Las acciones comienzan mañana en La Serena a las 15 horas. Deportes La Serena, el local, enfrentando al Audax Italiano. Después, el mismo día 9, 5:30, Cobresal. ¿Qué manera está complicado Cobresal? Bueno, ya está fuera de la Copa de la Liga, pero te accederá a próximas rondas, pero qué complicado se le ve fecha a fecha. Recibe a la Universidad de Concepción. A las 5:30, mismo horario, Colo Colo enfrenta a Deportes Concepción. El domingo, para celebrar, qué mejor que celebrar el Día de la Madre viendo fútbol. A las 3, Coquimbo Unido versus Huachipato. A las 3 también, Unión La Calera recibe a la Universidad de Chile. A las 5:30, en el Claro Arena, la Católica recibe al puntero de su grupo, Ñublense. A las 8, domingo, O'Higgins recibe a Everton, y el lunes a las 8, Palestino. Me encanta ver a Palestino jugar de noche, encuentro que le cambió el
8: todo.
9: Todo. Palestino recibe a Limache. Aprovechemos de actualizar las tablas, no sé qué opináis. Mira, el grupo A lo lidera Colo Colo con 7 puntos, seguido Coquimbo Unido con la misma cantidad de puntaje.
8: Recordemos que solamente clasifica el primero.
9: El primero. Huachipato con 4 y Deportes Concepción con 1. El grupo B, liderado por Ñublense con 10, la Católica con 7 en segundo lugar, la U de Conce con 4 y Cobresal con 1 punto sin opciones de avanzar. El grupo C, liderado por O'Higgins con 8, seguido de Deportes Limache con 6, Everton con 4 y el Tino Palestino con 2. Y el grupo D, liderado por la U con 7, Audax en segundo lugar con 7, La Calera con 7. Obviamente varían las diferencias de goles, la U tiene mejor diferencia de goles que Audax y que La Calera. Y Deportes La Serena con tan solo 1 punto.
8: Bien, Universidad de Chile.
9: Universidad de Chile, una complicada U.
8: Pero fuera de la cancha, porque dentro de la cancha...
9: Bueno, la U, dentro de los equipos así que te llenan la vista. Pero, por ejemplo, viene de ganarle a la Católica en el Claro Arena, en el torneo nacional, en un partido que para mucha gente era un partido... con amplia ventaja para las cruzadas. Viene bien, viene de vapulear a La Serena en la Copa de la Liga, en la misma, sí, Copa de la Liga, por 5-0. Y me parece que dada la ubicación de ambos equipos en la tabla, me parece que quien gane va a correr con ventaja, obviamente, para poder acceder a la próxima fase. Me parece que ya lo de Gago deja de ser una marcha blanca y una puesta a punto. Me parece

0: cuesta encontrar técnicos, esto es rendimiento, pero cuesta encontrar técnicos que se la jueguen por los jóvenes. En general, el entrenador suele creer más en el jugador consagrado, pero cuando uno ve a Arce, a Vázquez, a Barrera, y que están cumpliendo y le están respondiendo, habla de que ahí la U tiene un par de brillantes que tiene que trabajar y que tiene que irlos llevando a poco, pero también siempre desde la consecuencia, si el jugador tú le das camisa, mantenerlo. Aquí los galones, yo creo que esto al final, y el fútbol va hacia allá, es un tema de rendimiento. Si el jugador consagrado ya más por el nombre no juega, el jugador tiene que estar mejor que el que jugó antes que él, y me parece que estos tres que nombré le han respondido de sobra a Gago y se tienen ganada la titularidad que hoy día ostentan.
1: A ver, sí, yo soy un convencido que el fútbol es rendimiento. No hay ni un técnico que deje un jugador afuera por bueno. No hay ni un técnico, a no ser que sea un jugador muy bueno pero muy indisciplinado, y que de repente eso te termina desequilibrando la balanza y dices, sabes que este no lo puedo poner porque se manda puras cagadas y es un pésimo ejemplo, y finalmente al grupo le hace mal. Pero en general juegan los buenos, juegan los mejores en el minuto, en el momento. Sí. Y no significa que si Barrera fue el titular ahora, Barrera ya va a jugar todos los partidos, porque el fútbol es dinámico. El fútbol tiene semanas, tiene días, tiene jugadas, tiene momentos. Y hay jugadores, por ejemplo, a ver, que cometen un error y el técnico lo saca. Hay otros técnicos que son de darle una segunda y una tercera oportunidad, y después cuando, ¿sabéis qué? Cuando ya se recuperó la confianza, lo sacan. Hay otros que están dispuestos a darle todas las oportunidades. Pero en este caso me parece a mí que Gago, él mismo, ha puesto un estándar de rendimiento
0: alto,
1: interesante, porque los jugadores jóvenes le están respondiendo. Porque Barrera responde, porque Arce responde, porque Vázquez responde, y eso le pone una presión grande a cada uno de los jugadores, desde echarle Arangui para abajo. O sea, echarle Arangui, está bien, Charly Arangui tiene una jineta importante, tiene unos galones importantes, tiene una trascendencia importante. Yo creo que es muy difícil, sobre todas las cosas, dejar fuera a Charly Arangui. Claro, el físico le empieza a pasar un poquito la cuenta, pero son jugadores que son mucho más que un volante, que administran todo lo que está pasando en la cancha. Pero yo creo que entiende que está de yapa. Él entiende que finalmente.
0: Pero igual igual podría ser un problema.
1: Es que yo creo que no, yo creo que Marcelo Díaz está, entiendo, o sea, me imagino que tienen que haber conversado con él, sabéis que no queremos tener un problema. Está en otro momento de la carrera, está ya cerrándola y está bien, puede ser. A mí no me gusta ese tipo de jugadores. Yo me acuerdo que pasó con Paredes en Colo Colo, pasó con el Miro en la Católica, pasan con jugadores que es difícil, que nadie los quiere echar, que nadie los quiere sacar, que nadie quiere hacerse cargo de esa. Pasa, bueno, no quiero dar otro ejemplo, pero en otras industrias también pasa.
0: Sí, claro.
1: Yo tengo la sensación que desde lo deportivo, desde la exigencia deportiva, física, concentración, actitudinal, Gago puso las cartas sobre la mesa. Ahora hay que ver cómo él administra otra parte que es muy importante. Ya tenemos los ejemplos de lo que está pasando en el Real Madrid. No estoy diciendo que eso está pasando en la U, no. Que como los técnicos, yo no sé si a Ancelotti lo hubiese pasado que dos jugadores agarraran a combo. Creo que no. Capaz que haya pasado. Pero yo creo que no. Mira lo que te digo. ¿Sí? Yo creo que este tipo de cosas, que Tchouaméni se pelee con Valverde, es porque están.
0: Responsable el técnico.
1: Claro, más que un mal manejo, es algo que él no. Es algo que él no tiene no estaba preparado para. Él es un técnico en formación.
0: Es un técnico interino.
1: Es un técnico interino, y cuando tú asumes el riesgo de dejar un técnico interino, pasan las cosas que pasan.
0: Estoy de acuerdo. A mí me parece súper interesante cuando un técnico hace lo que hace Gago, porque me parece que lo está haciendo de la manera correcta. Suele verse en el fútbol que el técnico, o los técnicos, a ratos, por dar una señal de autoridad, pasan a llevar al jugador histórico.

0: Yo no digo que lo tengan que poner porque se llama de tal o cual manera, pero lo pasan a llevar porque yo creo que la trayectoria hay que respetarla, los años de experiencia también. Y me parece que Gago, desde ese lugar...
1: Perdón, que se entienda bien, mi postura es absolutamente un supuesto, yo no estoy diciendo que tengan problemas, ni mucho menos.
0: No.
1: Estoy diciendo que ahora viene, cuando Gago tiene a todos los jugadores a disposición, cuando administra el recurso.
0: Exacto, pero lo que uno ve hasta ahora es que me parece que puertas adentro, la situación la maneja de buena manera, porque los jóvenes le responden cuando les da la titularidad, y los que vienen de atrás hoy día, que son los más experimentados, uno los ve y los ve comprometidos, los ve arriba del proyecto y no al lado o abajo del proyecto. Y me parece que además Gago entiende que hoy día la U tiene suficientes problemas como para ganarse uno puertas adentro. En ese sentido creo que están todos como bastante alineados. Ahora, sí, estoy de acuerdo contigo en que va a ser interesante ver cuando tenga efectivamente y 100% recuperado los jugadores de mayor trayectoria, qué hace, cómo lo hace, dónde los hace jugar, en qué torneo los hace jugar, pero me da la impresión que por ahora es el turno de los jóvenes.
1: Pero es que, ¿sabes lo que pasa? Más que ser el turno de los jóvenes o no, pelado, yo creo que tanto la U como Colo Colo están jugando solamente en torneos nacionales, entonces están jugando domingo a domingo, fin de semana a fin de semana. Entonces, es distinto decir, ¿sabéis qué? Hasta arquero lo voy a usar para este campeonato, pero el resto de los jugadores quieren jugar siempre. El resto de los jugadores, y sacar a un jugador de un domingo, porque dicen, no, ¿sabes? Tú vas a jugar la Copa de la Liga y tú vas a jugar la Copa, el torneo nacional, en los jugadores de campo no es así. El jugador de campo tiene que estar jugando, el jugador de campo tiene que tener esa lógica de la regularidad. Y yo creo que cuando tú juegas fin de semana, juegan los mejores, juegan los que él cree. O sea, el equipo que jugó contra La Serena es lo mejor que tiene la U para Gago en este momento, y lo que va a jugar este domingo frente a La Calera es lo mejor que tiene
0: también
1: para jugar contra La Calera. Entonces me parece a mí que, no sé, que tú digas, ¿sabes qué, chuta? Vamos a jugar en cancha sintética y puede ser que... Pero no, ni siquiera. Yo tengo la sensación que hoy día los jugadores que jugaron contra La Serena jugaron porque son los que están jugando mejor. Y el jugador que entra y juega 10 minutos tendrá que conformarse con 10 minutos, el que juega un tiempo, y el que no juega, no juega. Y es así. Insisto, Gago es un técnico de una escuela bien rigurosa, que lo conversamos y lo discutíamos con Cristian, que él decía, no, que lo encuentran raro, que lo encuentran... Claro, porque en Argentina no están acostumbrados, o están menos acostumbrados los jugadores a que lo saquen. Cuando, claro, no sé, cuando hay jugadores que tienen más jineta, los jugadores están mucho menos acostumbrados a que lo saquen. Entonces, desde ese punto de vista, me parece a mí que es donde Gago en Chile puede... Porque, además que, claro, los jugadores que se puede preocupar Gago serán Charly Arangui y Vargas, porque el resto de los jugadores, la verdad que no es que tengamos aquí una tropa de jugadores
0: de la elite.
1: Pero bueno, y enfrente a La Calera, que La Calera es un equipo que complica, un equipo que no juega mal, un equipo que siempre se la arregla, que tiene, no me gusta decir esto porque le tengo cariño, le tengo mucho cariño al Sacha Sáez, pero me revela que un jugador de esa edad tenga un rol tan importante. O sea, ¿cómo no va a haber un jugador de 22, de 23 años, de 24 años que sea capaz de competirle a un jugador de 42? Te lo juro que a mí me preocupa. Pero porque lo de Arturo Vidal, lo de Charly Arangui, lo de Gary Medel tienen otras características. Lo del Sacha Sáez es casi prácticamente 100% de rendimiento. Entonces, yo veo ahí, y es una crítica a nuestro fútbol. Sepo.
0: Yo creo que hay una... estoy de acuerdo ahí en la crítica a cómo se trabaja. La Calera... es sabido que no tiene ni un interés en el fútbol joven, en el fútbol formativo, y al final eso no es culpa del Sacha Sáez, porque además el problema de todo esto es que el tipo rinde, cumple, convierte goles prácticamente en todos los partidos a la edad que tiene. Se ve mejor que muchos jugadores mucho más jóvenes que él. Y si el técnico de La Calera no tiene más opciones que lo que hoy día le entregan, y tienes a este goleador que, insisto, te responde, me parece que la titularidad, la capitanía, se la tiene más que ganada. Me gustaría ver un jugador más joven, sí, pero hasta ahora, por lo que vemos, no hay ninguno que al menos
1: le amague
0: la posibilidad de perder el puesto.
1: Sí, y bueno, y para cerrar el tema de Universidad de Chile, es todo lo que está pasando afuera, que ayer ya la justicia puede decretar la quiebra de Sartor. Y si decreta la quiebra de Sartor, las cosas en el gobierno corporativo cambian indudablemente, porque pone en riesgo el control de Azul Azul. Al decretar la quiebra de Sartor, donde está metido Michael Clark, con todo el historial que conocemos, que hemos ido explicando en la historia desde que se salió la primera luz de alerta de Tactical Sport y de toda la estafa de Sartor, la estafa, el Madoff chileno, donde hay mucha gente involucrada en esa estafa, puede llegar a complicar a la propiedad de Azul Azul, y ahí ya hay que ver cómo se resuelve esto, cómo se administra esto, porque hasta el minuto esto no ha llegado, no ha chorreado al plantel de jugadores, no ha chorreado al técnico. Al técnico pasado sí le tocó, a Paqui, perdón.
0: A Álvarez, a Gustavo.
1: Álvarez. Yo creo que Álvarez, una de las razones principales de su partida fue porque él vino en condiciones bastante especiales a la U. No porque no tuviera los méritos, él venía a ser campeón en Huachipato, pero yo creo que es primera vez en la historia que un club le paga a otro una cláusula de salida por un técnico. Y curiosamente se la pagaba Azul Azul, y yo tengo la sensación que el quiebre entre Gustavo Álvarez y los administradores de Azul Azul, y los administradores que están en la sombra de Azul Azul, tuvo un quiebre, y es por eso que termina saliendo de Universidad de Chile. Hay que ver cómo administra Manuel Mayo, que debe ser el que debe estar tratando de ponerle paño frío a este gran problema que está viviendo el gobierno corporativo de Azul Azul, porque es un gran problema. A mí me encantaría, y yo creo que amerita, que la presidenta Cecilia Pérez salga a hablar. Esta semana partió hablando José Miguel Insulza en varias partes.
0: Y reguló, tuvo que regular.
1: Llegó un momento que dijo, ¿sabes qué? Parece que esta cuestión es más grave de lo que yo creo. Me estoy metiendo en un lío más tengo menos información
0: de la que creí que tenía.
1: Y bueno, hoy día solamente habló el otro día parcialmente el abogado de Azul Azul. Yo tengo la sensación que esto va escalando. Se va agrandando el círculo, se van agrandando las personas involucradas, ya empiezan a haber
0: ciertos destapes
1: de que el vínculo de Azul Azul con los dueños de Huachipato existía, que habían préstamos en platas que eran todavía a nivel Sartor, no a nivel Tactical Sport, pero esto continúa. Esto es una noticia en desarrollo, y hay que ver cuáles son los planes que tiene Azul Azul para librar de esto, por un lado, y cuáles son las contenciones que va teniendo. La contención hasta el minuto es cero.
0: Cero.
1: Nadie habla.
0: A mí me da la impresión de que esta es una serie que tiene 20 capítulos y estamos recién en el 1. Me sorprende que hable, porque hay gente que ha hablado. Me sorprende y me va a seguir sorprendiendo porque es lo que proyecta la apatía en términos comunicacionales de la casa de estudio. Me sorprende que la señora, por la cual tengo el mayor respeto, que la señora Rosa Deves solo se comunique o hable de este tema a través de unos comunicados de prensa generales que podrían ser de cualquier temática. Me sorprende que, aun cuando de alguna manera los candidatos, porque hay elecciones a rector de la Universidad de Chile
1: el próximo 12 años, ahí voy,
0: me sorprende que los cuatro candidatos, Alejandra Misala, Francisco Martínez, Sergio Lavandero
1: y
0: Pablo Restagle, opinen.
1: Pero puede ser esa la razón.
0: Que opinen que ella no.
1: Puede ser que la rectora esté de salida y esté priorizando otras cosas.
0: Y
1: prestándole ropa.
0: Sí, y lo que más me...

0: me preocupa, y lo más grave es que, porque a esta altura es como, ¿dónde están? ¿Se escondieron? ¿Qué pasa?
1: Ver, Cecilia,
0: que Cecilia Pérez no dé la cara, que Cecilia el gerente Pérez no dé la cara,
1: pero
0: no, el gerente general, y que se siga, porque además siento que en una situación de este tipo el silencio lo único que hace es enturbiar aún más algo que ya de por sí es turbio.
1: Yo entiendo que una persona que no entiende las comunicaciones diga, ¿sabéis qué? Mejor guardar silencio. Pero Cecilia Pérez fue vocera de gobierno. O sea, Cecilia Pérez entiende mejor que nadie del mundo del fútbol, por lo menos.
0: Y de las comunicaciones. Y
1: de lo importante que son las comunicaciones, de lo importante que es poner, aclarar, explicar, y no solamente dedicarles palabras que Michael Clark fue, será, es y será mi amigo. Está bien, eso sí, ese no es un tema, esto no es un tema de amistad. Esto no es un tema que pasa por tu cabeza, puerta adentro, con tu amigo. Y si él quiere, si ella quiere después acompañar a Michael Clark eternamente, está perfecto. Pero lo que tiene que hacer Cecilia Pérez es hablar a nombre de Azul Azul, en representación, entre comillas, de la Casa Estudio, y hablarle a todos los hinchas que quieren tener claridad qué va a pasar. Porque si Cecilia Pérez cree que ganando los fines de semana está todo solucionado, no es así. No es así Cecilia Pérez. Entonces, ella, que viene del mundo de las comunicaciones, que fue vocera de gobierno, o sea, claro, tú me podrás decir, no, es que Mara Cedini, bueno, Mara Cedini es mala, pero Cecilia Pérez no era una mala vocera. Y yo creo que ahí hay un problema grave, grave, grave en Azul Azul. Colo-Colo juega mañana a las 5:30 frente a Concepción, un equipo que viene muy golpeado, un equipo que no ha logrado salir del fondo, un equipo que, yo vi el último partido que jugó contra quién perdió el otro día Concepción.
0: Ah, en el
1: perdió contra Coquimbo.
0: Sí.
1: No.
0: Espérame. Déjame ver el resultado de la última fecha.
1: Contra Huachipato.
0: Perdió contra Huachipato.
1: 1-0. Que perdió un penal.
0: Calidad de local.
1: Que perdió un penal. Que fue un partido que yo me atrevería a decir que es lo mejor que he visto de Concepción este año. Pero es un equipo muy temeroso. Un equipo que lo pasa mal. Un equipo que tiene, que no tiene fortaleza anímica, que no está bien, un equipo que está con muchas dudas. Y cuando está con muchas dudas, bueno, pasa eso, que tiran un córner y chuta, así no van a hacer el gol. Sí. O hace un foul cerca del área, chuta, la verdad que se nos viene la noche. Entonces, Colo-Colo, en el último partido, terminó ganando 3-1, con 2 goles de Correa, 1 gol de Romero. Empiezan a hacer goles los jugadores que tienen que hacer los goles. A ver, los jugadores que tienen que hacer los goles son los delanteros, técnicamente. Sí. Y eso le da tranquilidad, le da seguridad, y hay que ver cómo enfrenta este partido mañana a las 5:30, un partido que yo creo que todos están esperando para que Colo Colo mantenga y empiece a ganar por un poquito más de diferencia, como lo hizo el último partido de Portea 1.
0: Sí, ya hay una formación confirmada, o prácticamente confirmada, en los salvos, que sería con Maureira en el arco.
1: Maureira... me parece que es un arquero de mucha proyección, un arquero grandote que mide más de 1,90 m, que puede cometer algunos errores momentáneos, pero los arqueros que no cometen errores no son arqueros. Entonces es un arquero que está en formación, y la apuesta de Colo Colo por Maureira me parece que es una gran apuesta.
0: Sí, y hasta ahora le está dando resultados. Como decíamos, Maureira en el arco, línea de tres en defensa con Villagra, Arturo Vidal y Eric Wimberg. Después Matías Fernández por derecha, Diego Ulloa por la izquierda. En el medio, Tomás Alarcón, Víctor Felipe Méndez y Leandro Hernández. Y arriba, los dos tanques, Maximiliano Romero y Javier Correa. Lo de Concepción...
1: No, perdón. Sí. Finalmente, una mixtura de lo que yo pensé, porque juega Vidal, ¿no?
0: Sí, juega Vidal.
1: De lo que yo pensé que iba a ser el equipo ideal para Ortiz. ¿Por qué una mixtura? Porque juega con los dos delanteros. En la cabeza de Ortiz estaba siempre jugar con dos delanteros, sí. Y no estaba jugar con tres centrales. Entonces, está poniendo los dos delanteros, y hay que ver cómo esta lógica ya de tener bien a Correa y a Romero más Vidal empieza a ser la estructura de equipo que tiene pensado para continuar. No sé si es lo ideal. Yo creo que para mí lo ideal de Ortiz es jugar con 4 en el fondo, pero teniendo a Vidal, está jugando con Vidal, y de esa forma tener a todo un poco tranquilo, tener el camarín tranquilo y conseguir resultados.
0: Sí, bueno, aquí el

0: damnificado, por decirlo de alguna manera, es Álvaro Madrid, que va a ir a la banca, pero me parece que el Tano Ortiz tiene en mente un equipo interesante, armado de alguna manera, como lo hemos dicho, a la medida de Vidal, porque cambia la manera de jugar. Él en general, cuando Vidal no está, juega con línea 4. Pero creo yo, identifica y le gusta al entrenador. Lo de Concepción, pensé desde mi análisis que iba a ser una agonía más breve, pero también el caso de Concepción es un buen ejemplo para entender que cuando tú traes, porque yo creo que los trajo, cuando tú juntas una cantidad de buenos jugadores, eso no te asegura el buen rendimiento del equipo, y eso lo hemos ido viendo fecha a fecha. Al principio yo decía, no, ya viene, ya va a destapar, y al contrario de lo que decía en las primeras fechas del torneo nacional, cada fecha que pasa, aun cuando me parece que en los últimos dos partidos sí se vio una mejora del equipo Lila, lo veo más complicado. Pero los partidos hay que jugarlo, aunque es un cliché hiper ultra usado, y vamos a ver, porque de todas maneras va en cualquier apuesta, va de perdedor, pero esto al final es fútbol y no siempre ganan los mejores.
1: Esto al final es fútbol y claro, pero Concepción está atrasado porque contrató desde la pretemporada, que contrató muchos jugadores. Armar un plantel cuando tú sumas 15 jugadores es difícil. De hecho, hay jugadores que responden más, jugadores que responden menos. Después, cuando estaba un poquito empezando a agarrar onda, cambiaron de técnico. Entonces, el equipo no está compenetrado y yo tengo la sensación que el técnico tampoco todavía entiende mucho dónde está parado creo que Concepción va a usar este partido para seguir trabajando, pensando en el torneo nacional. Si Concepción ya tiene que enfocarse en el torneo nacional, porque si no queda cada vez más al fondo y después recuperarse cuesta mucho. Entonces, este partido, si bien se lo tienen que tomar con mucha seriedad, jugar muy bien, pero la problemática de Concepción hoy día está en el torneo nacional.
0: Menos la Copa de la Liga, obviamente. La Liga.
1: Vamos a una pausa, Metrópolis. Transmisión conjunta con el CDO y volvemos.
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0: dos titulares.
1: Grande, capitán. Vamos. Coquimbo Unido vuelve a dar vuelta el marcador frente a Universitario. Gana su primer partido en la Copa Libertadores y sigue soñando con el pase a los octavos de final. La mala fortuna castiga O'Higgins. Dos palos salvan al Sao Paulo de la derrota y estrechan la lucha en la Copa Sudamericana. Arnaldo Castillo dijo: sabíamos que Sao Paulo iba a ser un rival difícil, pero los hicimos ver mal. Lamentablemente fuimos superiores, pero no nos sirvió de mucho. Vuelve el fútbol chileno. Parte la quinta fecha de la Copa de la Liga. Colo-Colo recibe en el Monumental a Deportes Concepción. La U Palestino anunció cambio de localía para futuros duelos por la resiembra de la cancha en el Municipal de La Cisterna.
0: A ver, a propósito de la resiembra, yo creo que es un tema que parece como anacrónico. No, hoy día las canchas, para que se mantengan bien, hay que hacerle un tratamiento, yo diría que dos veces al año, y le hacen una técnica que se llama verticorte para que las canchas y el pasto vuelva a desarrollarse, vuelva a crecer. Lamentablemente esto le va a significar a Palestino salir de la Cisterna un par de fechas, pero indudablemente es... Ahora, claro... La planificación hay que ver, o sea, la planificación es hasta por ahí nomás planificación, porque esto se puede hacer en algunas épocas del año nomás. El pasto requiere
1: sí,
0: que
1: claro.
0: Sea en esta época, y Palestino decidió que fuera ahora, lo que le va a costar salir, entiendo que dos fechas, para que el tratamiento pueda ser efectivo y tener una cancha muy buena para el segundo semestre. Sí, y esta cortina nos indica que ya estamos con Juan Carlos Páez, periodista del CDO, con el polideportivo del día de hoy. Juan Carlos, ¿cómo estás? Muy buenas tardes, un placer en saludarte.
2: Muy buenas tardes, Rodrigo, Jorge, un gusto en saludarlos. Efectivamente, listo y dispuesto. Ojalá. Contento porque al fin tengo ya en mis manos el álbum del Mundial, me tenía ansioso, así que ya puedo comenzar.
0: El último
2: a
0: Panini.
2: Con mi niño interior.
0: El último álbum Panini.
2: No, yo entiendo que en el 2030 está incluido, y después del 2030 creo ahí está. Y abro el primer sobre, y qué mejor, me sale Haaland.
1: Buen Erling.
2: Así que partí muy pecho.
1: ¿Tiene laminitas para intercambiar?
2: Vamos a ver, ahí aviso.
1: Aviso.
2: Haaland me salió repetido, entrada.
0: Juan Carlos, ojalá que nos estén usando la pauta en nuestra radio.
2: ¿Cómo?
0: Ojalá que no estén usando nuestra pauta en otras partes.
2: Ah, no. Partamos con las efemérides. ¿Por qué, Rodrigo?
0: Porque la pauta está dando vuelta por varios lugares, por varios radioemisoras.
2: Ah.
0: La pauta que usted me mandó.
2: Ya, vamos. Ah, de veras. Cosas que pasan,
0: ¿no?
2: Cosas que pasan. Por culpa del álbum, porque venía pendiente, venía caminando y abriendo los sobrecitos, me distraje. Y lo mandé para cualquier lado, menos para donde corresponde.
0: Está bien. ¿Qué efemérides tenemos el día de hoy?
2: Tenemos una futbolística a propósito, año 2002. Mauricio Aros es el segundo chileno en ganar la Copa de la UEFA. Estuvo en la banca en el triunfo del Feyenoord de Holanda, 3-2 sobre Borussia Dortmund, en el partido jugado en Rotterdam. Hace unos días recordábamos a Zamorano siendo el primer chileno en ganar la UEFA. Hoy entonces recordamos un día como hoy a Mauricio Aros, 2002, ganando la Copa de la UEFA.
0: Muy, muy buena efeméride. Un abrazo grande para Mauricio Aros, que un gran jugador que tuvo nuestro fútbol. Vamos con la Liga Nacional de Básquetbol, con los play-in o los play-off. ¿Qué ha pasado?
2: Se jugaron 5 partidos, bueno, los que restaban en la jornada de ayer. Recordemos que anteriormente el miércoles había jugado el CDB, que le había ganado a Puerto Montt. Bueno, ayer se jugaron todos los restantes partidos de esta primera fase de ronda de eliminación, yo le voy a llamar playoff, donde por ejemplo en el Irene Velázquez, Puerto Montt le ganó 93-76 con autoridad al Español de Talca. El MVP fue Raquín Brown con 22 puntos, 6 rebotes y una asistencia. Sigue siendo lo mismo, buen equipo Puente Alto. Ahora, claro, lamentablemente ahí quizás para sus pretensiones está en esa zona también la UD Ponce, que sigue intratable. También en la zona centro, juego 1, Colegio Los Leones, ojo, le ganó ajustadamente a Universidad.

0: Universidad Católica, 83-81 ahí en Quilpué. Buen partido de Universidad Católica, el MVP Tyrese Prince con 28.9 rebotes y 5 asistencias. Y completando la zona centro, que yo lo digo, pienso que iba a ser la mejor serie, lo sigo sosteniendo, en Maipú, Boston College cae 71-77 con Colo Colo, el MVP Antonio Pinedo con 26 puntos y 7 rebotes. Nos vamos para el sur, ahí Las Ánimas derrotó cómodamente 112-71 a Castro con Redwan Horton como MVP con 24 puntos, 4 rebotes y 3 recuperaciones. Y en otra serie que también venimos a decir que va a estar muy buena, Puerto Varas derrota 69-64 a Ancud con Joshua Morris como MVP con un doble-doble, 12 puntos, 10 rebotes y 2 asistencias. Para mañana se juegan 5 partidos del juego 2. Podríamos tener algunos cierres ya de llave, recordemos que es el mejor de 3 partidos. 20:30 horas, Español de Talca con Puente Alto, sin margen de error para los talquinos. Lo mismo 20 horas en el edificio Deportes, Universidad Católica que recibe a Colegio Los Leones. A las 20 horas Castro con Las Ánimas, también el local sin margen de error. Lo mismo para Ancud que recibe a las 20:30 Puerto Varas. Y a las 20:30 horas Puerto Montt también con la obligación de ganar ante el Club Deportivo Valdivia, partido transmitido por CDO. A propósito de transmisión de CDO, hoy desde las 20:15 horas se comienza la transmisión de la final de la Copa Chile, donde en el gimnasio de la Universidad de la Frontera se estarán enfrentando en Temuco el cuadro de Universidad de Concepción con Español de Osorno. Inicio del partido a las 21 horas. Se repite la final del 2014. En 2014 se enfrentaron también final de Copa Chile y esa vez fue triunfo para los del Campa.
1: Sí, a propósito de lo que planteaba al principio de los play-in y los play-offs, es un poquito de la discusión entre eliminatoria y clasificatoria. Yo crecí.
0: Claro.
1: Crecí entendiendo que era la eliminatoria del Mundial y de repente, no, es que eso era innegativo, hay que llamarles clasificatoria. Bueno, llámenle clasificatoria. La verdad que una pelea que no sé si tiene mucho sentido, pero históricamente en el básquetbol se llaman play-offs.
0: Así es.
1: ¿Qué equipo queda afuera?
0: Los play-ins son más que nada cuando los play-ins se utilizan más en términos basquetbolísticos cuando son rondas reclasificatorias, como lo que por ejemplo tuvo la NBA,
1: la NBA
0: cuando jugaron ahí el séptimo, octavo, noveno y décimo.
1: Claro.
0: Y se utiliza más el concepto de play-in. Acá directamente para mí hay dos equipos que ya están en semifinales, la UEP 11, Español de Osorno, y estos equipos están buscando acceder a semifinales, así que para mí es un crío.
1: Bien, aclarado el tema de la nomenclatura, vámonos con el rugby. Cellnam tiene un partido fundamental este fin de semana.
0: Efectivamente, en la fecha 11 de 14 de la temporada regular, pensando en que 4 equipos clasifican a la postemporada, a las semifinales de este Super Rugby, Américas. Donde el partido clave, les pido disculpas ahí porque
1: estamos en la quinta recreo.
0: Partido en sí. Sí, estamos ahí todo en movimiento. Partido clave es de Cernam, acá en Santiago, este sábado, ante Dogos a las 15 horas en el St. George College. Ahora, ojo, tiene una sensible baja Cernam. Recordemos que en un partido con Peñarol, Nicolás Garáfulic sufrió una rotura de ligamento cruzado anterior. Así que lamentable baja ahí para Cernam, lamentable lesión. Sabemos que una rotura de ligamento cruzado anterior es una para bastante larga.
1: 7 meses por lo menos.
0: Bueno, hoy a propósito.
1: 7 meses por lo menos, y es, no sé si llamativo o es lamentable, porque la lesión más frecuente que ha tenido este equipo de Cellnam o los Cóndores 15 son ruptura de ligamento. Lo sufrió el capitán Sigren, lo sufrió Domingo Saavedra.
0: Cierto.
1: Varios jugadores han tenido esta lesión y chuta, que es muy, es de larga recuperación.
0: Tienes toda la razón de recordar ese dato. Fueron 3 jugadores en los últimos tiempos que han tenido el ligamento cruzado anterior. Bueno, lamentable entonces, pronta recuperación para Nico Garáfuli, que recordemos que en el Super Rugby Américas hoy se enfrenta a Capibaras con Yacaré. Ahí quizás
1: Vamos Yacaré.
0: Que pierda Capibaras. Después el domingo, Cobra juega con Peñarol. Cobras tiene una campaña malísima, pero sacando calculadora vamos por Cobras. Y el lunes, Pampas con Tarucas. Ojalá Pampas ahí derrote a

0: Tarucas. Las posiciones para recordar a propósito, ya que lo decíamos, Dogos el líder con 41, Pampas segundo con 38, Capibaras es tercero con 35, Cernan con 32 sería el cuarto que se mete en semis, Tarucas es quinto con 24, sexto Peñarol con 22, séptimo Yacaré con 3 y Sierra Cobras con 10.
1: Recordemos que esta franquicia hay 4 equipos argentinos, los 3 primeros son argentinos, el cuarto es chileno y el quinto vuelve a ser argentino. O sea, la cantidad de jugadores que tiene, la cantera de jugadores que tienen los argentinos es increíble. A esto hay que sumarle todos los jugadores de los Pumas que juegan en ligas internacionales. Pero, de todas formas, esta competencia le sirve mucho al equipo chileno para prepararse a los jugadores chilenos para estar en alto rendimiento.
0: Sí, sin lugar a dudas, ha sido buenísimo y ojalá, y yo sé que es una intención en algún momento de la federación, tener una segunda franquicia sería espectacular, ojalá se pueda concretar todo.
1: Estábamos recontentos el otro día, hace un par de días, porque Yasmani Costa volvía a la competencia. Se lesionó.
0: Duró poco la alegría, porque ayer, en su retorno a la actividad, el luchador chileno debuta en el Panamericano específico en Coral Bay, en Iowa, Estados Unidos, y sufre una lesión bastante compleja. Todavía no está confirmada, pero se adelanta que es complejo, porque en su combate con el jamaicano Tyrese Thompson, al intentar hacer una técnica de amplitud, pierde el control de su rival y le cae en sus rodillas, lo lesiona. Inmediatamente fue llevado al hospital de la que ponía la organización, donde a priori se le diagnostica una complicación en los ligamentos de sus dos rodillas. Hablamos anoche con Yasmani, estaba bastante golpeado, bastante triste, y nos contaba que sí o sí hay que operar, porque en un momento se habló que podía estar en duda la operación. Nos había adelantado el presidente de la Federación, Manuel Espinosa, que iba a haber que operar, y que si se operaba iba a ser en Chile, no allá en Estados Unidos. Y después ya por la noche nos confirma Yasmani que sí o sí va a ser intervenido, y se habla de un parón entre 6 y 9 meses para el luchador chileno. Se pierde con esto los Juegos Sudamericanos de Santa Fe, y no sé en qué fecha será, pero ojalá que no sea muy temprana el próximo año, porque este Panamericano era clasificatorio, claro, el Juegos Panamericano de Lima, pero queda una chance que es el Panamericano TES, que es el próximo año en Lima, que entrega otros 4 cupos. El tema es, claro, si es muy temprano en el año, puede estar ahí un poco al límite de las fechas, así que ojalá que no sea muy temprano en el año, en la temporada, esa última chance de clasificar a los Juegos Panamericanos, y por supuesto hacer una pronta recuperación para Yasmani.
1: Bien, sigamos con la información. Mala presentación hoy día la de Alejandro Tavilo, aun cuando jugó con un jugador que me parece a mí que jugó a un gran nivel.
0: Sí, hoy no estuvo directamente en el foro itálico Alejandro Tavilo, y por otro lado no recuerdo quién dijo, uno de los comentaristas especialistas en tenis dijo que hoy segundo lo parecía Fernando González como jugó. Dura derrota de Alejandro Tavilo en duelo con dos grandes, creo que si no mal recuerdo, los dos mejores clasificados americanos en el ranking. Tavilo, que es 35 y Cerúndolo 28. Lo cierto es que le pasó por arriba 6-0 y 6-2 y nada que hacer. Inapelable derrota para un Tavilo que también estuvo irreconocible con 29 errores no forzados, algo que no se da mucho a este nivel, esa cantidad de errores no forzados. Así que mala derrota de Tavilo. Recordar que queda un chileno en conferencia, Cristian Garín, que va a estar jugando mañana a las 7:20 de la mañana por la ronda 64 ante el español Alejandro Davidovich, que tiene 26 años, que tiene como técnico a Mariano Puerta, el ex tenista argentino. En el head to head, en los enfrentamientos entre Garín y Davidovich, está 2-1 arriba el español, aunque la última vez que se enfrentaron fue hace rato, fue el 2023 en Indian Wells, donde fue triunfo del hispano.
1: Bien, sí, lo de Tavilo es lamentable, pero yo vi algunos titulares. Lo peor, sí, no jugó bien, pero sí. Cuando tú te metes en este tipo de competencias, a este nivel, los rivales cuando están iluminados y cuesta mucho, entonces hay que seguir, tiene que seguir trabajando, no echarse a morir y prepararse para lo que viene.
0: Claro, si hasta ayer hablábamos de la racha, del buen pasar, una derrota dolorosa, amplia en el marcador, pero claro, como coincido contigo, algunos titulares ahí, bueno, la dictadura del clic, que le llamo yo, sí, a veces al tema digital.
1: Tal cual.

0: Tal cual. Bueno, dejemos el tenis de lado y avancemos porque sigue la NBA. Día a día tenemos resultados y se viene un fin de semana con partidos importantes.
1: Sí, bueno, ayer se jugaron dos partidos. Bueno, la tónica, se están jugando dos por día. En la jornada de ayer, Detroit Pistons se puso 2-0 en la serie ante los Cleveland Cavaliers al ganar en casa 107-97. Y Oklahoma City Thunder hizo lo mismo, también en casa se impuso 125-107 a Los Angeles Lakers y también puso la serie 2-0. Ahora, claro, se cambian las localías, se vienen ahora los partidos con Cavaliers y Lakers de local. Pero lo que respecta al juego, hoy tenemos también dos partidos a las 19 horas. Los Sixers, los Philadelphia reciben a los New York Knicks. Recordar que los New York están arriba 2-0 en la serie. Y los Minnesota Timberwolves reciben a los San Antonio Spurs, donde están igualados 1-1. Le sacó un partido ahí en casa a los San Antonio, el equipo de Minnesota.
0: Sí, fue el único partido que perdió la localía, que fue el primer partido de San Antonio. Sí. Los otros se hicieron cargo de la localía y no es sorpresa, porque recordemos que parten jugando de locales los equipos que ganaron, que llegaron, que tuvieron mejor temporada regular. Entonces, claro, son más favoritos los equipos que parten jugando de local, porque recordemos que se juegan dos partidos local, dos partidos de visitante, un partido local, un partido de visitante, y si es necesario un séptimo partido, se juega nuevamente local el equipo que tuvo mejor temporada regular. Entonces, claro, la sorpresa fue que San Antonio perdiera un partido, no que los otros equipos ganaran sus dos partidos de local.
1: Así es, justamente lo ha resumido de muy buena manera.
0: Eso es, Juan Carlos, y hay que estar atento aquí el fin de semana.
1: Yo estaría atento a la serie de la Liga Nacional, se viene muy buena. Retoma el top 10 de la Rusa también, que tuvo fecha de descanso la semana pasada, así que también hay que ponerle un ojito a eso. Y en cuanto a lo que respecta a nuestro deporte acá,
0: sí, yo también le voy a poner un ojo a Selknam. Yo creo que Selknam tiene un partido muy difícil, pero yo creo que si logra tener un resultado bueno, es decir, ganar, da un paso agigantado en esta temporada regular de la franquicia de rugby de la América para entrar al cuadrangular final.
1: Sí, totalmente, o sea, llega a ganar y yo creo que ya empieza a meter medio pie en las semifinales.
0: Así es. Juan Carlos Páez, muchas gracias por el completo informe.
1: Igual, que estén muy bien, buen fin de semana.
2: Un abrazo.
0: Ahí está Juan Carlos Páez, periodista del CEO, que nos trajo hoy el polideportivo. La Copa de la Liga se abre mañana con el partido entre La Serena y Audax Italiano. Una La Serena que en algún minuto yo pensé, creí como que se iba a transformar en un equipo...
2: Revelación.
0: Sí, y que se iba a hacer fuerte y que iba a ser difícil competir con ellos, pero me pasan dos cosas. Uno, lo primero es un tema físico. La Serena, en el segundo tiempo, después de la pausa de hidratación del segundo tiempo, no dan más. Y en los últimos 20 minutos lo pasan mal, sufren. Y por otro lado, sobre todo en el último partido con la U, errores defensivos que no se pueden dar en si tú quieres tener una competir de buena forma. La Serena en este torneo ya no tiene ni una posibilidad porque tiene un punto y los otros tres tienen 7, la U, la Audax y la Calera. Pero así todo, estos partidos, aunque no tengan ni una posibilidad de clasificar, recordemos que clasifica uno solo, tienen que tomarse con seriedad y tienen que servir para seguir mejorando. Y la Serena, te insisto, en algún minuto, sobre todo el torneo nacional, yo dije ya, listo, la agarró, se ha transformado en un equipo hueso duro de roer para cualquiera, y esto
2: último. Y ha ido perdiendo eso.
0: Sí.
2: Pasa que en el partido frente a la U se vio muy mal defensivamente y muy mal físicamente. Teniendo jugadores de buen pie y que nosotros hemos reconocido esa virtud, lo hemos alabado, no sé, está Escalante, McAllister, Chamorro, volvió, pero
0: Rubio.
2: Volvió a jugar Ángel Enríquez, pero poco queda de esos jugadores que irrumpieron de manera tan explosiva. Y en un plantel corto, más allá de que el técnico tenga condiciones, más allá de un cuerpo técnico multidisciplinario, al final esto lo arreglan, lo solucionan los jugadores, y me parece que esta escasez de variantes y esta falta de fortaleza física digo, desde aguantar el trámite y de ser capaz de darlo vuelta cuando el rival te somete, creo que se hizo muy palpable y muy evidente en el partido frente a la U. Creo que tiene bastante que mejorar. Y creo que también va en la lógica de lo que nosotros decimos, que cuando, a pesar de que no tengas ya nada que hacer en el torneo, que aproveches estos partidos para ir mejorando, para ir mecanizando, automatizando, para darle una vuelta de tuerca al equipo titular, porque después el torneo nacional no te perdona.
0: Así es, así se abre la fecha mañana a las 3 de la tarde, después ya conversamos latamente, analizamos lo que va a ser el partido entre Colo-Colo y Concepción, y cierra mañana un partido en que es otro equipo que preocupa mucho, que Cobresal recibe en El Salvador a las 5:30 a Universidad de Concepción. Son dos equipos que en la tabla de posiciones tienen pocas posibilidades. ¿Por qué lo digo? Porque, bueno, Cobresal, no tiene posibilidades porque tiene tan solo un punto y Universidad de Concepción tiene 4. Claro, si Universidad de Concepción gana, podría ser 7 y tiene que ver qué pasa con la Católica y Ñublense. Pero la preocupación es por el bajo nivel, malísimo nivel que ha presentado este año Cobresal en todos los partidos, en todos los torneos. Cobresal ha ganado muy pocos partidos este año.
2: Muy pocos.
0: Y yo creo que la preocupación del gerente deportivo, del Chamaco Silva y de Gustavo Huerta, que trabajan muy de la mano, los dos, es muy grande. Y yo creo que lo único que debe querer Gustavo Huerta es el break de mitad de torneo para tratar de reforzarse, porque con lo que tiene hoy día no le resultó. Ya, yo creo
2: ya
0: que
2: no resultó.
0: Lamentablemente ya no le resultó.
2: Sí, tomando como referente, yo creo que desde que Cobresal perdió el título hace un par de años, la última fecha, en manos de Huachipato, justamente el Huachipato Gustavo Álvarez, que terminó después yéndose a la U, que yo no veía tan mal a Cobresal, tan mal futbolísticamente, tan escaso, porque uno de los méritos, que no son pocos los de Gustavo Huerta, pero uno de los méritos que yo siempre le reconocí era que él era capaz de sobreponerse a la realidad de este equipo, que es cambiar prácticamente todo el plantel entre un año y otro. Y él se acomodaba y le volvía a dar fisonomía de juego y volvía a recobrar jugadores que llegaban un poco a jugar como casi en el equipo los picados. Volvió después, tuvo un año muy malo, casi se va, estuvo ahí en riesgo de descender. El año pasado no fue un tan mal campeonato y veo ahora que al haber conformado uno de los planteles más escasos, más malos, por no decir de los últimos años, me pasa, y que lo hemos dicho también, me pasa que nunca había visto a Gustavo Huerta tan alicaído, tan falto de respuestas, tan un poco en una situación como de stand-by, y cuando el técnico, porque yo creo que conscientemente no lo hace, cuando el técnico eso lo transmite de alguna manera a los jugadores, sumado a la escasez de plantel, hace que todo sea una misión imposible.
0: Sí, hay un puesto que en Cobresal es clave y que lo hizo en algún minuto Valencia, en otro minuto lo hizo Enrique, que es el volante ofensivo. El volante ofensivo en este minuto es Carvallo, y yo creo que hay una definición errada, una elección errada, en este caso de Gustavo Huerta. Los otros jugadores que han jugado de volante ofensivo de un tiempo a esta parte en Cobresal son jugadores que tienen menos movilidad, pero son mucho más conductores, manejan mucho más los tiempos. Tengo la sensación yo que Carvallo es un jugador que va mucho más, que le gusta más el duelo, que le gusta más el mano a mano, más que un jugador que habilite, que haga jugar el resto, que ponga los paños fríos.
2: Es menos colectivo.
0: Claro, que es menos conductor. Es menos conductor. O sea, yo me acuerdo cuando jugaba Cañete, ¿te acuerdas de ese jugador?
2: Sí, claro, Marcelo Cañete.
0: Que después lo contrató la U. Que no anduvo en la U. Pero en Cobresal se floreaba.
2: Sí.
0: Porque tienen... El jugador que juega en ese puesto en El Salvador siempre tiene un segundo más, producto de la altura.
2: Sí, claro.
0: Siempre tiene un tiempo más. Y yo tengo la sensación que en ese rol, este año, Cobresal no dio el clavo con el jugador. Y es muy importante ese jugador, ¿para qué? Para que haga jugar el resto y para que sea un jugador que tenga suficiente jerarquía y suficiente... manejo.

0: manejo de los momentos del partido, manejo de la estructura del equipo, porque se termina transformando en el jugador que Gustavo Huerta le deposita toda la responsabilidad. Tú me podrás decir que se fue Munder, que se fue, sí, se fueron varios, pero el puesto que más cuesta y que más importante es en El Salvador, te insisto, por la altura, y te da ese tiempo más, es el volante ofensivo.
1: Sí, bajo mi mirada al fútbol me parece que es un puesto fundamental en un equipo de fútbol, y si bien Cobresal en los últimos años tuvo jugadores que cumplían con la función, daban el ancho, y no solamente daban el ancho, destacaban, me parece que este año o no fue prioridad o llegó lo que había. Eso lo saben solamente ellos.
0: Escogieron mal.
1: O escogieron mal. Pero veo hoy día, son esos equipos que tú dices, lo ves jugar, lo analizas. Y aquí no hay un tema ni contra los jugadores ni contra Gustavo Huerta. Pero uno lo ve fin de semana, porque nosotros en general miramos todos los partidos y dice, ¿cómo? ¿De a dónde? ¿Con qué? Y eso da luces de que creo que a diferencia de muchos equipos, incluso otros que están más abajo de la tabla de posiciones, es un equipo que está muy complicado. Yo veo muy difícil, y no quiero ser ni pesimista ni satanista, pero veo muy difícil que este Cobresal pueda salvarse. Me encantaría. Creo que el trabajo que ha hecho durante 9 años en el norte, en una plaza donde yo creo que pocos técnicos, a no ser que haya una desesperación profesional, laboral, de poder seguir dirigiendo, lo que ha hecho Gustavo Huerta es para sacarse sombrero. Pero este año yo no sé si es el desgaste, yo no sé si es el golpe de realidad de no contar con jugadores que te ayuden a plasmar en cancha lo que tú quieres. Lo veo más complicado que nunca.
0: Vamos a una pausa en Metrópolis, transmisión conjunta con el CDO, y volvemos.
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4: 2:31 minutos, seguimos en Metrópolis en Radio La Clave, transmisión conjunta con el CDO y nuestra multiplataforma. Seguimos revisando lo que será la fecha de la quinta fecha de la liga de este fin de semana. Coquimbo Unido recibe a Huachipato, un partido interesante. Coquimbo viene de ganar anoche a un rival, no sé si es difícil o no, pero un rival que le partió ganando y terminando dando vuelta al partido. Y enfrenta a un Huachipato que también tiene alguna ilusión de clasificar. Recordemos que Colo Colo tiene 7 puntos y Coquimbo tiene 7 puntos. Huachipato tiene 4. Y me parece a mí que este Coquimbo, lo hemos dicho, lo dijimos antes del partido, encontró un fondo de juego, encontró o entendió el norte común que quiere el técnico para el equipo, y eso vale mucho, y eso se empieza
5: a notar,
4: se empieza a percibir, se empieza a palpar, y yo creo que desde ese punto de vista, Huachipato no tiene un partido fácil en Coquimbo.
5: No tiene un partido fácil, pero lo hablábamos en la pausa, me parece que los equipos que están disputando además torneos internacionales tienen la ventaja, porque lo va a hacer, de no tener partidos a mitad de semana la próxima semana. Entonces creo que te permite de alguna manera evitar, yo creo que igual lo hacen, pero evitar al máximo la dosificación de los jugadores.
4: Ahora el desgaste de ayer
5: fue bastante.
4: Sí,
5: bastante. Son menos horas. Pero me parece que que lo hablé en un minuto, esto de correr con la presión de que vienes de una campaña histórica con un técnico que lo hizo tan bien que terminó yéndose, más uno, ahí hay una valentía en Caputo, porque Caputo de alguna manera llegó con todo en contra, llegó a hacerse cargo de un equipo que venía de hacer la campaña más grande o de su historia, de ser el campeón histórico con más puntos, de no haber perdido ningún partido en la segunda rueda. O sea, había una suma de cosas, pero me parece que ese norte común del que tú habláis, ese cruce que hay, que siempre se tiene que dar entre lo que quiere el entrenador de los jugadores y cuando los jugadores le compran la idea al entrenador, hace rato que ya se está viendo en Coquimbo. El fútbol es de triunfo y derrota, pero más allá del resultado, Coquimbo es un equipo que uno sabe lo que juega, uno sabe hasta dónde puede llegar, sabe quiénes son los que desequilibran, uno sabe lo que quiere hacer Coquimbo, y me parece que en ese sentido, si bien Huachipato es un rival difícil,
4: que ha mejorado mucho,
5: porque ha mejorado y porque además es impredecible, porque juega horrible o te gana.
4: ¿Cuántas fichas le dieron a...?
5: 6, a Cris Martínez.
4: Sí.
5: 6. ¿Cómo se le tira? Es que se le sale la cadena. Yo creo que es por lo que pasó, pero también yo creo que hay un tema previo también. Y creo que al final Coquimbo volver a el no tener que desplazarse, en fin, tiene varios elementos a favor, y creo que independiente que Huachipato viene en alza en el Sancho Rumoroso, Coquimbo debería ganar.
4: Sí, el mismo domingo a las 5:30 en el Claro Arena, Universidad Católica recibe a Ñublense, un partido que es de vida o muerte para la Universidad Católica, porque si Católica quiere seguir avanzando en esta Copa de la Liga, necesita ganar. Si gana, iguala en puntos a Ñublense, y según la diferencia de goles, podría quedar puntera o no. Recordemos que Ñublense tiene más 5, la Católica más 2. Si la Católica ganara, Católica por un gol de diferencia, Ñublense quedaría con más 4 y la Católica con más 3. Si gana por más de 2 goles de diferencia, podría quedar puntera por diferencia de goles. Pero hay que ver cómo enfrenta este partido Universidad Católica. Me parece que el último partido con,

0: Cruzeiro.
1: Cruzeiro, si bien quedó el sabor de boca amargo por no ganar un equipo que está jugando con 10, me parece que la Católica volvió a ser un equipo
0: competitivo.
1: Responsable. Responsable, lo digo sobre todo en la fase defensiva. Si bien Cruzeiro llegó en un par de ocasiones, pero tengo la sensación que Díaz con Ampuero ya empiezan a hacer una dupla de centrales un poquito más, más dura, más potente. Ahora que no me sorprendería que jugara González con Díaz y le diera un descanso a Ampuero. Ampuero ha sido el jugador que más ha jugado y quizás un descanso a Ampuero para este partido, pensando en una rotación
0: razonable.
1: O sea, no me sorprendería que entrara jugando Jimmy Martínez, porque no sé cómo habrá terminado Suki. Ver cómo está y el resto no sé si hay muchos más cambios que hacer. Tiene alternativas en el medio, ver si es Mena o Cuevas, si es Cueva o Palavecino, pero más allá de eso, me parece a mí que la Católica necesita sumar de a tres para volver a ganar de local.
2: Para volver a ganar de local, y está obligadísima, porque si no gana queda afuera. Así de sencillo. Yo no sé en qué orden de prioridades está este torneo para el cuerpo técnico, para la directiva, pero sí creo que para un equipo grande quedar fuera de un torneo, sea cual sea, en la fase inicial, es un fracaso. Porque el discurso era que Católica se había reforzado para competir en todos los torneos. Dado que Católica jugó el miércoles, a mí me sorprendería que hubiera un equipo muy distinto al que jugó por Copa Libertadores. Recordemos que la próxima semana los equipos chilenos que están en torneos internacionales no van a jugar. Entonces eso también te da para que la dosificación que tú hagas del equipo no sea en extremo. Recordemos que entre un partido y otro, la semana pasada, Daniel Carnero cambió a los 11 jugadores. Entonces me sorprendería que fuera algo así. Porque además hay una necesidad extrema de poder ganar. Es tu última chance y no te sirve otro resultado que ganar. Y además tienes la obligación no solo de ganar, sino que además convertir una buena cantidad de goles para rebajar al mínimo la diferencia de goles a favor que tendría Ñublense si cae derrotado en el Clarena. Para definir todo en la última fecha, donde también va a ser local. Me parece interesante porque Ñublense es un equipo complicado, jodido. Los equipos del Coto Rivera son así. Me parece que además el Coto Rivera es un equipo que en general, es un técnico en general, le para buenos equipos y le sabe jugar a la Católica. Me parece que los equipos que han jugado en el Claro Arena desde que se inauguró es el que ha hecho pasar y ojalá que el partido esté acorde a lo que se espera y que ambos equipos den lo mejor y pueda verse un buen espectáculo el Día de la Madre.
1: Sí, y cierra no la fecha, pero el fin de semana, el partido de O'Higgins contra Everton, porque para el lunes queda el partido palestino. Un O'Higgins que va puntero, un O'Higgins que yo no me he cansado de decirlo, que ha, donde está compitiendo lo está haciendo bien, donde está compitiendo está teniendo buen rendimiento. Un O'Higgins que tiene 8 puntos y Everton tiene 4. O sea, si ganara Everton de visitante, se apretaría un poquito la tabla, indudablemente. Pero hay que ver qué decisión toma el técnico de O'Higgins, si hace algunos cambios, hace alguna rotación. Pero de ganar O'Higgins, prácticamente asegura la clasificación a la siguiente fase.
2: A la siguiente fase, la mayor cantidad de cambios en el equipo que uno ha visto en Bobaglio es cuando, por ejemplo, el equipo juega un día jueves. Entonces, me da la impresión de que a diferencia de lo que uno esperaría que hiciera la Católica o de lo que hiciera Audax, por ejemplo, yo creo que debiera haber una mayor dosificación, que al principio generó ruido porque no le fue bien, pero me parece que este Higgins anda tan aceitado, no solamente desde los que son habitualmente titulares, sino que también desde los que vienen desde el banco, que en la cabeza de Bobaglio debe estar el armar una mixtura de los que juegan habitualmente con los que entran en los segundos tiempos, por ejemplo, sacar a Sarrafiori y poner a Thiago Vecino. Bueno,

0: Ahí el entrenador la tiene más clara. Doy un ejemplo. Pero me parece que es un partido atractivo. Más que por lo que pueda entregar Everton, porque me parece que Everton es de los equipos que ofrece poco en el torneo, en los torneos nacionales, por lo que hace y lo que está haciendo el capo provincia.
1: Bien, eso es lo que es la quinta fecha de esta Copa de la Liga. Se juega un partido el día lunes, lo vamos a conversar en profundidad el día lunes. Y del fútbol internacional, mañana a las 7:30 de la mañana parte el fútbol.
0: Sí.
1: El Liverpool.
0: Con el Chelsea, ¿no?
1: Con el Chelsea.
0: Qué lindo desayuno me voy a pegar ahí.
1: Pero tempranito, me gusta, a las 7:30 de la mañana en Anfield. Prenda la televisión y disfruten de los Reds.
0: Por supuesto.
1: Esta música nos indica que tenemos, como todos los viernes recomendados, recordemos que hoy no está Cristian y las efemérides son marcas registradas. De Cristian Peñalillo, no hay otro. No hay otro
0: no
1: igual.
0: No hay otro, ni habrá.
1: No hay otro igual, ni habrá otro igual. Y vamos con el recomendado, un recomendado que está muy, insisto, lo dije al comienzo del programa, muy más caliente que nunca, más ad hoc que nunca, porque es Luis Enrique o
0: Kramer. Es Kramer.
1: No sé.
0: Me lo cuestioné anoche cuando vi el video. Me parece que es uno de los personajes del año en materia futbolística, por eso lo quise traer. En algún minuto, este libro yo lo recomendé, valga la redundancia, lo recomendamos, pero lo quise traer de nuevo porque esta es la edición actualizada y ampliada del método de Luis Enrique. Aquí ya incorpora su etapa en el PSG, pero quiero hablar primero del autor, porque el autor también es muy interesante. Mira, ahí está nuestro Luis Enrique chileno. Luis Lines es un... periodista español, nacido en Cataluña, pero que además es entrenador de fútbol, y creo que ahí está su gran valor. Independiente, que ha colaborado en medios muy prestigiosos como La Vanguardia, el diario AS, él fue parte del cuerpo técnico, entre otros, de Roger Hot, de Bobby Robson cuando fue técnico del Barcelona.
1: Ahí estaba con...
0: Trabajó con Luis Van Gaal, no, también.
1: Bobby Robson era ahí, trabajaba con Mourinho.
0: Sí, también, con Mourinho. Trabajó con otros técnicos históricos del Barcelona en materia de fútbol de joven, como Serra Ferrer y Rexach. Trabajó y fue parte del cuerpo técnico de Radomir Mirantich, también cuando fue. Y también fue parte del cuerpo técnico de Frank Rijkaard. Es que a uno de repente como que el tiempo pasa y se le va demorando. Y después de que dejó la banca, fue el brazo derecho del Chiqui Beguiristain cuando él lideraba la Secretaría Técnica del Barcelona. Entonces es un tipo que el fútbol lo palpa como el protagonista de su libro, Luis Enrique, uno de los protagonistas actuales del fútbol mundial, en un libro para los que nos gusta y nos apasiona el fútbol, maravilloso, porque no solamente habla del personaje, este es un personaje súper atractivo fuera del campo, de la cancha de fútbol. Es un tipo que siempre que detesta las conferencias de prensa, y que detesta las conferencias de prensa aún más cuando le preguntan boludeces, cosa que pasa en Chile y en todo el mundo. El tipo te pone la pata encima con todo.
1: Tiene una pelea bien frontal, sí, con los periodistas.
0: Sí. Cuando no hablan de fútbol y no le preguntan bien. Bueno, y este libro narra la historia de Luis Enrique, jugador del Real Madrid, de este Luis Enrique, jugador del Barcelona, que es donde logra quedar como en el Olimpo futbolístico. Y este Luis Enrique, que
1: recordemos que yo la primera vez que vi a Luis Enrique fue en los Juegos Olímpicos de Barcelona 92, Barcelona. Porque él y Pep Guardiola, los dos jugaban pelados.
0: Sí.
1: Se habían rapado. Sí. Y ahí es cuando yo me acuerdo, me empecé a fijar de él. Después en el Mundial de...
0: Del 94, cuando Tassotti le pega el codazo y le quiebra la nariz.
1: Claro. Pero indudablemente su paso por el Barcelona es cuando él tiene su mejor momento.
0: Lo que pasa es que la gente asocia a Luis Enrique del Barcelona y a Luis Enrique, del director técnico del PSG, como la norma en su carrera como director técnico, pero es bueno recordar que él llegó a la Roma porque esa fue su primera experiencia como entrenador y le fue mal. Se reinventó y llegó al Celta de Vigo. También no le fue tampoco. Y efectivamente, donde explota al máximo sus capacidades es siendo director técnico. Pep Guardiola es el técnico culé más exitoso.

0: curioso del último tiempo. Y además, a mí algo que me apasiona Luis Enrique es que él va contra la corriente. Cuando los técnicos quieren armar planteles multimillonarios llenos de galácticos, él va en la vereda del frente. Él borra los galácticos porque lo que él quiere es un equipo de fútbol, un colectivo. Quedó en la historia la frase cuando venden a Mbappé al Real Madrid y él dice, me saqué un problema de encima porque el equipo tenía que jugar en función de él y ahora yo puedo armar el equipo como yo quiero. Bueno, y además admiro su historia de vida, su resiliencia. Él perdió una hija hace muy poco, hace un par de años, se llama Hannah, y él, lejos de esconderse, él siempre la recuerda, siempre habla de ella, creó una fundación en torno a ella para mantener su historia viva y para tratar de ayudar a los niños que padecían la enfermedad que ella tuvo. Y me parece, como lo dije ayer, que de ganar el 30 de mayo la segunda Champions como entrenador del PSG, podemos estar hablando de que bajo su batuta emerge o nace el próximo gran equipo dentro de estos grandes equipos que aparecen en la historia del fútbol, que marcan historia. Insisto, un libro maravilloso, apasionante, porque insisto, está escrito por un tipo que no solamente conoce los medios, sino que además habla el mismo lenguaje de Luis Enrique, porque tiene un prólogo increíble de Martí Perarnau, que es otro tipo que conoce como nadie a otro mega monstruo del fútbol, que es Pep Guardiola.
1: Claro.
0: Entonces, chuta, este es un regalo para el Día del Padre.
1: Sí, a ver.
0: En la antesala de la celebración del Día de la Madre.
1: La verdad que Luis Enrique es mucho más confrontacional, mucho más, sí, más chúcaro,
0: sí,
1: que Pep Guardiola. Mucho más confrontacional, mucho más chúcaro que Ancelotti. Con resultados en equipos, no sé si parecido o no. Tú me vas a decir, no, es que Guardiola ha ganado todo y Ancelotti ha ganado todo. Sí, pero Luis Enrique también ha ganado bastante.
0: Sí, po.
1: Lo que pasa es que Luis Enrique...
0: Y también va dejando su estela de lo que a partir de los logros que obtiene.
1: Sí, Luis Enrique yo creo que tiene la... La yayita, entre comillas, que es el paso del de
0: España. Por la selección de España.
1: España en el Mundial de Qatar, que. Y más que por el rendimiento futbolístico, por una decisión que tomó rara. Rara.
0: El Twitch.
1: Que era hacer sus charlas por Twitch todas las noches y no hacer conferencia a prensa o contar las cosas anticipadamente. Y eso generó, no sé si anticuerpo. O sea, yo creo que los hinchas españoles estaban felices. Pero a la prensa le vino muy mal.
0: Muy mal.
1: Muy mal porque. Parte
0: porque no lo tenían.
1: Claro, porque no lo tenían, porque él contaba las cosas antes de tiempo, porque contaba las cosas que tenía que contar. Entonces, eso a él lo puso en un lugar distinto, sobre todo en España. Sobre todo en España, porque nosotros que estábamos acá, yo disfrutaba escuchando su charla. Lo que pasa es que estaban esperando que perdiera para decirle, bueno, ahora el Twitch, ahora la cuestión. Bueno, él después de eso se tomó un tiempo y llega al Paris Saint-Germain. Recordemos que el Paris Saint-Germain estuvieron muchos técnicos, que vino Tuchel después de haber ganado todo. Vino Pochettino, que con muy buenos nombres. Tuvo Unai Emery, que ahora, bueno, Unai Emery ayer pasó a la final de la Europa League con el Aston Villa. Que ese es su campeonato. Yo creo que el
0: sí, Unai Emery... ahí es donde se siente cómodo.
1: Se siente muy bien. Pero llega Luis Enrique... Y la verdad que cuando llegó Luis Enrique, después de que se había ido Neymar, después de que se había ido Messi, después de que se había ido Mbappé, después de que Cavani, sacó a Donnarumma, chuta, tú decís, ¿sabés qué? Este gallo realmente tiene una concepción del equipo distinta.
0: Distinta.
1: Distinta. Trajo, y yo digo, porque todo el mundo dice, no, pero tiene Mbappé. Ya, pero Mbappé cuando llegó del Barcelona, no es que haya
0: traído... El Mónaco.
1: No,
0: Mbappé fue al Madrid.
1: No, perdón, Dembélé.
0: Dembélé
1: cuando lo trae el Barcelona, lo trajo, sí. Y no era
0: el Dembélé de ahora.
1: No, claro, no era que se estuviera trayendo a alguien de mal.
0: No, pues. No, fíjate que estaba pensando, y espero que me hagan caso tú, y si no lo has hecho o no lo has visto.
1: El documental de
0: nuestro Bob querido
1: Dylan,
0: chico.
1: ¿De Bob Dylan?
0: El de Bob Dylan lo dejo para el domingo. Pero un muy buen complemento para este libro es una miniserie de tres capítulos que se llama No tenéis ni puta idea, que cuenta la llegada de Luis Enrique al PSG. Estamos hablando de un tipo que vivió 6 meses en la ciudad deportiva del PSG. Porque se tenía y se quería empapar de todo.
1: Yo creo que
0: eso,

0: El más fielcista de todos.
1: Sí, sí.
0: El más cercano. Sí,
1: buen punto.
0: El más cercano, piensa que. ¿Te acuerdas cuando inventó que iba a poner una lugar
1: un,
0: que,
1: una
0: torre como los salvavías?
1: Sí.
0: Como los salvavías, sí. Que él quería dirigir de
1: arriba. Bueno, dirigía mucho.
0: Después, otra cuestión.
1: Acuérdate que una vez dirigió desde el palco del estadio del PSG.
0: Bueno, después le quería poner unos audífonos a los jugadores.
1: Ha probado muchas cosas.
0: Para darle instrucciones. Está constantemente tratando de darle una vuelta.
1: Una vuelta. Y yo insisto, me parece que es un tipo que reúne todas las condiciones para ser un gran técnico, que lo es. El conocimiento, el manejo de grupo, el poner el colectivo por sobre lo individual, siempre esté quien esté en el equipo. Rodrigo ya habló de los jugadores que salieron después de que él llegó al PSG. Jugadores que cualquier técnico los querría en su equipo.
0: Y después hay que ver los que él escogió.
1: Y los que él escogió.
0: Lo que él escogió, porque Ruiz, Vitiña,
1: Bruno Méndez, Barcolá. Aparecen estos jugadores.
0: Porque Barcolá aparece, porque es un jugador.
1: Sí, Doué, que también aparece.
0: Pero lo que pasa es que los que él escoge y que trae de afuera tienen una característica distinta. Mm. Y mantiene a Marquinhos, que indudablemente es el entrenador en la cancha. Yo creo que es un hombre, sí, un hombre más que un entrenador distinto. O sea, ahí él tiene algunas frases. Dice, ¿soy afortunado o desgraciado? Yo me considero muy afortunado. Tú me dirás, se te ha muerto una hija a los 9 años. Mi hija vino a vivir 9 años maravillosos y tenemos 1000 recuerdos de ella. Entonces, cuando tú logras hacer el duelo, indudable eso yo no se lo doy a nadie.
1: A nadie.
0: A nadie. Pero cuando tú tienes la posibilidad de hacer un duelo, y recordar a tu hija de los 9 años maravillosos que vivió contigo.
1: De esa manera,
0: chuta.
1: Es un tipo distinto.
0: Es difícil, claro, es difícil que él no tenga fortaleza para momentos difíciles en el fútbol.
1: Exacto.
0: Que es lo más importante de lo menos importante. Mm. Que es un trabajo, y él después habla de. Él dice que los futbolistas y los entrenadores de buen nivel son realmente afortunados, porque si tuvieron suerte de tener la posibilidad de ser buenos para el fútbol, porque si hubiesen sido jugadores de ping-pong, no lo hubiese conocido nadie. Exacto. Y no tendrían donde quizás que comer.
1: Exacto.
0: Entonces él tiene clarísimo
1: dónde está,
0: qué hace y cuáles son realmente sus fortalezas.
1: Sí.
0: Él dice, yo digo que soy el mejor entrenador del mundo, tengo claro que no lo soy. Tengo claro que no lo soy, pero si no me lo creo yo, ¿quién?
1: ¿Quién? Ese instinto provocador desde su discurso y desde la retórica también. A mí me gustan esos técnicos que están llenos de adeptos y detractores. Yo me considero un adepto incondicional. Me encanta el personaje, lo que ha hecho. Ese video donde él habla, donde está esa cita que da Rodrigo, quiebra y emociona a cualquiera. Paradojalmente, a los que no hemos tenido la desgracia de perder un hijo, y uno lo ve parado, entero, siempre. Yo creo que hablo de la pérdida. Así como siento que el fútbol perdió a un gran personaje como Jürgen Klopp, y digo que lo perdió porque no está dirigiendo, Reguete ganó con este tipo hoy día en la banca del PSG, con lo que hace, con lo que va a seguir haciendo. Estamos hablando de alguien que en 3 semanas puede ganar la Champions y la Liga Francesa.
0: Además, que son gallos
1: un tipo para disfrutar.
0: Más o menos, pero no es gente que está dispuesta a hacer trampa, no es gente que está dispuesta a hacer cosas raras. Es gente que está dispuesta a trabajar y a trabajar en equipo. Llegamos al final de esta edición de Metrópoli Central. Pelado, capitán.
1: Un placer.
0: A todo el equipo, muchas gracias. Que tengan un buen fin de semana. Vean fútbol, hay buen fútbol, hay harto deporte.
1: Y a los que tienen a su mamá, abrácenla, apriétenla, denle muchos besos y celébrenla como corresponde.
0: Capitán,
1: el domingo.
0: A su madre y a su abuela, a las 2. Mándenle un beso grande a las 2. Lo dejamos con Nicolás Knight y el programa Sea el Paso, programa Twitter, que programa motor, programa movilidad de Radio La Clave. Que estén bien, chau.
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3: ¿Cómo están? Soy Carlos Greitch y en esta hora clave te invito a que juntos revisemos algunas de las principales noticias que han marcado esta agenda de día viernes acá en la 92.9. Y hablemos del costo de la vida, que volvió a subir con fuerza en Chile. El Instituto Nacional de Estadísticas informó que el IPC de abril aumentó un 1,3%, marcando el mayor salto mensual desde julio de 2022. Con esto, la inflación acumula un 2,7% en lo que va del año y llega al 4% en 12 meses. El principal golpe vino nuevamente desde los combustibles, ¿será que no? Claro, la gasolina subió más de un 25% en abril, mientras que el diésel aumentó casi un 46%. Esto además impulsado por el alza internacional del petróleo tras la guerra en Medio Oriente. De hecho, la división transporte fue la que más impactó en el IPC del mes, arrastrando también al alza los pasajes de buses interurbanos. Además, también subieron los costos en vivienda y servicios básicos, especialmente el gas licuado, también está incluido en este mismo ítem de combustibles, y los arriendos. No todo fue aumento, eso sí, vestuario y calzado registraron bajas durante abril, al igual que algunos alimentos como el plátano. Pese a que la cifra estuvo bajo lo que esperaba el mercado, sigue reflejando la fuerte presión que están generando los combustibles en el bolsillo de las familias chilenas. Te invitamos a que sigas revisando junto a nosotros las principales informaciones a cada hora y sigue conectado junto a nosotros en la 92.9.
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Señores, acá estamos conectados como todos los viernes en La Clave del Paso. Y todos los viernes, todos los días hacemos nuestras curatorías musicales. Usted escucha de fondo este temazo de los 80, Chaka Khan, I Feel For You, escrita por Prince. Música para manejar. 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
1: Señoras y señores, estamos ya con nuestro programa. Todos los viernes nos conectamos, hacemos el Motorsport, la tendencia, los autos más lindos del mundo. Hoy día está con nosotros nuestro fundador, don Enzo Giacometti. Bienvenido a su programa.
2: Hola Nick, muchas gracias por tu saludo. Bueno, un saludo ahí a todos nuestros fieles oyentes y muy contento aquí de poder conversar contigo como todos los viernes.
1: Oiga, don Enzo, yo siempre le doy las gracias por este espacio, ¿ah? Porque don Enzo fue el que por ahí me dijo, señor Knight, póngase ahí detrás del micrófono, hágala usted. Así que siempre agradecido y también siempre agradecido por estos invitados. Hoy día está con nosotros Mauricio Moschino de Cars & Coffee.

0: Te damos la bienvenida, Mauricio.
1: Hola, hola, ¿cómo estás, Nick? Hola, Enzo, ¿cómo va todo?
2: Hola, Mauricio, gusto saludarte y, bueno, muy contento de tenerte acá en nuestro programa, como lo hacemos varias veces en el año, sobre todo cuando se acerca un evento tan importante como el Festival de la Velocidad. Así que cuéntanos un poquito, Mauricio. Bueno, este es un evento que se va a realizar mañana sábado y el domingo, son dos días, pero cuéntanos un poco de qué se va a tratar, cuáles son las novedades que tiene respecto a años anteriores.
1: Mira, a ver, aquí estoy justamente trabajando hasta tarde, dejando todo listo para el fin de semana. Tenemos hartas novedades, hartas cosas choras. Voy a mandarme algunas primicias aquí por la radio para que cosas que no le he dicho a nadie. Sí. Y lo primero que quiero decir es que no es que cumplamos 10 años porque no se hizo uno durante pandemia, pero esta es la décima edición del Festival of Space.
0: Muy bien.
1: Entonces, pretendemos tirar la casa por la ventana. Eso es básicamente el espíritu de este año.
0: Felicitaciones.
1: Gracias, muchas gracias. Hacer un evento muy especial que nuevamente, como lo dice su nombre, celebre la velocidad y que sea una instancia para que todos los que somos fanáticos por los autos, todos los que somos fierreros, tengamos al menos un fin de semana al año para estar todos juntos en la pista y pasarlo increíble. Las novedades, como son dos días, el primer día tenemos el famoso autocross, que es una prueba que le ha gustado mucho a los pilotos. Es una prueba estilo rally o estilo Dakar, si así lo quieren, porque van largando los pilotos cada 20 segundos de a uno. Entonces, salvo que haya una diferencia muy importante de velocidad entre ellos, van en la pista en solitario y van marcando su tiempo en una sección del trazado del circuito. Y ahí nosotros le ponemos unos obstáculos, unas chicanas. Estuvimos toda la tarde probando la pista del autocross, porque no es como que lleguemos y pongamos las chicanas en cualquier parte, sino que nos preocupamos de que sea muy entretenida. Y la verdad es que el trazado de este año es secreto, no se lo puedo decir a nadie, pero está alucinante.
2: Además, entiendo, Mauricio, que es la pista larga, ¿no? Porque Codegua tiene dos pistas.
1: Correcto.
2: Claro, la pista que uno ve tradicionalmente en la mayor parte de las competencias, pero está esta pista que es alargada, que la vuelta es más o menos grande. No sé cuántos metros son, no sé si tú tienes ese dato.
1: Creo que la vuelta, mira, te mentiría si te digo un número, claro. Pero entiendo que son en torno a los 5 kilómetros la vuelta larga.
2: Claro, no, sí, es larga. Yo he tenido la suerte de hacerla.
1: O sea, la recta opuesta es un kilómetro. Casi.
2: Claro.
1: Tiene casi un kilómetro la pura recta larga. Entonces, pueden ser 5 kilómetros en total, o 4.600 metros, algo así.
2: Ya, buenísimo.
1: Oye, y bueno, y después vamos a tener drag race. O sea, vamos a tener el autocross.
0: Qué bueno.
1: Y después vamos a tener drag race. Desde cero, con semáforo, como corresponde. Y vamos a tener ahí. Invitamos a los autos más rápidos de Chile. Es un drag race bastante profesional. Si bien habíamos abierto una categoría amateur, finalmente todo el entusiasmo vino desde el punto de vista de los cronómetros, cuando todos querían saber su tiempo, así que vamos a cronometrar. Y van autos de 2.000 caballos, este Audi que anda dando vueltas, 2.000 caballos integral, y algunos otros que tienen los récords nacionales en los 201 metros.
0: Oiga, acá le tengo el dato que mata relato. El circuito principal tiene una longitud oficial de 4,388 kilómetros.
2: Perfecto.
0: 14 curvas.
1: 14 curvas. Oye, pero bueno,
2: eso sería el sábado, eso sería la actividad del sábado.
1: Eso es el sábado. Y después el día y hasta sorpresa, pero vamos a tener a un tal Christian Bolton haciendo de las suyas.
0: Mire.
2: Bueno,
1: y después el día domingo.
2: Hay que mirar para arriba entonces.
1: Sí. Hay que mirar para arriba, exactamente. Y después, el día domingo, tenemos Track Day. Tenemos las típicas categorías, categorías superautos, en verdad son Classic Cars, Supercars, Sport Cars. Está la gran categoría Ferrari, que siempre da show todos los años. Historic Cars también, autos muy antiguos, de los años 20. Y la primicia aquí, que se las doy por la radio, es que este año el Track Day en el circuito largo.
0: Qué entretenido.
1: Sí, así que conseguimos los permisos también, porque normalmente nos dejaban usar el circuito corto solamente, pero ya durante 10 años hemos educado a estos pilotos. Hay muy pocos que son novatos, que nunca han ido a un FOS. La gran mayoría ya ha participado en 2 o 3 de los 10 que hemos hecho, Entonces ya conseguimos que nos dejaran usar el circuito largo. Y nada, va a estar una linda primicia porque en verdad nunca se ha hecho en el contexto de un Festival of Speed. Así que también estoy muy contento por eso.
2: No, buenísima, excelente noticia. Bueno, y hay el circuito largo sin ningún tipo de chicana, digamos, el trazado original.
1: El trazado original, sí. Y luego, en la tarde o después del almuerzo, tenemos los rolling. Entonces, de la misma forma que teníamos el drag race el día sábado, el día domingo tenemos los rolling, que son piques, pero en movimiento para otro tipo de auto, ¿cierto? Que uno no quiere destruir el embrague desde cero y que están pensados para andar un poco más fuerte. En general tienen más potencia que los autos de drag, no son tan livianos, no están tan preparados para largar de cero, pero también andan fuertísimo y dan un tremendo espectáculo todos los años.
2: Ya, buenísimo. Ya, entonces, el sábado entiendo que es hasta como las 2:30, ¿no? Es la mañana.
1: Los dos días hasta las 3 de la tarde.
2: Ah, los dos días hasta las 3, ya. O sea, si uno, porque el domingo es el día de la madre, entonces uno si va tempranito puede alcanzar a llegar al almuerzo.
1: Sí, estarán a la 1 y llegan a las 2 a almorzar. Yo acabo de llegar de Codegua, me demoré sin tráfico, obviamente, hasta ahora, una hora clavada. Entonces, claro. De repente 1:10, 1:20 con un poco más de tráfico, igual no es tan lejos.
2: Ya, buenísimo, buenísimo.
1: Y también un show aéreo, vamos a tener show aéreo de aviones el sábado, el día domingo esperamos tener helicópteros, así que...
0: ¡Oh, qué bueno!
1: No, se viene todo bien recargado, muy, muy contento, muchas marcas que se sumaron, estamos muy felices, muchos clubes, muchos entusiastas. Y la otra primicia, perdón, que a mí me tiene, no voy a decir nervioso, pero veo la lista y que no se termina nunca y les voy a... Miren, estoy abriendo el Excel. En este momento son 612 pilotos inscritos.
2: Chubaya, claro. No, claro. Administrar esa logística no es nada fácil, ¿no? Claro. No. Uno ve los autos, pero efectivamente esto hay que organizarlo y que estéticamente sea bien y obviamente que no ocurra ninguna cosa inesperada. No,
1: correcto, tiene que salir bien. Todos tienen que estar informados. Ayer estuve hasta las tantas, mandándole los cronogramas, los horarios de citación a la cabina de sonido, los horarios de citación a la acreditación. O sea, hay toda una logística detrás y ojo, un equipo de más de 40 personas que está solamente encargado de recibir a los autos el día sábado y el día domingo. Solamente se dedican a guiar el tránsito.
2: Ya, buenísimo. Sí.
1: Sí. Así porque que no.
2: Todos los autos llegan más o menos a la misma hora, ese es el problema.
1: Todos llegan más o menos, a pesar de que yo los cito en horarios distintos, todos llegan más o menos a la misma hora. Pero este año sí, vamos a tener un poco más de gente. Yo diría, va a estar un poquito más congestionado el sábado, obviamente con el Día de la Madre y todo eso. El evento se cargó un poco más pasado, pero con esto no quiero decir para nada que el domingo va a estar más pequeño. De hecho, este año tenemos más pilotos para el día domingo de los que teníamos en todos los años anteriores para el día domingo. O sea, sigue siendo un evento más grande el día domingo, pero si yo me pongo a poner en una balanza, el sábado está un poco más grande que el domingo. Yo te diría 55-45% al menos en piloto, y eso se refleja igual, la proporción se mantiene, se puede extrapolar al público.
2: Perfecto, y bueno, y si alguien quiere asistir, Mauricio, bueno, entiendo que parece que ya está todo agotado, pero ¿hay alguna posibilidad de comprar entradas?
1: Mira, las únicas entradas que quedan son las que nosotros les pasamos en consignación a la etiquetera, porque las que estaban en nuestras manos ya se fumaron por ahí por el domingo pasado, ya yo me quedé sin entradas. 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
2: Ya, por eso la gente podría en el fondo comprar entrada a través de la tiquetera.
1: Correcto, son las únicas entradas que quedan en la tiquetera.
2: Ya, perfecto, buenísimo. ¿Y hay alguna manera de verlo a través de un canal de streaming, si es que uno finalmente no puede asistir?
1: Mira, por este año decidimos no hacer el streaming. Yeah. Y fue simplemente porque la verdad es que uno empieza a agregar cosas y que el show aéreo y los permisos de los aviones y el no sé qué, y al final son tantas cosas que uno no puede hacer todo bien. Entonces, con las experiencias de streaming que habíamos tenido todos los años anteriores, la verdad es que para hacer un streaming, ustedes bien lo saben, se requiere una pega enorme, diseño de gráficas, diseño de los VACs, diseño de los GC, etcétera, y es tanto trabajo que este año optamos por no hacerlo y lo van a disfrutar los que vayan. No, no es, pero, mi,
2: Pero igual lo vaya a grabar y uno lo podrá ver después, a lo mejor sin tanta gráfica o ni siquiera.
1: No, no vamos a

0: hacer transmisión. Este año no tendremos transmisión.
1: Ya. Entonces.
0: Pero. No, no es el escenario ideal, pero vamos a tener otras sorpresas que compensan súper bien esa parte.
1: Buenísimo, ya. Buenísimo. Bueno, pues Mauricio, no te quitamos tiempo, pues sabemos que estás ahí en toda la parte organizativa. Agradecerte siempre ahí la comunicación y invitar a todos los que nos escuchan a que busquen en Ticket Plus, me dijiste, ¿no?
0: Sí, ticketplus.cl. Ahí están los tickets, los abonos. Y nada, de verdad, muchas gracias a ustedes por darnos el espacio. Más que bienvenidos siempre, más que invitados siempre. Así que avísenme de las entradas que no tengo. Siempre puedo hacer aparecer algo.
1: Muy bien.
0: Ahí me pongo el sombrero y saco la varita y ahí inventaré.
1: Entramos con medios, siempre se puede entrar,
2: claro,
1: con
0: medios. Sí, todo lo que es acreditación de medios siempre hay un espacio. Pero nada, de verdad le agradezco mucho darme la oportunidad de estar aquí conversando con ustedes.
2: No, yo solo mencionar tu página que está tan buena, Cars and Coffee, coffee.cl. Hay unos Porsche, unos autos increíbles, así que vayan a ver la página. Y no vayan si no tienen entrada, ¿no? Esa es la recomendación.
0: Sí, eso es importante, va a estar intensa la seguridad. Ah, bueno, y solo para terminar un datito, otra sorpresa interesante que tenemos es que, bueno, tenemos una marca americana que es el main sponsor y vamos a llevarles, nosotros dijimos cuál es el auto más espectacular de esta marca y les vamos a llevar un Ford GT40, que está bien, no es uno de los Ford GT40. No es los que ganaron Le Mans, porque eso hay 5 o 10 en el mundo, pero es una recreación exactamente igual que, de hecho, estaba ahí, nunca lo habíamos mirado en detalle, y ahora que la estamos preparando para el circuito, le hemos encontrado una cantidad de detalles de auto realmente copiado al GT40 que ganó Le Mans 66.
2: Mira.
0: Así que ahí lo van a poder girando en la pista.
2: Sí. Un poquito de historia, qué bueno.
1: Pero ese, disculpa, solo como inquietud, pero ese es con livery de Gulf, ¿no?
0: Está con un livery de Wolf, y de hecho ni siquiera de Wolf, porque está con azul, un azul más oscuro con naranjo, y es un Superformance GT40, que antes la empresa se llamaba Zafir GT40 de Sudáfrica, y es una recreación autorizada y firmada por el mismísimo Carroll Shelby.
2: ¡Mire! ¡Wow! Vayan a ver la película, ¿eh? Okay. Ford versus Ferrari, qué película buena que es.
0: Sí, sí. Nos falta el Ferrari. Para la próxima quizás lo
1: tengamos. Ojalá. Bueno, Mauricio, agradecerte nuevamente y esperamos ahí vernos el fin de semana, el sábado o el domingo.
0: Genial, espero verlo, les mando un abrazo gigante, mucho éxito con el programa y felicidades como siempre.
2: Gracias, Mauricio, un abrazo.
0: Gracias, chao.
2: Oiga, don Enzo, tenemos el panorama entonces, ¿eh? Día de la Madre, autos, qué cosa increíble. Tuvimos Fórmula 1, ha estado bueno, va a estar muy bueno este fin de semana.
1: Sí, pero bueno, hablemos un poquito de lo que pasó el fin de semana pasado, porque tuvimos la Fórmula 1 en su fecha número 4, después de un parón como de 5 semanas, donde bueno, hubo mucha conversa, discusión de los cambios reglamentarios que se pretendían hacer, de que si los autos venían o no venían con cambios significativos, y finalmente tuvimos un gran premio Miami que yo creo que cumplió las expectativas, ¿eh? Yo, por lo menos las que yo tenía y lo que yo he visto de comentarios de expertos, yo creo que las modificaciones reglamentarias, que en realidad son marginales, no es que se están retrotrayendo a los conceptos originales, sino que más bien son ajustes que permitieron, por lo menos en este gran premio, tener un espectáculo mucho más atractivo a mi juicio, con mucho adelantamiento,
2: sí.
1: Con mucha novedad. Finalmente gana, además, que es una cosa adicional, que en realidad no tiene que ver con el reglamento, pero que un joven de 19 años haga su tercera pole consecutiva y se iguale en la historia con nombres como Mick Schumacher y Ayrton Senna, o sea, tres pole consecutivas. Después de conseguir la primera, digamos, y además acumular tres triunfos seguidos, que eso ninguno de estos otros pilotos lo ha logrado, o sea, lo logró.
2: Sí, no, eso es
1: ganar
2: impresionante.
1: La primera carrera y ganar dos más de manera seguida, nadie lo había logrado, y por lo tanto, esa es una noticia como adicional, que no tiene que ver con el reglamento y que le pone lo que nosotros siempre hemos dicho, que estos personajes. Que además son atractivos, porque un cabro simpático, como bien humilde, Sí.

0: mucho aspaviento, que empiece a tener estos triunfos a esa edad, genera también un efecto amplificador, creo yo, de esta categoría para incorporar a más fanáticos.
1: No, no, es impresionante el Kimi Antonelli. Hay una foto en nuestro Facebook de él que estaba celebrando con una chica y la cara de niño, o sea, realmente uno dice un cabro chico, o sea, 19 años, es impresionante lo que usted dice, o sea, cómo ha... Es un digno, decirlo, futuro campeón de la Fórmula 1, Antonelli.
0: Sí, yo, bueno, obviamente en las comparaciones que se hacen siempre son complejas y peligrosas y hay muchos que se quedan en el camino. Cuando uno, en el fondo, estos pilotos empiezan a tener de alguna manera la presión de demostrar algo que a lo mejor no están preparados psíquicamente para poder administrarlo, es complejo. Pero pareciera bueno, que en ese sentido, para los 19 años que tiene Kimi, lo ha podido llevar bastante bien. Yo creo que efectivamente ahí hay un campeón mundial potencial. Otra cosa es que se transforme en las leyendas que acabamos de mencionar, porque una cosa es ser campeón,
1: exacto,
0: y otra cosa es transformarse en una leyenda y que a veces incluso acumulando varios campeonatos, no necesariamente tú logras entrar en ese selecto grupo de lo que uno podría considerar como las grandes leyendas, digamos, de todos los tiempos. O sea, del mismo Ayrton Senna, que ganó tres veces, que está en esa categoría, pero uno tiene a Nelson Piquet, que ganó las mismas tres veces, y nadie lo menciona, digamos. Entonces, el acumular campeonatos es una condición necesaria, pero no suficiente para transformarse en una leyenda. De hecho, si tú incluso me apuras, tiene a un Gilles Villeneuve que nunca salió campeón y que de alguna manera también entra en una categoría parecida. Pero bueno, eso uno puede discutirlo ampliamente.
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1: Señoras y señores, estamos haciendo el programa del Motorsport, el único programa que se atreve. Y vamos los días viernes, antes de las carreras, antes de todo lo que ocurre, hacemos estos análisis. Hoy día estamos conversando con Don Enzo Giacometti acerca de la Fórmula 1, las mejoras, los cambios, esta promesa increíble que se llama Kimi Antonelli. Pero antes, nosotros hacemos todos los viernes nuestras listas, hacemos una búsqueda, música para manejar, y estamos con Stars, esta canción del cuarto álbum de Simply Red, lanzado por allá por 1991. Todos somos polvos de estrella, todos tenemos una estrella dentro. 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
1: Señoras y señores, estamos haciendo el programa del Motorsport, el único programa que se atreve. Y vamos los días viernes, antes de las carreras, antes de todo lo que ocurre, hacemos estos análisis. Hoy día estamos conversando con Don Enzo Giacometti acerca de la Fórmula 1, los cambios, esta promesa increíble que se llama Kimi Antonelli. Oiga, no, pero yo creo que se pone, se viste, se, no sé, habita, porque salió
2: no,
1: muy
2: habita,
1: bien.
2: No, por favor, esa palabra no elimine la vocabulario.
1: El caramanés. Oiga,
2: no me gusta que habite el cargo de piloto, no me gusta.
1: Se declara, se decreta. No, pero recordemos, salió muy bien, pero perdió la punta y luego contra el McLaren volvió a posicionarse, la carrera estuvo re entretenida, entonces por eso uno dice, no sé, uno siempre tiene la idea de esta última Fórmula 1 que generalmente el que sale primero gana, llega primero, pero acá hubo toda una técnica, una táctica de un cabro de 19 años, Don Enzo.
2: Sí, bueno, tú tenías, o sea, lo que tú mencionas es en ese sentido, y ahí lo junto un poco con el cambio de reglamento, porque sí, pues, claro, las tres primeras carreras las ganó Mercedes, y Mercedes evidentemente es un auto que tenía una diferencia significativa respecto a los otros. O sea, el mismo Kimi, con sus 19 años, no se estresaba mucho de que lo pasaran con mala salida en los lanzamientos, porque en realidad tenía un auto que tenía un ritmo por vuelta, un ritmo carrera muy superior. Entonces, en realidad, tenía que calentar los neumáticos y después claro, hacer la pega de empezar a pasarlos a todos, y eso es lo que terminaba pasando, digamos.
1: Exacto.
2: Pero en esta otra carrera, él estuvo entreverado con Verstappen, con
1: Lando Norris.
2: Bueno, con Leclerc, de hecho, que tomó la punta, con Lando Norris, digamos. Entonces, tuvo una pelea permanente. Y de hecho, Lando terminó a 2,8 segundos detrás nomás.
1: Exacto. O sea,
2: No fue una paliza. Y además con un Russell, con un auto equivalente que le costó mucho entrar en ritmo. Al final, el último cuarto de la carrera, como que el auto empezó a mostrar una diferencia significativa y empezó a escalar. Pero antes de eso, no estuvo nada bien, digamos, su rendimiento.
1: No, y estuvo bien entretenida la carrera. O sea, el mismo Russell, en las últimas vueltas se dio un trompo y siguió, trompeó y salió hacia adelante y siguió compitiendo, una cosa que pasó.
2: No, te equivocaste.
1: ¿Fue Russell o
2: viste otra carrera?
1: Hubo dos trompos
2: importantes. Uno en la primera vuelta, en la primera, casi prácticamente en la segunda curva,
1: pero fue
2: de Verstappen. 360 entre medio de todos los autos. Con la fortuna que nadie lo tocó, ni él tocó a nadie, y con la fortuna, comillas, de que el auto quedó en la dirección correcta para seguir compitiendo. Ahora, puede ser fortuna, pero también él ha demostrado que tiene mucho dominio y es posible que parte de esa fortuna haya sido también control de él. Y con eso, él salía de la segunda fila, y de ahí quedó por ahí por el 9, el 10, y empezó, digamos, a reconstruir su carrera. Hizo un cambio neumático muy temprano y después empezó a recuperar y se terminó metiendo bien adelante. O sea, el Red Bull también tiene un salto importante, probablemente un escalón más bajo que Mercedes e incluso McLaren y Ferrari, pero con un Verstappen arriba esas diferencias pueden y pareciera que se pueden minimizar. Y después el otro trompo, que yo creo que es el que tú señalas, es el trompo final de Leclerc.
1: Sí.
2: Exactamente, que él pierde el control del auto, o sea, un trompo golpea al auto y queda con un problema en la dirección y está en un tercer lugar, digamos. O sea, estaba en la última vuelta,
1: estaba
2: haciendo la última vuelta y finalmente con eso termina perdiendo posiciones y como el auto quedó herido, cortó algunas chicanas y después finalmente tuvo un castigo.
1: Lo sancionaron, sí.
2: Ya, se lo llevó más atrás, pero incluso eso, que la carrera parecía más o menos definida, finalmente terminó con un orden muy distinto a lo que estaba, no sé, dos vueltas antes que terminara la carrera.
1: Sí, no, estuvo, sí, eso y lo otro que yo quería preguntarle cómo

0: cómo fue, cómo afectó estos cambios, este adúo, estos cambios que hicieron en el reglamento? Porque uno vio los autos más cerca, más cercanos en los tiempos, pero ¿cómo lo vio usted, que el experto? ¿Se notó? ¿Hubo una mejora en los tiempos de carga, recarga, de ir más rápido, ir más lento?
1: Mira, a ver, un poco para separar, porque además tuvimos carrera sprint, que de hecho la ganó el McLaren.
0: Exacto.
1: Con Lando Norris, o sea, que ahí ya inmediatamente el sábado se vio de que las diferencias eran un poquito más estrechas, y uno de las cosas que los pilotos pidieron de manera como bien explícita era poder ocupar el máximo potencia y no estar ahorrando, por decirlo así, en las etapas de clasificación. ¿Ya? Esa era una cuestión bien importante, digamos, y eso, a mi juicio, yo creo que se logró en términos de que los pilotos no tuvieron que estar ahorrando energía y ocuparon todo lo que tuvieron para poder marcar las vueltas más rápidas. ¿Ya? Eso es como una primera dimensión. Y después, en realidad, cuando uno mira las desaceleraciones, bueno, lo que pasa es que también hay que mirarlo cómo va evolucionando los circuitos. Este era un circuito que en ese sentido era como relativamente benigno en lo que es gestión de energía.
0: Sí.
1: Entonces, necesariamente se vio el efecto total, por decirlo así, de los ajustes del reglamento. ¿Ya? Porque este es un circuito que es efectos prácticos, es un circuito callejero, digamos. ¿Ya?
0: Sí, pues.
1: Está hecho en un estacionamiento, claro, no es una calle abierta a público, tampoco un circuito permanente, es como una mezcla, pero tiene muchas curvas donde se podía recuperar la energía, por lo tanto no había que, entre comillas, gestionarla tanto. Entonces vamos a ver qué pasa ahora con el siguiente Gran Premio, que es Canadá, a ver cuáles son los efectos de estos cambios de reglamento.
0: Sí, no, estuvo re entretenido. Yo fue como reencontrarse con un viejo amor, porque en realidad las 5 semanas que estuvo parada la Fórmula 1 fue como estábamos metidos en la farándula, qué iba a pasar, qué dice este, qué dijo el otro, pero fue de verdad re entretenido ver a Colapinto, que fue uno de los beneficiados con la sanción a Russell, pero ver que manejó muy bien y que uno dice, wow, no era tanta prensa, sino que hay piloto.
1: No, claro, o sea, es un punto importante a destacar, porque ya en sábado se vio que los Alpine dieron un salto importante. O sea, se pusieron en la categoría de mejor del resto.
0: Exacto.
1: Que era una categoría que la estaba teniendo hasta la tercera fecha, la estaba teniendo Haas. Entonces dieron un salto los dos pilotos, se ubicaron en posiciones, se ubicó en un P8, si mal no recuerdo, en la salida de la sprint, y también salió de un P8 en la carrera principal y terminó finalmente con un P7, digamos, que es el mejor resultado que ha tenido en su trayectoria. El mejor que tenía era un octavo, pero bueno, terminó octavo, pero después con las sanciones terminó en un séptimo lugar y sumando puntos importantes para el equipo y sumando puntos importantes también para su ranking. Y obviamente reforzando su psiquis, por decirlo así, porque es un piloto que, bueno, que tiene mucha presión desde su país en términos de rendir. Y bueno, Miami en general está lleno argentino y este Gran Premio no fue ninguna excepción. O sea, había una barra gigantesca de Colapinto.
0: Sí.
1: Y él creo que logró de alguna manera hacer felices a todos los que lo fueron a ver, digamos, y marcar puntos y en realidad hacer una carrera muy estratégica, bien pensado, sin cometer errores. No estuvo metido en ninguna controversia porque el auto estaba como entre medio, estaba en el fondo, no le alcanzaba para pillar a los de adelante. En realidad los de atrás tampoco tenían mucho con qué amagarlo, por lo tanto se dedicó a administrar el auto de buena forma, no cometer errores y lograr un excelente resultado. Así que felicitaciones a Franco Colapinto en ese rendimiento.
0: No, y corrió prácticamente de local, o sea, lo fue a vivir el mismísimo Messi, lo fue a saludar a la carrera y todo esto, así que parece que viene mejor el equipo Alpine con Franco Colapinto. 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Le quería preguntar también por los autos, porque nosotros hablábamos a principio de año que cuando presentan el auto y presentan el livery, ¿cuánto tiene este auto de Miami? Ya, no sé, 5 meses después de las presentaciones y todo, con el auto que vimos en Melbourne, por ejemplo, Don Enzo, porque por ejemplo el Alpine, yo estaba leyendo por ahí que le cambiaron el chasis, tiene un chasis nuevo. ¿Cómo fueron esas mejoras?
1: No, bueno, hay mucha evolución. Ahora, no todos evolucionaron, ¿eh? Porque, por ejemplo, Mercedes no vino prácticamente con ninguna evolución muy significativa, ¿no? Y es por eso que los demás se acercaron. Pero eso no significa que no vengan, porque al final hay un tema de timing. Y de poder identificar efectivamente dónde están los puntos de mejora. Y para eso los autos tienen que rodar. Y rodaron, obviamente, en las prácticas iniciales, las que se hicieron en Bahrein, y después, obviamente, en las prácticas de estas tres primeras carreras, y las carreras mismas, genera mucho aprendizaje y las marcas empiezan a ver, digamos, dónde están sus mayores deficiencias, por un lado, y por otro lado, qué cosas están haciendo los otros equipos que pudieran ser interesantes de imitar. Y eso va generando estas evoluciones que te pueden tirar varios pasitos para adelante, pero a veces también varios pasitos para atrás, porque muchas de estas mejoras finalmente se terminan haciendo en los simuladores, y después los simuladores no necesariamente reflejan la realidad. De hecho, de alguna manera habían unas declaraciones ahí de Hamilton respecto al Ferrari, que en el fondo él decía que el simulador no se comportó como, o en realidad la realidad no se comportó como el simulador indicaba que el auto se iba a comportar. Entonces ahí hay todo un juego que tienen que ir haciendo los equipos. Recordemos que están además los límites presupuestarios, entonces uno no puede estar cambiando los autos todo el rato, y muchos de estos cambios tampoco son instantáneos. O sea, cambiarle el suelo a un auto implica todo un desarrollo, todo un estudio, y si uno cambia el suelo tiene que considerar a lo mejor cambiar otras cosas. O sea, es todo sistémico, cada pequeño cambio impacta en las otras partes de la arquitectura del auto. Entonces Eso es lo difícil.

0: de esta categoría en particular.
1: Oiga, y estuvo bien acontecido, como decía mi abuela, el GP de Miami, porque hubo varios abandonos, hubo descalificados, estuvo interesante esa parte técnica del campeón, del premio en Miami.
0: Sí, yo encuentro que el Gran Premio de Miami, además que tiene toda esta cosa más americana, mucho rockstar dando vueltas, sí, la guía, el lugar es bonito, además tuvo, bueno, todo este tema, digamos, de si la carrera se suspendía o no.
1: Oiga, buen punto.
0: La tormenta, que ese es un tema que no lo hemos comentado, pero la carrera estaba programada para las 4 de la tarde hora chilena y finalmente... Exacto. Terminó corriendo a la 1 para tratar de evitar esta tormenta que tenía un problema bien significativo y no tenía que ver con la lluvia. Si las carreras se pueden hacer con lluvia, el problema es que por legislación americana o de Florida, si caen rayos y estos rayos caen a menos de 8 kilómetros de un recinto donde hay público, a ese público hay que ponerlo al cubierto y hay que dejar, digamos, de realizar esa actividad. Entonces, el gran problema era los rayos más que la lluvia. Y finalmente, bueno, la FIA hizo los movimientos adecuados y finalmente prácticamente no llovió y se logró realizar la carrera en una ventanita donde no hubo lluvia, porque en realidad previamente a las 7, 8 de la mañana llovía, yo tiraban el agua con balde. ¿Eh?
1: Oiga, como es que es verdad, es que es súper... El balde, imagínese, ¿verdad? Que le cae un balde de agua. Bueno, a los que no han ido, una lluvia en Miami es una cosa impresionante y los rayos y centellas son una cuestión de película. Claro.
0: Y por eso, bueno, en Estados Unidos, en realidad esas lluvias se les llaman shower, en el fondo,
1: exacto,
0: duchas.
1: Exacto.
0: Son literalmente como meterse bajo una ducha.
1: Sí, no, es terrible. Es terrible y los rayos y los relámpagos y todo el cuento. O sea, sí. Miami estuvo entretenido. O sea, porque la otra opción era que no se hacía la carrera, o sea, fue buena la decisión.
0: Claro, y eso habría sido bien complicado, porque resulta que la F1 ya está complicada con estas dos carreras menos que no se hicieron, y lo que yo leí el otro día es que ellos tienen una cantidad mínima de fechas para cumplir con los derechos de transmisión y todos los derechos comerciales. Si no, tienen que compensar a los auspiciadores. Entonces, están justo en el borde. Entonces, hacer una carrera menos, los podría. Entiendo que 21 es el límite, el mínimo, para no tener que compensar a los auspiciadores. Pero hoy día están en 22. Y de hecho, hay dudas todavía razonables si se van a poder hacer las carreras de Qatar y Abu Dhabi. Exacto. Entonces ellas serían eventualmente dos menos o una menos y ahí entramos en una zona roja. Imagínate que Miami no se hubiera hecho, ahí la cosa se ponía bien complicada desde el punto de vista comercial para la Fórmula 1.
1: Oiga, y hablando de complicaciones, con cariño y respeto, pero no le vi ni una mejora o no a los Aston Martin, don Enzo, que uno podría haber esperado con todo este parón en el simulador, en las mejoras del motor, pero no le vimos mucho, parece.
0: No, la única mejora que uno podría decir es que los dos terminaron la carrera,
1: claro.
0: O sea, que no había ocurrido. Y claro, uno puede decir, mira, eso en realidad importa poco, y no es tan así porque, nuevamente, uno puede mejorar el auto en la medida que tiene data, información. Entonces, que los autos estén andando, aunque sean más lentos que los otros, es información que le aportan los ingenieros para mejorar. El que pegó un salto también interesante, porque estaba bien por atrás, también fue Williams, ¿eh? Que se metió ahí con sus dos pilotos en el noveno y décimo. Así que también ahí interesante, y en la parte media, cómo las cosas se mueven. Nick, un tema que no quiero que se nos vaya todo el tiempo, y es importante señalar que tuvimos una lamentable pérdida ahora el fin de semana pasado con el fallecimiento de Alex Zanardi. Falleció lamentablemente ahora el 1 de mayo, un piloto con una edad bien joven, encuentro yo, 59 años, mi misma edad, pero joven.
1: Sí, joven. Po.
0: Y un piloto que además tuvo una trayectoria bien notable, compitió en Fórmula 1, en varios equipos, en Jordan, en Minardi, en Lotto, en Williams, consiguió puntos en la Fórmula 1 por allá por el 93 y fue muy exitoso corriendo en lo que hoy día conocemos como la Indy, que en esa época se llamaba kart.
1: Exacto.
0: Con 15 victorias y fue campeón 97-98, digamos, o sea, no fue a competir nomás.
1: No, y una
0: en el campeonato.
1: Claro, y una tremenda historia de resiliencia, vos, don Enzo, si recordamos. Claro,
0: todo eso es la parte como previa, pero claro. El 2001 tiene un accidente tremendo en Alemania, tremendo.
1: Sí, pues.
0: En realidad, claro, el auto él lo pierde control y se va contra un costado, pero lamentablemente el auto queda atravesado en la pista de manera totalmente longitudinal y lo toma otro piloto que venía a mucha velocidad y lo agarra por el medio y lo desintegra.
1: Sí, pues.
0: Y yo creo que fue un milagro. Bueno, el médico que lo atendió le salvó la vida.
1: Sí, pues.
0: Entonces, es un personaje de esos que es muy importante, creo yo, destacarlo, porque, bueno, tuvo este tremendo accidente y un poder de resiliencia, como tú señalas, que es notable, y fue muy lamentado su fallecimiento por esto mismo, por todo el mundo del motorsport.
1: Sí, no, una leyenda Zanardi y un ejemplo a seguir. Él siempre tuvo un mensaje de optimismo y de seguir adelante, así que vamos a recordarlo siempre. Ahí tenemos una foto de nuestro querido Zanardi en nuestro Facebook, que sea el paso.
0: Así es.
1: Sí, así que
0: bueno, eso por el lado de, bueno, y bueno, señalar que Antonelli, además de que ganó, está liderando el campeonato. También nunca en la historia un piloto tan joven había estado liderando el campeonato con 100 puntos. Con un Russell que en realidad era el llamado a capitalizar esta fortaleza Mercedes con 80 puntos. Y bueno, y los demás todavía, obviamente, queda mucho por delante. Así que entonces todavía hay mucho paño por cortar. Y además, como decía Zak Brown, estaba Verstappen, que es como Chucky, ¿eh? Nunca se muere, siempre.
1: Oiga, sí.
0: Siempre revive.
1: Verstappen que sigue con el cuento de que se quiere retirar y toda esa cosa, pero yo creo que lo vamos a tener que dejar para un próximo capítulo, don Enzo. Darle las gracias y nos veremos la próxima semana. Estaremos comentando qué pasa con el motorsport.
0: Sí, ahí comentaremos. Hay categorías que, bueno, tenemos el rally hoy día funcionando.
1: Sí.
0: Que también tenemos MotoGP, bueno, y tenemos el Festival de la Velocidad este fin de semana, así que. Comentaremos cómo fue este sábado y domingo acá en Codelco.
1: Ya, bueno, don Enzo, le doy las gracias, le mando un abrazo.
0: No, gracias a ti, nos vemos el próximo viernes.
1: Gracias, don Enzo, gracias por la sintonía. Quédense en La Clave.
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3: Hola, ¿cómo están? Soy Carlos Greitz y a esta hora te invito a que revisemos información internacional que marca este día viernes acá en la 92.9, porque Rusia acusó a Ucrania de mostrar una naturaleza terrorista tras una serie de ataques contra infraestructura civil, esto en medio de la tregua unilateral de 48 horas anunciada por el presidente Vladimir Putin por el Día de la Victoria. Desde el Kremlin aseguraron que Ucrania habría realizado más de 1.600 violaciones al alto al fuego, incluyendo ataques a viviendas y zonas civiles en el sur de Rusia. Sin embargo, desde Kiev respondieron con una versión completamente distinta. El presidente Zelensky acusó a Moscú de no respetar su propia tregua y afirmó que durante la noche se registraron más de 140 ataques rusos en el frente de combate, además del lanzamiento de cerca de 1.000 drones. Zelensky aseguró que Ucrania responderá de manera simétrica, dijo, mientras Rusia continúe con las ofensivas. En paralelo, el ministro de Defensa ruso advirtió que podría atacar el centro de Kiev si Ucrania intenta interferir en las celebraciones del 9 de mayo en Moscú, este día sábado. Así, pese al anuncio de tregua, el conflicto sigue escalando y mantiene en alerta a la comunidad internacional. Te invitamos a que sigas revisando junto a nosotros las principales informaciones a cada hora y sigue conectado junto a nosotros en la 92.9.
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1: A esta hora de la tarde te contamos que la exalcaldesa de Maipú, Katy Barriga, se refirió a la decisión del juzgado de garantía de Santiago que decretó prisión preventiva para su esposo, el exdiputado Joaquín Lavín León, imputado por fraude al fisco, tráfico de influencias y uso malicioso de instrumentos privados, instancia en la que evitó profundizar sobre la causa y pidió respeto a los medios y aseguró que su familia ha enfrentado años difíciles marcados por una supuesta persecución política.
2: Y también en este día viernes 8 de mayo, durante la jornada, el presidente de los Estados Unidos, Donald Trump, anunció un alto al fuego de 3 días entre Rusia y Ucrania en víspera de las celebraciones del Día de la Victoria en la Segunda Guerra Mundial. Este alto al fuego implica la suspensión de toda actividad militar y el intercambio de 1,000 prisioneros entre ambos países, con el objetivo de avanzar hacia una eventual salida negociada al conflicto.
1: Y el fisco de Chile deberá pagar 90 millones de pesos de indemnización a una carabinera gravemente herida en un accidente de tránsito entre un vehículo policial y un bus de pasajeros en la rotonda de Grecia. El Estado fue declarado civilmente responsable de los daños generados por el conductor del móvil de carabineros que no respetó el derecho de paso del bus. La oficial sufrió múltiples lesiones y tuvo que someterse a varias cirugías, además de enfrentar estrés postraumático.
2: Y en temas deportivos, el Real Madrid sancionó con una multa histórica de 500.000 euros a Federico Valverde y Aurelien Tchouaméni tras la pelea protagonizada por ambos jugadores durante un entrenamiento en Valdebebas. Incidente que terminó con Valverde hospitalizado por un traumatismo craneal. Posteriormente, ambos futbolistas se presentaron ante el instructor del expediente, donde manifestaron arrepentimiento y se disculparon mutuamente, aceptando la sanción impuesta por el club.
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2: Hay que subir el ánimo el día viernes, queda poco.
1: Queda poquito.
2: Esto que suena es You Are The One. Ajá, en la 92.9 estás en Radio La Clave.

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1: 4:09 y a esta hora de la tarde ya nos ponemos en modo Día de la Madre, porque ellas lo merecen todo, hay que regalonearlas y es por eso que tenemos buenos datos para ti entre estos días del fin de semana, en estas horas todavía estás a tiempo para comprarle un regalito a tu mamá, para dejar volar tu creatividad y hacer algo por ella. Yo ya cumplí. Debo reconocer que ya le di un regalo precioso, pero ella se merece todo y más. Es por eso que el patrimonio vivo y regalos con identidad en el Día de la Madre a cargo de Artesanía UC son parte de todo esto. Y para hablar de lo que están haciendo durante estos días en la Feria de Invierno Artesanía UC, estamos con su directora Elena Alfaro. Elena, ¿cómo estás? Bienvenida a Radio La Clave.
2: Muchas gracias por la invitación, estoy muy contenta, feliz, precisamente en el corazón de la Feria de Invierno. Me arranqué un poquito para hablar con ustedes, que aquí lleno de regalos para la mamá.
1: Ah, qué bueno, estás ahí mismo y nos puedes contar todos los detalles de esta Feria de Invierno. Y antes que todo eso, cuéntanos por qué es tan relevante Artesanía UC para las personas.
2: Es tan relevante porque somos un nexo para que las personas puedan llegar a los artesanos, allá a las artesanas. Somos una puerta de entrada a esta creatividad maravillosa. Nosotras siempre decimos que las ferias que organizamos esta feria en el invierno y otra grande en el verano, es como poner la casa para la fiesta, creo yo, ¿eh? Sí. Es como tener la selección de los mejores artesanos del país en esta circunstancia. A fin de año lo hacemos con artesanos internacionales también, y otorgamos una oportunidad en que se pueda realizar este encuentro, en un espacio además donde pasan muchas cosas, actividades, talleres, música, entonces que te permite comprender mucho mejor la artesanía como patrimonio, porque es una iniciativa universitaria. Entonces, todo eso hace que Artesanía UC sea este puente con los artesanos.
1: Maravilloso el puente que tú mencionas, y es por eso que la Pontificia Universidad Católica está involucrada en esto. Y queremos entender ahora sí la feria, cómo surge la idea de hacerla y cuáles son los detalles que nuestros auditores tienen que conocer.
2: Tenemos una larga tradición, como te contaba, en esta relación de universidad y artesanía. Con esta feria que hacemos en diciembre, que va a cumplir este año 53 años, imagínate. Y cuando cumplimos 50 dijimos, hay que ampliar esto, hay que llevarlo a otra fecha, hay que lograr que más personas puedan conocer esta maravilla y a estas personas maravillosas que realizan estos oficios. Y empezamos a hacer esta feria de invierno, esta es la tercera versión, y siempre la hacemos en el marco del Día de la Madre, pensando en que le aporta significado, le aporta sentido a un espacio que es bien comercial, hay que decirlo. Todos andamos buscando regalos para nuestras mamás porque lo merecen. Sí. Y esta es una oportunidad para hacer regalos con sentido. Así que estamos aquí instalados en el Centro de Extensión Oriente de la Universidad Católica, dando esa oportunidad a las personas.
1: Tal cual, eso es en Jaime Guzmán Errázuriz 3300, en la comuna de Providencia. Hay estacionamientos disponibles con tarifa, y bueno, desde las 11:30 de la mañana, con entrada gratuita, pueden acceder a esta feria que es muy bonita y que me imagino tú ya has recorrido con mucho detalle. Cuéntanos qué podemos ver en esta versión de la Feria de Invierno.
2: Tenemos 37 expositores.
1: 37, wow.
2: Harto. Sí, en esta oportunidad tenemos 37 de 13 regiones del país. Así
1: mira,
2: que tenemos
1: felicitaciones.
2: Representatividad bien extensa, y pueden encontrar regalos textiles. Por ejemplo, no todos me pueden ver en este minuto, pero quizás ando trayendo un chal muy abrigadito de lana de oveja que viene de Putaendo.
1: Se pasó.
2: Hay lanas también que vienen desde el sur de Chile, de la cultura mapuche. En el norte también textiles aymara, joyas, bellísimas joyas de plata y de filigrana, que es este arte de poder dibujar con unos alambritos muy muy finos, ¿no? Y también algunos regalos que son para el hogar, pero que ayudan a arreglar la mesa y a quizás llevarle un desayuno rico a la mamá o un café a la mamá. Y lo que tenemos aquí también de una manera muy importante son historias de mujeres, de hombres, pero principalmente mujeres. Tenemos esta feria con un énfasis en las mujeres, que son las transmisoras de este conocimiento. Principalmente cuando se traspasa de generación en generación, entonces tú vienes a buscar tu regalo del Día de la Mamá y conoces toda la sabiduría de estas artesanas, de estos artesanos que vienen de distintos territorios con estos oficios, algunos ancestrales que vienen desde tiempos precolombinos y otros más modernos y más contemporáneos.
1: Qué lindo, porque vas a conocer, como dices tú, vas a llevarte un regalo, vas a explorar todo esto que mencionas, pero además te llevas un regalo para ti mismo, porque esas historias yo creo que son únicas de cada uno de los miembros de estos stands, así que está muy bueno como experiencia para estos días. Ahora mismo pueden acercarse a cada uno de estos destacados artesanos con trabajos, como tú mencionabas, de alfarería, textiles, cestería, piedra, papel, cuero, madera, cuerno, cerámica y orfebrería, para que la gente lo tenga como detalle. Y me imagino que ya hay postulaciones para otras instancias, otras ferias. ¿Cómo la gente que recién se está enterando de que hacen esto puede acercarse a Artesanía UC?
2: Pueden seguirnos en nuestras redes sociales, quizás es el vínculo más directo que tenemos. Estamos en Instagram y también en Facebook, que es un espacio que es muy cercano a los artesanos y a las artesanas que quieren postular. Sí, pues. Y también a las personas que quieren seguir la programación, por ejemplo, de la feria, también pueden acceder a nuestras redes sociales, y ahí también está indicada nuestras páginas web y tener más información. Y una cosa linda, Fran, que te tengo que contar, por es que favor. La gente de la feria puede venir a pasear en familia, participar en los talleres, a ver la sala de exposiciones que están también aquí en el Centro de Extensión Oriente, que es un campus maravilloso. Sí. Y si no vas a comprar, también puedes venir a un taller, y en el taller vas a hacer un regalo con tus propias manos para tu mamá. Así que existen todas alternativa para poder llevarte un regalo para las mamis.
1: Es como una forma de profesionalizar el collar de fideos que le hacíamos cuando chico.
2: Exactamente.
1: O este cosito para poner los lápices.
2: En patrimonio.
1: Sí, pues se fue el primer regalo de las mamás, para las mamás de uno, siempre. Ahora es el llevarlo a un nivel un poco más, o harto, más elevado, digamos.
2: Nos tenemos que reivindicar con las madres, sí. Así que en ese espacio pueden venir también a los talleres. Ayer hicieron unos prendedores de fibra vegetal maravillosos. Vamos a hacer figuras policromadas, vamos a hacer también aritos. Entonces, hay una oportunidad también en que podamos reivindicar esos fideos que quedaron en el pasado y ponerle historia y patrimonio a los regalitos que podamos hacerle a la mamá.
1: Total, esos collares eran ya un poquito más pro cuando uno le ponía témpera. Cuando se pintaba pasaban a ser algo un poco mejor, y es verdad, pues todos pasamos por eso, así que es un lugar común respecto a este Día de las Madres, que se lo merecen, como tú lo mencionabas, merecen más de un regalo, y lo bonito es verlo desde una perspectiva más allá de lo comercial, a través de este patrimonio vivo y regalos con identidad en el Día de la Madre, en la Feria de Invierno Artesanía UC. Recuérdanos por última vez, Elena, por favor, todas las coordenadas para que la gente se vaya ahora mismo. Muchos salen temprano el viernes del trabajo, así que se pueden ir a dar una vuelta a este centro de extensión del Campus Oriente de la Católica.
2: Estamos, como tú bien decías, en Jaime Guzmán Errázuriz 3300, en el Campus Oriente. La entrada es completamente gratuita, tenemos estacionamiento

0: que son pagados, pero las personas pueden visitarnos desde las 11 de la mañana hasta las 7 de la tarde, con una serie de actividades y con 37 artesanos y artesanas que vienen de distintas partes del país. No se pueden perder este panorama, es para atraer a la mamá también, sabemos que las mamás disfrutan mucho de estos panoramas, sí. Así que es una invitación imperdible porque vamos a estar aquí hasta el domingo.
1: Maravilloso, todos los datos están en las plataformas de Artesanía UC y muchas gracias Elena a ti y a todo el equipo que hace posible esto por el contacto con nosotros aquí en Radio La Clave.
0: Muchas gracias a ustedes, los esperamos.
1: De todas maneras, te mandamos un abrazo grande y para todas las mamás que ya están recorriendo en la Feria de Invierno 2026. Que estés bien, chao, chao. Y con esto seguimos con más aquí, todo lo que es clave. Y nos quedamos con una canción para ellas, las mujeres. Un clásico con él, que también ya lo es. Un clásico a estas alturas, John Lennon, Woman en la 92.

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1: Rica tarde que nos tocó hoy el día. Yo fui a hacer trekking en la mañana, así que solcito.
2: ¿Cómo te fue? ¿Estaba bien? ¿Mucho frío?
1: Estoy casada. Estoy muy cansada.
2: Pero es esperable, si uno hace un esfuerzo físico. ¿Pero estaba muy frío la mañana?
1: Yo pensé que iba a hacer más frío. Mira, estoy aquí con un polar delgadito, pero me iba a poner otra cosa encima y dije, no, ya, estoy muy colorienta.
2: Además que uno se mueve y ya deja el frío de ser protagonista.
1: Y las horas que son frías son cortitas, o sea, desde las 6 de la mañana mucha gente sale, 5:30, 6 de la mañana, eso sí es muy frío.
2: De 6 a 7 iba a estar muy frío.
1: Muy frío, pero claro, ya a las 8

0: empieza a estar el sol presente. Así que sí, me tocó ese horario y rico. Yo encuentro que después de esa lluvia que nos tocó esta semana, bien bonito agradecer que este sol vuelva.
1: Sí, además el cielo completamente despejado. Sí. Hay 18 grados en este momento. ¿Viste? Y bajando, porque claramente sabíamos que se iba a poner frío, sobre todo en las madrugadas. Pero está bueno tener estos 18 grados, además con un sol radiante y el cielo despejado, que se ve hermosa la cordillera.
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0: Oye, yo me debería haber quedado a dormir este fin de semana en el Movistar Arena.
1: Sí.
0: Ayer fuimos así, bandera.
1: Oye, qué bueno que estuvo. Estuvo muy bien.
0: Cantamos, lloramos, nos reímos. Oye, nos reímos mucho.
1: Nos reímos mucho. Me llamó la atención la fuerza. A ver, el efecto sin bandera.
0: Que no se puede explicar.
1: No, el efecto sin bandera. Me llamó muchísimo la atención.
0: Impresionante.
1: Gente pidiendo matrimonio.
0: Ay, ¿sí? ¿Y nosotros qué onda? ¿Qué pasa?
1: Yo casi te pido matrimonio. Y me acordé que estaba casado.
0: Y tú yo, me ¿cómo decir, me voy a pedir matrimonio
1: y tú
0: si
1: me ibas a decir
0: casado?
1: Que sí. Y tú me ibas a decir que sí. ¿Te acordaste que
0: yo
1: estaba?
0: Yo ya acepto.
1: ¿Verdad?
0: Bueno,
1: el efecto
0: era la emoción del momento.
1: Todo el mundo pidiendo matrimonio.
0: Oye, qué
1: ojalá
0: chico,
1: que les hayan dicho a todos que sí.
0: Pero yo creo que la niña que estaba detrás de nosotros no estaba tan emocionada.
1: ¿Por qué? Ah, porque la sorprendieron en público.
0: O quizás no le gustó la pedida ahí.
1: Hubiese esperado otra cosa.
0: O esperaba que la subieran al escenario. Es que hay una canción de Sin Bandera que dice dime que sí.
1: Dime que sí. Esa, yo no me acordaba de esa
0: yo
1: canción.
0: Yo tampoco la conocía.
1: No la tenía como en mi radar.
0: No, dime que sí. Y es para pedir matrimonio.
1: Ah, ese es el rollo.
0: Claro.
1: Igual las cantidad de canciones cortavenas.
0: Se pasó.
1: Para los ex, que no sé qué. ¿Sabes dónde se mete Sin Bandera?
0: A ver.
1: Se mete en ese espacio de inseguridad. Todas las canciones se meten en eso de que...
0: Oh, mira.
1: Ahí se meten, ¿cachai? Se meten justo ahí, como estoy saliendo de una relación, entrando a otra, y hay una canción para eso.
0: Claro. ¿Dónde queda eso de paréntesis que nadie cubre? Sin Bandera.
1: Claro, la otra que... ¿Cómo se llama este? Que es terrible, ¿no?
0: En esta no.
1: En esta no.
0: Lo adelantaron, dije, en esta no, en otra vida quizás será.
1: Pero en esta no, también, ahí se meten. Se meten como en...
0: Está bueno.
1: ¿Qué eso hacen? Se meten justo en ese espacio humano de incapacidad de tangibilizarlo todo y de racionalizarlo todo. Porque de verdad, las canciones así, de este tipo, las canciones del corazón, justo se meten en eso, se meten ahí en relatar esas historias que nadie es capaz de decirlas o ponerlas en palabras.
0: Es verdad.
1: Y para toda la gente que estaba en el Movistar Arena, yo creo que al final ese es el secreto. Como...
0: Sí, yo estuve después escuchando Sin Bandera harto, porque uno se queda pegado.
1: ¿Qué le escuchaste?
0: Todas. Todas. Hoy día tuve un largo pique en auto, así que...
1: Esta es la del teléfono, todo el mundo cae en el teléfono.
0: Ay, qué romántico. Yo empecé a hacer el gesto de la gaviota, nadie me pescó. Deberían haber hecho todo.
1: Deberían haber hecho la gaviota. Yo te conté, pues. Fui a saludarlos al.
0: ¡Sí! ¡Qué amoroso!
1: Estaban hablando de eso. Y Noel decía: sería maravilloso ir al Festival de Viña porque. Ya se cumplieron 10 años de la última vez que vinimos a Viña.
0: Wow.
1: Que fue el 2016.
0: Y les encanta subir fotos con las gaviotas y todo.
1: No,
0: son orgullosos de sus presentaciones.
1: Absolutamente.
0: Sí.
1: Pero la cosa es que estuvo ahí el show, por supuesto que le queda todavía el de Monticello, que es algo que se va a desarrollar en estos días.
0: Ay, este fin de semana.
1: Sí,
0: qué emoción. Yo creo que...
1: Es un buen plan ese, ¿eh?
0: Sí.
1: Fin de semana Monticello.
0: Te, a la mamá, te lleva a la madre.
1: Bandera. Muy bien.
0: Regálele eso a la mamá. Yo creo que Sin Bandera es un karaoke andante.
1: Absolutamente. Y lo demostró con un absoluto sold out por éxito de venta. La nueva fecha que ya sabemos que es el 2 de marzo del próximo año.
0: Próximo año, qué increíble. Espérate. Ya están en punto ticket.
1: Es altamente probable que los convoquen a Viña. Pero tiene todo el sentido. Pues, ¿cuándo termina el Festival de Viña? ¿El 27? Algo así, para el 27 de febrero.
0: Claro.
1: Entonces se quedan unos días más y el show en Movistar.
0: Lo agendaron con su qué.
1: Tiene todo el sentido.
0: Sí, me gusta Sin Bandera. Yo no soy una fanática.
1: Ah, no.
0: Debo reconocerlo. No, es que no.

0: Canté todas las canciones de Frank Huerta.
1: Canté todas las conocidas, pero no soy una fanática.
0: Igual chamullamos letras.
1: Algunas. Sí, el fanático se las sabe de principio a fin. Todas. Pero yo creo que es de esos artistas que, aunque no sea fanático, es para ir a verlo una y otra vez. O sea, yo el show de ayer me lo repetiría el fin de semana. A ese nivel, porque es son muy buenos. Y no solo porque son canciones coreables y karaokeables, como decíamos, sino que la calidad vocal de estos dos artistas es única.
0: Es verdad.
1: Los músicos que tienen en escena es un deleite.
0: Es cierto. Y además ellos, músicos, no solo cantantes, sino cada uno de ellos que deleitándonos con distintas formas de ver la vida, porque además son tan diferentes.
1: Sobre mientras, todo Noel.
0: Mientras uno hacía una especie de... digamos como acrobacia vocal, el otro estaba saltando como mono arriba de la batería.
1: Oye, pero basta.
0: Oye, pero ese,
1: sacándose
0: pero
1: la
0: ese
1: polera.
0: Hombre le pasa algo.
1: Noel se sacó 3 veces la polera y se la tiró al público.
0: Y después pidió que se devolviera la chaqueta, porque le quedó frío.
1: Dijo, ¿dónde está mi chaqueta? No tengo otra.
0: No, claro.
1: Y Leonel le decía, por favor, basta, no le dé cuerda.
0: ¿Cómo debe ser un día en la vida al lado de Noel?
1: Ay,
0: no se toma nada en serio.
1: Bueno,
0: pero es sí, el encanto que tiene también.
1: Sí, ¿no? Sí, maravilloso los dos. Yo encuentro que los dos tienen su encanto en todo ámbito. Así
0: yo
1: que
0: yo no sabía que Leo bailaba, ¿eh? Se pegó su bailecito.
1: Sí,
0: movió la colita.
1: Sí, más, tocaron, más que Noel.
0: Cuando le piró la colita, vino el guitarrista y pusieron un par de notas de... creo que fue una canción de los Mirlos. Oye, y Noel, o sea... Leonel baila. Es
1: que los dos bailan alto. Bailan un poco.
0: No, pero el otro se cuelga de las luces, como es diferente la manera de moverse.
1: Bueno, es verdad. Y toda esta semana va a estar con harto movimiento el Movistar Arena, por eso yo te decía que me debería quedar.
0: Y deberías alojar.
1: A dormir, porque este fin de semana tenemos una cita con otros. Es que no son hermanos, pero son amigos. Estos son hermanos y amigos, los Jonas Brothers.
0: Ah, perfecto, totalmente. Porque se presentan este fin de semana en el Movistar Arena.
1: Sí, es verdad. 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
1: 4:40 y después de esa buenísima canción, tenemos que contarles algo, porque hay novedades en Radio La Clave, Beto.
2: Tenemos programa nuevo, estamos de estreno y para eso nuestros invitados son las personas que vamos a agasajar en este horario. Definitivamente.
1: Claro, para darles la bienvenida.
2: Absolutamente. Antes de presentarlos, ustedes se preguntarán, bueno, programa nuevo, ¿de qué se tratará? ¿De qué vamos a hablar? ¿De qué más se puede hablar? Sí. De muchas cosas, de las que están sobre la mesa y otras que no se ven.
1: Es verdad, hay algunas cosas que no se ven y por eso había que abordarlo con René Naranjo, periodista amigo de la
3: Hola,
1: casa.
3: Hola, ¿qué tal? Fran y Beto, qué gusto estar aquí en La Clave.
1: Es difícil presentarte porque son tantas cosas, pero bueno, la gente ya te conoce.
3: Periodista dedicado al cine, a la cultura y a la buena conversación de ahora en adelante.
1: Como siempre, bien. Bienvenido. Y Paula Vega, psicóloga, mamá y artista escénica, también bienvenida a Radio La Clave. Un
4: millón de gracias.
2: Me gusta porque que ponga el mamá dentro de la pega, porque al final es una pega. Y además esta semana, que es el Día de la Madre, total, no hay que dejarlo de lado.
1: Sí, algo que te representa además, así que es muy necesario y ellos son lo que no se ve. El nuevo programa Radio La Clave.
2: Que va todos los sábados a las 12 del día. Así hablemos de este programa, hablemos de esta idea. Me encantó cuando llegaron con toda la energía aquí a Radio La Clave a proponer esto de buscar espacios para conversar. Una cuestión que en realidad hace mucha falta.
3: Siempre es muy bueno conversar y sobre todo de las cosas que no se ven, porque los seres humanos tenemos muchas cosas guardadas, muchas nos cuesta sacarlas incluso. Sí. Y este programa aquí con Paula nace para eso, para una conversación íntima con un invitado especial, general, una figura pública conocida, que va a venir aquí a contar cosas que no ha contado antes o de las cuales la gente no sabe, ¿no?
1: ¡Qué entrete!
4: No, eso es lo entretenido. Hola.
1: Hola, Paula.
2: Hola, Paula.
4: Hola. Lo entretenido es eso, que todos ya conocen como al personaje, ¿no? Como hoy. Ejemplo, René Naranjo, el conductor, ¿ya? El conductor que habla de crítica, serio, ¿no?
1: O una cosa así. Sí. Pero hay algo que no se ve.
4: ¿Quién es René Naranjo?
3: Claro.
4: Ya, o sea, sí, el personaje todos lo conocemos, pero el señor que sale de acá del estudio y se va caminando, ¿qué es su vida?
1: Claro, ¿ya? Totalmente.
4: ¿Qué es lo que le ha pasado? Nadie sabe.
1: Hay secretos.
3: Secretos y vivencias que es interesante compartir, que generan cercanía. Y entonces mañana tenemos como primer invitado al abogado y ex fiscal Carlos Gajardo.
1: Oye, hartas cosas que no se ven de Carlos Gajardo.
3: Claro.
2: Uno lo conoce como el ex fiscal, una impronta en televisión también, una participación importante como, comunicador de su propia área. Sí. Pero claro, quizás, ¿qué música le gusta? ¿Qué películas ha visto? Claro.
1: ¿Qué hace en sus momentos libres?
3: ¿Qué equipo de fútbol le gusta?
2: ¿De dónde es?
3: ¿Qué relación
2: ¿En
3: tiene?
2: ¿En qué lugar se enamoró de ti?
3: Exacto.
1: Como dice la canción.
3: ¿Por qué se dedicó a la abogacía y a esta lucha por la justicia, ¿no? Contra la impunidad?
1: ¿Por qué permanece en este rubro de las comunicaciones? ¿Le gusta?
3: Exacto.
1: ¿Te gusta? Hartas cosas que saber. Oye, siempre van a ser figuras conocidas. Cuéntanos un poquito más cómo se conforma el programa para que la gente ya sepa.
4: La idea, un poco, sí, es que sea gente conocida porque en el fondo lo que la gente conoce, claro, lo que sí se ve. En el fondo, esto es lo que se ve. Pero lo que no conocemos es como lo más importante. O sea, como sacar a Carlos Gajardo de ser este personaje tan y muy celto a que lo conozcan.
1: Claro.
4: Que no es ese personaje.
3: Que no es tan formal.
4: Claro, no es tan formal. O actores, o periodistas.
1: Distintas figuras.
3: Celebridades.
4: Que son normales. A lo que queremos llegar es que finalmente todos te cumplimos
3: un rol. O no tanto.
4: Pero todos cumplimos un rol.
1: Oye, ¿quiénes serán los más difíciles? ¿Los políticos? En el caso de Carlos Gajardo, él tiene una figura seria.
3: Claro.
1: Y ahí, una connotación política, quizás.
3: Claro, pero aquí la idea es no entrar en temas más políticos, porque de eso se habla mucho y ustedes mismos aquí tienen el programa.
1: Los actores son herméticos también.
3: Los actores, actores, actrices chilenas. Es llamativo eso, porque uno tiene la idea de Hollywood que cuentan todo y comentan tal. Se sabe todo. Y acá no. Acá tienden a ser reservados. Sí.
1: Es que los actores son tímidos, pues, a diferencia de lo que uno ve. De repente uno empieza a conversar con los actores y hay hartos que son tímidos. Y uno dice, ¿pero
3: Paula,
1: cómo?
3: Paula tiene experiencia como actriz.
1: ¿Cómo es eso?
4: Yo no soy muy tímida, pero generalmente sí, son para adentro, tampoco les gusta la exposición. Más de allá, o sea, hay muchos que no les gusta exponer. Y es por ejemplo, una persona que trabaja, de hecho, en una de las compañías que está ahora, de que vamos a hablar de What Be You, que es una niña, ella es una actriz que pero es lo más tímida de lo tímida, tú jamás, y claro. Tú después la ves en el escenario y dices, es broma, o sea, esta mujer no es la misma que
1: se transforma.
4: Transforma, sí. Y ahí uno entiende, bueno,
3: la que tiene un millón de seguidores,
4: por ejemplo, un
3: millón de seguidores en Instagram y es muy tímida, imagínate.
1: Sí, pasa harto,
4: o sea, es una cosa, ahí uno ve de verdad el oficio del actor, sí. Su cuerpo se transforma. Qué literalmente.
1: Qué bueno.
2: Oye, y estas conversaciones las vamos a tener todos los fines de semana, vamos a estrenar el día sábado a las 12 del día, ¿no?
3: También se va a escuchar el domingo, exacto. Perfecto. Sábado el domingo. A las 12 del día. Este es un programa especial también, ustedes estaban conversando antes, les estábamos escuchando, sobre el Día de la Madre.
1: Sí.
3: Entonces también tocamos temas del Día de la Madre, claro. Porque ya lo decíamos, Paula tiene toda una experiencia ahí de mamá de hija adolescente, y, tiene varias cosas para contar, ya tenemos una pauta, ahí la van a poder escuchar mañana. Y también tenemos un bloque de espectáculo y cultura.
1: Muy necesario.
3: Muy necesario, donde hablamos ahí de obras de teatro, películas que van al Festival de Cannes,
2: O sea, porque es un tema que uno dice, bueno, yo quiero escuchar, quiero saber, quiero entender un poquito más de cómo se viene también después de las conversaciones, a la larga, al final, lo humano tiene mucho que ver con participar de la vida cotidiana y de estos eventos que son tan simples, pero juntarse a una película, reunirse, qué sé yo, salir a comer.
3: Claro, sí. Mira, y estamos en una sociedad en que cada vez como parece que a la gente le cuesta más salir, o no sé qué, que me va a pasar algo, que no sé qué cosa.
1: Claro, con miedo.
3: O que me quiero preferir quedar en mi casa, hay mucho de eso.
1: Hay altos factores, además, que colaboran con
3: varios
1: eso.
3: Factores que influyen.
1: La economía.
3: El programa también quiere, en este último blog, invitar a salir, invitar a disfrutar, invitar a participar en un espectáculo escénico, dar a conocer películas, obras de teatro, conciertos.
1: Somos hermanos, así. Entonces, con él es clave. Este programa también tiene como objetivo lo mismo, así que invitamos siempre a la gente a distintos panoramas, instancias que nutran de cultura, que nutran de conocer un poquito más y que es más necesario que nunca.
2: Que nos ayuden a escapar de la parte aburrida de la vida.
1: Sí, pues total.
2: Oye, quiero aprovechar que están acá, bueno, René Naranjo, ustedes lo conocen bastante bien, has venido también varias veces aquí a la radio, pero bueno, Paula, queremos conocerte, aprovechar de que nos cuentes, a ver, ¿qué te motivó también a hacer este viaje?
1: Hacer radio.
2: Claro, y hacer radio y, por sobre todo, a ubicarse en este espacio como de, a ver, abramos la conversación hacia ese lugar donde nadie puede acceder.
4: ¿Y si te dijera que lo descubrí conversando en una mesa con René Naranjo?
2: ¿En serio?
1: Súper adecuado, súper que te creo.
4: Hace un tiempo atrás estaba como viendo, yo también trabajo en una compañía de teatro que se llama Teatro Nirus. Uh-huh. Y bueno, estábamos... es amigo de mi marido hace muchos años atrás. Un día lo invitamos a comer y la verdad es que nos entretuvimos muchísimo conversando. Y eso como que esa persona, tú decís, qué entretenido conversar con esa persona. Y como que, y él como que dijo, sí. Así como que fue como un poco así.
1: Sí, ¿no? Sí,
2: es entretenido conversar conmigo, claro, gracias. Claro. Lo sé.
1: Ya me lo han dicho
3: antes. Claro. Además pasó que con Paula enganchamos muy bien, que no nos conocíamos.
2: Claro. Ya.
3: Realmente. Y nos reímos, Paula es muy espontánea, ustedes van a escuchar el programa, lo van a ver. Entonces, fluyó.
4: Y aparte es muy divertido, porque finalmente el René tiene una vida absolutamente distinta a la mía. O sea, ya, yo tengo cuatro cabros, sí. ¿No? O sea, del corazón, no del corazón, lo que te lo tengo cuatro, sí. Finalmente. René más bien, no.
3: Claro, yo no tengo.
1: La vida.
4: Es como
1: René, día a día.
4: Claro, acompáñame, no sé qué, vamos, no sé qué, tenemos que trabajar, no sé. Sí, obvio, pero entre medio voy con la guagua acá, con el moño acá y como sonriendo.
1: Qué entrete.
4: Porque es la mamá, ¿no?
1: Sí,
2: o sea, bueno, sí, pues no, si el,
1: parte de. Claro, y contar claro. Eso y al momento de uno hacer preguntas también influye un montón. Tener vidas diferentes.
3: Por supuesto.
1: Lo hace una buena dupla.
3: Es que eso fue una buena dupla porque además Paula es psicóloga, entonces.
2: Ahí también. Enganchábamos, claro. Sí. También hay algo. Los psicólogos hablan poco, pero cuando hablan, te sacan todas las palabras. Sí, pues. ¿No?
4: Te
2: dicen.
4: Te saqué ahí para conseguir.
2: Sí, no, sí. No, si tienen algo. Dicen, te dicen dos, tres cosas y como que uno. En automático empieza a hablar.
1: Cachan al tiro todo.
3: Claro. Entonces eso es el programa Lo que no se ve, mañana a las 12, mañana sábado.
2: Muy bien.
3: A las 12 no. En Radio La Clave. Con esta invitación a descubrir un lado más íntimo del fiscal, el ex fiscal Carlos Gajardo, y también muy buenas conversaciones sobre un poco estos temas, las relaciones con los hijos.
1: La actualidad también.
3: Actualidad. lo que nos pasa hoy en este mundo con tanta incertidumbre, viste, que en que las cosas parecen tan poco seguras, todas las cosas, como que todo se está moviendo mucho. Por ahí va el programa, además de las recomendaciones de culturales.
2: Sí, pues va a ser un descubrirse también en estas conversaciones, ¿no? Aprender un poquito a cómo hacer un mundo y una vida donde todo se... Hay tiempo que alcanza para todo. Yo creo que ahí las mamás son expertas, no sé cómo lo hacen, pero parte el día y termina el día y todas las tareas, check.
4: Sí, claro, es como, y si no te levantás a las 2 de la mañana a terminar de hacer el check, o sea, porque la vida es así y de verdad como que siento yo que vamos entregando como un espacio también a ciertas conversaciones, por ejemplo, yo de qué hacemos con las redes sociales con los niños, ¿no? Con la adolescente, ¿ah?
1: ¿Cómo es algo que no se ve y que o que no se conversa constantemente, pero que es un tema súper necesario?
4: Es súper necesario porque es muy latero, ¿ah? Sí. Es muy latero andar paqueando a tu hija todo el tiempo, deja el celular. Sí. O sea, y es una pega.
1: Sí, pues sí, lo que dicen los demás.
2: Y es súper difícil de ponerse de acuerdo porque en tu casa hay unas reglas, pero en la amiga, en la casa de la amiga de la niña hay otras reglas. Entonces, ¿cómo lidio con esto?
4: ¿Cómo lidio con esto? Sí. Y también los niños se van siendo también más autónomos. Esto, ya antes los papás de nosotros se ponían de acuerdo, ¿cierto? Ah, pedían permiso, oye.
2: Pregúntale a tu mamá.
4: Claro, no. Bueno, ahora no, mamá.
1: Estaban alineados, sí.
4: Claro, ahora con la Cata vamos a ir ahí, vamos a ir al mall y después. Ya, ¿y a qué le preguntaron? No, la mamá la Cata ya la dejó.
2: por ende, yo tengo que dejar.
4: Claro, la mamá la Cata. Ya, y hablé, sí. Claro, pero por suerte está el celular también para uno comunicarse. Que
2: no todo
4: también,
2: está mal.
4: No todo está mal.
1: Sí, también, no todo es drástico. Y eso es lo que no se ve de la maternidad. Yo les iba a preguntar un poco lo mismo. Desde sus propias aristas, ¿qué es lo que no se ve? Ya la Paula nos comenta algo. René, para ti, algo sí, que la sociedad hoy en día no se ve.
3: Justamente vamos a ir profundizando, esos son los objetivos del programa, en temas que tienen que ver con las emociones en la sociedad. Nosotros los seres humanos somos seres muy emocionales. Yo he estado estudiando todo esto de la neurociencia y de la sombra, este concepto de Carl Jung, de que es la parte que nosotros no vemos, que no aceptamos de nosotros mismos y cómo influye en nuestro inconsciente, sí. Y todo aquello. Y estamos en una sociedad muy regida por emociones. La gente piensa incluso que al elegir tal o cual presidente va a haber soluciones mágicas, soluciones instantáneas. Si no ocurre, se decepcionan al otro día. ¿Para qué pasa esto? Como que no. Está todo muy, muy ligado al impulso también. Entonces, uno de los objetivos del programa, por mi lado, es ir andando en estos temas. Por ejemplo, las creencias. Viste que hoy día se habla mucho de las creencias. Saca tus creencias, cambia tus creencias. Sí. Pero no es tan fácil.
2: Modifícalas.
3: Ahí está lleno de youtubers ahí que dice cambia tus creencias, que te limitan. Pero no es tan fácil porque las creencias están asociadas a un recuerdo emocional. Tú crees algo porque cuando eras niño probablemente viviste una emoción que te hizo creer eso. Entonces, cuando tú vas a examinar esa creencia, por ejemplo, yo no puedo hacer esto, o yo no soy bueno para, eso está asociado a un momento emocional profundo que tuvo que ver probablemente con tu papá o con tu mamá. Entonces, ya es otra conversación.
1: Ya, pero ¿quién es el psicólogo aquí?
2: Me quedé confundido.
4: No, René,
2: ¿podemos hablar después del programa? Yo tengo un par de consultas. Tengo un par de preguntas.
1: ¿Cómo saco esas?
3: Sí, por eso también
1: es un temazo, sí, de todas maneras. Yo pensé que te iba a ir por el lado cultural, algo.
3: Y lo cultural también está.
1: Sí, pues siempre está asociado, pero con lo que vemos en el día a día o lo que no se ve en una sala de cine, en cómo cambian los comportamientos, esas cosas, yo creo que son súper buenas para analizar.
2: Yo creo que ahí voy a hacer un acento nomás. René, que tú tienes esa capacidad de conversar y también con Paula aquí acompañándote en este programa nuevo que estrenamos en Radio La Clave, lo que no se ve.
1: Mañana a las 12.
2: Mañana a las 12 también hay conversaciones súper interesantes sobre la persona detrás de, ¿no? Cuando vemos un artista que se para el escenario, que, qué sé yo, una actriz, un animador, un conductor, un personaje, hay un montón de otras que no están arriba del escenario y justamente están abajo. Y ahí es donde uno empieza a conocer a la persona detrás de las creencias, la historia, y a través de esa historia uno mismo puede descubrir las propias.
1: Bueno, Michael, sin ir más lejos, Michael Jackson, que es la película del momento, toda la historia que está detrás, no es menor.
3: Mira, Paula ya está buscando a alguien bien famoso la próxima semana.
1: Eso ya, mini spoiler.
2: No lo podemos revelar todavía.
3: No lo podemos revelar aún, pero ¿o no, Paula?
4: Siempre, de ahí para arriba, ¿no? La clave no se espera menos.
1: Por
4: ¿no?
1: supuesto,
4: no,
1: eso mismo iba a decir. Y toda la información está en nuestras redes sociales, arroba Radio La Clave.
3: Espacio de conversación. Sí, respecto del cine, es importante ir al cine. y disfrutar la película como una comunidad. Nosotros, yo tengo el gusto de hacer todos los miércoles en la
1: Ñuñoa, hasta sí,
3: un cineclub que justamente recupera la la sensación de estar en una película con gente. No se permite el celular, no se permite comer, no hay cabrita.
1: Qué
3: no hay
1: bueno.
3: Ninguna cosa.
1: ¿Ah? El otro día fui al cine y me quería morir, pero todo el mundo comiendo cabrita comiendo. Al lado. Está bien, uno entiende que es parte de lo comercial, pero...
3: No, aquí no hay pisco sour, no hay pizza, no está hay bien. Nada.
1: Puro respeto por lo que está en la pantalla.
2: Van a inventar las cabritas silenciosas. Espérate sí, nomás.
1: Por favor.
2: Espérate nomás.
3: Y después las conversamos. Oye, nos pueden seguir en Instagram, ¿eh?
4: Ya, en Instagram, en @paulavega.cl.
3: paulavega.cl y @René Naranjo.
1: René Naranjo, así de simple.
2: Y ahí se van enterando también y, por supuesto, que todo va a estar también en nuestras redes. Sí. @RadioLaClave. Muchas gracias por adelantarnos esto.
1: Como se dice en el arte, mierda.
4: Sí,
1: que les vaya
4: mucho
1: muy
4: éxito.
1: Bien con
4: no,
1: lo que
4: gracias
1: no
4: gracias a ustedes. Nos
1: se
4: vemos.
1: Pasa.
3: Gracias, chao.
2: Oye, son las 4:55 y por cierto, ya lo sabes, viejita, contigo me saqué el loto, por eso quiero que te lo saques tú también, por eso este Día de la Madre me voy a jugar un loto con todo para que pueda cumplir sus sueños. Regalone a la tuya con un loto y dale la posibilidad de cumplir los suyos.
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1: Hoy,
2: imagino.
1: Sí,
4: tengo adolescentes.
2: Eso.
1: Claro.
3: Yo no sabría, yo no podría reconocer ni una canción de
2: Jonas. Ay, mira, aquí hay un par.
1: Ahí está la música para que la vayan escuchando. 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
2: Eso, muy bien. Le vamos a arreglar una canción porque los queremos.
3: Gracias.
2: Porque nos caen bien y porque total. También les vamos a desear todo el éxito del mundo.
3: Lo que no se ve, sábado a las 12 del día, estreno.
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2: Lo más grande, de Pinnacle en la industria del entretenimiento, como un artista más escuchado en este momento.
1: Sí, con la película.
2: Ahí vamos a hablar de eso. Rock With You suena de la 92.9, sube el volumen, estás en Radio La Clave.

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1: Hola, ¿cómo están? Soy Carlos Greitz y en esta hora clave te invito a que revisemos información deportiva que también marca las últimas horas acá en la 92.9. Coquimbo Unido se hizo fuerte en casa y derrotó por 2-1 a Universitario de Perú en el estadio Francisco Sánchez Rumoroso, quedando otra vez en la pelea grande del Grupo B de Copa Libertadores. El conjunto peruano abrió la cuenta a los 33 minutos con un cabezazo de Alex Valera, complicando a los aurinegros en el cierre del primer tiempo. Pero en el complemento apareció la figura de Guido Badalá para cambiar la historia. Primero, el delantero argentino marcó el empate a los 50 minutos luego de conectar un centro dentro del área. Y luego a los 71 sacó un potente derechazo desde fuera del área para firmar el 2-1 definitivo y desatar la fiesta en Coquimbo. Incluso el cuadro chileno estuvo cerca del tercero, pero Universitario logró sacar una pelota prácticamente en la línea. Con este triunfo, Coquimbo Unido suma 7 puntos y alcanza en la cima del grupo Deportes de Tolima, manteniéndose con opciones concretas de avanzar a la siguiente ronda del torneo continental, con la salvedad que el criterio de clasificación en caso de empate, en este caso, no beneficia a Coquimbo Unido, como sí lo hace en el grupo de Universidad Católica, justamente frente a Cruzeiro y a Boca Juniors. Pero ha sido una buena semana para los equipos chilenos en Copa Libertadores y también en parte en la Copa Sudamericana. Representación de chilenos en el fútbol sudamericano. Te invitamos a que sigas revisando junto a nosotros las principales informaciones a cada hora y sigue conectado junto a nosotros en la 92.9.
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1: 5:04, cancionazas para acompañar un día viernes.
2: Para amenizar.

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1: A esta hora de la tarde te contamos que la exalcaldesa de Maipú, Katy Barriga, se refirió hoy a la decisión del juzgado de garantía de Santiago que decretó prisión preventiva para su esposo, el exdiputado Joaquín Lavín León, imputado por fraude al fisco, tráfico de influencias y uso malicioso de instrumentos privados, instancia en la que evitó profundizar sobre la causa y pidió respeto a los medios y aseguró que su familia ha enfrentado años difíciles marcados por una supuesta persecución política.
2: También en esta tarde te contamos que durante hoy viernes el presidente de los Estados Unidos, Donald Trump, anunció un alto al fuego de 3 días entre Rusia y Ucrania en víspera de las celebraciones del Día de la Victoria en la Segunda Guerra Mundial. Este alto al fuego implica la suspensión de toda actividad militar y el intercambio de 1,000 prisioneros entre ambos países con el objetivo de avanzar hacia una eventual salida negociada al conflicto.
1: El Ministerio de Salud informó que se han resuelto 20.448 atenciones de pacientes oncológicos con espera prolongada dentro del plan de alerta oncológica impulsado por el gobierno, donde más del 85% de los casos se solucionaron en la red pública y hospitales de origen de los pacientes. La alerta sanitaria vigente desde el 28 de abril ha permitido disponer de 154.000 millones de pesos adicionales para reforzar la atención oncológica.
2: Y en otros temas del mundo del deporte, el Real Madrid sancionó con una multa histórica de 500.000 euros a Federico Valverde y Aurelien Tchouaméni tras la pelea protagonizada por ambos jugadores durante un entrenamiento en Valdebebas. Incidente que terminó con Valverde hospitalizado por un traumatismo craneal. Posteriormente, ambos futbolistas se presentaron ante el instructor del expediente, donde manifestaron arrepentimiento y se disculparon mutuamente, aceptando la sanción impuesta por el club.
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2: Momento de escuchar música chilena. Esto que suena son Los Tres. Cancionaza con una historia tremenda, además que acaba de llover. Más de algún cigarro podía haber quedado por ahí muerto.
1: Claro, tiene música nueva, pero estoy
2: mojado. La Torre de Abel suena aquí en la 92.9. 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
1: 5:14 y en el marco de la previa al Día de la Madre, yo creo que madre hay una sola, como hablábamos ayer, respecto a tantas actividades, pero regalos hay muchos. Y es por eso que tenemos que invitarlos a un panorama para las mamás, porque ¿quién no escuchó Mazapán en su infancia, en su adolescencia? Yo soy una de ellas, fanática, y creo que el mejor regalo para el Día de la Madre, para muchas, es ir a ver a Mazapán.
2: Sí, además que toca una fibra nostálgica del corazoncito, porque con todas esas canciones que además nos enseñaron a tantas cosas, ¿no? Sí. La amistad, la responsabilidad, incluso también canciones que nos hablaban cuando niños de... mira esto, ¿no? Que habla de la transformación en general, que luego también todos hemos pasado más de alguna vez en la vida, no solamente dentro de las infancias.
1: Total, mi favorita, Francisca es una avispa.
2: Muy buena.
1: Pero es muy personal.
2: O también... puede ser cuando te decían, no sé, pues no seas la tortuga Concha.
1: Ah, mira.
2: Porque no tiene mano, no tiene pies.
1: No, lindo.
2: O sea, no puede hacer nada. Cosas. Bueno, tanto que tenemos que conversar sobre Mazapán y este repertorio.
1: Total, para hablar de lo que se viene este fin de semana y con las cosas que en general que está Mazapán, estamos con Verónica Prieto, una de las integrantes de este icónico grupo musical. ¿Cómo estás, Verónica? A ver si nos escuchas ya.
3: ¿Te escuchas, Carolina?
1: Te escuchamos nosotros, perfecto. Ay, qué bueno estar en contacto, qué bueno que resultó.
2: Oye, ahí está sonando Francisca, es una avispa.
1: Sí, pues Francisca es una avispa y estamos también pendientes a todos los detalles de este domingo 10 de mayo en la sala Omnium en Apoquindo, 4900, porque la apertura de puertas es desde las 10:30 de la mañana en Alras Kids, volumen 1, con Mazapán en vivo. ¿Cómo se viene todo esto, Verónica?
3: Ah, muy entretenido. Lo que pasa es que es distinto porque va toda la familia, no es un espectáculo en que puede ir una persona, por supuesto que puede ir, pero lo bonito es que puede invitar a la mamá, al papá, a la abuela, al que está en la casa.
1: Qué lindo.
3: Y los más grandotes también quieren ir porque se saben las canciones.
1: Por supuesto, nosotros ya estamos considerados grandotes. Pero nos gusta igual, nos gusta Mazapán de todas maneras.
3: No quise decir nada, yo no lo he dicho.
1: No, es que hay que asumirlo, pero con Mazapán todos nos sentimos chiquititos. Oye, Verónica, ¿cómo continúan los ensayos? Cuéntanos un poquito cómo ha sido la previa para esta presentación y en general en Mazapán, ¿cómo funcionan respecto a ello?
3: Hemos estado ensayando bastante durante la semana y la semana anterior. Y tenemos como un regalo especial, que es una canción nueva, que se llama Mi Mamá, para todas las mamás.
1: ¡Qué lindo!
3: Y esa canción, como está tan nueva, nos ha hecho como estudiar más, ensayar para afiatarnos.
1: ¡Qué lindo!
3: Es preciosa, muy linda.
1: Oye, mi mamá me mima, ¿sí?
3: No, es el... Es
1: la frase icónica.
3: Silabario. Mi mamá me mima.
1: Es sí, silabario. Justo se cortó un segundito. ¿Cómo se llama esta canción?
3: Mi mamá.
1: Pero perfecto.
3: También mi mamá es tan linda y siempre lleva en la cartera muchas cosas, se pinta los labios rojos y es como un recuerdo que ella siempre la espera, me espera en la casa cuando yo llego del colegio, del jardín. Siempre está.
1: Precioso.
3: La mamá, la abuela, la tía, pero siempre hay alguien.
1: Yo lo decía porque mi mamá hasta el día de hoy me mima, así que y todas esas cosas que
2: muy mal tía, deje de mimarla, está muy golpeada.
1: Sí, yo soy regalona.
2: Muy regalona, demasiado regalona.
1: Debo reconocer que Mazapán es parte de mi historia, de muchos y muchas, la verdad, por eso es tan relevante esta conversación y para las madres, sin duda. Mi mamá me llevó muchas veces a ver Mazapán, pero también mi madrina, que fue parte de nuestra historia en conjunto y yo creo que esas cosas se agradecen. Muchas abuelas también llevaron a sus nietos a ver a Mazapán y eso es parte de la historia de ustedes también.
3: De todas maneras, ya tenemos 4 generaciones, yo creo.
2: Seguro. Verónica, quería aprovechar este ratito para hablar un poquito del rol que ha tenido Mazapán en la creación de repertorio para las infancias, una cuestión que ustedes vieron y que la agrupación vio, luego se han sumado otros en el camino, por ejemplo, no sé, lo que hizo Chintoresi también con las canciones de ping-pong. A veces hace falta enseñar, y por ahí también los niños que hoy día tienen más acceso al mundo digital. En nuestra época había que escuchar, poner un cassette y todas estas canciones desde su perspectiva. Yo estoy absolutamente convencido, conozco de su trayectoria, que son profesoras y profesores que tenían la intención de formar también, ¿no? Esto de tener una mirada formativa, un refuerzo positivo siempre ante todo. Y bueno, como lo hemos conversado otras veces con gente del mundo de la música y sobre todo del mundo de las infancias, la niñez es urgente, siempre es hoy, y las cosas que faltan, faltan hoy y son para ayer. ¿Cómo fue para ustedes haber hecho todo este proceso después de también 4 generaciones estar hoy día hablando de el magnífico y maravilloso repertorio de Mazapán con canciones como Una Cuncuna Amarilla, que es el mega hit? Me imagino que se los piden a cada rato.
3: Es como la canción nacional, o sea, ¿sí? No podemos dejarla de tocar. No, yo creo que si no la cantamos, disculpa, no llegan tomate a lo mejor, o nos tiran, no sé, algo.
1: Yo creo.
3: Pero mira, nosotros empezamos, bueno, éramos todos estudiantes de la Católica, de pedagogía, y nos dimos cuenta que no había repertorio para los niños. Y ahí empieza todo. Empieza la creación, bueno, la Carmen Lavanchy fue la que formó el grupo, y ella hacía unos arreglos maravillosos. Hoy en día ella no está en el grupo porque se fue a la universidad a trabajar ahí, pero nosotros seguimos, y yo diría Andrea Alcalde, que un tremendo músico, está haciendo hoy día los arreglos que hacía la Carmen. Pero no nos dimos cuenta, eso es lo maravilloso.
2: O sea, fue primero crear el repertorio, porque hacía falta, ¿no?
1: Claro, una necesidad.
2: Hacía falta, me imagino, en el aula, ¿no? Ustedes así, sí, haciendo clases, yendo a los colegios, y bueno, ¿qué canción usamos para enseñar cómo ponerse, cómo abrocharse los botones bien?
1: Lavarse, ¿no?, los dientes.
2: Me faltan canciones, y ahí empezaron, ¿no? Esa es la forma.
3: Ahí empezamos, con una necesidad. Y después nos llamaron de la televisión, nosotros no queríamos porque no sabíamos hacer televisión, pero ¿cómo? Que ya. Bueno, ya, fuimos. Ah. Y ahí nos quedamos un tiempo y compusimos muchas canciones porque iba todos los días, a pesar de que se repetía algunos días, pero ahí nacieron muchas canciones.
1: Oye, Verónica, ¿y cuál es tu favorita?
3: ¡Uy, qué difícil!
1: ¡Ay, me imagino, me imagino!
3: Por el arreglo,
1: ¿ya?
3: Sauce Llorón.
1: Ay, me encanta.
3: Pero me aprieta el corazón.
1: Preciosa, sí, es verdad. Es una muy nostálgica dentro de las que están en el repertorio y que tiene la relevancia con lo actual, con lo nuevo. Y uno observa además en tantas plataformas que existen hoy en día, porque antes, como tú lo mencionabas, teníamos a Mazapán en presentaciones o en la televisión, pero sería el momento en donde podíamos participar con ustedes. Y ahora existe YouTube, existen muchas plataformas en donde no solo tenemos la música a ustedes, sino que hay harta gente que está creando. ¿Cómo crees tú que han podido tomar una relevancia en esa escena a pesar de los años, a pesar de la cantidad de gente que está creando, y cómo se admira eso desde adentro de Mazapán?
3: Mira, yo creo y creo que siempre lo estamos hablando con el grupo, yo creo que dentro de la familia, depende mucho de la familia. Si los papás

0: conocen Mazapán o conocieron Mazapán, ellos pusieron las canciones de Mazapán.
1: Claro.
0: Hoy día esos niños son, deben tener entre 30 y 40 años. Ellos cuando nacen, disculpa.
1: Sí, no hay problema.
2: No te preocupes.
1: Estamos cuando hablando nacen, de la trayectoria a través de las generaciones.
0: Sí. Entonces estos chiquillos que hoy día tienen 30, 40 años, le están colocando Mazapán a sus hijos.
1: Claro.
0: Muchas veces nos dicen, oye, son chicos, yo le pongo y ya no llora más. Es como, ¿por qué? Se preguntan, ¿qué es lo que tiene la música?
1: Sí.
0: Yo creo que nuestra música lo hacemos con tanto cariño que eso es lo que transmitimos.
1: Por supuesto.
0: El cariño hacia los niños.
1: Sí, es algo muy bonito y es algo que se va a ver reflejado este domingo 10 de mayo con Mazapán en vivo, el regalo perfecto para mamá de Al Ras Kids, volumen 1. Las coordenadas son claras, en Sala Omnium, en Avenida Apoquindo 4900 Las Condes, desde las 10:30 horas. El inicio del show es a las 11 y están disponibles las entradas en Evently para que vayan de inmediato a buscarlas. En el Instagram, @alras. Con Z final, Al Ras guión bajo kids, y tenemos un código de descuento, Beto.
2: Ah, mira tú.
1: Sí,
2: porque démoslo de inmediato.
1: Quienes están escuchando y agreguen el código Radio La Clave, van a tener un 15% de descuento en entradas y packs. Así que es muy bonito lo que va a estar pasando y yo creo que es uno de los mejores regalos para la mamá, porque como tú decías, Verónica, es una experiencia familiar de alta gama para celebrar el Día de la Madre con música en vivo, actividades, concursos, premios y momentos pensados para grandes y chicos, como nos dicen nuestros amigos de Al Ras. Además, el espacio es bonito, Sala Omnium. ¿Les ha tocado antes tocar ahí?
0: Hace mucho tiempo.
1: Pero pasa volando el tiempo.
0: Al principio estuvimos ahí y hacíamos pequeños conciertos, sí.
1: Ay, qué lindo.
0: Y yo le quiero decir a toda la familia que lo estamos esperando, porque realmente es una fiesta muy bonita. No se lo pierdan, porque ahí vamos a estar todo el grupo esperando a la familia.
1: De todas maneras, te mandamos un abrazo grande, Verónica, a ti y a todo el equipo que hace posible que Mazapán siga vivo.
0: Gracias.
2: Muchas gracias, Verónica. Un abrazo para ti.
1: Que estés bien, nos vemos.
0: Gracias.
1: Ay, mira mi canción. Ahí está. Es una artista,
2: ¿eh?
1: Está Francisca.
2: Sí,
1: bueno,
2: mira, sí.
1: Me decía desde chica esta canción.
3: Esta es Francisca.
1: No te pellizcas. No hay nada. Francisca es buena.
2: No hay nadie que se resista. ¿Qué me dices tú?
1: ¿Ah? Si le conociera las mamás.
2: ¿Cómo no haber sido así? Tía, tiene mucha responsabilidad, tía Jackie.
1: Oye, yo las iba a ver. Qué patuó, tía, más encima, hasta altura. Si le tía. Oye, pero yo iba al Teatro Municipal a verlas. Un lujo ver a las Mazapán en el Teatro Municipal de Santiago.
2: Bien, muy interesante todo, así que ustedes ya lo saben. Son las 5:27. Momento de bailar solo, porque nos conectamos con la energía del día viernes otra vez. Es viernes y nuestro cuerpo lo sabe. Para eso escuchamos a todo volumen Bunkers, Bailando Solo. 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

0: verdad, porque todos los días son de tu viejita. Contigo me saqué el loto, porque siempre has estado conmigo, con esos gestos clásicos de mamá, y por eso quiero que te los saques tú también. Así que me jugaré un loto con todo para darte la posibilidad de cumplir todos tus sueños, mamá.
1: Así es, y también a esta hora de la tarde te contamos un consejo, y es que, alerta, tenemos...
0: A ver...
1: Concurso de la 92.9.
0: Ay, qué bueno. 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
0: 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Muy bueno, muy bueno.
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0: Sí.
1: 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Sí, debe estar piñado el...
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1: 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Si no, van a buscarlo. Lo subieron hoy, entonces está muy fresquito.
0: Reto para redes sociales.
1: 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Todos las quieren, incluso acá se las están peleando.
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0: a través de Punto Ticket. Momento de hacer una pausa.
1: ¿Por qué no? Amor es viola.
0: Lo vamos a escuchar a la vuelta. Vas a presentar la canción que viene.
1: Ya.
0: Pero a la vuelta.
1: Ya, está bien.
0: No ahora. Ya, vamos a hacer una pausa con lo que más es clave.

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6: Día viernes. Dijimos que nos vamos a conectar con la energía de fin de semana.
7: Sí, con todo.
6: Y de la noche. Esto es Disclosure, Sam Smith.

buenísimo hasta hora de la tarde, día viernes, pero también otros artistas que vuelven a Chile. Ya lo adelantamos, tenemos concurso en nuestras redes sociales. Son unos hermanitos que se llevan muy bien, bailan todo esto, pero además cantan como los dioses. Es por eso que nos vamos a quedar con su música que nos encanta. Junto a ellos, Jonas, ese es su apellido, los Jonas Brothers. Junto a esto que es parte de lo...

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1: 5:42. 92.9 FM es este espacio que tienes día a día de 4 a 6 de la tarde. Vamos a hablar de muchas cositas. Además, fin de semana de la madre. Tenemos harto que compartir. Por cierto, también, háblanos, escríbenos. Estamos con nuestro WhatsApp clave habilitado, más 569-29-109-929. Tu opinión es nuestra clave, así que ojo con eso. Más 569-29-109-929. Me gusta que el WhatsApp tenga su propio claim, su propia historia. Ustedes nos pueden hablar ahí, pueden escribir, pueden pedir canciones. Y cuando hablamos de canciones, ¿cuáles piensas tú en dedicarle a mamá? A la madre, a esa mujer que se hizo cargo, ¿no?, de nuestras vidas desde

0: ese vientre, de que estábamos ahí. Bueno, el Día de la Madre, hay harto panorama que te voy a contar. Síguenos también en nuestras redes sociales, @radiolaclave. También estamos en nuestro canal de YouTube, ahí puedes ir a buscar todas nuestras entrevistas. Tenemos mucho contenido para compartir que hacemos diariamente aquí en este espacio de la 92.9 FM. Y muy fácil de llegar. www.youtube.com. Obvio que sí, obvio que es www.youtube.com/radiolaclave. Oye, nos mandan saludos. Saludos Beto Aguemio y la gran Francisca Huerta. Ah, no. Este es un fan maravilloso de la radio. Patricio dice, fiel a la radio, muy bien. Gracias, Patricio, por escribirnos. También quienes nos recuerdan, Gabriela nos habla de Mazapán. Qué lindos recuerdos de infancia, ¿cierto? Estuvimos hablando de Mazapán porque tienen un concierto este día domingo. Hay harto panorama para ir a celebrar a mamá. Hay algunos que son gratuitos, hay otros que quizás tenés que pagar, pero lo importante es pasar un bonito día, ¿no? Tener esa posibilidad. Vamos a cambiar el modo de inmediato. Tenemos canciones para dedicar a mamá porque hay, existen. Hicimos una selección de varias que puedes dedicarle a mamá. Y vamos a ir hablando de todo eso. Porque no sabemos qué tipo de madre tienes o qué tipo de madre eres. Pero sin duda, esta es una canción para dedicar. Amor eterno, Rocío Dúrcal. Cuando se piensa en mamá, se piensa en un amor eterno. ¿Qué opinan ustedes? Vayan tirándome canciones a ver si es que las encontramos por ahí y las compartimos para todos. Oye, la voz de Rocío Dúrcal siempre, siempre muy bien. Al son de Rocío Dúrcal y este himno del amor, amor eterno, este domingo 10 de mayo es el día en que se celebra el Día de la Madre aquí en nuestro país. Bueno, Santiago también va a tener distintas actividades para quienes quieran salir de la rutina del almuerzo familiar en casa, que puede ser lo típico, ¿no? Ustedes pueden organizarse en visitas patrimoniales, conciertos inmersivos, incluso comedias, cines, ferias gratuitas. Hay experiencias gastronómicas. Esta también es una linda canción para dedicar a mamá, ¿no? Hasta la raíz de Natalia Lafourcade, que regresa a nuestro país el 22 de mayo. Ese puede ser un bonito regalo. Mamá, vamos a ir a ver a Natalia Lafourcade el 22 de mayo en el Movistar Arena. Se lo regalan este domingo y después se organizan una segunda cita con mamá para esa fecha en que va a estar además cantando todo su repertorio del nuevo disco Cancionera. Ya, pero este fin de semana, por ejemplo, para todas las mamás y todas las familias que les puede interesar escuchar música, mirando las estrellas, hay un panorama en el Planetario Sach llamado La Música del Cosmos. Para todos quienes buscan una celebración distinta, diferente, una experiencia que, claro, combina música, astronomía y proyecciones inmersivas. Esta actividad se va a realizar el sábado, es decir, mañana 9 de mayo, y está pensada como un panorama especial por el Día de la Madre. También la Universidad de Santiago está informando que la defunción está programada para las 6:30 de la tarde. Y la venta de entradas al planetario también hay una función a las 8 de la tarde. Así que puede ser un bonito panorama del Día de la Madre. La Música del Cosmos con coro y orquesta en vivo. Además, el precio está bueno. 24 luquitas. La entrada, o sea, los tickets los encuentras en planetariochile.cl.
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0: Esta canción también puede funcionar, ¿cierto? Para dedicarle a mamá. Puede ser un amor también, una pareja, pero la incomprensión muchas veces de cómo se relaciona nuestra vida, nuestro ser con mamá puede ser una decisión al final, ¿no? De eso trata esta canción. Amar por sobre las diferencias, por sobre también cualquier dolor, ¿no? Bueno, ahí está Miguel Bosé en su disco Miguel, Te Amaré. Ya. Con esto tenemos también que contarles que pueden andar por el funicular de Santiago. Qué buen panorama, ¿no? Esto se llama Roof and Night Sunset. O sea, para los más movidos y prendidos, el funicular de Santiago va a tener una edición especial en el marco del Día de la Madre con una propuesta que combina patrimonio, música en vivo, vino y visitas nocturnas de la ciudad. La actividad se va a realizar el viernes 8 de mayo. O sea, hoy te queda poquito. Hay 3 horarios de ingreso. A las 8, o sea, todavía puedes. 8:30 y 21 horas.
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0: Bueno, esta es como una canción para ponerle play y disfrutarla, ¿no? ¿A qué mamá, a qué mujer no le va a gustar Sin Bandera, ¿no? El punto de encuentro para que lo pongan en su mapita va a ser la estación Pío Nono, ubicada en Pío Nono 450, Providencia. Las entradas tienen un valor de 38 luquitas con cupos limitados. Es una experiencia que contempla un recorrido nocturno en el funicular. Oye, puede ser un buen momento para cambiar los planes. Oye, ¿sabes qué no? Vamos a esto. Juntémonos en Pío Nono 450. Degustación de vino, música y sorpresas para las madres. En uno de los puntos más reconocibles del Parque Metropolitano. Y tú vas a cantar esto a todo volumen ahora.
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0: Sí, puede ser también. O sea, si eres de ese tipo de románticos, tú o tu madre, uno dice, ojalá que me alcance la vida, ¿no? Para decirle cuánto le quiero, ¿no?
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0: Ya, bueno, eso fue Los Destellos y los residuos que dejó el concierto de Sin Bandera el día de ayer. Yo no sé cuánta gente pidió matrimonio. Te juro que en esa canción, Dime Que Sí, se pararon como unas 20 parejas al mismo tiempo. Se arrodillaron y pidieron matrimonio. Enfocaron a dos o tres que les dijeron que sí, pero no sé cómo les fue al resto. Me intriga saber.
1: Sí,
0: como 49 minutos. Esta tarde fría de día viernes 8 de mayo. También hay otros panoramas. Por ejemplo, esto está muy bueno y amerita cambio de música, porque se trata de un Santiago Salvaje. Santiago Wild 2026. Cine de naturaleza y medio ambiente. Un festival, de hecho, que se llama así y aparece como una alternativa para todos aquellos que prefieren un panorama cultural. ¿Qué estamos escuchando? Espérate, a ver.
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0: chica de humo, Emanuel. Bueno, a todas las madres fanáticas de Emanuel, pongan atención en este momento. Y bueno, también a todas las chicas de humo. Un certamen, este Santiago Wild, reúne producciones sobre naturaleza, vida salvaje y medio ambiente, con una competencia internacional que está orientada a destacar documentales y realizadores vinculados a estas temáticas. Una programación del festival que se desarrolla durante mayo y contempla estas actividades vinculadas al cine, la comunicación y la conservación. Así que si ya es tu onda, ahí este panorama puede ser perfecto. Una opción familiar para quienes buscan una salida diferente. ¿Y dónde vive? Nadie lo sabe. Las funciones y exhibiciones Santiago Wild. Del 4 al 17 de mayo, cartelera Santiago Wild la pueden encontrar. También tienen una cuenta de Instagram, ahí está todo. De hecho, encuentran todo en Ladera Sur Latam o en Santiago Wild Fest. Está bueno, ¿no? Pueden revisar, hay más de 50 producciones audiovisuales disponibles. Puede ser un panorama imperdible. Bueno, imágenes cinematográficas también que nos llegan a esta hora de la tarde para celebrar, imaginarnos cómo podríamos estar el día domingo celebrando a las madres, o puede ser el día sábado también, si no tiene por qué ser el domingo. Además, hay muchas familias que se tienen que organizar, que la mamá acá, que la suegra, que son mamás también. FemCine 16, cine hecho por mujeres en diferentes salas de Santiago. Y ahí van a encontrar, de hecho, cerrando la programación de este fin de semana con funciones en distintas salas de Santiago, lo convierte en una alternativa cultural para los que buscan ese panorama ligado al cine durante el Día de la Madre. Podemos tener madres que les gusta el cine, cinéfilas, madres e hijas, o hijas y madres y padres, y también, qué sé yo, familias o hijos. Para el sábado 9 de mayo, la cartelera contempla funciones en los siguientes lugares: Cineteca Nacional, Sala Ñuñoa y Sala K. ¿Qué estamos escuchando ahora? Esto es Aventura. Ah, mira, no sabía que Aventura tenía una canción para las madres. Amor de madre se llama esto. A ver. Mira, una reflexión contemplativa.
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0: Pero mira, Aventura, me estoy desayunando, me estoy sorprendiendo con la profundidad de Aventura. Ya, entonces todo esto va a ocurrir, por ejemplo, hay títulos, Belén, o de Dolores Fonsi, Los Son, Son es Uno, de Geraldine Otier, también la voz de Jim Rajaf, así que todo esto va a estar ocurriendo ahí en Cineteca Nacional, Sala Ñuñoa y Sala K, a las 7 en el Centro Cultural España, el 9 de mayo, o sea, mañana, y el domingo 10 también el día oficial de la celebración de FEM Cine, que tendrá funciones en la Cineteca Nacional, donde también la programación incluye Hijos de Dios, In God Faith, de también La Virgen de Tosquera, de Laura Casabé. Ahí van a poder encontrar. ¡Ah, qué bella canción! Esto es Eros Ramazzotti, ¿eh? ¿A quién no le gusta escuchar Eros Ramazzotti en la tarde de viernes? Una fría tarde de viernes. De nuestra querida radio, La Clave, que muta de piel, segundo a segundo. Bueno, y para cerrar este bloque de panoramas, Marcelo Alcázar con Madre hay una sola. Lo tuvimos acá para que nos contara todos los detalles y ustedes los escucharon. Eso está disponible en nuestro canal de YouTube. Marcelo Alcázar presenta este show Madre solo hay una el domingo 10 de mayo a las 6 de la tarde en el Teatro San Ginés, en Santiago Centro. Una rutina que tiene una propuesta de humor centrada en la figura materna con situaciones muy reconocibles, recuerdos familiares y tantas otras cosas que nos hacen reír. Al final, reírnos de aquellos recuerdos es lo que nos hace bien. Terapia, como dicen por ahí, como nos decía también el mismo Marcelo. En la cartelera del Teatro San Ginés, este espectáculo aparece vinculado al éxito previo de Ser Madre No Es Fácil. Así que van a la segura. Los valores desde 12.750. Un tremendo panorama para cerrar el Día de la Madre en la tarde ahí, riéndose junto al stand-up. Son las 5.54. Lo que escuchas es Eros Ramazzotti. Y vamos a ir dejándolos poco a poco en manos de el siguiente programa, que es Desiguales. Y vamos a ir contándote algunas cositas antes de cerrar, porque si no, no salgo de acá. No me dejan salir. Estoy atrapado. Y es día viernes. Eso que es viernes. Pero vamos a cerrar con la canción que tenemos ahí. Lo importante es lo siguiente. Viejita, contigo me saqué el loto. Siempre ha estado conmigo. Con esos gestos clásicos de mamá, por eso quiero que te lo saques tú también. Así que me jugaré un loto con todo para darte la posibilidad de cumplir todos tus sueños. Oye, maravillosa canción para dar menciones, me gustó. Vamos a repetir esto con Eros Ramazzotti. 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Y cuando ya quedan pocos minutos, son las 5.55. 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

Ya, la próxima hora saben qué buenas canciones hemos escuchado el día de hoy. Qué bonito viernes. Tengan un lindo fin de semana, por cierto. Se los deseamos de todo corazón aquí en la 92.9. Viene Desiguales. ¿Qué van a hablar? ¿De qué será el programa? Y cada día me sorprendo más. Esto es de Roca Balbuena, Andrea Hoffman y Fran Huerta. Me despido para encontrarnos el lunes en el mismo horario de 4 a 6. Lo que escuchas es clave. Lindo fin de semana. Chau, chau.

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0: Andrea Hoffman, Fran Huerta.
1: Hola.
0: Empezamos. Hola. Hoy la pregunta es, ¿cuántos datos vamos a traer al programa?
2: Muchos.
0: Cero.
2: Muchos.
1: ¿Datos de qué tipo quieres?
0: De todas las noticias que vamos a ir repasando.
1: Revisando.
0: ¿Sí tienes datos?
1: Ah, no, yo estoy muy contenta hoy día.
0: Ah,
2: ¿por qué? ¿Por los datos?
1: No, porque visitó esta radio un bombón.
2: Sí.
1: Maravilloso. ¿Quién?
2: Pancho Melo.
1: Ah, yo pensé que iba a decir...
2: Saror. No,
1: Pancho Melo, un hombre... Bueno, Saror también es un guapetón, además,
2: no
1: actor de
2: Hollywood,
1: cine.
2: Ya no, ya.
0: No, pero ¿vieron notable lo que dijo Pancho Melo el otro día?
1: ¿Qué dijo?
0: Que había tenido una vez se enamoró de un señor.
1: ¿Cómo un señor?
0: De un hombre.
2: ¿De locutor?
0: No, de un señor, se enamoró, dijo, yo una vez me enamoré de un hombre.
2: Varón, de un varón.
0: De un varón.
1: ¿Pero enamorarse en sentido figurado?
0: No, estaba, se sintió atraído.
1: Atraído. Aquí yo también me he sentido atraída por mujeres, pero eso no significa tener sexo o tener ganas de tener sexo con una mujer. A mí me atrae a las mujeres inteligentes, activas, como fuerte.
0: Nadie se impresiona con el
2: dato. ¿Es bisexual?
1: No.
0: No lo sé, pero dijo eso. ¿Sí?
1: Tú siempre...
0: Julio igual, no nos impresionamos con eso.
1: ¿Tú
0: hace 10 años yo hice gritando, ¡no! ¡No, en serio!
1: Tú siempre interpretas las cosas medio morbosas.
2: Sí.
0: Pero no, estoy tirando el dato. Pancho Melo dijo en la prensa que se había enamorado de un hombre.
1: ¿Enamorado o sentido atraído?
0: Enamorado.
1: Acabas de cambiar la palabra.
0: Se había enamorado y que había tenido sexo.
2: Ay,
1: a mí me encanta. ¿Viste cómo suma? A mí me encanta Pancho, además que me encanta.
0: Sin preservativo también.
2: Ay, no, eso no.
1: Además que me encantan los personajes que ha hecho. Tú estuvimos hablando, yo soy de teleserie de Nacional. A mí me gusta la teleserie Nacional.
2: ¿Que la que tira todo lejos?
1: Veo el jardín. ¿Qué?
2: El viral. Hay un viral de eso.
0: ¿De quién?
2: Que tira todo, toma un computador y lo tira lejos en una escena.
1: Cuando está haciendo de Iván,
0: se hace el vuelo.
2: ¿Qué personaje? Parece.
1: Es que ahí hizo una persona, un hombre muy herido. Y yo capté muy bien el personaje, un hombre herido, enrabiado con la vida, que lo comparan siempre con el hermano. Entonces era como el malo en la película. Pero yo no vi al malo, yo vi al hombre herido.
0: ¿Y se habrá enamorado de ese personaje?
1: Le gustó mucho, fue un gran desafío.
0: No digo del antagonista.
2: Eso sí que es frío.
0: Porque este está.
2: A enamorarte de tu propio personaje, yo pensé. Del otro.
0: El personaje. El otro actor.
2: Puede ser.
0: Yo no sé quién es Pancho Melo.
2: Entre actores se enamoran.
0: ¿Quién es en verdad este señor?
1: Este
0: ídolo bueno que hace 25 publicidades por minuto.
2: Se le cayó con esto de que se enamoró de un hombre.
1: ¿Pero qué tiene de malo que te sientas atraída por alguien del mismo sexo, Roca Balbuena?
0: Nada.
2: Ahora.
0: Nada.
2: Ya, bueno.
0: Oye, vamos con las noticias.
2: ¿Es tu noticia del día?
0: Ya lo dijiste.
1: Mi noticia personal.
0: Ya. Noticia personal, Fran Huerta.
2: Hoy fui al parque San Carlos de Apoquindo. Porque reforestamos con la Fundación Reforestemos. Por eso tengo mi look de trekking. Muy temprano en la mañana fuimos y estoy orgullosa.
0: Te ves
2: muy
0: bien de trekking. No te cambias de ropa al
2: transpirar. Porque me vine derecho.
0: Pero transpiraste y no te cambiaste de ropa.
2: No transpiré.
0: ¿No transpiras?
2: Yo no transpiro. Soy superior
1: también transpiro
2: a todo
1: poco. No, yo también transpiro poco.
2: No,
1: cuello,
2: no,
1: más que
2: pero
1: nada.
2: No era tanto el trekking en realidad. Y hicimos tacitas para los árboles que tuvieron.
0: ¿Cuántos hicieron?
2: Solo un árbol, pero es que la taza no es menor.
0: ¿Solo un árbol?
2: Con un equipo
0: eran?
2: Éramos tres personas.
0: ¿Y qué árbol es el que pusieron?
2: No me acuerdo, nos dijeron.
0: ¿Pero cómo?
2: Pero es que son nombres complicados, son complejos.
0: Pero una bonita acción.
2: Muy bonita, así que invito a la gente a que haga acciones con Fundación Reforestemos.
1: Es muy importante. Hay varias fundaciones que requieren un montón de cooperación, no solamente dinero, sino que también pueden ser voluntarios, ayuda. Nosotros visibilizamos muchas fundaciones en clave social, programa que va el sábado y se repite el domingo, es desde las 10 hasta las 12 del día.
2: Nosotros fuimos de voluntarios.
0: Para legalizar. Oye, ¿vieron la noticia a todos hablando de árboles?
2: Esa es la personal mía.
0: Que tiene relación con eso, que Chile tiene un sobregiro ecológico.
2: Mira.
0: ¿Se supo hoy día?
2: ¿Qué cosa?
0: Decir, que Chile tiene un sobregiro ecológico.
1: El mundo.
0: Y Chile hoy se supo que Chile, nuestro país, tiene un sobregiro ecológico.
1: Una vez más, pues sí, no es el primer sobregiro.
0: Consumió todo lo que tenía que consumir para un año.
1: Reserva.
0: En términos de cosas naturales.
2: Claro,
0: sí. Así está, hasta la ecología.
2: Tiempo atrás. Y es súper fuerte por lo demás, desde la experiencia que tuve hoy, ver desde lo alto todo lo que se quemó en San Carlos de Apoquindo. De verdad, impresionante.
1: Fue un incendio bien fuerte.
2: Fue muy grande el incendio.
1: Porque había mucho viento.
0: Claro,
2: sí, pues sí, entré por Claro Arena.
0: Ay,
2: que te haces el cruzado.
0: Entré
2: por Claro Arena.
0: Un poquito socialmente.
2: Sí, pero rico el trekking, así que si pueden, ayuden a colaborar con la tierra, con la madre tierra.
0: Oye, mi noticia personal es que hoy estuve con...

0: Adán Jodorowsky.
1: Oh, mira.
0: Hijo de Alejandro.
1: Adán, el hijo.
0: Hijo de Alejandro.
1: ¿Se llama Adán? ¿Por qué le habían puesto Adán?
0: Adán. Adán.
1: Vaya nombre.
2: No, porque si tu apellido es Jodorowsky.
0: No podéis ponerle Pablo.
2: Adán.
0: Pablo, no.
1: No.
2: Jaime.
1: Roca Jodorowsky.
0: Emu. Emu Jodorowsky.
2: Adán está perfecto.
0: Sí, perfecto. Oye, me contaba cómo era vivir. O sea, ¿cómo era la casa Jodorowsky?
2: Con su papá.
0: Eso va a estar en el jornalista, por supuesto.
2: Oye, ¿y Adán escribe?
1: En el jornalista.
2: ¿Él escribe? Hace...
0: Él es actor, hace psicomagia, hicimos psicomagia.
1: ¿En serio? ¿Y cómo es la psicomagia? Cuenta.
0: Porque yo sabía lo que era uno de los ejercicios de psicomagia, que es escribir todos tus defectos.
1: Oh.
0: Entonces le digo...
1: ¿Y tienes defectos?
0: Él tengo como tres, ¿cachai? y él escribió, hizo como un dibujo, que era como, qué sé yo, y después él dice, pásame eso. Y lo quema. En el estudio. En un estudio de techo bajo, ¿no?
1: Se quema.
0: O sea, Adán, relájate, o sea, no es necesario. No, esto se quema. Y quemó el estudio.
1: ¿Qué significa que lo quemes? ¿Desaparece? ¿Tu
0: defecto?
1: Ahora
0: no hay defecto.
2: Mírame. No, porque es con la energía.
0: Oye, y después, de pronto vamos a ir a comercial y se acurruca. Y yo, Adán, ¿todo bien? Estoy en el útero.
2: ¿Se acurrucó en la silla?
0: ¿En serio? Estoy en el útero.
1: Pero sí, está ridiculizando un poco la
2: psicomagia. No, si a la psicomagia sí.
0: Es psicomagia pura.
2: Sí, de verdad.
0: Pura.
1: Pero ¿por qué tenés que volver al útero para hacer psicomagia?
0: Y tú sabes que a él, solo un dato.
2: Es lo mismo, pues el concepto de volver.
0: Solo un dato. Tú sabes que Alejandro Jodorowsky es tan libre que le decía a sus hijos que hicieran pipí en la pieza, en las murallas, y construyeran arte con el pipí.
1: Escribe tu nombre con
0: y
1: pipí.
0: Y también decía que agarrar los mocos y también hicieras presión artística con
1: Con
0: mocos.
1: Los mocos, ¿y por qué no con pintura?
0: Es muy fome, pero te estoy diciendo Jodorowsky.
2: Eso todo.
0: Es Jodorowsky.
2: Ponte en moco que hoy día.
1: Y una vez.
0: ¿Qué moco me tienen hoy día?
2: Fui a verlo.
0: ¿Qué es esto?
2: Alejandro Jodorowsky. En Matucana 100, cuando recién estaba inaugurado Matucana 100. Y había una pareja que le contaba su historia, un drama, y tú dijo, vengan para acá, yo los voy a casar en vivo. Y casó una pareja en vivo. Yo lo encontré lo más freak del mundo. Y lo mismo, ahora tú tienes que plantar esto en una tierra bajo no sé qué, toda una psicomagia.
0: Oye, ¿y tú sabes quién
1: es? ¿Y ustedes creen en esas
0: cosas? ¿Quiénes han estado en la casa de los Jodorowsky? El niño mirando. Marilyn Manson.
2: Ah.
0: Peter Gabriel.
2: Estuvo
0: Madonna. Madonna en la casa de
1: Jodorowsky. No.
0: Con Adán corriendo como un niño así. ¡Ay, qué vamos a comer! ¡Qué vamos a comer! ¡Cállate, mierda! Está Madonna.
2: Anda a dibujar con tus necesidades.
0: Estaba Madonna ahí. Eso es nivel.
2: Increíble, ya.
0: Bueno,
2: perfecto.
0: Pequeños, no sé, nadie me supera. La noticia del día y supera.
2: Y una noticia real.
1: ¿Es muy hermoso?
0: ¿Tú crees que es mentira esto?
2: No, pero es que esa es tuya, personal.
1: Es
2: que le importa a la gente.
1: Adán es
0: muy buen mozo. 46 años muy bien llevados.
2: Oye, pero todos los Jodorowsky son famosos. Hay muchos que hacen cosas
0: literarias. Yo le dije, ¿tú eres famoso? Le dije a Adán.
2: ¿Qué te dijo?
0: Me dijo, no lo sé, ¿tú qué crees? Yo creo que no, le dije. ¿Por qué no es
2: ¿Ustedes
0: conocían?
2: No.
0: Yo creo que no.
2: Mi papá sí.
0: Yo creo que tú no eres famoso. Tú eres hijo de un gran famoso.
1: ¿Cómo le cayó eso?
2: ¿Por qué no le dijiste?
0: Ahí se acurruco.
2: Es un Nepo Baby.
1: Lo materno.
2: Debiste habérselo dicho.
0: Claro, sí.
1: Yo le hubiera dicho, qué difícil ser hijo de Alejandro Jodorowsky. Qué difícil.
2: No.
1: Me compadezco.
0: ¿Por qué?
1: Sí, porque era el hijo de Adán.
2: Ah, bueno, claro.
0: Pero lo tienes todo. Tienes un papá.
1: Los hijos de Michael Jackson.
0: No tienes que ir a terapia.
2: Cargan con eso. Ya sea para algo bueno o malo.
1: Con Robert Redford.
2: Los hijos de Roca Balbuena.
0: Tu hija. También.
1: Sí, pero mi hija no hace lo mismo que yo. Mi hija se fue por otro camino. Su propio camino.
0: ¿Tú dices que
1: él hace psicomagia también?
0: Hace lo mismo que él.
2: Sí. Y afortunadamente es igual de linda que la madre. Así que.
1: Linda, preciosa.
0: Estamos en el día del elogio.
2: El
0: día del elogio. El día de la
2: caridad. Cuando no es así, es una carga difícil.
0: Tú eres genial. Y tú también. Ah, pero es que tú eres más genial.
2: La noticia del día. Hoy es el último día para hacer la declaración de impuestos. Así que la gente se ponga las pilas.
0: ¿Hasta qué hora es? ¿Hasta qué hora es? Noticia pésima.
2: No, de verdad.
0: ¿De qué hora?
2: SII.cl.
0: Es que
2: por
0: yo
2: si
0: me metí,
2: no lo sabía.
1: Pero
0: metí.
1: Si yo te mandé una aplicación donde
0: chino,
1: se hace.
0: Era chino.
1: Era chino para ti.
0: Era chino hebreo.
1: Te la mandé más encima. Me había dicho que quería hacer el mismo algo solo. Y si se la mando, y me dice, ¿para qué me mandaste?
2: Ah, y bueno, porque uno es comunicador, periodista, uno pitute.
0: ¿Hay alguien para el programa? ¿Lo vamos a entrevistar en el programa? ¿Qué es esto? ¿Es aporte?
2: Oye, esta es una extensión porque se extendió hasta el viernes 8 de mayo.
0: ¿Pasa,
2: hoy?
0: Pero de verdad, pregunta ciudadana, ¿qué pasa si uno no la hace hoy día?
1: Después tenés que devolver la plata mucho más.
0: Ya, pero no a la cárcel, no llega alguien a allanarte, no hay nada.
1: No, pero tienes que hacerla, po.
2: ¿Quiénes hacen?
0: ¿Hacer el lunes?
1: Sí. pero te va a llegar la plata dos meses después.
2: Si este es el plazo límite. Quienes hicieron su declaración entre el 24 de abril y hoy van a tener la transferencia Prepárate Roca. El 27 de mayo.
0: Pero a mí me impacta, o sea, me problema la cárcel. O sea, si no la hago
2: no,
0: el día.
2: No, realizar. Te van a venir a buscar acá, Radio La Clave.
1: No realizar la declaración de impuestos conlleva multas, Roca Balbuena. Intereses morosos, recargos y la pérdida de devoluciones de dinero.
0: ¿Cómo te digas? ¿Qué hay sin devolución?
1: En Chile, el Servicio de Impuestos Internos puede bloquear la emisión de nuevas boletas, generar deudas tributarias o aumentar por IPC, incluso llegar a embargo de bienes por parte de la tesorería.
2: Sí, pues si no es chacota, no es como lago cuando quiero.
1: Obvio. Pueden multar. Te pueden cobrar intereses morosos.
0: ¿Y si uno va el lunes personalmente?
2: No, hoy, hazla ahora mismo.
1: Oiga, quizá, perdón. Cometí un error, no. Que soy súper weón.
2: Se me juega,
0: no sé. Si no hablo yo. Oye, pero eso es exagerado, ¿no? Creo
2: ya,
0: yo.
2: No sé si alcanza el tiempo para sus noticias del día.
0: Para la noticia del día, para mí, simplemente en una línea, el cobre subió significativamente.
1: No, esa yo es la única noticia buena de verdad. La delincuencia ha arrasado por todos lados y hasta la diputada Lorena Pizarro fue asaltada por 5 jóvenes escolares.
0: Eso fue antes de ayer.
1: Sí, pero igual me choca. Porque supe hoy día. Rolando Ramos también.
2: Un recuento de la semana.
0: Este es el recuento de la semana.
1: No, eso pasó. Por lo menos yo lo escuché hoy día, lo de la diputada Lorena Pizarro.
2: ¿Qué diría el locutor de todo esto, del recuento de la semana?
1: Algo mucho más amoroso y más simpático. Obvio, el locutor. Qué bueno que llegaste y se fue Roca Balbuena.
2: Ay, locutor. Cuéntenos algo interesante mientras Roca hace la devolución de.
3: Quiero felicitar otra vez a Roca.
2: ¿Por qué?
3: Personalmente creo que está haciendo periodismo.
2: Por lo de Jodorowsky.
3: Y hoy estuvo con los Jodorowsky y sin duda subió el nivel de este programa.
2: Creo que
3: llegará fácilmente los auspiciadores.
2: ¿Le gusta el nombre Adán?
3: No, me carga, pero él me cae muy bien.
2: Bueno, está bien.
3: 6 la mínima, 18 la máxima, dólar baja, cobre con alza, UF sigue subiendo y Lavín Jr. está en un bajón. Lavín Jr. quedó en prisión preventiva. Lavín Jr. salió de tribunales esposado y sin su esposa. Katy Barriga alegó que es una injusticia. Vodanovich, el alcalde con six pack, celebró y avisó que seguirá poniendo el bíceps hasta el final. Oposición se pone aburrida y presenta 2.500 indicaciones al plan de reconstrucción. Impacto Verde informan que Chile tiene un sobregiro ecológico, impacto gigante. Hoy París simboliza que el PDG está de pie y le regaló unos zapatos número 50 al diputado de su partido, Patricio Briones. Impacto Aeronáutico fue expulsado de Chile el haitiano que el año pasado hizo trizas el aeropuerto. De la carrera hizo trizas a Matei. Trump ahora quiere un alto al fuego entre Ucrania y Rusia. Iván Martínez anuncia ahora un servicio funerario de alta gama. Roberto Cox será el reemplazante de Julio César en el matinal. Djokovic perdió en Roma. A Tavilo le dieron una paliza. Puñetazos en el Real Madrid. Martina Vail correrá con la elite en Qatar y nosotros a gritos corremos en este estudio y así repasamos la realidad surreal. Lista en este día tan pero tan desigualmente clave.
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0: Esto es No One, esto es Alicia Keys.
2: No One, No One.
1: Es verdad.

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1: El día de hoy el señor Joaquín Lavín León fue finalmente, la sentencia lo dictaminó que queda con prisión preventiva en una investigación que durará 90 días. Esto trajo unas secuelas. Katy Barriga afortunadamente fue el día de hoy a tribunales a acompañar, hizo declaraciones desgarradoras y abrimos inmediatamente las opiniones. Andrea Hoffman, un dato.
2: Fraude al fisco, tráfico de influencias y falsificación de documentos. ¿Qué tal? Y declarar, ¿y por qué lo meten en prisión preventiva? Dice uno.
1: Ahora cierra el computador.
2: Porque presenta un peligro para el éxito de la investigación. Estoy preparada, Roca Balbuena.
1: Cierra el computador.
2: ¿Y por qué lo voy a cerrar?
1: Quiero saber tú.
3: Que lo lee de la mano.
2: No, yo creo que esto torpedo. Es una opinión personal.
1: Tienes un torpedo, Andrea.
2: Esto es una opinión personal. A yo ver. Creo que son ejemplificadores. O sea, ha sido una pareja ejemplificadora. Por eso los han visibilizado y los han tratado quizás con un poquito más de mano dura.
3: Ejemplificadora no significa positivamente.
2: No, para nada.
1: Ejemplificadora es la sanción.
3: Solo claro. Un ejemplo.
1: ¿Eso es?
2: Sí, muy bien, muy
3: claro,
2: relación.
1: Estamos intentando.
3: Ejemplificador
1: estamos intentando
3: general.
1: Sintonizar.
2: Es que me estoy bajando del árbol, hermano.
1: Está en el árbol todavía. Mano. El árbol de
3: pero
1: Punta
3: Arenas. Pero tiene razón, es un ejemplo muy claro de un caso de investigación, reconocieron
2: con ellos que
3: político.
2: Ahora de que tienen razón, el tema es que es muy ejemplificador en sentido de que no pueden tratarlo suave para que sea un ejemplo para la sociedad.
1: Pero no les da pena. ¿A nadie le da pena?
3: No.
1: ¿No le da pena? ¿Y los dos hijos que están en casa?
3: Sí, los hijos sí.
2: No, yo creo que es terrible para la familia. A mí me da pena.
1: ¿Quién va a ir a dejar a los niños al colegio? Porque la otra está con arresto domiciliario.
2: Espero que tengan, digamos, ayuda, colaboración familiar.
3: Una red de contacto.
2: Una red.
1: Y las declaraciones, vamos a escuchar inmediatamente.
2: El abuelo,
1: tenemos
2: el abuelo.
1: Declaraciones
3: el abuelo
1: desgarradas.
3: Que se devuelva o llevar a los niños.
1: Katy Barriga.
4: Años. Difíciles de manera injusta detrás de nosotros, no somos solo nosotros, son una familia, son los niños.
3: ¿Viste? Lo
4: sobre
3: dijo.
4: Todo por eso. Hay mucha gente que se aprovecha. Yo sé que hay gente y medios de comunicación que también corresponden al espectáculo. Yo trabajé 20 años en televisión, más de 20 años, y 10 en política.
3: Oye, harto, sí.
4: Pero un poco de empatía. Empatía porque esto es una investigación, ambas cosas son investigaciones. Y yo no veo que se trate de la misma manera a todas las personas que están en esto. Entonces, yo entiendo que ustedes son su trabajo, pero también entiéndame a mí como mamá, como mujer, como lo que estoy viviendo. Independiente de la postura que tengan ustedes, independiente de los líderes de opinión que hablan sin saber. De verdad, cuando yo hablo de respeto y dicen, pero ¿por qué pide respeto si esto? Y dan por hecho situaciones que son acusaciones. Y son acusaciones que corresponden a un mundo que es político. ¿Ya? Entonces, démosle tiempo al tiempo.
3: Se encontraba con muy emocionada Katy Barriga, con lágrimas en
2: es
3: su
2: que
3: ojo.
2: Imagínate todo lo que ha pasado
1: que
2: ella.
1: Saltando.
2: Y ahora el
3: estaba
2: marido.
3: Estaba con unos lentes que lo tapaban, pero evidentemente estaba llorando.
1: Oye,
2: sí, no, a mí me da pena igual.
1: ¿Cambian su opinión después de escuchar estas desgarradoras, estas cuñas?
3: Es que una cosa es empatizar
1: siguen
3: con ellos.
1: Siguen endurecidas.
3: Ay, yo sigo
1: poco como días, inminente Día de la Madre. Nada,
3: cuando
1: ¿no?
3: Cuando se trata de la
1: nada
3: política.
1: Les toca el alma.
2: ¿A ti qué te pasa, Roca?
1: A mí me pasa. Ay, yo veo esos niños. Discúlpame. Discúlpame por ser
2: ya,
1: papá.
2: Ya, estamos hablando de
1: discúlpame, discúlpame por tener papá primero que la persona. Primero el papá y después el periodista.
3: Sí, pero además son chicos.
1: Yo pienso en ese hogar.
2: Y uno de los niños tiene una condición también.
3: Claro, tiene espectro autista.
2: Sí, a mí me pasa que además que cuando es tan público, ya es culpable. Es que cuando, abusó.
3: Claro.
2: Antes de que se compruebe si fue abusador o fue abusadora, ya son culpables porque la gente queda con esa sensación como si era tan mediático.
1: Porque él queda con esto de que es un hombre peligroso para la sociedad.
3: Bueno.
1: Queda como que es un hombre peligroso para la sociedad.
2: Claro.
1: Es
2: prisión preventiva.
1: ¿Es peligroso para la sociedad?
2: Dijeron para la investigación más que para la sociedad.
3: Chuta, es que yo creo que más que eso, los cargos que se le adjudican.
1: ¿Cuáles son?
3: Tienen que ver con los que menciono, no me lo sé técnicamente, pero.
2: Fraude al fisco, eso. Tráfico de influencias y falsificación de documentos.
3: Esos tres. Lo vinculan con aspectos políticos que han sido un dolor en el último tiempo para Chile respecto a la política.
2: Claro.
3: Entonces, más allá de la imagen, en este caso es Joaquín Lavín, hijo Joaquín Lavín León, tiene que ver con algo que se arrastra por mucho tiempo y más encima son dos figuras que están cada uno por su cuenta con la investigación, pero están casados.
1: Oye, escuchaba que en una radio enemiga se decía
3: sí,
1: que,
3: se dice así.
1: Que el juez Daniel Urrutia Ahí hay un dato.
3: Sí.
1: Daniel Urrutia. Ah, mira, no, Daniel Urrutia, el juez.
3: Bravo.
1: Es bravo y catalogaba a un abogado dentro de ese programa enemigo. Decía, el juez Urrutia tuvo un orgasmo judicial.
3: Oh, wow.
1: En esta decisión.
2: Ya, le gustó.
1: Opiniones.
2: Está contento.
3: Bueno, yo creo que los jueces son humanos también.
1: ¿Qué quiere decir eso?
3: No, que le gustó. Que le gustó, porque si se pegó una satisfacción.
1: De protagonismo, que están los focos, porque a los jueces, a los fiscales.
3: No, y que él es duro, que él es el que puede hacer lo que quiera.
1: ¿Qué personaje más odioso que el fiscal? En general, los fiscales.
3: Sí, no, no.
1: Ese abogado de promedio. Tú sabes que el fiscal siempre en el rango de los que salen de derecho, ¿sí?, es el promedio bajito. El que no tiene mucha luz. De verdad.
3: Pero después es protagonista.
1: Es el primero 4-1. Todo eso, de verdad, todos esos son fiscales. Todos esos son fiscales.
2: ¿Quién te dio esa información? No, no, ¿Tu hermano abogado?
1: Tengo contacto.
2: Tengo contacto.
1: Tengo un par de contacto. No es el abogado brillante, digamos, el fiscal.
2: Claro.
1: No.
2: Ahora, a mí lo que me preocupa es que no sé si la gente va a entender el fondo. Son costumbres cuando se jugaba con las boletas. Ya yo te hago boletas, hacía boleta a la señora, el tío, y le devolvían impuestos y eso. Un fraude al fisco, obviamente. Pero espero que la gente entienda el mensaje final, que es ser correcto.
3: Claro.
2: Es como la gente, voy a poner no es ideal por el Día de la Madre, pero cuando uno se aprovechaba del postnatal. No, es que tiene reflujo, ¿no? Inventabas cosas porque te querías quedar con tu hijo, y es súper humano, pero no puedes aprovecharte del sistema para quedarte con tu hijo. Oye, porque perjudica a muchas madres que sí necesitan el postnatal y que sí sus hijos están enfermos.
1: Es que a mí me pasa algo con las declaraciones
3: con esos conceptos.
1: Me pasa algo con la declaración de Cati Barriga, que tiene toda la razón.
2: ¿Qué?
1: Él todavía. ¿Por qué lo vemos como culpable?
2: Porque, como te digo, te dije en un principio.
1: ¿Pero cómo?
2: Roca,
1: porque
2: no
1: si
2: escuchas.
1: Todavía no está la sentencia.
2: No está la sentencia.
1: ¿Cómo puede ser culpable?
2: Pero cuando el río suena puede estar ya, y como están mediáticos, ya son culpables.
1: Pero estamos hablando como si fuera culpable.
3: Yo creo que no va por ahí. Yo creo que tiene que ver. Y claro, este es un ejemplo, como decía la Andrea, que es muy claro, pero han pasado en otras ocasiones que no hablan las personas, los involucrados. Entonces, Joaquín Lavín León es un claro ejemplo de no hablar al respecto. Cati Barriga, que fue a la cárcel, que salió, que ha tenido mucho movimiento, ha hablado pero poco. ¿Por qué espera hasta este momento para mostrar su dolor y mostrar su humana? ¿Por qué es ahora el momento?
2: ¿Y cuándo?
1: Los remeses.
3: Yo creo que por ahí va la reflexión de la gente.
1: Oye,
3: porque mostrarse tan duro no es bueno.
1: Pero ustedes sienten que él es culpable.
3: Ah, no, yo creo que eso tiene que quedar en manos de la justicia.
2: Oh. Claro, uno no puede decir si es culpable o no.
3: Y que es súper difícil por lo demás, porque claro,
1: abruptamente.
3: La justicia igual se equivoca a veces.
1: Separador entonces, temático, difícil. Por favor. Vamos al último tema del bloque.
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1: Fue expulsado el famoso haitiano que hizo pebre el aeropuerto el día de hoy.

0: ya debiese tomar el vuelo rumbo a su país. Este hombre que tuvo un abrupto psicótico y finalmente fue multado. No estará más en Chile. No puede pisar territorio nacional. Aeropuerto celebra.
1: Está bien.
0: Reacciones.
1: No, yo lo voy a entrenar en una clínica psiquiátrica, ese niño. Yo creo que tiene muchos problemas psiquiátricos y donde esté puede ser un peligro.
2: ¿Pero está bien echarlo? Pregunto desde el ciudadano con plaza que tiene, comparte con
1: mi. Va a ser lo mismo en otro lado. Pues mejor que lo haga en otro lado, obviamente. Que no sea en Chile.
0: País.
1: Y menos en el, claro, y menos en el aeropuerto que usamos todos los chilenos.
3: Y con los conflictos que tenemos hoy por hoy.
1: Claro, y no fue una vez.
3: A migrantes, o sea, es un tema.
1: Y no fue una vez, fueron varias, dos veces, sino tres. Entonces yo creo que yo lo hubiera internado en un psiquiátrico. El tipo tiene muchos problemas, pero claro, mejor
0: pero
1: que lo haga fuera.
0: ¿Un psiquiátrico nacional o un psiquiátrico de su país?
1: Lo hubiera mandado a un psiquiátrico de su país, ojalá.
3: Pero es que su país no puedes controlarlo. Entonces como que lo expulsa y allá ellos ven.
1: Es que claro, es como cuando tú haces vista gorda, lo mandas para otro lado, pero igual el problema existe.
3: Claro, pero estás resguardando lo tuyo.
1: Sí, estoy de acuerdo.
3: Qué difícil, porque tiene que ver con el resguardo del aeropuerto, tiene que ver con salud mental, son muchas temáticas
2: contingentes. ¿Nunca has tenido un brotillo, un pequeño brote?
3: Siempre me dan ganas.
2: ¿En serio? ¿Qué?
3: Pero digo, ¿qué pasaría
2: ¿has pateado si algo?
3: Nunca,
2: fuera de, ¿has
3: nunca,
2: estado fuera de tus casillas?
3: No, soy bien recta para esas cosas.
1: No, yo más que fuera de mis casillas, así como enojada. Yo estaba llorando, me acuerdo una vez, esto es súper tonto lo que voy a decir, pero de verdad salí de fuera de mí. El Costanera Center era tan grande cuando partió.
3: Sí.
1: Yo tenía que ir a una reunión, que sea un lugar ahí por ahí cerca, me dijeron, estacionate en el Costanera Center. Y no encontré el auto. Y no lo encontraba. Claro. Y no lo encontraba. No,
0: extraña.
1: Subí, bajé, subí, me voy para allá, para la izquierda, de aquí, para allá, de allá, para acá. Y yo dije, me lo robaron. Desespera, claro. Tenía una reunión después en otro lado que era también importante.
3: Qué rabia cuando pasó.
1: Empiezo a llorar y le decía a la niña, por favor, ayúdeme, me robaron el auto. Bueno, al final lo encontré. Porque lo fui a buscar en todos lados, pero no lo veía.
0: Un momento Hoffman pleno, ¿ah? Un momento que te retrata. Un momento Hoffman en toda su magnitud.
3: Pero eso no es salir de las casillas. Yo creo que.
1: No, de hecho, en algún momento como que le decía a la señora, ¿por qué hacer este coste tan grande?
3: ¡Eliminen este mueble!
0: Bueno, vamos a ir a una pausa.
3: ¿Nunca has tenido un momento así?
0: Constantemente.
3: ¿Pero cómo, que te dan ganas o para ti hay cosas en la calle?
1: ¿Qué
0: una
1: haces?
0: Una vez me agarré a combo con un tipo, yo creo que me dio 2.07 metros.
1: ¿Tú? ¿Te agarraste a combo?
0: El tipo estaba discutiendo con una señora y me dio rabia. Y dije, oye, ¿qué te crees? Y me enfrento mirándolo así, pero para arriba. Y me mete un combo. Y yo sigo tirando patán en el suelo. Agárralo, el loco. Siempre cuando uno pelea tiene que poner cara de loco. Ese es un consejo que me digo.
1: Así,
0: Felipe Izquierdo, que tiene cara de loco natural. Siempre hay que poner cara de loco.
1: ¿Pero qué sacas con la cara de loco? ¿Asustas al otro?
0: El loco es el peor enemigo.
3: Así estabas tú.
0: ¿Qué pasa? No me importa tu estatura. Algo
3: cara de loco.
0: Tengo cara de loco, mira la cara.
3: Igual debería haberla pensado, porque a propósito de Marcos Aror, que vino hoy día, yo no me enfrentaría a él.
0: Pero si te ofende, sí.
3: No, no, me resguardo. No,
0: siempre cuando veas el puño, dice, mi abogado te va a llamar. Siempre hay que sacar.
3: El tema que
0: estoy a tribunales.
3: Mi abogado es mi pareja.
1: No sabes con quién te estás metiendo.
0: Exacto. Claro.
3: ¿Tú sabes quién soy yo?
0: Sí.
3: ¿Sabes?
0: ¿Tú sabes que mi tercer apellido tiene dos R? Sí, tiene que sacar todo.
3: Todas las cosas.
0: A la pausa, esto es Desiguales en Día Viernes.
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2: 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Locutor sabrá quién es. ¿Son los Jonas Brothers?
5: No tengo la menor idea. Pero la vida sigue continuando.
2: Le invito
5: buenos.
2: Un café. ¿Cómo no sabe?
4: Sí, yo le invito un cafecito.
5: ¿Qué cantan ellos?
2: La que escuchamos recién, la canción que escuchábamos.
5: ¿Cómo se llama esa cosa?
2: SOS.
5: Ah, fantástico.
2: Piden ayuda.
5: Oye, de aquí salgo a comprarlo, ¿no?
4: Ahí está.
5: 6 la mínima, 18 la máxima, dólar baja, cobre con alza, UF sigue subiendo, Lavín Jr. está en un bajón, Lavín Jr. quedó en prisión preventiva, Lavín Jr. salió de tribunales esposado y sin su esposa, Katy Barriga alegó que es una injusticia, Botano Michel, alcalde con six-pack, celebró y avisó que seguirá poniendo el bíceps hasta el final, oposición se pone aburrida y presenta 2.500 indicaciones al plan de reconstrucción, Impacto Verde informan que Chile tiene un sobregiro ecológico, Impacto Gigante, hoy París sí simboliza que el PDG está de pie y le regaló unos zapatos número 50 al diputado de su partido, Patricio Briones, Impacto Aeronáutico fue expulsado de Chile, el haitiano que el año pasado hizo trizas el aeropuerto de la carrera, hizo trizas a Matei. Trump ahora quiere un alto al fuego entre Ucrania y Rusia. Iván Martínez anuncia ahora un servicio funerario de alta gama. Roberto Cox será el reemplazante de Julio César en el matinal. Djokovic perdió en Roma, a Tabilo le dieron una paliza. Puñetazos en el Real Madrid. Martina Vail correrá con la élite en Qatar y nosotros a gritos corremos en este estudio. Y así repasamos la realidad surrealista en este día tan pero tan desigualmente clave.
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5: Este es, ¿qué, cómo se llama esta canción? Dímelo en inglés, Georgian.
4: You should be dancing, baby.
5: ¿Qué significa you should be dancing?
4: You should be dancing, tienes que bailar, you should be.
2: Bailar.
5: ¿Qué significa
4: Bee Gees? El grupo musical.
5: Muy bien, es correcto.

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1: Le voy a pedir a Sergio, nuestro DJ, que por favor ponga una música de funeral, pero funeral exótico. Funeral exótico. Tristeza extravagante. Desafío para Sergio.
2: Funeral.
1: Ahí lo veo con una gota en el parietal. Corre el sudor. Y ahí. Acertó otra vez. Acertó de pleno. Oye, esto es para comunicar que hoy, el día de hoy, se ha informado que hay un nuevo emprendimiento de Iván Martínez, el hombre de los funerales, el hombre de sus servicios funerarios. Tendrá justamente un servicio funerario de alta gama que se ubicará en el corazón de Providencia. Tendrá, qué sé yo, cafetería VIP, terrazas, los autos que trasladarán al occiso serán Maseratis, por ejemplo, un Camaro, un BMW, todo eso trasladarán al hombre, al ser humano que ya no está. Esto será un funerario VIP alta gama. Iván Martínez le pone color a la muerte.
2: Ah, claro. ¿Qué aplaudes? ¿Por qué aplaudo? Por la muerte. Sí, está bien.
1: Funeral
2: Home.
1: ¿No les gusta el servicio
2: así se
1: funerario?
2: Llama.
1: ¿Cómo se llama?
2: Funeral Home.
1: Funeral Home.
2: Como funeral. La casa funeral. Funeral. Dilo bien en inglés.
1: ¿Por qué la casa? ¿Por qué home?
2: Funeral. I don't know. No, porque para que te sientas en casa, yo creo. Igual, ojo, convengamos que en nuestro país hay mucha gente que vela a las personas en su casa.
3: Sí.
2: Porque hay otros que lo hacen en las iglesias.
3: Claro, en la
2: capilla.
3: Pero
2: hay gran cantidad que lo hace, claro, y es un tema, porque hay gente que es velada en capillas, que no es católica, no tiene un credo, pero como estamos acostumbrados a eso y quizás no tienen el espacio en la casa o no están acostumbrados al otro, lo hacen en las capillas. Así que es una opción, más allá de lo VIP, es una opción
1: nueva.
2: Me
1: gusta lo que hacen los judíos, que tienen simplemente, es para todos, sea quien sea, es un ataúd de madera, pero madera simple.
2: Está bien.
1: Y todos iguales.
2: Sí, sí, sí. Ay, ya
1: me pasa. ¿Te gusta que te trasladen tu cuerpo oxiso, desprendiendo aromas en un Maserati?
3: Es que sabes lo que me pasa, Roca, que está muy relacionado con el narcotráfico, el orden público, con estos petardos que se tiran, los fuegos artificiales que están prohibidos.
2: Narcofunerales.
3: Claro, está muy asociado al narcofuneral, creo, y eso me preocupa a mí. Oye, más que nada. No es que esté de acuerdo, no esté de acuerdo. Simplemente me preocupa.
1: Oye, ¿sabes que va a tener cascadas de luz el lugar donde se está velando? Cascada de luz. Va a tener,
3: ¿de dónde sale ese dinero?
2: Claro,
3: eso me preocupa.
2: Bueno, pero si
1: hay salas diseñadas, van salas especiales.
2: ¿Ya?
1: Para la reflexión. O sea, hay una sala colindante que uno va especialmente para reflexionar.
2: ¿Y si yo quiero que hagan un carrete? Si mi último deseo fue hagan un carrete las personas que me vayan a ver.
3: ¿Hagan un carrete?
2: ¿Se puede
3: Funeral
2: Home?
3: No sé, po.
1: ¿Tienes tecnología?
2: No quiero que la gente llore, quiero que celebren mi vida, lo que fue mi vida. Podría ser.
3: ¿Por qué no hablamos de eso?

0: ¿Quiere que
1: ¿Cómo te gustaría que te enterraran?
0: Para, siempre jugando.
1: A ti te lo enterraron.
0: La colegial. ¿Cómo es esto?
2: Oye, pero.
0: ¿Cómo se pone, boludo?
1: Ya, pero ¿cómo te gustaría que te enterraran?
0: Pero basta, hombre.
1: ¿Cremarte?
0: ¿Qué, Pancho Melo, qué?
1: Ay. ¿Quieres cremarte?
2: Eso, con esta música.
1: Claro. ¿Cómo van a enterrar?
2: Ya, a propósito de entierro.
1: ¿Cómo te gustaría? Gracias.
2: Oye, es algo que la gente no conversa. No se habla mucho.
0: Yo creo que el ataúd de madera.
2: Esto de, ¿qué es lo que quieres tú para cuando mueras?
0: ¿Tú qué quieres?
1: Yo ya dije, yo creo que me cremen.
0: ¿En serio?
2: Sí, no, pero, quiero cremar. Pero más allá
0: estás
2: de...
0: viva y tienes catalepsia, estás viva.
1: Es que para eso...
0: ¡No!
1: Es que antiguamente... No, pues antiguamente no se esperaba lo que se espera hoy día, po. Y te pueden detectar catalepsia. Porque sí. Yo tengo un antecedente familiar de una catalepsia.
0: Sí, no te puedo creer que sobrevivió.
1: Se despertó en la mitad del funeral y se murieron como cuatro días a la infancia.
0: Sí, y se puso de pie. ¿Qué pasa, hombre?
1: ¿Y por qué estoy aquí?
0: Ustedes son llorones. ¡Ay, Uber!
2: ¿Qué onda? ¿Todos reunidos?
0: Oye, ¿en serio tenías pariente con vos? Mira, se desconcentra. Planeta Hoffman.
2: Ella que era el doble de Chayanne en su funeral.
0: Era un paso de baile en la tele y quedaba hipnotizada.
1: Es que es muy aclarado.
2: Igual que entrete que vaya. Completa. Entrete el doble de Chayanne en tu funeral.
0: Sí, eso, pero.
2: Torero, no sé.
0: ¿Qué lo llamo?
2: Sí.
1: No, yo quiero el doble de. Suavemente.
2: Del Biscrespo.
0: Tú, ella, Hoffman.
2: Yo tengo todo
0: Hoffman,
2: escrito.
0: Que te creen.
2: Con mi familia.
1: Ashes to Ashes.
2: Todo. Es que ya pagamos el cementerio. Mira, ahí está el Biscrespo.
1: Oye, que estás
0: ¿cuál es tu funeral? ¿Qué pagaron?
2: Es que yo, ay, soy tan esquemática.
1: DJ Sergi aquí en Desiguales.
2: Ya pues baila. ¿Cómo bailaría la gente en tu funeral?
1: Después les muestro.
2: Queda pendiente. Tengo todo anotado. Si es que me interesan las flores.
0: Para que bailemos.
1: Suave.
2: Bueno, no les voy a contar a ustedes porque ya está listo, pero.
0: Vale, pero no. Pero es privado.
2: En mi familia hablamos. Salud. Es que hay gente que le da lo mismo en mi familia, otros que dicen, no, solo flores blancas. Ya, a estas personas sí, a esto no les avisen, no me interesa.
0: Bueno,
2: la música. La música.
0: Un dolor acá en el pecho. En la música.
1: Ese no es el pecho,
2: Rodrigo. Pero tenés que contar antes de morirte. Oye, ¿qué es lo que tú quieres?
0: No, pero perdona, entonces tú ya tienes todo
2: listo. Todo. Una lista de la gente que quiero que le avise.
0: ¿Se te ha muerto alguien cercano?
2: Tan cercano no. Tan no. Mis abuelos, pero era algo que
0: pero
2: uno.
0: Vale, no tiene que ser más cercano.
2: No, porque uno siempre piensa que los abuelos van a ser las primeras personas cercanas que van a morir.
0: ¿A ti se te murió alguien cercano, planeta?
1: Sí, mi abuela. Yo la quería mucho, se murió muy joven porque se cayó en tribunal y por negligencia médica tuvo un coágulo que y el lugar donde estaba no estaba preparado.
2: Qué triste.
0: Mi papá se murió, de verdad. Sube la cumbia porque se murió bailando cumbia.
2: Mentira.
0: Señor, en un matrimonio.
2: ¿Pero murió feliz?
0: Sí, con otra mujer. No, él cargaba la cumbia.
2: ¿Pero le gustaba esa mujer?
0: Frustrado. No tiene algo. Francinato, no puede ser, hombre.
1: Pero qué tremendo para la novia y para el novio de ese matrimonio murió hoy.
0: Y yo estaba en un carrete, estaba con Mittelman. En un carrete.
2: Mira.
0: Ese día conocí a Mittelman.
2: Y Mittelman. Ese mismo día lo conocí.
0: Ese día conocí a Mittelman. Y Mittelman dice: ¿me puedes ir a mi casa? Bueno, sí. Yo estaba en el carajo. Voy en el carajo. Llego a mi casa de forma. Y gracias a Mittelman me perdí el momento.
2: No.
0: Mittelman me pidió.
2: Por eso lo que
1: falleció tu papá en un infarto.
0: No, estoy mentira, es en verdad.
2: Pero que lo dices
0: cae en Ezequiel Concha.
2: Una
0: broma, es una broma, obvio.
2: ¿En serio?
0: Ahí está, debe estar escuchando. Un saludo, papi. Pero obvio que murió, pues, hombre.
2: ¿Pero por qué te ríes? Se encuentra terrible.
0: Si no, es una risa de nervios, colegial.
1: Madura.
0: ¿Tienes? Se falleció.
2: Bueno, la gente puede morir en distintas circunstancias.
1: ¿Tiempo atrás? ¿Tu papá tenía sobrepeso, hipertensión, algo? ¿Había un anuncio que podía tener un infarto cardíaco?
0: Dice que yo fui el último en llegar. El problema es así, la gente parando el auto. Sí.
1: Llorando.
0: La gente viniendo a saludar. La gente viniendo a saludar.
2: Don Balbuena.
0: Don Balbuena. Oh. Bueno.
1: Dame
0: un minuto. No seas abrumado.
2: Un minuto
0: no
2: de silencio por el papá.
0: No me abrumes.
1: Sí. Un minuto de silencio por el papá Roca.
0: Día de la madre el domingo. ¡Cambio de tema! Oye, sí, muchísimas gracias. Ya, pero con esta música falleció.
2: Ustedes, si tuvieran, no, antes de eso, si tuvieran las lucas, ¿contratarían este servicio funeraria VIP?
1: Jamás.
0: Sí, yo creo que sí.
2: ¿En serio, Roca? ¿De verdad?
0: A mí me gustaría en la persona.
2: Como filo, me voy a gastar la plata en lo que quiera.
0: Date un auto lindo que te traslade.
2: No, pero ¿para qué tanto
0: una
2: lujo
0: buena foto,
2: en muerte? Debería ser
0: bien
2: vida.
0: Editada.
1: ¿Qué le crees? ¿Con qué ropa?
0: No, pero si alguien me pagara,
2: no, pues,
0: si alguien.
2: Tuviera
0: si
2: la
0: plata. Siempre no, pues, la burla, ¿no? Siempre la burla monetaria.
2: La burla de qué periodista ya.
0: Si tuvieras la plata, dijo, había un incondicional. Yo personalmente elijo un Maserati.
2: No.
0: Sí, una foto en traje de baño en el vidrio.
2: Pero tú crees que esto está quedando grabado.
0: Cuerpo de Pancho Melo. Mi cabeza.
2: Tu familia va a tener que usar esto en el momento que mueras.
0: Te van a llevar un lindo recuerdo.
2: No.
0: Va a quedar el lujo como recuerdo eterno.
2: Pero,
0: eso es un Maserati.
2: ¿Qué música pondrías?
0: ¿Tienes algo de Toto? ¿Algo lindo de Toto?
1: A mí me pasa que la ostentación me parece como ordinaria.
2: Ah,
1: menos
0: estás
1: en un momento
0: diciendo
1: así.
0: Ordinario.
1: Sí. No, me parece ordinario el concepto de ostentar algo.
2: Yo lo encuentro ostentar,
0: es tener
2: inútil.
0: Un momento, es un momento placentero, es un momento. Mira, con esta música me encantaría. Ah,
2: que con esto.
0: Con
2: esto baje tú.
0: Y el Maserati. El Maserati.
2: Ah, que es verdad que es VIP.
0: Y todos mis hermanos saludando, somos todos iguales, todos saludando.
2: ¿Y que bailen? ¿Que hagan un acorio?
0: Un cuerpo de coreografía así como claro. Y entra Hoffman y se roba la película. ¡Ah, bota! ¡Ah, planeta Hoffman, güey!
2: Se tropieza.
0: Y se produce una plata. Sí, lindo. Y ahí
1: yo estaría a la cabeza de la coreografía.
2: Claro.
0: Y ahí despertar con catalepsia.
2: Hicieron Rosana.
1: Ay, Rosana.
0: Se paga igual, estoy vivo.
2: Está igual.
0: Ah, con esta hay que morirse. Con esta hay que morirse.
2: Canciones para morir.
0: ¡Dame un infarto! Caí al suelo.
2: Espérate, ¿no sabes con qué canción murió tu papá? Con mucho respeto.
0: No sé. Es una cumbia.
2: ¿Sabes qué? Sé
0: de verdad que era un matrimonio con una cumbia.
2: Estaba bailando con otra mujer.
0: Estaba bailando, haciendo un paso que no era acorde a su edad. Haciendo, qué sé yo, eso de cuando saltan y caen abiertos.
1: Un espagat.
0: Y ahí quedó.
1: Eterno. Oye, pero espérate, ¿falleció en el mismo matrimonio o lo alcanzaron a llevar en ambulancia y falleció en el camino?
0: No, falleció en el lugar. La novia todavía nos demanda.
2: O sea, obvio.
1: Yo me muero como
2: obvio,
1: novia.
0: Sí. ¿Por qué se van? ¿Dónde están?
2: Sí.
0: ¿Y el ramo? Voy a tirar el ramo.
2: Para el matrimonio, pura
0: pasa?
2: Gente que esté bien. En buen estado de salud. Oye, pero ¿estaba casado? ¿Estaba casado tu papá en ese época?
0: Estaban separados.
2: Ay, quizás le dio el infarto de ver a esa mujer con la que estaba.
0: No, era su polola.
2: Ay. Murió feliz.
0: No acertaste en una.
2: Murió feliz.
0: Intentando crear un clima lindo, no acertaste en una.
1: ¿Te gustaría morir haciendo el amor? Ponte tú. Imagínate un infarto.
2: No, porque estoy pensando, yo bailando feliz muero.
0: Y si morir, ¿te gustaría morir en el orgasmo?
2: ¿Ah?
0: ¿El orgasmo? ¿Un orgasmo mutuo? ¿Te gustaría?
1: No, dije eso. Dije, hay mucha gente que ha muerto, hombres sobre todo, que tienen presión alta, que no se cuiden, claro. Que están de sobrepeso, mueren, ¡pum!, haciendo el amor. Toda la noche.
2: Pero murió amando.
0: ¿Pero quedan adentro de la mujer?
1: Ay, no sé, el detalle.
0: Ese es el detalle que todos quieren saber. No, la gente se pregunta en casa. ¿En qué lugar está ese hombre? Minuto.
2: Claro, en un
1: no
2: estado.
1: No, el detalle estaba adentro, da lo mismo.
0: Ahora es diferente.
1: Porque probablemente la mujer empieza, ¿qué te pasa? ¿Qué te pasa? Oh, pero primero
0: me
1: piensan.
0: ¡Miren la señora en camino! Claro. ¡Concha! ¡Que el motel no diga nada!
2: Eso no está considerado un funeral home, ¿ven?
0: ¿El motel?
1: Ah, claro.
2: Claro, todas esas cosas que pueden ser parte.
0: Oye, separador temático, pero sigue siendo algo temáticamente parecido.
2: ¿Pero cómo?
3: Desiguales. Oye, las tres caras de la moneda.
0: Y yo contrataría a Toto. Así como para tenerlo acá, así, constantemente, sí, estemos.
2: ¿Qué es la radio?
0: Lindo, todo lindo. 83 años tiene el baterista. 94 el vocalista. Intachables. Oye, se viene.
1: ¿La canción favorita de Toto?
0: American Stone.
2: Y me dice que África.
0: No conozco el título. ¿Por qué esa presión?
1: ¿Por qué esa pregunta?
0: ¿Qué?
1: A mí me gusta Rosana. Es Toto también. Sí, porque yo me creía Rosana cuando era joven y bailaba. Yo era Rosana, porque te acordé del video que había una niña de vestido rojo que bailaba en el video.
0: Oh, sí.
2: ¿Te creías la del video?
1: Obvio.
0: Sí. Oye, breve mención antes de retirarnos por el Día de la Madre.
1: ¿Pero por qué
0: del domingo?
1: No tenemos que ir? ¿Por qué no dura más este programa?
0: La madre, hay una sola, etc. Sí. ¿Tienen sus regalos?
2: Ah, yo ya le di el regalo. La llevé a un día de spa.
0: ¿En serio?
2: Sí.
0: ¿Jackie qué dijo?
2: Estaba feliz. Se sintió como una reina.
0: Ah, mira.
2: Es que no se da mucho su gusto. Así que está bien, regalonear a las mamás.
0: Y el domingo nada, es tu vida.
2: No, también vamos a comer juntas y todo. Es que yo soy de regalonear harto a mi mamá, como, mira, pensé en ti, toma un regalito. Oye, te tengo un regalo ya, y le paso cositas. No, espero el día de la madre.
1: Exactamente, claro.
2: Sí.
1: Va a estar todo el día con mi hija, sobredosis de hija.
2: Qué rico.
0: ¿Y tu mamá no?
1: Es que mi mamá está en Viña y no tenemos cómo ir esta vez. Estamos medio complicadas, pero todos los años hemos ido.
0: ¿Tú te preocupas más del regalo que vas a recibir o el que das a tu madre?
1: El que doy, pues.
0: ¿Y qué le vas a dar a tu mamá?
1: Ya le compré un regalito y se lo tengo que dejar.
0: ¿Cuánto vale el regalo?
1: Ay, porque
0: ¿de qué precio es el regalo? Ahí se ve el amor, perdóname.
2: No.
0: El amor se mide en cuánto
2: mentira,
0: gastaste. ¿Cuánto gastaste por tu mamá que te dio la vida?
1: Mi mamá es súper austera y nunca ponte tú ha cambiado desde que estaba con mi mamá los servicios. La vajilla. Le compré una vajilla. La vajilla se llama mala jubilación.
0: Eso es una mala.
1: Vos estáis loco, si mi mamá tiene propiedades y todo, es una mujer muy abundante. Pero no, es súper austera.
2: Pero si no le ibas a preguntar si estaba soltera.
0: Es siempre justo previo al día.
1: ¡Arriba las palmas! ¡Arriba las palmas!

0: antes del Día de la Madre, uno empieza a decir, no, pues si mi mamá es súper, súper austera. Nunca le ha interesado lo material. Jamás le ha interesado lo material. Queda una hora para el día. Pero eso te digo, ella no le interesa el dinero.
1: Hay mamás más complicadas.
0: Ella quiere abrazos.
1: Hay mamás que dicen, no, yo tengo todo, no quiero nada. Ay, qué lata. Porque sí, ¿qué le regalás?
2: No te da ninguna idea. Claro, nada. ¿Qué quieres que ya, te nada, mamá, tu amor,
1: y si
2: hija
1: te
2: mía.
1: Cambio estas cosas, no, ya tengo mucho.
0: ¿Son entretenidos los almuerzos el Día de la Madre?
1: Ya, en mi caso sí, porque
0: eso damos seguro
1: curamos
0: 9 horas.
1: La familia, nos quedamos solo con los que valen la pena.
0: ¿Tu polo lo va a ir a saludar a tu mamá?
1: No sé.
0: ¿O a la mamá de él?
1: A la mamá. Hoy en una de esas la juntamos, no sé, pero eso siempre es un, no, eso un sí, tema. Eso
0: siempre termina mal.
1: No conflicto, pero no, que se llevan bien.
0: Siempre una las mamá, las mamás quieren el protagonismo.
2: ¿En serio? ¿Ya
1: se llevan súper bien? Sí, pues estamos viviendo juntos.
0: ¿Cuánto llevas pololeando, Fran?
1: Vamos a cumplir 2 años.
0: ¿Y ya estás viviendo juntos? Sí. Es pecado, perdóname.
1: No es pecado.
0: 2 años es
1: está
0: muy poco.
1: Súper bien.
0: Yo fuera ya que
1: nos
0: te digo.
1: Nos conozcamos antes.
0: Por lo menos 5 años.
1: Bueno,
0: para
1: por eso
0: esto,
1: es mi madre.
0: Esto es libertinaje.
2: Hay que celebrarlo.
1: ¿Tú le haces regalo a tu mujer que es
0: dos
1: mamá?
0: Dos regalos, pero voy a hacer uno solo.
1: ¿Cómo?
0: Sí, lamentablemente le dije a mi madre que está súper lejos. Está en la dehesa. No llego. No la llego. Ya. ¿Cómo está la benzina? ¿Está barata? No. ¿Está barata?
1: En este caso te la justifico. Y a tu señora, que es mamá.
0: Es una surprise. Mañana vamos a ir con Blanca Balbuena a hacer una excursión.
1: ¿Y quién sabe más del regalo?
0: Historia, sé que desde la mañana.
1: ¿Sabe más tu hija o tú de lo que quiere?
0: No, es que yo le pregunto directamente.
1: Ah,
0: le digo, ¿qué quieres?
2: ¿Qué quieres?
0: ¿Qué quieres? Porque la posibilidad de Condoro es 97%.
2: Entonces, ¿de qué te cambio, po?
0: No,
2: la gift card. Ay, me encanta que regalen gift card.
0: Es muy feo regalar un sostén para el Día de la Madre.
1: Nada que ver. Mira cómo se ríen.
0: Lo necesito.
1: Mira cómo se ríe nuestro equipo.
0: Es que está orgía.
1: La estupidez que
0: es. Súper desesperada.
2: No sé.
1: Bueno, es que depende.
2: Yo creo que el ticket de cambio es la solución, porque uno nunca la chunta, efectivamente. No, que tengo este ya. Entonces el ticket de cambio lo soluciona todo. O una gift card.
1: Claro. Pero igual si es lencería bonita.
0: 20 lucas en gift card es poco.
2: Más que poco que la.
1: Terrible,
0: 20 lucas. Oye, pero un abrazo apretado.
1: No.
0: Mírale a los ojos, te quiero, Vene. No, 20 luquitas.
1: No, ya basta de esas
0: ¿por qué
1: cosas.
0: ¿Qué tiene?
1: Sí, no.
2: Muy cagado.
1: No, porque sabes que las mamás. Ya, y esto es lugar
0: ¿cuánto
1: común.
0: ¿Cuánto el mínimo que uno puede.
1: No, porque las mamás se sacan la cresta.
2: Sí.
1: De verdad, para hacer 150
2: lucas.
1: Todas las mamás, todas. Desde el momento de parir hasta. Del final de sus días en ser madre, así que lo mínimo es hacer un buen regalo.
0: Yo creo que está generalizado.
1: No, obviamente mira, hay excepciones.
2: Yo igual que soy mamá, a mí de verdad me da lo mismo, porque al final antes salía de mi billetera. Esta vez es primer día, o sea, primera vez que el Día de la Madre sale de su billetera, así que estoy muy contenta.
0: Entonces si ella te regala una gift de 20 lucas.
2: Está perfecto.
0: ¿Viste?
2: Sí, pero es que es mi hija, po. No es mi marido, es mi hija.
1: Sí.
0: Pero
1: sí.
0: No, estoy hablando para mi propia madre, 20 lucas.
1: Depende.
2: Es que ya haría,
0: para piernas son 100, 150 lucas.
1: Ah, muy bien. No, y depende en qué.
0: Una lavadora grande.
1: ¡Ay,
0: sí,
1: no!
0: Bueno, sí.
2: Lavadora.
1: No, eso no. Ollas.
2: Ni aspiradora, ni lavadora.
1: La casa, no.
2: Nada de eso. Pues, no. Nada.
0: Una tabla para planchar, pero de calidad. Premium.
2: ¡Qué guau! Vamos por esa tabla a planchar. Te la puedes meter en la.
1: Oye, ¿por qué pensaste en sostén? Como mamás, ¿viste que teníamos esa duda?
0: Tú estás diciendo, finalmente es un regalo para ti. La típica, te estás autorregalando, goloso y fresco.
1: Buscamos si habían centros de madres.
0: A ver.
1: Lo buscamos.
2: Y encontramos centros de mamás.
1: Encontramos centros de mamás, no de mamás.
0: Saludemos a las mamás.
1: Que,
0: feliz día de mamá.
1: Oye, fuera de broma, está súper bien que para el Día de la Madre recordar la revisión de mamás.
0: Oye, estuvimos a punto de llamar por este error del acento, porque como no usamos tilde, estuvimos a punto de llamar a un centro de mamás para saludarlas. Sí,
1: tenemos
0: la radio,
1: alguno,
0: queremos
1: pero,
0: saludarlas.
1: Mira, llamemos a algún centro de madre.
2: ¿Cuál es la característica más linda de tu madre?
1: Llamémonos.
2: Rápido.
0: Sí,
2: la mejor
0: mama.
2: Característica de tu
0: la
2: madre.
0: La característica linda de tu mamá. Bueno, sí.
2: Tengo pelos en el.
1: Uy, qué difícil la característica.
0: Tiene carácter. Es lo más positivo que te puedo mencionar.
2: Ya, carácter.
1: Ay, chuta.
0: Imagínate el otro lado.
1: La mía tiene miles de cosas positivas. Pero
0: solo una.
1: Que es una gran oradora.
0: Hola, Jackie es una gran persona. Oye, estuve.
1: Increíble.
0: Recibí referencias de Jackie hoy día de parte de la gente que está.
1: Ah, sí, pues aquí la conocen harto. ¿A quién estamos llamando?
0: Estamos llamando.
1: Centro de madres. A ver.
0: ¿Al centro estamos de llamando
2: mamás
0: a algún
2: o al
0: lugar.
2: Centro de mamás?
0: Hay mucho nerviosismo. Es algún lugar, algún ser. Suena y suena.
1: Está habilitado porque están esperando el Día de la Madre, yo creo.
0: ¿A dónde estamos comunicándonos?
2: Que ya es muy tarde. Dale con llamar tarde. Si la gente cuelga el delantal todas las 6 de la tarde.
0: Patronato Madre e Hijo.
2: Ya, pero estamos llamando, ¿verdad?, una fundación, por falta de respeto.
1: No, sí.
0: ¿Y qué tiene? Respeto, yo creo. ¿Es periodismo? Periodismo.
1: Siempre se puede sacar algo,
2: tener un objetivo, un enfoque.
0: Pero si el enfoque es el Día de la Madre.
2: Como Fundación San José, donde las chiquillas van a dar la opción a sus hijos.
0: No. Oye, bueno, eso no. Vamos a intentar. Y si llamamos el lunes, qué buena llamada a un centro madre el día después. Claro. ¡Felicidades! ¿Aló? Claro.
1: Bonito,
2: ¿y usted
1: sí,
2: quién es?
0: Centro de mama. ¡Venga, feliz venga la mama! Ah, feliz la dona, la mama, aquí somos italianos.
1: La mama.
0: Claro. Oye, bueno, felicidades para.
1: No, no, no.
2: ¿Nosotros?
1: ¿A quién
2: es?
1: Estamos llamando?
0: Soy Más, por alguna razón estamos llamando Soy Más.
1: ¿Qué Soy Más?
0: Soy Más.
1: Es una fundación.
0: Es una fundación de mujeres que tienen hijos, ¿no? Es. Sí,
2: yo de esto yo me hago un costa, me doy un paso.
1: Ah, mira, ofrecen apoyo integral para jóvenes madres. Bonito.
2: La Fundación Soy Más.
0: Esto es tuyo, Fran.
1: No, ya, listo.
2: Está la pintana.
1: Se acabó.
0: Tienes humanidad.
1: Celebremos a nuestra. Oye, a nuestras, bueno, madres.
0: Vamos a celebrar, vamos a seguir llamando a lunes, martes, hasta que pillemos a una madre. Esto va a ser una prueba de fuego. Señoras y
1: oye,
0: señores.
1: Oye, faltó la cualidad de tu mamá.
0: ¿Cuál es la cualidad de tu mamá?
1: Angelica, no hay.
2: Es súper, mi mamá es súper aguerrida.
0: Ya, hay mala
2: siempre
0: relación.
2: Siempre salió, no, siempre salió adelante.
0: Evidente.
2: Es como, siempre sale adelante.
0: Ya, no hay
1: ninguna.
0: Es
1: una cualidad muy bonita de las mamás.
0: Es decir, que se llama mal. Qué lástima. No.
1: Ya, Roca, partiste a comprar el regalo.
2: ¿Qué dices que me iba a comprar?
0: Porque lo dijiste en subtexto.
1: No. ¿Dónde subtexto vas a comprar el regalo?
0: ¿Qué vamos a ir a Victoria Secret. Vamos a ir ahí.
1: Ah, pero es un regalo para ti.
0: Ojalá que sea algo transparente. Ojalá.
1: Tiene que ser para ella.
0: Voy con mi hija, entonces tengo que disimular. Sí. Este yo creo que le quedó bien, ¿ah? ¿Eh?
1: Este está barato. Claro.
0: Está bueno.
2: Pero ¿qué edad tiene tu hija?
0: Tiene 14. Sabe perfecto lo que hace un hombre y una mujer. Son borrachos. Sí.
1: Sobre todo el Día de la Madre.
0: Exactamente. Señoras y señores, nos vemos el día lunes. Esto ha sido Desiguales, la primera semana de mayo. ¡Feliz día a todas las madres!
1: ¡Sí!
0: Y también a las mamás. Para todos.
2: A las mamás y a las mamás. Un besito.
0: Ahí está.

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0: ¿qué tal? ¿Cómo estamos? Bienvenidas, bienvenidos todos a un nuevo capítulo de Tan Solo Un Momento, con el tono siempre alegre, ¿no? Pero un día viene mejor aún, mejora harto más el tonito, sobre todo cuando ya estamos instalados aquí en una tremenda previa, una previa de aquellas. Sépanlo desde ya, si usted va en su auto, si usted está en su casa y todavía no sabe qué quiere hacer, todavía hay tiempo. 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
1: Por la vuelta.
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0: 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Pero bueno, Teatro Alicia, esta fiesta viene con todo, las puertas se abren a las 20:30 y me acompañan dos tremendos amigos clásicos que no se pierden este tipo de previas. O sea, soy un imperdible. Bueno, Caballo Bueno repite, ayer estuvimos en Terraza Rayán con... Fernando Covarrubias, me acompaña nuevamente. ¿Cómo está, mi querido
1: Chechito,
0: Fernando?
1: Gracias nuevamente por la invitación. ¿Cómo estamos?
0: Muy bien,
1: pues ansioso y preocupado que sean ya las 8:30.
0: Exactamente,
1: para abrir las puertas. Para servirnos.
0: Exactamente.
1: Para servirnos una cosita también.
0: Sí, porque la barra abre también a las 20:30. Ahora, o sea, es ley seca.
1: Con la puerta se abre la barra.
0: Es ley seca hasta las 20:30. ¿Cómo está, mi querido Caco Emilio Kreuzberger?
2: Muy bien, don Sergio Andrés.
1: ¿Caco Emilio?
0: No, me gusta siempre inventar su nombre.
2: Me inventa nombre.
1: Cayo, nombre nuevo.
2: Pero está bien.
0: Fernando Roberto.
1: Ayer fue Fernando José.
2: Claro. O sea, evoluciona día a día.
0: Sí, exactamente. Claro. ¿Cómo estamos, muchachos? ¿Todos
2: bien?
0: ¿Sí? ¿Entusiasmado?
2: Sí. Totalmente.
0: De día viernes.
1: Sí, lo bueno que no estaríamos acá. Claro. Hay que decirlo.
0: Lo bueno es que vienen hartos amigos nuestros. Hay hartas listas de invitados también. Vamos a tener una noche bien especial.